Bueno, sí, damos inicio a esta linda y preciosa tarde de este bello miércoles, mitad de semana. Estamos en el ombligo de la semana, así que saluditos y bendiciones, dice por acá. Buenas noches, mi amigo Gabriel Díaz. Un saludo para Andrei, que Dios lo bendiga. Desde Cariari, Guapiles, ahí está mi amigo Alex. Dice por acá, buenas noches, Dios les bendiga, reportando sintonía para mi hermana Herminia Núñez, hasta Miraflores de Río Sereno, Chiriquí, Panamá. De parte de Vicente Núñez. Dice por acá, buenas noches, un saludo para Jason, Alan, Kendi y Josué Madrigal en Herradura, de parte de Edwin Madrigal, muchas bendiciones. Hola Faro, saludos a todos los niños de Betania, Guatuso, Mackengal, Colonia Naranjeña, Catira, La Florida y Río Celeste, de parte de Enrique Retana Gamboa. Hola, hola Faro, saludos a todos. Saludos para Santiago Ugalde, que Dios le bendiga. Santiago, un abrazo, muchas bendiciones. Saluditos también para María Santos.

Hola Gabriel, buenas noches, saludos a mis bendiciones, por favor. Y gracias a Alan Kendi Arguedas Lira, bendiciones para ti también.

0: ¡Gloria a Dios!
1: ¡Gloria a Dios! ¡Gloria a Dios! ¡Que Dios te bendiga, mi hermano, mi hermana, que nos escucha de diferentes partes de este lindo territorio nacional! Saludos y bendiciones para usted que nos escucha en esta linda hora, para todos los que están con nosotros conectados. Por medio del WhatsApp usted puede reportar sintonía. ¿Cuál es nuestro número? 8777-5965. Así es. 8777-5965. También nos puede enviar un audio. Heidi Campos haciendo reporte de sintonía. Saludito, Heidi, que Dios te bendiga. Saludos y bendiciones para vos y para tu familia.

0: Saluditos para Ana Giselle Jiménez, que nos reporta su sintonía. Claro que sí, la recibimos, hermana. Claro que sí. Hola para toda la emisora del Caribe y a todos los niños y todo el mundo. A mis nietos, Caleb Cerdas y Samantha, Emily, María, Mía y la bebé, Larisa Fontana. De parte de su abuela Roxana Bolaños, los amo a todos.
1: Muy buenas tardes o buenas noches, hermano Gabriel Díaz Abarca. Un saludo para ti en cabina. Me gusta cuando estás tú ahí también, en Nelson. Andrei Mora. Y saludo también para Juan Pablo Sánchez. Saludo también, sea nuevo locutor, donde esté ahí oyendo. De parte de Pascual Díaz Navas, pastor evangelista de la zona sur, acá. Bueno, para saludar a mi esposa, a mi familia, mis hijas, mis nietos y también a Paulina Díaz Navas en Bolas de Buenos Aires, adelante con Cristo, Félix Cruz, Aidaluz Bonilla, Rafita Rodríguez, Fernando Guzmán, María Ángela Ortiz Víquez y también a J.R. Martínez y a el hermano Román de Alajuela, que siempre me está saludando allí. Un saludo para él, gracias, un hermano nuevo que está ahí conectado siempre a Tatiana Hidalgo y todos los que me escuchan. Bendiciones en esta hermosa tarde, noche, adelante con Cristo y música en
0: Amén. Amén, amén, amén, que Dios te bendiga, mi hermano. Un saludo muy especial para vos y para toda tu familia. Que Dios te bendiga en esta hora.
2: Buenas noches, Gabrielito, Dios me lo bendiga. Un saludo muy especial para Gerard Dureña en Estados Unidos, mi hijo, para la primita Elia Mora Mora en la zona sur, para las cinco casitas, Centro Penal de Pérez de León, Nelson Mena, Matilde Fernández, el pastor Manuel Molina, Olga Segura, Otto Najarro, para el hermano Héctor, para Tatiana Hidalgo y para un señor que me saluda que no he podido escuchar el nombre, de parte de Auxiliador Ureña desde Cajón de Pérez de León.
3: Buenos días, mi hermanito Gabriel, ¿cómo está? Dios te bendiga. Mi hermanito Gabriel, quiero saludar a todos los niños hoy, 9 de septiembre, que Dios los bendiga, que Dios les ayude a crecer siempre en gracia y en sabiduría, que Dios esté siempre con cada uno. Quiero saludar a mis vecinitos, a Kennedy, a Yarixa, a Rosita, a Girelda, a Anderson, a Kimberly, a Ariel, a Niel, a Jairo, a Lina, a Ángel y a todos los vecinitos que estén ahí escuchando también. Que Dios les bendiga y muchas gracias. Ay, este saludo es de Tatiana Hidalgo, aquí el aguacate.
4: Buenas noches, hermanas y hermanos, buenas noches. Que Dios me los continúe bendiciendo. Buenas noches, locutores, servidores de Farol Caribe. Un abrazo en el nombre de Jesús. Dios les bendiga a todas y a todos, dentro, fuera de Costa Rica. Les saluda el doctor Claudio Varela de La Fortuna, de San Carlos. Un abrazo. Dios les bendiga a todas y a todos.
0: Amén, amén, amén. Que Dios te bendiga, mi hermanito. Un abrazo. 6 de la tarde con 11 minutos. A esta hora le saludamos y le bendecimos. Cantemos al Creador, emisión de mitad de semana. Bueno, seguimos alabando, exaltando el nombre de nuestro Señor Jesucristo en esta hora. Así que mueva usted los sillones, mi hermano, mi hermana. Usted aplauda, cante, alabe y exalte el nombre de nuestro Señor Jesucristo en esta hora, porque seguimos cantando. Esto es Cantemos al Creador.
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1: ¿Cuántos se acuerdan de esto? ¿Cuántos se acuerdan de esto, hermano, hermana, que está escuchando Faro del Caribe? En este espacio de Cantemos al Creador, ¿cuántos están cantando en casa? ¿Cuántos están recordando este tema?

Dice por acá, hola, bendiciones, Faros del Caribe. Quiero saludar a mi amor Sergio de parte de Nisida. Dice por acá, hola. Dios te bendiga, hermano Gabriel, para saludar al pueblo del Señor Jesucristo en este día. Recordemos que hombre es aquel que no pierde su alma de niño. Bendiciones, Roberto Astúa. Elías Roberto Astúa, que Dios te bendiga, mi hermanito, que Dios te guarde en este día. Y feliz día a todos los niños y niñas, aquellos que tenemos el corazón de niños.

0: Hola, mi hermanito Gabriel Díaz Abarca. Dios te bendiga en esta hermosa noche de reportando sintonía. Yo reporto sintonía de Fortuna Bagace, Guanacaste. Un saludito a usted allí en cabina. Soy un fiel oyente de Faro. Los quiero mucho a todos ustedes. Ustedes, todos ustedes me bendicen mucho, más los pastores como los locutores. Yo los guarde y les provea a todos los que necesitan en esa emisora tan hermosa que Dios nos dio a todos para escucharla. Muchas gracias. En el nombre de Jesús, los bendigo. Chao. Los quiero.
1: Amén, amén. Saludos y bendiciones para Darlani González. Que Dios le bendiga, Darleni González. Un abrazo. Muchas bendiciones para vos. Para los tuyos.
2: Hola, hola, somos Cabeza Nocola. Hola, Gabrielito. Bendiciones para todos los hermanos. Feliz Día del Niño y para todos aquellos que tenemos un corazón de niño. Mateo 19:14. Pero Jesús dijo, dejar a los niños venir a mí y no se lo impidáis, porque de los tales es el reino de los cielos. Chao, bendiciones, gracias.
1: Con mucho gusto, mi hermanita, que Dios te bendiga.
3: Hola, hola, buenas noches, tarde, noche. Para el Faro del Caribe, para el que está en estos momentos, para saludar a mi hijito Dieguito y sigo pidiendo oración por un milagro que el Señor conoce, por cobertura, protección, que derrame su Espíritu Santo, mi Dios, sobre mi hijo y sobre nosotros, aquí que somos su familia. Dice que la misericordia de Dios se derrame sobre nosotros, sobre mi hijo y sobre nosotros. Que la gloria de Dios esté siempre sobre mi hijo y sobre nosotros. En el nombre de Jesús. Amén y amén.
4: Buenas noches, Gabrielito. Le hablamos acá de Panamá, María de los Ángeles Caballero, para reportar sintonía en su programa Camino de Salvador. Saludos en Sabalito para Estelita Durán, Cecilia Durán, para Fermín. Saludos para Vivian Chávez, Lilian Chávez, Roberto Picado. Saludos para el hermano Belio, la hermana Cándida, para la hermana María Montoya, en el día cercando, acá en Panamá para Félix Chávez, Domingo Ramos, para Jaira Araúz, Mario, Fermina, Emeralda Cascante, la hermana Dina Saldaña, Evelia Mora, bendiciones. Saludos para todos los niños, no se me pueden quedar, que Dios los bendiga grandemente, son el futuro del mañana.
5: Bendiciones, hermanito Gabriel. Espero en Dios que todos se encuentren muy bien y bendiciones a cada uno que está escuchando esta emisora. Hermanito Gabriel, desde Pérez Celedón, un gran saludito para mi abuelo don Fernando Brenes en la Unión de San Pedro, fiel oyente de la emisora. Que Dios me les bendiga muy grandemente.
1: Amén, amén, amén. Andrés, que Dios te bendiga. Andrés, que Dios te guarde y te llene muchas bendiciones. Un abrazo y saluditos para tu abuelo, que Dios le bendiga montones. Un abrazo para todos los que están con nosotros en sintonía de esta emisora Faro del Caribe, iluminando el sendero de la vida. Ahí está María Alex.
6: Hola, hola, mi estimado Gabriel, ¿cómo estás? Bendiciones, saludos. Tengo también, como siempre, para Olger Segura, para JR. JR ya casi nos saluda. Para Wilber Villalobos, Nelson Mena, Alais Camacho, Hermelinda Murillo, Pascual Díaz Navas, ya lo escuché. Para Guillermo Arias, Roxana Rocha, Gerardina Coto, Gerardo Campos, Olia Sofeiva, José Sánchez, Estrella Cordero y Rosalía Cruz Prendas. Y para todos los que me escuchan, saludos y bendiciones de parte de Fernando Guzmán Cerdas, de Puriscal. Gracias.
7: Gabrielito, acá en sintonía, en carretera hacia la iglesia, Maranata. Ahí sí puede, me complace. Un abrazo, amado. Y gracias por la programación. Excelente a todos los oyentes, a los que están conectados y a todos los que saludan ahí. Un abrazo de parte del pastor y salmista Víctor Zúñiga, en especial para toda la gran familia de Faro. Y hoy en el Día del Niño, a todos los niños preciosos, y los que tenemos un niño por dentro también. Un abrazo, bendiciones.
1: Amén, mi estimado Víctor Zúñiga, que Dios te bendiga y te guarde. Un abrazo muy especial para nuestro hermano Víctor Zúñiga. Y de verdad, para todos los niños, que Dios les bendiga, que Dios les guarde siempre. De parte de todos nuestros amigos, colaboradores de Faro del Caribe, de verdad, feliz día del niño y la niña.
8: ¡Ajá! ¡Tenemos orejas! ¡Qué alegría!

Bueno, seguimos disfrutando esta linda programación para todos los que están con nosotros en sintonía de su emisora Faro del Caribe. Les saludamos, le bendecimos. Saluditos para Marco Castro, para el pastor Marco Castro. Que Dios me lo bendiga y me lo llene de muchas bendiciones. Marco Vinicio Castro Alfaro, que Dios me lo bendiga montones. También a su esposita Flor. Un abrazo para ambos, para su negocio, La Zapatería, La Cosecha, en Alajuelita, ahí en el centro de Alajuelita y cerquita del Mega Super. Así que saludos y bendiciones para ellos, que siempre están con nosotros. Así que un abrazo, pastor, que Dios me lo bendiga, Dios me lo guarde en este día, pastor Marco Castro, de Zapatería La Cosecha en Alajuelita. Nuestro

0: Así que seguimos en esta hora saludándole a usted este tema titulado Nuestro Dios, en la voz de los embajadores. Así que queremos saber de qué parte usted nos está escribiendo en esta hora. ¿De qué parte nos reporta sintonía? Dice por acá, Dios le bendiga, hermano Gabriel, un saludo para usted y para mi primita auxiliadora Oreña, que la quiero muchísimo, y también saludos para todos los que están en sintonía de parte de Elida Mora Mora.
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0: Saludos y bendiciones en esta hora para Kenneth Adonai, Padilla Villalobos, que Dios le bendiga, Kenneth.

0: noches. Un saludo muy especial para mis sobrinitos que escuchan en Cañorrito de Upala. El saludo muy especial de tía María. Que la hayan pasado muy bien este día especial. Para Keishani, Matías y Kilari. El saludo muy especial. Y ahí en compañía de sus abuelitos, Fernando Gaitán y Leonor Calderón.
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2: Bendigamos. Que grave bendiciones a todos ustedes, los que trabajan en Barrio Caribe. Feliz Día del Niño a todos. Escucho aquí en Montelimar, Caño Blanco. Un saludo para todos los oyentes de Faro del Caribe. Bendiciones, gracias.

0: Dios te bendiga, hermano. Soy Oki Santa María del Molino de San Carlos. Un saludo para mis 5 hijos y mis 7 nietos. Que Dios los bendiga mucho y me los guarde. Y una bendición para todos los que están escuchando tan hermosa emisora. Soy fiel oyente.
1: Amén, amén. Por acá dice Elisa Quintana. Bendiciones, los escucho desde Monterrey de San Carlos. En casa de mis abuelos. En sintonía. Muchas bendiciones, Gabriel. Muchas gracias. Igualmente, mi hermana Elisa Quintana.

0: Así es, lo siento en mi ser. Bueno, seguimos disfrutando de esta linda programación por acá.
1: Hola, hola, buenas tardes. Los escucho aquí en la Delicia de San Pablo de Turubare. Soy Jesús Celedón. Soy fiel oyente de Los Mañaneros. Bendiciones, muy buena la oración y espero todos los días a las 4 de la mañana los escucho. Me hacen un grandísimo favor. Y yo les pido de favor y me complacen con una.
2: Buenas noches, Gabriel. Para reportar sintonía de San Pedro Turruares, Wilber Villalobos Rodríguez, para saludar a toda esa familia en todo el país, a Jorge Bonilla en Río Cuarto, a Oscar en Puriscal, a Fernando Guzmán también en Puriscal, y para saludar a todos los niños y niñas de Costa Rica, que Dios me los bendiga grandemente a todos ellos, futuros siervos del Dios vivo. Buenas tardes, Gabriel, un abrazo a la distancia, bendiciones.
0: Amén, mi hermanito, que Dios te bendiga.
3: Buenas tardes, hermano Gabriel. Te bendice el pastor Manuel Molina de Turrialba. Y qué bendición este programa, como siempre, un programa de mucho avivamiento para avivarnos a los que estamos aquí detrás de la radio escuchando esos magníficos cantos. Un saludo para Nelson Mena allá en Rosario Desamparados, los pastores de la iglesia de Rosario. Para ellos un buen saludo, que Dios los siga bendiciendo. Un saludo para Gerardo Ureña en Ohio, Estados Unidos, hermano que está allá bendiciendo también. Un saludo para la hermana auxiliadora Ureña y toda su familia allá en Cajón de Pérez Celedón, en la zona sur. También el saludito va para Dixon, hermano Dixon. Saludo para hermano Dixon, el pastor Pascual Díaz Navas allá en la zona sur y toda su familia, también el saludo. Sigamos adelante entonces con la 97.1 de Faro del Caribe. Dios les bendiga a todos nuestros oyentes.
0: Amén, amén. Bendiciones, dice por acá. Buenas noches, bendiciones. Quiero enviar un enorme saludo a todos los niños que hoy estuvieron celebrando su día. En especial a mis pequeños Kenan y Kaden Soto. Los quiero, los amo mucho. Muchas gracias, bendiciones para ustedes ahí en cabina.

0: Dice por acá, buenas noches, saluditos para Francisco Jesús, que está reportando sintonía. Hola, hola, saludos, bendiciones, Gabriel, acá escuchando Faro del Caribe. Siempre en sintonía. Dice por acá, Evangelín, eso, Evangelín, que Dios te bendiga. Feliz día, Evangelín del Niño. Saluditos también para tu hermanita Amanda y para tu mamita Yajaira Delgado. En General Viejo, así que está reportando sintonía a nuestra amiga Evangelín. Y por acá, hola, buenas noches, saludos. Un saludo para mi esposo Jairo Fonseca, que está en Cartago, de parte de su esposa Ney Fonseca, que la amo mucho. Feliz día al niño. Saluditos y bendiciones, que Dios le bendiga en esta hora. Un abrazo enorme. Siga disfrutando por acá. Dice, saludos cordiales, mi estimado Gabriel Díaz, siempre en sintonía de la 97.1, la misionera invisible. Puente de bendición para el mundo entero. Soy Olman Granados Martínez de San Isidro de Pérez Celedón. Dice por acá, Dios le bendiga, hermano Gabriel, para reportar sintonía de Caizán. Soy fiel oyente, quiero saludar a mi hermana Amelia. Así que saluditos y bendiciones para Aurora Villarreal. Que Dios me la bendiga, Aurora. Que Dios le bendiga y saluditos para Amelia. Dice, buenas noches. Escucho en el Coyol de Alajuela. Mi nombre es Flora Barquero. Saludos para ustedes y bendiciones. Dios les bendiga, hermano Gabrielito, es un gozo escucharlo, para saludar en abrojo a mi hermana Rosa Guido y para su esposito Seferino López, para mi hermano José Rafael López y para su esposita Rosita Barca y para sus hijos y para mi hermano Alexis Membrana y para mi hermana Marleni y su esposito Rigoberto López de Abel Santos de las Nubes de Caracol, Zona Sur.
1: Buenas tardes, casi no he hecho un saludo muy especial para Gabriel en cabina y para todos los fieles oyentes de este programa, para todos los niños del mundo. Que el Señor los cuide, los proteja siempre, ángeles guardianes alrededor de ellos estén. Gracias.
0: Amén, amén, amén, amén, amén, amén. Y seguimos, ya venimos con más saluditos. Se nos envía mi hermano. Seguimos disfrutando, Juan Carlos Alvarado, en esta tarde, noche, 6:44. Tema del año 2000, ¿cuántos dicen? La tengo. Cristo no está muerto. Oiga, cuando yo estaba iniciando en el Evangelio, cuando yo tenía aproximadamente, creo que 15 a 16 años, cuando yo acepté a Cristo como mi único Señor y Salvador, y lo reconocí a Él, yo me formé en una iglesia de asambleas de Dios. Por ende, las iglesias de asambleas de Dios son, como decimos tradicionalmente, de mucho gozo, de mucho fuego. Y me acuerdo que los jóvenes que estábamos en la iglesia danzábamos esas canciones. Uno hasta que salía del culto chorreando el sudor. Porque dábamos vueltas, brincábamos, cantábamos, alabábamos a Dios. Hoy por hoy, en muchas iglesias se han perdido. Esta iglesia se llama Monte de Dios. Bueno, ya no pertenece a Asamblea de Dios, pero allá está en la fila. Y de ahí es mi hermano Nelson. De hecho, Nelson Mena no me puede dejar de mentir. No me puede decir que yo soy mentiroso, porque Nelson Mena puede comprobarlo. Era un avivamiento, como se conoce. Danzábamos, alabábamos a Dios.

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0: Y bueno, seguimos disfrutando en esta linda y hermosa tarde de estos lindos cantos. Seguimos en esta hora. Buenas tardes, noches.
1: Buenas noches, Faro del Caribe. Muchas bendiciones a todos. Un saludo especial al pastor Marvin Leandro Palacios, al pastor Tomás Rojas de la Iglesia Fuente de Vida, a todos los de la Iglesia Fuente de Vida, a los niños de la casa. Aquí deleitándonos con una sopita de mondongo que hizo mi mamá para los chiquillos de la casa. Y un saludito auxiliador, perdón, un saludito auxiliador Ureña allá en Cajón de Pérez Celedón, de parte de la familia Sierra Murillo en el Alto de Guadalupe.
2: Buenas noches, Gabriel, ¿cómo está? Que Dios me le bendiga. Y habla Nelson aquí del Rosario San Parados. Hey, para enviarle un saludito, estoy ahí en cabina, para enviarle un saludo a doña María Auxiliadora, su hijo Gerardo, su hija Sandra Marín, Pascual Díaz Navas, Paulina Díaz Navas, Esther. También ahí para los criados de libertad en las diferentes casitas, para el argentino en la casa número 2, los ecuatorianos, colombianos, los nicaragüenses y en el pabellón C, en la cárcel de Pérez León para el gringo. También ahí para Tatianita Hidalgo en el Aguacate, en Guanacaste, espero que ya se encuentre mejor de salud, que estuvo un poquito afectadita de salud, pero espero que ya se encuentre bien. También aquí por el hermano Wilmer que va manejando, vamos en carretera en Cuatro Morenas ya para la casa. Vamos a ver si el hermano Wilmer nos quiere decir algo ahí, hermano Wilmer, díganos algo ahí para Faro del Caribe.
3: Saludos, saludos, bendiciones, aquí escuchando siempre Faro, saludos.
2: También ahí para J.R. Martínez y Manuel Molina, pastor de Zona Segura, Abel Santos, Emanuel de Caracol, Aydaluz Bonilla, Fernando Guzmán y Félix Cruz. Dios me les bendiga y buenas noches. Gracias. Soy testigo de eso yo, Gabriel. Soy testigo de eso.
0: Bueno, ahí está Nelson. Nelson Mena. Dice por acá, gente linda de Faro del Caribe. Estoy feliz, bendecida.
4: Como el que va con la flauta al monte de Jehová, celebraremos.
0: Porque Dios hace milagros extraordinarios. Y los hijos de Dios no tenemos por qué estar tristes, aunque estemos pasando por diferentes aflicciones.
4: No hay nadie como Él.
0: Debemos siempre confiar, tener fe. Confianza en aquel que está con nosotros en todo tiempo, en todo momento.

0: tu nombre.
1: Así que usted celebra, dele gracias a Dios por las bendiciones que usted tiene. Nunca piense negativo. Siempre tenga certeza, convicción de lo que Dios puede hacer en todo tiempo y en todo momento.
2: Hola Gabriel, un saludo muy especial para toda mi familia. Quiero saludar a mi mamá Isabel, a mi hermano Gamaliel, a mi abuela Carmen, a mi papá Manuel. Quiero saludar a don Alfonso que está...

0: exámenes de mi hija Adriana. Hoy tenía cita y dependiendo de los exámenes, tenían que hacerles otro más drástico, pero Dios es grande y ha escuchado mis súplicas y mis ruegos. Y aquí estaré de rodillas siempre pidiéndole al Señor en unión con ustedes, hermanos. Gracias.
1: Amén, amén. Gracias. Bendiciones, mi hermanita. Que Dios te bendiga. Ve, es que Dios hace milagros. Solamente tenemos que creer y tener confianza. A veces Dios nos pasa por el fuego para pulirlos y para sacar la mejor piedra, la piedra preciosa. Así que mi hermano, mi hermana, no tengas temor, no tengas miedo. Siempre confía en el Señor, ten certeza, seguridad que Él está contigo y que nada ni nadie te va a quitar lo que Dios tiene para ti, lo que Dios ya puso en tus manos. Ese tesoro es tuyo y nada ni nadie te lo va a quitar. Así que vamos cerrando ya esta hora de programación. Muchísimas gracias a todos los que nos acompañaron en este espacio de Cantemos al Creador. Bueno, hoy miércoles por acá su servidor Gabriel Díaz. Pero antes de irme, saluditos para Luis Arias Velázquez. Está cumpliendo años el día de hoy en Turrialba de Cartago. También Betty Alvarado Alvarado está cumpliendo años el día de hoy allá en Paraíso de Cartago. De su emisora Faro del Caribe le agradecemos su colaboración para este ministerio. Y de parte del promotor Asdrúbal Araya Jiménez. Así que nos despedimos. Muchísimas gracias, mi hermano, mi hermana. Siga con nosotros. 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Saludos y bendiciones para Francela Villalobos y Evans desde Colonia Punta Arena, de parte de su madre Melisa. Saludos hasta la zona de Upala. Lindo lugar, precioso. La zona de Colonia Punta Arenas, allá en Upala.

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4: ¿Qué tal, querido amigo o amiga del programa Cruzada con Luis Palau? Mi nombre es Jorge Escopazo y quiero darle la más cordial bienvenida a este nuestro punto de encuentro en la radio, donde estudiamos diariamente la Biblia, la Palabra de Dios, junto a miles de oyentes alrededor del mundo, quienes escuchan nuestros programas a través de las emisoras que lo transmiten, como así también a través de nuestro sitio en internet, luispalau.net. Y en este día le invito a acompañarnos al escuchar el segundo mensaje de la serie Bosquejo de los Evangelios.
5: ¿Y cómo se encuentra usted, mi amable oyente? Qué placer nuevamente acercarme a usted por medio de la magia de la radio y conversar unos minutos y estudiar juntos estos hermosos pasajes que alimentan el alma, protegen la familia y nos aseguran de la vida eterna. Me refiero a la Santa Palabra de Dios. Hoy continuamos con nuestro estudio del Nuevo Testamento a vuelo de pájaro. Y quiero hacer una presentación. Si usted estuvo conmigo en el programa anterior, estuvimos viendo el concepto de qué es el Nuevo Testamento, qué es la Palabra de Dios y las cuatro divisiones rápidas del Nuevo Testamento, que son los Evangelios, cuatro, los Hechos de los Apóstoles, un libro, las Epístolas, 14, y el libro del Apocalipsis, si mal no me equivoco. Entonces, esas son las cuatro divisiones. Ahora, usted, al tomar en sus manos el Nuevo Testamento, ya sea que tiene una Biblia completa, que se divide en dos, antiguo y nuevo, o que en sus manos le ha caído un ejemplar del Nuevo Testamento, entonces usted se pregunta, a ver, hay cuatro evangelios. Tres de ellos se asemejan mucho el uno al otro, por cierto, Mateo, Marcos y Lucas. Casi pareciera que hay repetición, en algunos casos hay ejemplos, parábolas, milagros de nuestro Señor Jesucristo, que son distintos, y algunos se comparan, algunos dan más detalles que otros. ¿Cuál es la diferencia, por ejemplo, entre Mateo, Marcos y Lucas? Que los teólogos se han dado por llamar los sinópticos, que quiere decir que son similares. Es una palabra que surgió en la Edad Media, por allá por el siglo XVIII, y que quiere decir que son similares, sinópticos, similar. Y luego el Evangelio de San Juan, que aunque toca 7 u 8 milagros de Jesús y muchos mensajes del Señor, pero es distinto a los otros tres. Bueno, en un sentido, los tres evangelios que se llaman Mateo, Marcos y Lucas son una especie de biografía del Señor Jesucristo. Ahora, el mismo apóstol San Juan, al terminar su evangelio, dice: si yo escribiera todo lo que nuestro Señor Jesucristo dijo e hizo, no cabrían en el mundo todos los libros que se podrían escribir. Así se refería el hermoso siervo de Dios, San Juan. En su último versículo dice: hay muchas otras cosas que hizo Jesús, las cuales si se escribieran una por una, pienso que ni aún en el mundo cabrían los libros que se habrían de escribir. O sea que en 3 años de ministerio, nuestro Señor Jesucristo hizo tanto y dijo tanto que hoy en día con computadoras, a lo mejor, y películas y videos y grabaciones y a cinta, quizás lo que el Señor Jesús hizo y dijo se podría poner en forma compacta, pero en aquel tiempo en que los libros eran enormes y pesados, no cabrían. Entonces, Dios escogió, por medio de San Mateo, de San Marcos, de San Lucas y de San Juan, siervos de nuestro Señor Jesucristo, escogió a través de ellos contarnos por escrito y dejarnos en las Sagradas Escrituras todas las actividades de Jesús que necesitamos conocer, los milagros que nos conviene recordar, las parábolas, o sea, las historias que tienen una lección que el Señor nos da, las parábolas que necesitamos comprender, y los discursos de Jesús que nos hacen falta para obtener la vida eterna, para vivir la vida aquí en la tierra y para estar seguros de que vamos al cielo al morir. Todo lo que es necesario para vivir y para tener vida eterna y perdón de pecados, aquí está en la Biblia. Ahora, el Evangelio de San Mateo ya lo vamos a mirar quizás en el programa de mañana, si Dios quiere, pero le digo, abuelo de pájaro, es esto. Mateo fue escrito a los judíos. Marcos fue escrito en forma sencilla para que aún los niños lo entendieran. Y Lucas fue específicamente dirigido a los gentiles, o sea, a los no judíos. Ya lo analizaremos en detalle. Y el Evangelio de San Juan es universal, es hermoso. Si yo tuviera que ir a la cárcel y el carcelero me dice, mire Palau, le voy a obsequiar solamente un Evangelio de la Biblia, ¿cuál quiere? Yo diría, deme el de San Juan. Porque yo pienso que San Juan es lo más completo, lo más hermoso, lo más perfecto. Por un lado, es profundo casi sin imaginación, porque trata de la eternidad pasada hasta la eternidad futura, trata de la divinidad de Jesús en forma tan seria que uno no alcanza a comprenderlo 100%, pero por otro lado, qué sencillez cuando dice todo aquel que en él cree tiene vida eterna, cree en él y será salvo, el que no cree será condenado. Es tan sencillo y a la vez tan profundo San Juan. Pero yo le recomiendo a usted, si es una persona nueva, que recién se entrega a Jesucristo, o usted es un individuo, puede ser profesor universitario, o puede ser un humilde obrero por allá en el campo, en el Perú, en la jungla de Colombia, o por allá en el Cono Sur, o en el Caribe. Sea usted quien sea, intelectual o de poca cultura humana, le recomiendo que comience a leer el Nuevo Testamento desde el principio, como cualquier otro libro. Por ahí se va a encontrar con alguna porción que le parece pesada o complicada, no se preocupe. Léala, siga leyendo. Todos nosotros encontramos, como he dicho en otras ocasiones, y lo han dicho otros mejores que yo antes que yo, que leer la Biblia hasta cierto punto es como comer pescado. De vez en cuando uno come pescado se encuentra con una pequeña, una espinita por aquí y por allá, ¿no es cierto? ¿Qué hace uno con la espina? Bueno, si es prudente, no la muerde ni se la traga, ¿no es cierto? La pone un lado en el plato y la deja de lado. Así que no se preocupe por las espinas que de vez en cuando va a encontrar al leer la Santa Palabra de Dios. ¿Sabe lo que yo he descubierto, mi amable oyente? Tengo el privilegio de conocer al Señor Jesús desde que era un niño de 12 años de edad. Y para gran bendición mía, mis padres me criaron en la iglesia. De modo que yo conozco mucho de la Santa Palabra desde niño. Pero le digo la verdad, siempre hay porciones que uno todavía no las comprende a fondo. Y si uno es honesto, admite que Dios es demasiado grande y profundo para que entendamos todo lo que la Biblia nos dice acerca de Dios. Pero, francamente, el Espíritu Santo que mora en los creyentes en Cristo nos enseña todo lo que necesitamos conocer a esas alturas de nuestro desarrollo espiritual. De modo que el Espíritu Santo nos recordará todo lo que hemos leído. Por eso es importante, aunque hay pasajes, y no son muchos, pero sí los hay, que sobre todo cuando uno comienza en la vida cristiana, le resultan pesados. Por ejemplo, el libro de los Hebreos es un poquito pesado, ¿para qué nos vamos a engañar? Y no se sorprenda que el último libro, el Apocalipsis, aunque a los incrédulos les encanta leer Apocalipsis, no es de fácil comprensión. También, por ejemplo, el libro de los Romanos, que es muy teológico, o sea, muy profundo en doctrina, no se capta todo en la primera leída, ni en la 50 leída, pero uno lo va entendiendo paso a paso, y uno confía en el Señor que lo que necesita entender, el Espíritu de Dios le va a enseñar. Porque la Biblia dice, ¿no sabéis que vosotros sois templo de Dios, y que el Espíritu de Dios mora en vuestros corazones? Y luego dice en otro lugar, la unción que habéis recibido del Santo, Él os enseña todas las cosas. Eso no quiere decir que el cristiano es un sabelotodo. No quiere decir que el cristiano sabe acerca de la luna y de los cohetes interplanetarios y que sabe acerca de la ciencia y de la medicina. No. Lo que quiere decir, obviamente, es que la unción del Espíritu Santo nos enseña todo lo que necesitamos saber para vivir la vida diaria, para conocer a Dios, y que el Señor nos sigue enseñando a través de su santa escrita palabra, las Escrituras Sagradas, la Biblia, lo necesario para honrarlo, obedecerlo y servirlo. Por ejemplo, el Evangelio de San Mateo comienza: libro de la genealogía de Jesucristo, hijo de David, hijo de Abraham. Note usted que comienza con hijo de David. ¿Por qué? Porque San Mateo está dirigido mayormente a los judíos, y para ellos David era uno de los grandes, sí, grande entre los grandes. ¿Cómo comienza San Marcos? San Marcos comienza: principio del Evangelio de Jesucristo, hijo de Dios, como está escrito, etcétera, etcétera. O sea que Marcos entra de golpe, y usted va a notar que Marcos habla muy rápido, dale y dale y dale, y se mueve a toda velocidad. El Evangelio de Marcos es rápido para la gente que recién se entrega a Cristo, para los niños. Marcos es estupendo, porque es sencillito, es rápido, no es complicado, muy estupendo. Marcos era un muchacho joven, dicho sea de paso, se dice que era jovencito, que cuando lo prendieron, cuando al Señor Jesús lo iban a llevar a la cruz, se escapó desnudo. Era un muchachito jovencito, Marcos. Luego Lucas. Lucas es más serio, es un tratado más a fondo, escrito para intelectuales, si se quiere. Y le digo una cosita más: si usted conoce a algún musulmán, nos dicen los expertos que el libro de San Lucas es de muy especial atractivo para los musulmanos. De modo que si usted conoce a algún árabe que es amigo suyo y que usted desea que él conozca al Señor Jesús, se dice que el mejor evangelio para ponerle las manos, o si usted le da un Nuevo Testamento, dígale que empiece leyendo el Evangelio de San Lucas. Me dicen los misioneros que San Lucas es el mejorcito. Bueno, se me fue el tiempo. En el próximo programa continuamos. Dios le bendiga.
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0: hasta aquí nos acompañaba Marcos Vidal con esta preciosa melodía que es una oración a Dios, a ti la gloria. De esta forma llegamos al final de nuestra presentación del día de hoy. Si el Señor lo permite, nos vamos a reencontrar en nuestro próximo programa.
1: 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Les estaremos esperando muy pronto para el próximo programa Cruzada con Luis Palau. Hasta entonces, recuerden las palabras de nuestro Señor Jesús. Felices los de corazón limpio, pues ellos verán a Dios.

Hoy te deja libre toda depresión en el nombre de Jesús. El maestro te está tocando ahora. Sé libre de toda enfermedad, de toda angustia, de todo dolor que por años está cargando con eso. Solamente necesitas llamar su nombre.

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1: Ya al final de sus días, Pablo escribe a Timoteo, segunda carta, capítulo 4, 6 al 8. Porque yo ya estoy para ser sacrificado, y el tiempo de mi partida está cercano. He peleado la buena batalla, he acabado la carrera, he guardado la fe. Por lo demás, me está guardada la corona de justicia, la cual me dará el Señor, juez justo, en aquel día. Y no solo a mí, sino también a todos los que aman su venida. No hay una sola pizca de desánimo en las palabras del apóstol. Su fe le acompañó hasta el último momento. Fe saludable es aquella que no se debilita en el día malo y permanece hasta la tumba misma.
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1: Jeremías, capítulo 34. Jeremías amonesta a Sedequías.
2: Palabra de Jehová que vino a Jeremías cuando Nabucodonosor, rey de Babilonia, y todo su ejército, y todos los reinos de la tierra, bajo el señorío de su mano, y todos los pueblos, peleaban contra Jerusalén y contra todas sus ciudades, la cual dijo: Así ha dicho Jehová, Dios de Israel. Ve y habla a Sedequías, rey de Judá, y dile: Así ha dicho Jehová. He aquí, yo entregaré esta ciudad al rey de Babilonia y la quemará con fuego. Y no escaparás tú de su mano, sino que ciertamente serás apresado y en su mano serás entregado. Y tus ojos verán los ojos del rey de Babilonia y te hablará boca a boca y en Babilonia entrarás. Con todo eso, oye palabra de Jehová, Sedequías, rey de Judá. Así ha dicho Jehová acerca de ti: no morirás a espada. En paz morirás, y así como quemaron especias por tus padres, los reyes primeros que fueron antes de ti las quemarán por ti, y te endecharán diciendo: ¡Ay, Señor! Porque yo he hablado la palabra, dice Jehová. Y habló el profeta Jeremías a Sedequías, rey de Judá, todas estas palabras en Jerusalén. Y el ejército del rey de Babilonia peleaba contra Jerusalén y contra todas las ciudades de Judá que habían quedado, contra Laquis y contra Azeca, porque de las ciudades fortificadas de Judá, éstas habían quedado.
1: Violación del pacto de libertar a los siervos hebreos.
2: Palabra de Jehová que vino a Jeremías, después que Sedequías hizo pacto con todo el pueblo en Jerusalén,

0: que había convenido en el pacto de dejar libre cada uno a su siervo y cada uno a su sierva, que ninguno los usase más como siervos, obedecieron y los dejaron. Pero después se arrepintieron e hicieron volver a los siervos y a las siervas que habían dejado libres y los sujetaron como siervos y siervas. Vino pues palabra de Jehová a Jeremías, diciendo: Así dice Jehová, Dios de Israel: Yo hice pacto con vuestros padres el día que los saqué de tierra de Egipto, de casa de servidumbre, diciendo: Al cabo de 7 años dejará cada uno a su hermano hebreo que le fuere vendido. Le servirá 6 años y lo enviará libre. Pero vuestros padres no me oyeron ni inclinaron su oído. Y vosotros os habíais hoy convertido y hecho lo recto delante de mis ojos, anunciando cada uno libertad a su prójimo, y habíais hecho pacto en mi presencia en la casa en la cual es invocado mi nombre. Pero os habéis vuelto y profanado mi nombre, y habéis vuelto a tomar cada uno a su siervo y cada uno a su sierva, que habíais dejado libres a su voluntad, y los habéis sujetado para que os sean siervos y siervas. Por tanto, así ha dicho Jehová: Vosotros no me habéis oído para promulgar cada uno libertad a su hermano y cada uno a su compañero. He aquí que yo promulgo libertad, dice Jehová, a la espada y a la pestilencia y al hambre, y os pondré por afrenta ante todos los reinos de la tierra. Y entregaré a los hombres que traspasaron mi pacto, que no han llevado a efecto las palabras del pacto que celebraron en mi presencia, dividiendo en 2 partes el becerro y pasando por medio de ellas. A los príncipes de Judá y a los príncipes de Jerusalén, a los oficiales y a los sacerdotes y a todo el pueblo de la tierra que pasaron entre las partes del becerro, los entregaré en mano de sus enemigos y en mano de los que buscan su vida, y sus cuerpos muertos serán comida de las aves del cielo y de las bestias de la tierra. Y a Sedequías, rey de Judá, y a sus príncipes, los entregaré en mano de sus enemigos, y en mano de los que buscan su vida, y en mano del ejército del rey de Babilonia, que se ha ido de vosotros. He aquí mandaré yo, dice Jehová, y los haré volver a esta ciudad, y pelearán contra ella, y la tomarán, y la quemarán con fuego. Y reduciré a soledad las ciudades de Judá hasta no quedar morador.
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3: Sea usted bienvenido a nuestro espacio de Cátedra del Aire y reciba un cordial saludo de parte de Faro del Caribe. 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
4: Muy buenas, hermanos. Les saluda el pastor Juan Carlos Sánchez Saurío. Para este espacio de Cátedra al Aire queremos ofrecerle hoy la enseñanza La Necesidad de la Hermenéutica. Será parte de un conjunto de estudios que vamos a dar referentes a este tema, Principios para la Interpretación de la Palabra del Señor. Y vamos a estar compartiendo los materiales que hemos preparado ya hace algunos años para mejorar en esta área de la interpretación de la Sagrada Escritura. Hay una realidad que no podemos dejar a un lado, que es la realidad del tiempo, la realidad del idioma, de la cultura y de la política. Tienen ahí estos subtítulos, el papel prioritario de la Biblia en la iglesia de hoy. Debería ser eso, pero no lo es tanto. El estudio eficaz de la Biblia, algunas sugerencias sobre cuáles son los requisitos que hemos de tener para que el estudio sea eficiente. También cuáles son las cualidades que debe tener la persona que quiere interpretar la Sagrada Escritura para que lo haga bien. Y cinco principios básicos elementales de interpretación bíblica que son, como decir, el ABC de la interpretación. Y luego un esquemita que hemos hecho desde hace bastante tiempo sobre algunos pasos sencillos para que uno pueda estudiar la Palabra de Dios. Y le hemos llamado así, 8 pasos para el estudio de la Biblia. Son 8 procedimientos que hay que seguir: escoger el texto, poder leerlo en diferentes versiones, hacer un resumen del mismo, tener bien claro cuál es el tema principal, evacuar todas las dudas que haya sobre el contenido del mismo, en palabras o en conceptos que quizás no nos ayuden a entenderlo, definir ya cuál es el tema y cuáles son los puntos principales, y poder preparar el estudio, ya sea para predicarlo, para proclamarlo o para compartirlo en otro escenario. Entonces eso es algo que queremos estar dándole a ustedes para que lo tengamos como parte de nuestro conocimiento elemental para poder estudiar cada día mejor la Sagrada Escritura. Quiero comenzar con la justificación, o sea, ¿por qué tenemos que hacer esto? ¿Cuál es la razón por la cual se hace necesaria la tarea de la hermenéutica? ¿Por qué no simplemente leemos la Biblia y ya? Si fuera así de sencillo, ¿verdad? Si pudiéramos dar ese paso y olvidarnos de todo lo demás, pues entonces nuestra tarea sería más simple, pero no se puede. ¿Por qué razón? Porque la palabra que Dios nos ha dado, la tenemos en versiones en español, pero como hemos explicado muchísimas veces, la Biblia fue redactada desde hace 3.400 años hasta cerca de hace 2.000 años, ya 1960, 70 años, que se terminó de escribir los últimos capítulos del Apocalipsis. Entonces, la Biblia no fue escrita en esta época, fue escrita hace cientos, miles de años ya. Eso hace que esa distancia, que ese brinco de tiempo, es un brinco de tiempo, de espacio, de cultura y de valores doctrinales, teológicos y demás. Es un distanciamiento lingüístico, no fue en nuestro idioma. La historia de cuando Esdras regresa, casi un siglo después del primer grupo que había regresado con Zorobabel, según Nehemías capítulo 8, la Biblia dice que comenzaron a leer, se reunieron todos y comenzaron a leer las escrituras, pero Esdras y el grupo que con él estaba le ponían sentido a lo que estaban leyendo de tal manera que ellos entendieran la lectura. ¿Qué significa esto? Que el idioma hebreo, que era el de ellos, el original, los invasores, la cultura dominante, trajo el arameo. Entonces, esto hizo que la lengua que ellos oyeran las cosas y hablaran ya no era el hebreo, sino que ahora estaban acostumbrados al arameo. Entonces, se cree que este pasaje de Nehemías capítulo 8 lo que hace es ilustrar el origen de los Targumim, de poner en lenguaje más sencillo lo que la Biblia dice. Entonces, ya ni siquiera los mismos judíos eran capaces de entender la Biblia en el idioma original porque no era su idioma. La gran traducción de la Biblia a otro idioma que no sea el idioma de fuente es la traducción al griego. ¿Por qué? Porque la comunidad de judíos que vive en Egipto ya no tiene el hebreo como su idioma de todos los días, sino que es el griego y necesita una Biblia en el idioma que ellos entienden. Entonces se hace la necesidad en el siglo segundo y primero antes de Cristo, de poder traducir todas las sagradas escrituras hebreas al idioma griego. Eso por el lado de la necesidad práctica. El idioma no lo entiendo, no podría ser de bendición para mí algo que no entiendo. Pero además de eso, el idioma tiene que haber una tarea de interpretación, que sería lo que se llama la hermenéutica. La hermenéutica básicamente son las condiciones que tienen que darse para que yo pueda entender un texto particularmente. Es decir, ¿cómo puedo estar yo seguro que a la hora de leer un pasaje estoy captando, estoy recibiendo, estoy entendiendo su significado, estoy entendiendo qué es lo que quiso decir para ellos, estoy entendiendo qué es lo que significó en la época en la cual se dio el caso de Nehemías, ponerle sentido a las escrituras? O otras frases, estoy seguro de que lo hago. Entonces se ha desarrollado esta palabra hermenéutica, suena muy bonita, es una de esas palabras de origen griego. El término del verbo hermeneu significa explicar o traducir o interpretar. La raíz de esta palabra probablemente, obviamente, está relacionada con el dios griego de las comunicaciones, el Hermes de la mitología griega, el Mercurio de la mitología romana. Mercurio terminará dándole el nombre al día cuarto, se va a llamar como Mercurio. Miércoles. La influencia de Hermes es que Hermes era de los dioses el encargado de la comunicación, era el encargado también del comercio, ¿verdad? Porque comerciar es alguien trae algo y se lo lleva a alguien, lo adquiere, hacen un intercambio, etcétera. Entonces, todo lo que tiene que ver con comunicación, con intercambio de ideas, ya sea por escrito o el lenguaje, los griegos lo atribuían al dios de la mitología llamado Hermes. Entonces, la hermenéutica vendría a ser esas condiciones que yo tengo que subsanar para poder entender lo que una persona me está diciendo en otro idioma y pasarlo al idioma que yo sí comprendo. En español, hacemos una diferencia de hermenéutica y exégesis, generalmente diciendo que la hermenéutica son las reglas para que uno pueda interpretar un pasaje. Y la exégesis sería ya la operación, el poner en práctica esas reglas. Es decir, la exégesis sería, digamos, el trabajo de carpintería. Ya cuando yo entro a hacer el detalle, a estudiarlo y demás, eso es el trabajo exegético. En cambio, la hermenéutica sería más el concepto filosófico, ¿verdad? ¿Qué tengo que seguir? ¿Cuál paso tengo que dar para que yo lo esté interpretando correctamente? Pero en otras, digamos, culturas teológicas no lo distinguen así. Pasa como con moral y ética, ¿verdad? Que para nosotros tiene una manera de verse, la moral es más el concepto general y la ética el concepto práctico, pero también igual depende de la teología a la cual uno se suscriba. Entonces, la hermenéutica sería, ¿qué condiciones, qué reglas tengo que seguir yo para tratar de asegurarme de que estoy interpretando adecuadamente los pasajes bíblicos, con los pasajes que son evidentes y a veces sorprendentes. Si tu mano derecha te es ocasión de caer, córtala. Por ejemplo, eso exige que yo no acepte la literalidad de ese pasaje, porque sería un enorme problema. Entonces yo tengo que recurrir, bueno, ¿qué será lo que hay detrás de esta narración? ¿Es un lenguaje simbólico o es un lenguaje literal? Entonces, cuando uno analiza la hermenéutica, lo ayuda a uno para que uno no tome pasajes que son simbólicos de manera literal o pasajes que son literales de manera simbólica. Ejemplo, en sentido contrario. Si alguno ve a su hermano tener, padecer, experimentar o sufrir necesidad y cierra contra él su corazón, ¿cómo puede estar el amor de Dios en él? Entonces, ahí está el sentido opuesto. Ahí no es simbólico, o sea, tener amor para el hermano no es, ay, sí, cómo lo quiero. No, aquí tiene que ser, demuestre de manera concreta el amor que tiene al hermano. Si usted tiene bienes y no los comparte a esa persona que usted siente en su corazón, entonces su amor es un poquito dudoso o de dudosa procedencia. Entonces, aplicado al campo de la teología, porque la palabra hermenéutica y la ciencia de la interpretación se puede aplicar a cualquier área de la vida, ¿verdad? No solamente a los textos sagrados, sino a cualquier otro tipo de cosa que usted quiera analizar. La finalidad de la interpretación sería que llegamos a un adecuado conocimiento y percepción de lo que Dios en su palabra nos quiere decir y que llegamos a un encuentro personal con Cristo, que es la palabra encarnada, revelada de parte de Dios para nosotros. Al fin y al cabo, esto no se trata de una acumulación de conocimiento impresionante, sino de un poner por obra lo poco o lo mucho que lleguemos a comprender. Entonces, como el mensaje bíblico está escrito en palabras, hay que tratar de buscar en esas palabras el contexto en el cual se dan. Y por eso creemos que es fundamental a la hora de estudiar la palabra del Señor, lo decimos con mucha frecuencia, un entendimiento adecuado de su contexto. Y su contexto, valga la pena, su contexto múltiple. Aquí se los pongo, es un contexto del tiempo, es un contexto de los idiomas, es un contexto geográfico, es un contexto cultural. Son los cuatro grandes centros de ese contexto. Tiempo, en alguna época se da la palabra, en un lenguaje que se usa como fuente para transmitir ese mensaje, en algún lugar. Para algún lugar y desde algún lugar se da la escritura, y en un ambiente socioeconómico, político, cultural, geográfico muy específico, un contexto humano en el cual la escritura se da. Entonces, eso tiene que ver con todo lo que tenga que ver con los contextos que nos obligan a intentar entender la escritura sin caer en esa falacia, ¿verdad? De simplificarlo y decir. Ah, yo no lo entiendo, pero el Espíritu me va a revelar para entender. Está bien, creemos en la asistencia del Espíritu Santo, que es el inspirador de la palabra, es el que nos ayuda hoy a entender la palabra. En eso somos fieles creyentes. El Espíritu que inspiró a Pablo a escribir lo que escribe es el Espíritu que nos ayuda a nosotros hoy a entender la Escritura. Pero para ello nos toca hacer la tarea. Tarea que alguien como Lucas, en el capítulo 1 de su obra, va a ser capaz de decir, porque muchos han tratado de poner por escrito las cosas que entre nosotros son ciertísimas, me ha parecido bien a mí, después de investigarlas diligentemente y ponerlas por orden, entregártelas a ti, Teófilo. Entonces, Lucas no desdeña el papel de la investigación, del análisis, de la selección, porque hubo que sacar cosas y poner algunas, hubo que desechar otras que se consideraban no ciertas. Entonces, en el proceso de la redacción de un evangelio como el Evangelio de Lucas, hay una tarea nuestra, humana, y va a ser igual en la tarea de la interpretación. Yo tengo que poner una cierta cantidad de esfuerzo, no de esfuerzo humano nada más, sino de esfuerzo, disposición, de lo que vamos a ver después, cuáles son esas cualidades que se espera que un intérprete tenga. Me parece que al final debemos de entender esto de manera clara. Los cuatro contextos, tiempo, el contexto del idioma, el contexto de la geografía y el contexto cultural. Vamos a ver de esto hoy y esto nos va a permitir entrar ya al análisis particular en el futuro. En el Talmud se dice, si queréis destruir al pueblo de Israel, bueno, no dice así, pero dice destruid a nuestros sabios y destruiréis a nuestra nación. La mayor fortaleza, la mayor riqueza que tenía Israel eran los sabios, los maestros, los eruditos, los conocedores de la palabra, de sus tradiciones, ¿verdad? No solamente la palabra escrita, sino una palabra que se había guardado a través de los siglos, ¿verdad? No solamente conocían lo que dijo Moisés, sino lo que dicen que se preserva después a través de los ancianos de Israel y se termina recopilando en unas obras donde la tradición oral pasa a ser tradición escrita. La base del pueblo era la palabra, lo que Dios había dicho. Entonces, los textos del Antiguo Testamento proceden de un periodo de tiempo entre el año 1300 al año 400 antes de Cristo. Se supone que Malaquías es uno de sus últimos libros, ¿verdad? Malaquías pertenece al final del siglo V, y yo creo que Moisés escribe el Éxodo cerca del año 1400, ¿verdad? Entonces, la escritura se da entre 1400, bueno, 45 es el Éxodo, y al año siguiente es la revelación en Sinaí, hasta la época de Malaquías, Antiguo Testamento. Y el Nuevo Testamento va a comenzar a producirse entre la Carta de Gálatas o Tesalonicenses, que son las primeras obras del Nuevo Testamento, al Apocalipsis, que va a ser la última en la época de Domiciano, año 95, 96 de la era cristiana. Entonces, en ese lapso tan corto para el Nuevo Testamento y mucho más amplio para el Antiguo, es donde se gesta, se escribe, se redacta la palabra del Señor. Comenzando la historia, saliendo de Egipto, luego yendo, ¿verdad?, durante el peregrinar durante 38 años, dando vueltas, producto del castigo hasta que esa generación perece. La entrada, la toma de la tierra prometida, nunca completa como Dios hubiera anhelado, sino siempre fue un trabajo mal hecho por parte de los judíos. Y luego va a venir, ¿verdad?, todos los procesos de división del pueblo, la monarquía, la ruptura de la monarquía, el exilio para las tribus del norte, el destierro para las tribus del sur, los cautivos llevados a Babilonia, el retorno posterior. Entonces, todos esos tiempos, donde van cambiando cultura, va cambiando forma de vida, uno va apropiándose de cosas que ve en el contexto, que uno aprende. Usted y yo, pues, tenemos una vida donde hemos aprendido cosas que antes no hacíamos y ahora las hacemos. Nuestra adicción al celular, que es una computadora portátil para casi todos nosotros, el ver ahí, ¿verdad?, consumir datos, informaciones, videos, cánticos, todo eso lo hacemos, cosa que hace 40 años era una utopía, ¿verdad? Era básicamente inimaginable que usted se viera en esas acciones o yo me viera en esas acciones. Entonces, en el tiempo las cosas van cambiando, pueden ir mejorando o pueden ir siendo más bien afectadas de manera negativa. El tiempo es importante porque el tiempo es inexorable, el tiempo va pasando cada día, el tiempo va pasando, no se detiene. Y el idioma en el cual se transmite la Sagrada Escritura, he escuchado gente decir, ¿verdad?, que el hebreo es el idioma original y después vienen otros, eso me parece bastante poco probable. No sabemos cuáles son los idiomas más antiguos, desde el punto de vista bíblico. Lingüístico es otro tema, pero desde el punto de vista bíblico no podemos decir, ¿verdad?, cuál es el idioma. Si entendemos y creemos, como este servidor cree en la revelación, ya para el siglo XV, entonces se podía escribir el hebreo. Entonces ya era un idioma que se podía escribir. Por eso Moisés va a poder redactar el Pentateuco. Gran parte, salvo algunas porciones muy pequeñas de Daniel, todo lo demás está en hebreo. Unas porciones pequeñas en arameo y todo el Nuevo Testamento griego. Entonces son tres los idiomas fuente. El griego para el Nuevo Testamento, el arameo para unas porciones pequeñas del Antiguo Testamento y el hebreo para el resto del Antiguo Testamento. Entonces, cada idioma tiene sus propias formas, frases, para transmitir conceptos. Está refrescándose los pies, se dice, ¿verdad?, en algunos contextos. para decir que está haciendo una necesidad fisiológica, la uno, la dos, decimos de otra manera. Entonces, en los idiomas hay expresiones, hay giros, hay modismos, hay, sería en este caso, hay hebraísmos, arameísmos, hay formas helenísticas de hablar, ¿verdad? Más estilizadas o menos estilizadas. Todos los idiomas tienen esas particularidades. Nos pasa en español, nos pasa a los costarricenses. Tenemos dichos en nuestro país que no se usan en otro país. Aquí puede sonar como algo normal, en otro país puede sonar como algo bochornoso, vulgar, quizás. Entonces, son diferencias que tenemos propias de esta constitución del idioma, que el idioma es dinámico. Hay palabras que, formas de hablar que yo no uso, las usaba antes, el trato, ¿verdad? El voseo, el tuteo, el hablar de ustedes. O sea, cada época tiene su particularidad y cada uno habla como pues va desarrollándose de acuerdo a la dinámica cultural que vivimos. El idioma es vivo, los idiomas están activos, los idiomas van cambiando, los tintes de ciertas palabras se dan. Y el contexto geográfico es obvio, el contexto en el cual el mundo vivía no es lo mismo la Palestina, los tiempos del Imperio Romano, que ya se llamaba Palestina para el siglo II, no es lo mismo que la tierra Canaán en los tiempos de la conquista, ¿verdad? Canaán es una cosa, Palestina es un concepto político posterior, ¿verdad? Político geográfico. Egipto en alguna época es un país pequeño, en otra época es un gran imperio. En alguna situación, cuando uno va a hablar de Asiria, igual Siria va a ser parte también de un gran conglomerado, o en la historia posterior, ¿verdad? Los caldeos, los babilonios, los persas, los medopersas, la historia va a tener su representante, los griegos y los romanos. Entonces, la geografía es del mundo bíblico es muy importante. Casi que uno diría que es el contexto geopolítico, porque no solamente es geográfico, sino también tiene que ver con cómo estaban las condiciones de ese mundo. Si las entendemos, nos va a ayudar a entender mejor la Sagrada Escritura. Me parece que es fundamental. Cada vez que vemos el Nuevo Testamento en el marco de un imperio dominante, omnipresente, y que va a desarrollar la idea de un gobernante principal llamado emperador, como una manifestación de los dioses que va a pasar a partir de ciertos gobernantes que se volvieron disparatados, entendemos luego la persecución que va a sufrir la iglesia del Asia Menor, cuando, por querer quedar bien con el imperio, ya no solamente le dan culto a Roma como ente, sino se le va a dar culto al emperador y decirle al emperador que él es Dios y César, lo cual es algo inadmisible para un creyente. Ese es el contexto geográfico. No es lo mismo que leer la Biblia de Costa Rica, en el ambiente que usted y yo vivimos, o desde los Estados Unidos, o desde cada contexto geográfico tiene sus pros y sus contras, y eso hay que también de entender un poquito, ¿verdad? La gran diferencia entre ellos y nosotros hoy. Y el número cuatro, el contexto número cuatro es el contexto cultural. Aquí con cultural tenemos que incluir todo lo que tiene que ver con características sociales, características religiosas, la forma de comer, de trabajar, todo eso era la cultura, todo lo que el hombre produce, hace, modificando el entorno para bien o para mal, se le llama cultura, se llama cultura. Y creo que en este desarrollo del ser humano, en un contexto mucho más amplio, aprendemos en el Imperio Romano que había una diversidad impresionante. En cambio, en épocas donde estamos hablando de Israel, una sociedad teocrática, donde el que manda es Dios, es muy diferente a Egipto, muy diferente a Grecia, muy diferente a Roma, es un país gobernado por los principios religiosos. Eso cambia, ¿verdad? No es como hoy en día. No nos gobiernan principios religiosos, nos gobiernan principios de ley, de legalidad, constitucionales, pero no religiosos. Eso cambia el panorama. Entonces, el contexto es diferente, las costumbres, instituciones que había en el mundo antiguo y que eran aceptadas, como la esclavitud, lastimosamente, hay que decirlo así, esa era la realidad. La esclavitud era vista como algo totalmente normal, normal. En cuanto a la Biblia, por ejemplo, la primera mención de esclavos va a estar en la historia de Abraham, si no me equivoco, es el primer personaje que cuando va a Egipto, ¿se acuerdan? Allá en el Génesis 12, él va a Egipto, lo tratan bien por su esposa, a la cual creían que era, según el dictum de él, su propia hermana. Y cuando regresa de Egipto, viene con cosas y viene con objetos, y dice la Biblia que, hablando del faraón, este trató bien por causa de ella a Abraham, que tuvo ovejas, vacas, asnos, siervos, criadas, asnos y camellos. Ahí está la primera mención de los siervos como esclavos, porque la palabra, y va a pasar igual en el Nuevo Testamento, en el griego, que va a haber una palabra para un siervo que es un asalariado y un siervo que es un esclavo. En este caso, aquí está claro la distinción. Ya la esclavitud se menciona como una realidad, no se entra a justificarla ni a cuestionarla, simplemente a aclarar su existencia. El contexto cultural, una sociedad patriarcal, los tiempos bíblicos son todos inmersos en una sociedad patriarcal, es decir, gira en torno al varón. ¿Quién tiene que circuncidarse el octavo día? El varón, no es la mujer. ¿Quiénes tienen que guardar las fiestas, ir a Jerusalén para las fiestas? Los varones, no son las mujeres. O sea, es una sociedad patriarcal en cuanto a Israel. Pero en el mundo, en el resto del mundo, la cultura grecorromana, al menos desde el punto de vista romano, también era una cultura patriarcal, donde la patria potestad era un concepto que cobijaba con autoridad absoluta y plena al esposo sobre su esposa, sobre sus hijos. Pero esa es la cultura de ellos y es la cultura en la cual la Biblia está vestida. O sea, hay que tratar de entender esas culturas, esa forma de hablar. Me preguntan muchas veces cuando Jesús le dice a su mamá, tanto en el capítulo 3, ¿verdad? Como de Juan, como en el capítulo 19, más adelante, cuando está en la cruz, a su mamá le dice mujer, ¿verdad? Mujer, sería en el capítulo 2, ¿verdad? Cuando Jesús hace el milagro de las bodas de Caná. Juan capítulo 2, ¿qué tienes conmigo, mujer? La gente le ha sonado como muy, muy grotesco, era muy cortante que Jesús le diga mujer. Bueno, era la forma usual en la cual una persona designaba, yunaika, le decía así a su mamá, a una mujer en público, ¿verdad? No, no es un irrespeto, no es falta de cariño, al contrario, Jesús amaba obviamente a su madre, pero le decía mujer. Yo no le puedo decir así a mi mamá, jamás le podía haber dicho mujer. Si hubiera vuelto y seguramente lo que nunca hizo pegarme, tal vez hubiera levantado el récord perfecto que tuve. Pero mujer no era un insulto, o sea, no era algo desagradable, aunque a usted y a mí tal vez nos suene muy seco, ¿verdad? Muy, muy chocante, que ¿qué tienes conmigo, mujer? ¿Verdad? Suena un poco raro. Pero no, culturalmente no, no, no lo era así. Eso y muchas cosas más uno las entiende si trata de comprender esa relación que hay entre cultura y el ser humano. El ser humano produce la cultura. Entonces, para adelantar hoy nada más en esta introducción que estamos haciendo, son dos cositas. Una es el reconocimiento del preentendimiento. O sea, todos los seres humanos no somos tabulas rasas donde estamos en limpio, no. Todos tenemos una historia, unos prejuicios, unas concepciones previas. Yo ya tengo acumulado una serie de herencias culturales, ideas políticas, convicciones ideológicas, económicas, religiosas, filosóficas, que las tengo ahí, las he acumulado a través de los años. No, no me puedo despojar absolutamente de ello, sino que tengo que asumir y reconocerlas. ¿Cuáles son esas asunciones o actitudes que yo tengo frente a ciertos temas de la realidad? Si soy de perfil conservador, entonces voy a, en estos temas, a ser un poquito más cerrado. Si soy más liberal, como desgraciadamente nuestra sociedad va por ese camino, la gente defiende lo que para otros de nosotros es absurdo. Por ejemplo, defender la posibilidad de que usted pueda abortar una criatura con 5 o 6 meses de estar ya en el vientre de la madre. Y usted pueda, la madre, decidir, no lo quiero, y sacarlo como si no fuera nada, ¿ya? O sea, para mí eso es inaceptable. ¿Por qué? Por mi preentendimiento. Pero mucha gente lo ve como No, si es una extensión del cuerpo de ella, ella puede hacer con su cuerpo lo que quiera. Entonces, este discurso es defendido y avalado por evangélicos, por católicos, lamentablemente, por cristianos en general, en el norte, en el centro y en el sur de América, al otro lado del océano. La gente avala estos criterios para nosotros, para mí, desde mi punto de vista, inaceptables, ¿verdad? ¿Cómo puede ser que el lugar donde un niño debería estar más seguro, que es en el vientre de su madre, se está jugando un chance de que tal vez no lo dejen llegar al proceso de salir de allí? Morirá. Esa será su tumba, el vientre de su madre. Lamentable. Entonces, esto es un entendimiento que uno tiene desde el punto de vista donde yo estoy. Pues para mí esto es, no tengo ni siquiera que justificarlo mucho, creo que para mí es un pensamiento muy claro. Eso por un lado, hay preentendimientos, pero también hay que reconocer algunos que tal vez no sean tan positivos como este, que yo lo considero positivo. Entonces, en general, a mí me gusta hablar de lo siguiente, y con esto quiero terminar. Los que interpretamos la Biblia, los que estudiamos la Biblia, tenemos que dedicarnos a la tarea de amar la escritura, de amar lo que decimos, amar lo que hacemos. Me parece que es fundamental que el que interpreta la Biblia se vea a sí mismo como un buscador de la verdad. Y debe tener una amplitud a buscar la verdad donde la verdad se encuentra. Juan Mackay decía hace muchos años que hay dos actitudes en la vida. Uno del observador perfecto que ve todo desde un balcón, ¿verdad? Ve las cosas que pasan, ¿verdad? Desde larguito no se contagia con el entorno. Desde largo observa, otea lo que está pasando, pero también hay una perspectiva de ver las cosas desde el camino, o sea, desde la realidad, desde el diario caminar, desde el acompañamiento de la realidad histórica de cada persona. Creo que nosotros acostumbramos, deberíamos acostumbrarnos a ver las cosas desde el camino, desde la realidad, no desde la teoría, ¿verdad? Porque a veces decimos cosas que suenan muy bien en la teoría. El famoso tema de perdonar, sí, hay que perdonar y poner la otra mejilla, y entre decirlo y hacerlo, es una cuestión muy, muy distinta. Entonces, nuestra búsqueda de la verdad tiene que ser interminable. No porque no la encontremos, no, es porque siempre tenemos que estar con la mente abierta para que esa verdad sea evidente para nosotros, para que esa verdad sea inclaudicable para nosotros, su defensa, su proclamación. Bien claro dice el Evangelio, y conoceréis la verdad, y la verdad os hará libres. Uno tiene que reconocer de que no estamos aislados, no estamos aislados de una perspectiva social, económica, política, religiosa, no estamos aislados de un entorno que hace que la gente vea las cosas de una manera o de otra, pero que sí tenemos que dedicarnos a una búsqueda de la verdad. Y la verdad depende en mucha manera de lo que yo acabo de decir, de la perspectiva. ¿Cuál es mi perspectiva ante la vida, ante la realidad, ante lo que existe, ante Dios, ante su palabra? De eso voy a hablar después, pero básicamente, por ejemplo, yo creo y me parece que es una condición sin la cual nada se puede hacer, aceptar la palabra de Dios como la revelación inerrante. O sea, no conduce al error, infalible, no tiene errores, ni nos conduce al error, es inerrante e infalible. La revelación plena de Dios a través de su escritura. Si yo no entiendo algo de la Biblia, soy yo, no es la Biblia no se equivoca, me puedo equivocar yo al no saber entenderla, o simplemente cosas que no puedo entenderlas, ni yo ni nadie más. Pero sí está claro que mi actitud hacia la verdad y mi reconocimiento de la palabra como palabra de Dios debe ser lo que me guíe, lo que me oriente, lo que me motive. Entonces estaremos hablando en estas semanas, en estas jornadas, sobre este tema, sobre cómo poder alcanzar una mejor comprensión de la palabra de Dios. Vamos a estar hablando de cuáles son las condiciones que tienen que darse para que yo entienda bien un pasaje. Y luego vamos a estar haciendo los ejercicios que me parece a mí fundamental por tipo de literatura, Pentateuco, poetas, sapienciales, profetas, históricos, ¿verdad? Vamos a ir viendo cada tipo de literatura, el Antiguo y el Nuevo Testamento, para poder mejorar nuestro entendimiento de la escritura, habiendo hecho las advertencias que hemos hablado hoy. Así que les esperamos que nos acompañen en estas otras enseñanzas más adelante. Que Dios nos siga bendiciendo a todos.
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La palabra del Señor dice: pero de día mandará Jehová su misericordia, y de noche su cántico estará conmigo, y mi oración al Dios de mi vida. Salmos 42:8.

Muy, pero muy buenas noches. Damos honra, gloria, honor y alabanza a Jesucristo, Rey de Reyes y Señor de Señores, por darnos una vez más el privilegio de poder compartir con usted en este su programa Momentos de Oración. Le saluda y le bendice en el amor de Jesucristo, un amigo y servidor, el pastor Marco Torrentes Herrera de la Iglesia Misionera Puerta del Cielo, Asamblea de Dios, en San Rafael Abajo, Desamparados. Y me acompaña aquí en la cabina central de su emisora Faro del Caribe, nuestro hermano Gabriel Díaz Abarca. Así que damos gracias a Dios por este tiempo especial en donde estaremos llevando ante el trono la gracia, su petición, su necesidad, eso que usted quiere que Dios resuelva, que Dios intervenga, y estamos creyendo y confiando que Dios en su gracia, bondad y misericordia se va a manifestar. Recuerde que sus peticiones se envían vía escrito al WhatsApp 8777-5965. 8777-5965. También saludamos a los hermanos que nos escuchan en la 97.1 FM, 1080 AM, www.farolcaribe.org, los que nos observan a través del Facebook en vivo y también ahí nos escuchan. Recuerde que también ahí en la caja de comentarios usted puede escribir su petición y con mucho gusto estaremos orando por esa necesidad que usted quiere llevar ante el trono de la gracia. Hoy quiero que me acompañe al Evangelio según San Marcos capítulo 10. Marcos capítulo 10. El día de hoy en nuestro país estamos celebrando el Día del Niño. Y es que posiblemente la época más bella de la vida es la niñez, sin preocupaciones ni fuertes responsabilidades, quizás solamente la de estudiar. Época de juegos, época de sueños, época de muchos amigos también, entre otros aspectos que podría citar. Es una época bella, una época muy, pero muy hermosa. La palabra nos presenta un hecho histórico ahí en Marcos capítulo 10, versículos 13 en adelante, donde dice, le presentaban niños para que los tocara, pero los discípulos reprendían los que le presentaban. Viéndolo Jesús, se indignó y le dijo, dejad a los niños venir a mí y no se lo impidáis, porque de los tales es el reino de Dios. De cierto os digo que el que no recibe el reino de Dios como un niño, no entrará en él. Y tomándolos en los brazos, ponía las manos sobre ellos y los bendecía. Me llama la atención esta figura literaria, este símil que usa el Señor Jesucristo acá cuando dice, de cierto digo que el que no recibe el reino de Dios como un niño, no entrará en él. En el versículo 15, hay cualidades de los niños que debemos de recuperar o que debemos de imitar de ellos. ¿Cuáles son estas características o cualidades que tiene un niño? Posiblemente hay muchos más, pero en esta oportunidad quiero mencionar al menos tres. La primera de ellas, un niño es crédulo. Generalmente no cuestiona lo que se lo dice. Todos nosotros recordamos nuestra época de infancia cuando nos decían quién nos daba los regalos en Navidad y nosotros no lo cuestionábamos, sencillamente lo creíamos. Yo recuerdo que en mis tiempos de infancia esos obsequios no se ponían debajo de un arbolito, al menos allá en mi tierra, sino que los ponían debajo de la cama. Entonces la ilusión de nosotros al despertar después del día de Navidad era ver debajo de la cama a ver qué obsequio había allí. Y bueno, no pensábamos que eran nuestros padres, sino que en realidad pensábamos que, como nos decían en ese entonces, San Nicolás, así era como nos decían a nosotros, era el que nos daba los obsequios, los regalos. Porque un niño es crédulo, confía fácilmente en los demás. Y es por eso que lamentablemente hay tantas personas que se aprovechan de la inocencia de los niños, los engañan y los llevan a cometer situaciones que no son de bienestar para sus vidas, se aprovechan de esa inocencia. Pero hay otra cualidad que quiero mencionar, aparte que el niño es crédulo, es precisamente la inocencia. Muchas veces no distingue el pecado. Sencillamente el niño en su candor, en su pureza, en su inocencia, lo hace y no distingue si algo está bien o algo está mal. Muchas veces también el niño no es completamente consciente de lo que dice. Y a veces vemos cómo los niños, cuando están empezando a hablar,
fácilmente ellos repiten las malas palabras. No sé si a usted le ha pasado, pero yo he visto eso, que a veces cuesta que aprendan a decir gracias, por favor, o cuestiones de ese tipo, de cortesía. Pero una mala palabra fácilmente la aprenden y la repiten. ¿Por qué? Porque no son conscientes de lo que están diciendo. Ellos aprenden generalmente por imitación. Por eso es que tenemos que tener mucho cuidado con el ejemplo y el testimonio que nosotros damos a los niños, porque ellos tienden a imitar a los adultos, tienden a imitar a las personas a quienes ellos admiran, a sus mentores, a sus cuidadores, a sus superiores. Pero también un niño depende totalmente de sus padres. Hay una dependencia absoluta, total, de sus padres para sus necesidades básicas. Y estas necesidades básicas son alimentación, abrigo o ropa, y también un techo, una casa. Un niño necesita esas cosas para poder subsistir, para poder vivir. Y él lo recibe eso de sus padres. Así también nosotros debemos aprender a depender total y plenamente de nuestro Padre Celestial, quien sabe tener cuidado de cada una de nuestras vidas y que nos va a satisfacer no en nuestras vanidades, sino en nuestras necesidades. Nuestro Padre sabe verdaderamente qué es lo urgente de lo importante para nuestras vidas, y Él nos va a dar lo que es prioridad, lo que nos conviene, conforme a su propósito, conforme a su santa y divina voluntad. Él tiene cuidado de usted y de mí. Él tiene cuidado de cada uno de nosotros. Él no se ha olvidado de esa circunstancia adversa, esa situación difícil, de ese problema, esa necesidad que usted tiene. Él está al tanto de usted, porque Él nos mira como sus hijos. Y por eso podemos repetir las palabras del apóstol Pablo allá en Romanos, cuando dice que el Espíritu que Él nos ha dado nos hace clamar Abba Padre. Es decir, decirle papito a nuestro Dios, como un niño balbuceaba en arameo a su progenitor, a su padre, y le hablaba y le decía Abba. Entonces recordemos estas tres cualidades que tiene un niño y que Dios quiere que nosotros recuperemos, que nosotros practiquemos, vivamos. En primer lugar, un niño es crédulo. En segundo lugar, un niño es inocente. Y en tercer lugar, un niño depende totalmente de sus padres. Así que hagámonos como niños para que nosotros podamos también entrar en el reino de Dios, así como le dijo Jesucristo a los discípulos en aquel momento en que ellos estaban viendo a los niños como una molestia, como un problema para el maestro. Jesucristo los recibió, Jesucristo los elogió, Jesucristo les dio lugar que ellos merecen, que ellos deben de tener. Padre, te damos gracias por tu palabra, porque a través de ella tú nos llamas la atención para que seamos como niños, oh Dios. Oro para que tu Espíritu Santo nos guíe cada día a toda verdad y que podamos nosotros recuperar estas virtudes de los niños, ser crédulos, ser inocentes y depender totalmente de ti como nuestro buen Padre Celestial. Gracias, oh Dios, por tu palabra, porque a través de ella tú nos amonestas, tú nos aconsejas y nos animas, oh Dios, a crecer en la gracia y en la fe que es en ti, mi amado Salvador y Señor. Gracias por este ministerio radial, presidido por nuestro hermano Carlos Mora Calderón. Bendecimos su vida, bendecimos su salud, su familia, bendecimos el equipo de trabajo, la junta directiva que está al lado de él. Gracias por cada uno de los locutores de Faro del Caribe, por el personal de planta de los diferentes departamentos que lo componen. Gracias, oh Dios, te doy por cada ofrendante, por cada promotor, por cada puesto de recolección. Gracias, oh Dios, también te doy por el Ministerio de Consejería de Faro del Caribe, presidido por nuestra hermana Rafaela Calero. Oro para que tú los bendigas, que tú los uses, oh Dios, con el poder de tu Espíritu Santo, que les des de nuevo gracia y sabiduría para llevar a cabo, Dios mío, la tarea que tú les has encomendado, teniendo siempre una palabra sabia, oportuna, dirigida por tu Espíritu,
para edificar, para exhortar, para consolar, para direccionar a aquellas personas que vienen buscando esa asesoría, ese apoyo, esa orientación. Padre, en el nombre de Jesús, te doy gracias por cada consiervo, cada compañero en ministerio que hacen uso de estos micrófonos también para compartir tu palabra. Padre, todo ponemos en tus manos y en ti confiamos, oh Dios mío, que este tiempo que vamos a compartir, estos próximos, oh Dios mío, 50 minutos o menos que nos quedan, Dios mío, de programa, podamos ser de bendición y podamos, oh Dios mío, ver tu gloria manifestarse en cada una de las peticiones y necesidades de tus santos. A ti te damos desde ya, Señor, toda la honra y toda la gloria, porque solamente tú eres digno de ser adorado y exaltado por todos los siglos de los siglos. En el nombre de Jesucristo, nuestro Salvador y Señor. Amén y amén. Si usted nos acaba de sintonizar, está en su programa Momentos de Oración, en su emisora Faro del Caribe. Le animo para que envíe su petición al 8777-5965 a través de WhatsApp. Escriba su nombre, el lugar desde el cual se comunica, y de una manera bien concisa, bien específica y bien clara, háganos saber cuál es la necesidad, cuál es la petición que usted quiere presentar ante el trono de la gracia, y con mucho gusto le estaré acompañando en oración, confiando y creyendo que Dios va a hacer conforme a su propósito, conforme a su voluntad, que Dios va a intervenir en su vida, que Él se va a manifestar con poder y gloria. Recuerde que también estamos en Facebook en vivo y usted ahí en la caja de comentarios puede escribir su petición, su necesidad, y en breve estaremos orando por ellas. A eso de las 9:30 haremos una pausa musical para escuchar un hermoso canto que va a bendecir y edificar su vida, y después estaremos escuchando unos pocos audios. Así que le animo para que nos acompañe y sigamos juntos en este programa, su programa Momentos de Oración, en su emisora Faro del Caribe. Tengo ya aquí en mis manos una buena cantidad de peticiones que han entrado en el transcurso de la tarde, noche, y vamos a atenderlas a cada una de ellas hasta donde nos dé el tiempo. Con la ayuda del Señor, vamos a estar orando por su petición, por su necesidad, sabiendo y creyendo que para nuestro buen Dios no hay nada, absolutamente nada imposible, no hay nada difícil. Bendito sea el nombre del Señor, ahora y siempre. Aleluya. Amado Dios y Padre nuestro, te damos gracias por cada uno de mis amados hermanos y hermanas que acuden al trono de tu gracia mediante este recurso, Señor, que tú nos das, programa Momentos de Oración en tu emisora Faro del Caribe. Aquí, Señor, dice, apóyenos en oración por una vecina que nos golpean paredes y nos han hecho mucho daño a la propiedad. Dice también, Señor, por la familia Jiménez, oramos, oh Dios mío, para que tú intervengas y tomes control de esa situación que ya tiene meses que estamos orando por eso, Dios mío, conforme a tu poder, tu gracia y tu misericordia, en el nombre de Jesús de Nazaret. Orar por, dice Javier Rojas, dice, por para que Dios lo saque de la casa de la hermana Flor, no paga y no dejar, dice, bueno, Señor, toma tu control de esa situación, Dios mío, tú sabes qué es lo que está pasando. Lo ponemos en tus santas y benditas manos para que tú intervengas. Oración por María José Rivera Porras, por sanidad de ansiedad. Trae tu paz a ese corazón. Llevo cautivo ese pensamiento a la obediencia a Cristo. Por favor, les pido que me apoyen en oración por Wale Solano, por una cirugía de Juanetes, para que lo llamen pronto en la caja del Seguro Social. También oración por Damaris Prieto Sandoval, sanidad de Alzheimer. También por Miguel Ángel Vega Solano, tiene cáncer de próstata y perdió la fuerza en las piernas. Glorifícate, Señor, pon tu mano sanadora. También les pido oración por sanidad. Me caí, me duele mucho el pecho. Me llamo Socorro Porra Sandoval. Glorifícate, Señor, en mi hermana Socorro, conforme a tu bondad y tu misericordia. También oramos por José Joaquín Rivera Porras, por un nuevo trabajo como geógrafo, con buenas garantías sociales, buen trabajo, buen ambiente laboral. Padre, ponemos en tus manos todas estas peticiones para que, conforme a tu santa y divina voluntad, seas tú interviniendo. Oramos por el pastor Carlos, para que el Señor lo sane su pierna izquierda y le bendiga. Señor, ten misericordia y haz tú la obra en el nombre de Jesús. Por la próstata y mi vista, dice Helber, oh Dios, toma control de esa situación, pon tu mano milagrosa, tu mano omnipotente, tu mano sanadora. Quiero poner en oración a mi hijo Gerald por una situación muy difícil que está pasando. Dios conoce su petición, glorifícate, interven, Señor, en esa vida, conforme a la multitud de tu misericordia, oh Dios mío, conforme a la multitud de tus bondades. Sabemos y creemos que para ti no hay nada imposible, no hay nada difícil. Gracias, oh Dios, te damos por tu fidelidad, por tu misericordia, que son nuevas y frescas
cada mañana, oh Dios. Dice, pido oración por mí, me llamo Carmencita, por sanidad de la rodilla. También por Carlos Manuel, que Dios lo guarde en su trabajo de noche. En el nombre de Jesús, oramos por comprensión de Giovanni Leitón. Tócalo con tu Santo Espíritu, Dios mío, que él venga rendido a tus pies, te reconozca a ti como su Salvador y su Señor, en el nombre de Jesús. Gerardo Badilla da gracias a Dios por este día, por la mejora recibida, pone en oración los anhelos de su corazón, también oramos por sanidad de los riñones, en el nombre de Jesús, glorifícate en la vida de mi hermano Gerardo, Dios mío, conforme a tu gracia, tu bondad y tu misericordia, en el bendito y glorioso nombre de Jesucristo. Gracias, Señor, por tu fidelidad, oh Dios mío, porque tu mano no se ha cortado para salvar, ni tu oído se ha grabado para oír. Por eso te damos a ti, Señor, desde ya, la honra, la gloria y la alabanza, Señor, porque tú sigues siendo fiel, sigues siendo bueno, Dios mío, sigue mostrando tu poder y tu misericordia sobre tus santos, sobre tu pueblo, sobre tus hijos. Pido oración por el azúcar, por mi salud, Rigoberto Callado, por el corazón, Padre, glorifícate en esta vida, Señor, tócale con tu poder, tu gracia, tu bondad y tu misericordia. Hania, que me vaya bien en mi nuevo trabajo, dice la voluntad de Dios. Padre, ponemos en tus manos a Hania, Señor, bendícele en ese nuevo empleo, que ella pueda cumplir a cabalidad lo que se espera de ella y más allá, Señor, que lo haga como para ti, no para los hombres, Señor. Orar por mi salud, dolor de garganta, que no me dé resfrío, alergia, dice Julie. Padre, pon tu mano sobre la salud de Julie, toma control, Dios mío, de su cuerpo, manifiesta tu poder y tu gloria conforme a tu palabra, que dice, yo soy Jehová Rafa, tu sanador, y que por tu llaga fuimos nosotros sanados, oh Dios, en el nombre de Jesús. Por favor, pido oración por una sanidad de mi cuerpo, por la misericordia del Señor. Elizabeth Ábalos, oh Dios, manifiesta tu poder, toca ese cuerpo, Dios mío, cualquiera que sea la situación, haz tú la obra. Pido medio orar por un traslado de trabajo, otro lugar, que Dios le dé dirección y tomar la decisión correcta. Y por Dayan, necesita con urgencia que le trasladen su trabajo cerca de la casa, tiene una bebé para estar cerca y poder cuidarla. En el nombre de Jesús de Nazaret, oramos por Francela, que está a prueba en un trabajo, que la dejen fija. En el nombre de Jesús de Nazaret, dice Mari, Padre, todo lo ponemos en tus santas manos. Oh Dios, hoy quiero dar gracias a Dios, dice, por la vida de mis hijas y nietos, que me los continúen diciendo. Así es, Padre, ponemos en tus santas manos. Les bendecimos en el nombre que es sobre todo nombre, el nombre de Jesucristo. Orar por Jorge para que Dios haga un milagro de sanidad en sus ojos. También que el poderoso Dios de Israel pelee todas mis batallas, porque a los que amamos a Dios todo obra para bien. Así es. Bendito tu nombre, Jesús, por siempre. Marta de San Carlos, pido oración por mis ojos, cataratas. Oh Dios, pon tu mano, sánale, restaura esa vista, Padre, en el nombre de Jesús de Nazaret. Te lo suplicamos, oh Dios bendito. Oren por mi hija que se llama Kembly Ramos Baltodano. La van a operar en la Carid. Están haciéndole exámenes. Oh Dios, ponemos en tus manos a Kembly, Señor. Toma tú el control. Que todo salga bien. Dios mío, trae paz a estos corazones, Dios mío. Soy Isidro, por favor, dice acá. Orar por mí, por una caída que me di para que me recupere pronto y por prosperidad económica para arreglar mi casita. Por favor, provee esos recursos, Dios mío, en el nombre de Jesús de Nazaret. Pido apoyo y oración por mi vista y una operación que tengo pendiente en mi cabeza. Grace de Pérez Celedón, glorifícate, Señor, en la vida de Grace, en el nombre de Jesús de Nazaret te lo pido. Padre, oramos por las peticiones de mi hermana Vicky Vargas, Señor, nos envía una lista grande de peticiones, Señor. Ponemos en tus manos para que tú intervengas en su vida conforme a tu poder, tu gracia, tu bondad y tu misericordia, que es mejor que la vida. Por Verita, por salud de una rodilla que se le salió el líquido y tiene mucho dolor, Padre, glorifícate en esa rodilla de Verita, Padre, la ponemos en tus santas y divinas manos para que seas tú interviniendo. Buenas noches, pido oración para que Dios me abra puertas, que me llamen de algún trabajo, por favor, Dios mío, bendice a esta persona con un buen trabajo, conforme a sus dones, talentos, habilidades y capacidades, Padre, te lo pedimos en el glorioso y santo nombre de tu Hijo Jesucristo. Pido oración por Daniel, ayuda a Limas y finanzas urgentes, sanidad de rinitis. Oh Dios, toca esta vida, glorifícate, oh Dios, conforme a tu gracia, tu bondad y tu misericordia. Pido ayuda en oración por Alonso Segura, cancelación de deuda y recuperar dinero retenido. En el nombre de Jesucristo oramos para que tú intervengas, Dios mío, conforme a tu misericordia, Señor.
Mi nombre es Roger Cruz de Zambito. Pido oración por una casa, es lo que estoy necesitando. Es mi petición al Padre Celestial. Padre, lo ponemos en tus santas y benditas manos. En el nombre de Jesús de Nazaret, glorifícate, oh Dios mío. Pido oración por sanidad del sistema digestivo. Dice Marco Tulio, pedís mi Señor, haz tú la obra en ese sistema digestivo. Toma tú el control conforme a tu gracia, tu bondad y tu misericordia. Por caída de cabello, vente propiedad por mi hermano para que la presión arterial vuelva a normalidad, que pueda caminar bien y vea mejor. Por un hermano que tiene un malestar y no hay medicamento para este problema, es un tormento, dice que tiene muchos años de esta situación. Oramos por las familias López Cortés, López Valverde, Soto López, López Vargas, López Guillén, López Hadje, López Arce, López Vega, Granja López, Corne López, por Orlando, una tos muy fuerte, dice, en la noche no lo deja dormir, por un sobrino para que pronto abra un haya un lugar de trabajo, oh Dios, en el nombre de Jesús de Nazaret, lo ponemos en tus santas y benditas manos para que seas tú interviniendo conforme a tu poder y a tu misericordia, Dios mío. Oramos, dice, por la petición de Flor Castillo. Me uno en este momento de oración y pido por mis dos hijos y nietas, por David Arrieta, por mis familiares. Videa Castillo, dice, cobertura y protección, y que sea Jesús bendiciendo su trabajo, que sea Jesús entendiendo su mano y que sean señales de prodigios, maravillas y milagros. También dice orar, dice, por la hija de mi hermano Salvador, Wendy, que tiene cáncer, Dios mío. También estamos orando, dice, por la pastora, esposa del pastor Rafael, Señor, que por sanidad, que sea Jesús manifestándose en el nombre de Jesús, lo ponemos en tus santas y benditas manos. Pido oración por trabajo y cancelación de deudas, Gerardo de Alajuela, en el nombre de Jesús de Nazaret, glorifícate. Bendito tu nombre, Jesús, gracias, oh Dios mío, por tu fidelidad. Dice, pido oración para que Dios mueva a la dueña del apartamento y me arregle el cielo raso. Soy una adulta mayor, por mi hijo protección, pues trabaja en la noche en una gasolinera. Por Colombia, orar por Costa Rica, para que ellos tengan misericordia, no guarde desastres naturales. También para que mi hijo vuelva a los caminos del Señor, por un milagro sobrenatural, que Dios me pruebe una casa. Soy una adulta mayor. Padre, ponemos en tus santas y benditas manos, Dios mío, para que seas tú interviniendo, Dios mío, conforme a tu poder, tu gracia y tu misericordia. Oración por mi salud, por cita mañana, donde odontología, que le dé sabiduría para hacerme lo correcto en mi boca, dice Julia María. Padre, ponemos en tus manos, que tu paz esté en ella, tienes tú el control de todo, Dios mío. Doris de Cartago, por Joseph, que se arrepiente y busque de Dios. Padre, haz tú la obra en ese corazón, en esa vida. Tócalo con tu Santo Espíritu. También pido sus oraciones por situación especial en mi trabajo, milagro financiero, que Dios tome control de mi vida y para que trate con mi hija Luciana Loaiza Quesada, dice Rubén Loaiza. Padre, ponemos en tus manos, tú sabes qué pasa en esa relación. Dios mío, interven con tu poder, tu gracia, tu bondad y tu misericordia, que es mejor que la vida. Padre, también orar, dice, por mis hijos y nietos, salud y protección, por mí, un milagro de sanidad de mi cadera y estómago, Ligia Arroyo, en el nombre de Jesús de Nazaret. Glorifícate, Señor, manifiéstate. Orar por Catherine, por hijos Sveidi, Ian y su esposo Miguel, por arrepentimiento. En el nombre de Jesús, haz tú la obra en esas vidas con tu Santo Espíritu. Pido oración por Omar, tiene 4 meses sin trabajo. Que Dios abra puertas, Padre, por favor. Te lo suplicamos en el nombre de Jesús de Nazaret. Gracias, oh Dios mío, por tu fidelidad, por tu misericordia, Señor, porque no hay nada imposible para ti. Pedimos oración por el grupo evangelista de cárceles y parques, parada de buses reunido en Guadalupe. Sergio está en representación. También oremos por el grupo de hermanos del Mercado Borbón. Sergio pide la oración. También por la familia Soto Chávez y nietos Soto. Bendiciones, Padre, ponemos en tus manos todas estas peticiones en el nombre de Jesús. Oración por mi salud, dice Luisa. Tú sabes que está afectando su cuerpo, Señor. Pon tu mano milagrosa, tu mano sanadora. Soy de Heredia y pido oración por la restauración de mi matrimonio, Guerrero Miranda. Oramos por restauración, oh Dios, para que seas tú manifestando tu poder, tu bondad y tu misericordia en ese matrimonio, seas tú sanándolo. Soy Eduardo, pido oración. Tú conoces cuál es la petición de Eduardo. Dios, lo ponemos en tus santas manos para que seas tú interviniendo en el nombre de Jesús de Nazaret. Dice acá, por favor, ayúdame a orar por una plaza fija, por mi mamá, por sanidad. Glorifícate, Dios mío, en ambas peticiones, en tus manos las encomendamos. En el bendito y glorioso nombre del que vive y reina por los siglos de los siglos, Jesucristo. Quiero poner en oración el hogar de Adiel y Laura para que sea Dios tomando el control de sus corazones y pensamientos, que sea su santa y poderosa voluntad por la salud mía y del esposo, dice
Bendiciones, sí, Padre, en tus manos están estas vidas, oh Dios. Sanidad de migraña de Adriana Rojas, oh Dios, glorifícate, Señor, en la vida de Adriana, y haz tú la obra en ella, en el nombre de Jesús de Nazaret. Dice, ora por sanidad de catarata de mi vista, Señor, ponemos en tus manos esas cataratas, Dios mío, haz tú la obra, sánale, Dios mío, en el nombre de Jesús. Soy de San Carlos de Huetares, Orqueta, reporto sintonía, apoyando las peticiones. Dice, mucha lluvia, Padre, toma tu control de las condiciones climatológicas de este lugar. También ora por la salud de María García Zúñiga, está hospitalizada en el Monseñor Sanabria. Por favor, pon tu mano, Señor, interven en tu gracia, en tu bondad y en tu misericordia a favor de esta vida. Pido tus oraciones porque me caí, tengo un dolor muy fuerte en el hombro, dice Amelia. Señor, quita todo dolor, todo malestar, todo aquello que está perturbando el cuerpo de Amelia. Buenas noches, pastores. Pido oración por Ion, dice Isaías. Mañana va a un viaje a celebrar la fiesta del niño. Dios lo guarde y proteja a todos los niños, los que van con ellos, dice Noemí. Padre, todo está en tus santas y benditas manos. En ti confiamos, en el nombre de Jesús. Vicky de Acerrí, pido oración por Johnny, Luis Diego y Dieguito, por Laura, la familia Araya Manzanares, Manzanares Hernández. Cobertura por las finanzas, por casa propia, por bendiciones, sanidad para todos. Siempre tenemos algo de enfermedad, liberación de malas intenciones. Padre, en nombre de Jesús, ponemos cobertura al cielo, al de cada una de esas vidas. Orar por protección y finanzas, dice aquí anónimamente. Señor, glorifícate en esas vidas, en el nombre de Jesús. Orar por el niño Emiliano, por amenazas de patronato en contra de él y su abuela Carol. Mi hija ya lo ha criado muy bien. El problema es que quieren sacar a su madre de la casa por problemas de drogas. Ella ya está trabajando y está buscando ayuda. Que el Señor se glorifique en situación tan difícil. Padre, toma tu control. Tú sabes que lo mejor, Dios mío, glorifícate en el nombre de Jesús. Soy José, pido oración para que me llegue trabajito, reparo electrodomésticos a domicilio. Tengo que comprar comida y pagar alquiler. Esta semana solo 8,000 colones me he ganado. Padre, ponemos en tus manos, Señor, bendícele en su emprendimiento. Envía clientes, prospéralo, Señor. Pido oración por paz en mi vida, por sanidad de una alergia. En el nombre de Jesús oramos por Jimena, Señor, para que seas tú glorificándote, Señor, conforme a tu poder, tu gracia, tu bondad y tu misericordia. No hay nada imposible para ti, no hay nada difícil. Pido oración para que Dios me quite el dolor, ardor y desinflame que me hicieron un crecimiento en las pantorrillas. También por Lester, para que Dios le quite el dolor e inflamación. Le trajeron una muela para que Dios limpie y sane mis ojos. Oh Dios, glorifícate en todas estas peticiones, Señor. Las ponemos delante de tu santa y divina presencia, Señor, confiando y creyendo que de ti viene la salida, la solución y la respuesta, porque no hay nada imposible para ti, Señor. Oramos también por mi hermana Juanita Jiménez Marín, para que tú la bendigas, Dios mío, para que tu gracia, tu paz, tu amor, tu misericordia, tu presencia sea con ella, para que tú la guardes cada día en el hueco de tu mano, Dios mío, y que tú cumplas tu propósito en ella. Padre, te doy gracias por el pastor José Luis Gabarrete y su esposa Niley Tremiño Neri, Señor, por sus hijos Abigail y José David. Oro para que tú los bendigas grandemente, Señor, y tú les sigas usando ahí en San Juan de Dios de Desamparados para tu gloria y tu honra. Oramos por la total restauración de la salud de tu siervo, el pastor, Señor, el pastor, Señor Jesús, Roberto Chaverri, Señor, ahí en Dos Cercas, haz tú la obra en él. Oramos por tu sierva, también la pastora Marilyn, Señor Jesucristo, esposa del pastor Juan de Dios, para que seas tú glorificándote en su salud, en su cuerpo, conforme a tu poder, tu gracia, tu bondad y tu misericordia. Señor, estamos orando también para que tú intervengas, oh Dios mío, manifiestes tu poder y tu gloria, Señor, en la esposa de mi hermano Pablo Garita. Dios mío, creemos que para ti no hay nada imposible, no hay nada difícil, que tú eres el médico por excelencia, Señor, que tú llevaste en la cruz del Calvario toda enfermedad, toda dolencia, Señor. Haz tú la obra conforme a tu gracia, tu poder y tu misericordia, Dios mío. Sabemos que tú eres Dios de prodigios, de milagros y que tienes todo poder en los cielos y en la tierra, Señor. Por eso te damos la honra y la gloria y que estamos confiando y creyendo, Dios mío, que de ti viene la salida, la solución y la respuesta. Pido oración, dice, por liberación de brujería, ataques, sueños feos, dice Olga. Reprendemos todo el enemigo. Tu palabra dice que no hay adivino ni agorero contra los hijos de Israel. Levantamos vallado, cobertura, salvación por muro y ante muro alrededor de sus vidas. En el nombre de Jesús de Nazaret, oramos, Dios mío, dice, por la familia Soto Chávez de Alajuelita, por la familia
Y Soto Chávez y Nieto dice Soto también, en el nombre de Jesús ponemos en tus manos esas vidas. Sergio y Don Luis, pedimos por el viaje de negocios a Punta Arenas. Padre, lo ponemos en tus santas manos, que todo le salga bien y que sea conforme a tu propósito, conforme a tu voluntad, que es buena, agradable y perfecta. En el bendito y maravilloso nombre de Jesucristo, nuestro amado Salvador y Señor, todo lo ponemos en tus manos y en ti confiamos, oh Dios. Gracias. Amén y amén. Vamos a escuchar un hermoso canto, regresamos a escuchar algunos audios. Continúe enviando sus peticiones al 8777-5965.

0: Gloria al Señor. Continuamos con su programa Momentos de Oración y vamos a escuchar unos audios, así que vamos a poner atención y tomar nota de ellos.
1: Hombre Felipe Rojas de Calle Fallas de Desamparados, para pedir oración por sanidad total de mi hija María Paula Rojas Jiménez, sanidad también para mi hijo Fabián, puerta de trabajo para mi hijo Fabián, y que Dios me los toque para que se conviertan a Dios, para que conozcan al Señor. Bendiciones, Faro del Caribe. Buenas noches.
0: Buenas noches, hermano Felipe. Con mucho gusto estaremos orando por su petición. Gloria al Señor. Vamos con el siguiente audio.
2: Hola, buenas noches. Bendiciones.
0: Amén, amén.
2: Pido oración por mi hermano Carlos Arias Salazar, porque está muy afectado de la próstata y tiene fiebre y mucho dolor, para que el Señor ponga mano sanadora en él y sane esa próstata. Muchas gracias, bendiciones.
0: Bueno, lástima que no nos dijo el nombre, pero ya tomamos nota de la petición. Vamos con el siguiente audio.
3: Buenas noches, pastores.
0: Buenas noches.
3: Mi nombre es Marco Tulio Jiménez. Le pido al pastor que me ayude a orar por sanidad del sistema digestivo, que cual he estado bastante mal durante muchos días. Le doy las gracias, bendiciones, y que sea la voluntad de nuestro Señor Jesucristo. Gracias, pastor.
0: Con mucho gusto, hermano Marco Tulio Jiménez, oraremos por su estómago para que Dios intervenga y se glorifique en su salud. Vamos con el siguiente audio.
4: Buenas noches, pastor.
0: Buenas noches.
4: Bendiciones.
0: Amén.
4: Para pedir oración por Lidia, Buenas noches, pastor. Para pedir oración por Lidia, por cataratas de los ojos, a ver si oran por mí. Muchas bendiciones, que los guarde. Buenas noches.
0: Bueno, hermana Lidia, estaremos orando por sanidad de su vista. Que Dios se glorifique conforme a su bondad y su misericordia. Vamos a escuchar el último de los audios. Gloria al Señor Jesucristo.
5: Buenas noches, hermano. Quiero que oren por la salud mía.
0: Bendito sea el Señor. No logré captar cuál fue la petición. Gloria a Dios. Dios es fiel, Dios es bueno.
6: Pastor Marcos, queremos pedir por la oración de Juan de Dios Calderón y su esposa Marilyn Quiroz, para que el Señor les dé fortaleza, sanidad y paz a sus familiares, que los bendiga y que adelante, pastor. Los queremos mucho. Bendiciones.
0: Amén.
6: Él también,
0: amén,
6: nos ha apoyado mucho en los ministerios de cárceles. Pastor Marcos, muchas gracias.
0: Gloria al Señor. Amén. Hemos estado orando. Ya oramos por la hermana Marilyn, pero bueno, vamos a orar nuevamente, creyendo y confiando que Dios va a intervenir y se va a glorificar conforme a su propósito y conforme a su voluntad, por fortaleza también para el pastor Juan de Dios, para su familia, en medio del proceso que ellos están viviendo. Amado Dios y Padre nuestro, te damos gracias porque ya hemos tomado nota de las peticiones que nos han dejado los hermanos aquí a través del audio. Dios mío, estamos confiando y creyendo que tú intervienes en esas vidas conforme a tu poder, tu gracia, tu bondad y tu misericordia, Señor. Nos unimos en clamor con mi hermano Felipe Rojas a favor de la sanidad de su hija María Paula. Tú sabes que lo que ella tiene, haz tu labor en su cuerpo. Oramos también por Fabián, Señor, para que tú lo bendigas con un buen trabajo conforme a sus dones y capacidades. Abre puertas laborales. También oramos, Dios mío, por conversión, para que tu Espíritu Santo toque sus corazones, sus vidas, vengan rendidos a tus pies, Señor. También alguien nos pide orar por su hermano Carlos Arias Salazar. Tiene problemas en la próstata, Señor. Pon tu mano en esa situación, toma tú el control, glorifícate, oh Dios mío, conforme a la multitud de tus bondades, de tus favores, de tus cuidados y de tus misericordias. Marco Tulio Jiménez también te está pasando una situación en su sistema digestivo, Dios mío, por favor, glorifícate, manifiéstate, tu palabra dice, yo soy Jehová Rafa, tu sanador, toma tú el control, manifiesta tu bondad y tu misericordia en la salud de mi hermano Juan de Marco Tulio, Señor. Lidia, entendí, Señor, pide que oremos por su vista, problemas de catarata, Señor, pon tu mano sanadora también en esa vista. En el nombre de Jesús, una vez más presentamos a mi hermana Marilyn, Señor, la esposa de mi hermano Juan de Dios Calderón, para que seas tú glorificándote, Señor, en su salud. Tomes tu control de todo el proceso que ella está viviendo. En el nombre de Jesús, trae paz y fortaleza a toda la familia. Oramos también por las peticiones que nos están entrando acá en el Facebook de en vivo. Dice Marita Astúa, por favor, apoyarme en oración por mi familia. Arias Astúa dice, también por Anita, una niña, y Díaz Arias, dice Arias Astúa, Arias Díaz y Arias Navarrete. También por Anita, una niña que está sufriendo crisis emocionales, ansiedad, tristeza, angustia, no quiere vivir, tiene 9 añitos, por favor, Señor, toma tú el control y haz tú la obra en el nombre de Jesús de Nazaret. Bendigo a mi hermano Oscar Valerín, que también nos está acompañando, Dios mío, nos saluda acá, en el nombre de Jesús. Oramos por Rosa Navarro, Señor, te pide por sanidad para Gilberto Macís y Justo Navarro, glorifícate en esas vidas, en el nombre de Jesús de Nazaret, te lo pedimos. Oramos por la familia Navarro Estrada y Macís Segura, sanidad, y para Rosa Navarro, sanidad, también fortaleza, haz tú la obra, Dios mío, conforme a tu gracia, tu bondad y tu misericordia. Pastores, pido que oren por mí, María Torres, para que el Señor Jesús me abra las puertas de trabajo que ocupo para poder ayudar a mi familia, en el nombre del Señor Jesucristo. Raimundo Ponce, oración por mi matrimonio, de Sara Matu López y Raimundo Ponce, por la Corte de Inmigración, que todo salga bien. Oramos, oh Dios mío, también por Damaris Elizondo, por mis hijos, Manfred, Henry, Adriel, que ellos caminen en los caminos de Dios y Henry se vuelva a Dios de todo corazón. Damaris de la zona sur, le bendecimos en el nombre de Jesús. También pido oración, dice, por mis hijos. Bueno, la misma petición, Señor, la ponemos en tus manos. Bendecimos a nuestra hermana Antonieta Rodríguez, que también está con nosotros apoyándonos en oración. Ingrid Bermúdez, por mi papá que está en fase terminal, por mi hijo y yo poder cuidarlo bien. Padre, ayúdales en todo este proceso. Les bendecimos en el nombre de Jesús. Bendecimos a mi hermana Vera Salas Ramírez, que también nos está siguiendo, Señor. Pido oración por alcohol en el nombre de Jesús, dice Noel Díaz Aguirre. Padre, trae libertad de todo vicio, toda atadura. Haz tú la obra, Dios mío, conforme a tu poder, tu bondad y tu misericordia. Silenia Chávez Espinosa, pido oración por mi esposo Juan Ruiz. Mañana tiene para que todo salga bien, así es, Dios mío, toma tú el control y trae paz a ese corazón. También Isabel Gutiérrez Ortiz, familia García Gutiérrez, salud, finanzas, cobertura, trabajo, hijos, por un milagro, Dios conoce, dice la hermana Isabel Gutiérrez, así es, Señor, tú conoces todas las cosas, oramos para que seas tú interviniendo, Dios mío, conforme a tu poder, tu gracia, tu bondad y tu misericordia, tú eres el Dios que hace prodigios, milagros y maravillas, y que tienes todo poder en los cielos y en la tierra, Señor, por eso desde ya te damos la honra y la gloria a ti, Señor, y estamos confiando y creyendo que de ti viene la salida, a ti viene la solución y la respuesta, Señor, para las necesidades de tu santo, para las necesidades de tus hijos. Padre, oramos por las peticiones también que me enviaron de la recepción. Dice Selmira, por una ayuda en Lima, si unión en la familia y fortaleza, por una petición especial. También la familia Monje Umaña, unidad, perdón, restauración. Angélica Monje, por un corazón de carne, unidad con el hermano, toca esas relaciones, sánales, Padre, toma tú el control en el nombre de Jesús de Nazaret. Rolfo Villalobos, por una pensión que se agilice, está en trámite, Señor, ayúdale a poder obtener pronto ese beneficio. Dylan Monje Porras, retentiva y sabiduría en los exámenes de colegio. Sí, Padre, ayúdale a lograr sus sueños, sus metas académicas. Adolfo Arce, sanidad total. También haz tú la obra en su cuerpo, Señor. Marisabel Arias, sanidad de espolón y fuerte gripe. Cobertura en el trabajo y milagro financiero por sus hijos. Los ponemos en tus santas y divinas manos para que seas tú interviniendo, Dios mío, conforme a tu bondad, tu poder y tu misericordia. Valentín, sanidad de fuerte dolor en la columna. Señor, quita todo malestar, toda dolencia. todo aquello que está quejando ese cuerpo, Dios mío, sabemos que para ti no hay nada, absolutamente nada imposible, no hay nada, absolutamente nada difícil, porque tú eres el Dios que tiene todo poder en los cielos y en la tierra, eres el Dios que hace milagros, prodigios y maravillas, oh Dios, y por eso estamos suplicando, implorando, Dios mío, que manifiestes tu poder, tu gracia, tu bondad y tu misericordia, Dios mío, porque escrito está, yo soy Jehová Rafa, tu sanador, y creemos que por tu llaga fuimos nosotros sanados, que en la cruz del Calvario Jesús llevó toda enfermedad, toda dolencia, Señor, todo el enemigo, Dios mío, es destruida, es deshecha por el poder de tu palabra, por el poder de tu gracia, de tu amor, de tu fidelidad y de tu misericordia, que es mejor que la vida, Dios mío. Estamos creyendo y confiando por milagros, porque ciertamente tu mano no se ha cortado para salvar, ni tu oído se ha grabado para oír, que tú sigues siendo el mismo Dios de milagros, de prodigios y de maravillas, oh Dios. Seguimos orando por las peticiones de tus santos, Dios mío. Pido apoyo y oración por mi vista y por una operación que tengo pendiente en mi cabeza, Grace de Pérez Celedón, la ponemos en tus manos, Señor. Bendecimos a mi hermana Emilce Padilla Cosni también, Señor, te damos gracias por su vida, Padre. Oramos para que tú la guardes cada día, por favor, orando por mi vida, que Dios me dé mucha paz, bondad y prosperidad, dice Riceli Lara Medrano. Ponemos en tus manos su vida, Señor, creyendo y confiando que tienes cuidado de ella. Pido oración por Jenny Obregón, por sanidad de un dolor muy fuerte, Señor. Manifiesta tu poder y tu gloria en ese cuerpo. Pido oración por mis hijos, que vengan a Cristo pronto, dice Lorena Carballo. Tócalos con tu Santo Espíritu, en el nombre de Jesús. Orar por trabajo, pero mi hijo Luis Miguel ha ido a muchas entrevistas, aún no lo han llamado. Padre, bendícele con ese trabajo que tanto está necesitando, en el nombre de Jesús de Nazaret, por mi vida, para que Dios haga un milagro sobrenatural de sanidad. Así es, Padre, estamos confiando que para ti no hay nada imposible. Pido oración por sanidad de mi estómago, que todo se quite de mi cuerpo, dice, y me levante mi defensa sin... En el nombre de Jesús, toma tu control, Señor. Por mi hermana Silvia Campos, cancelación de deudas. Orar por mi sanidad, dolor de garganta, alergias, que no me resfrío, protección. Así es, Padre, ponemos en tus manos, en el nombre de Jesús de Nazaret. Mi petición es que Dios obre en mis hijos, bendición financiera, casa propia, completa sanidad. En el nombre de Jesús de Nazaret. Oramos por la familia Quesada Arguedas, por protección. En el nombre de Jesús de Nazaret. Glorifícate, Señor, en esas vidas, oh Dios. Haz tú la obra, Señor, conforme a tu poder, por tu gracia, tu bondad y tu misericordia, Señor. Gracias, oh Dios, porque tú escuchas el clamor de tus hijos. Bendiciones, pido oración por sanidad completa para mi papá, por próstata, infección en las vías urinarias. También por mi mamá, dolor en sus articulaciones, por mis sobrinos y hermanos, que Dios los guarde. Oramos por bendición, dice, por mi hijo José Vega y mi familia, Padre, ponemos en tus manos. Por la familia González, la casa de mi hijo, tiene problemas con los inquilinos, mi hija, por trabajo, por salud. Sí, Padre, glorifícate en cada una de estas personas, Señor. Ora por la familia Arias Salazar y López Brenes, por arrepentimiento, Señor, que vengan a tus pies. Por mi hijo Moisés, por bendiciones para su salud y sus finanzas. En el nombre de Jesús de Nazaret. También dice por mi sobrina Karina Saavedra, sanidad, está un poco delicada, Señor, haz tú la obra en ella. Glorifícate en el nombre de Jesús de Nazaret, te lo pedimos. Por la familia Navarro Estrada, Masí Segura, sanidad, y para Rosa Navarro, sanidad. Oh Dios, en el nombre de Jesús de Nazaret te lo pedimos. Por mi persona, Mabel, Said y Mauricio, por sanidad mental, física, emocional y espiritual, por su estudio y trabajo. Glorifícate, oh Dios mío. Bendiciones, Ceci Camacho, dice, por mi casa propia, también por mi papá, que es tan fácil terminar. Sí, Señor, haz tú la obra, Dios mío, toma tu control en estas vidas, oh Dios mío, conforme a tu gracia, conforme a tu bondad y a tu misericordia. Dice, por mi esposo, por conversión genuina, sanidad, diabetes y otros padecimientos que tiene en su salud, una catarata que tiene en el ojo izquierdo, Señor, por Jonathan Aguilar Chacón, un trabajo estable, por Gilberto Marcil Justo Navarro, por favor, dice, en el nombre de Jesús de Nazaret, dice, por un milagro el Señor conoce, dice, pido oración por un hermano drogadicto, Señor, liberta esa vida, que venga a tus pies arrepentido, reconociéndote a ti como su Salvador y como su Señor, y pueda encontrar en ti esa verdadera libertad que solamente tú puedes dar, porque escrito está, si el Hijo libertare, seréis verdaderamente libres, oh Dios. No hay nada imposible, no hay nada difícil para ti, tú eres el médico por excelencia, aquel que llevaste en la cruz del Calvario todas nuestras enfermedades, enfermedades, todas nuestras dolencias. Eres tú, Señor, y en ti estamos confiando, en ti estamos creyendo, en ti está puesta nuestra fe, nuestra mirada, nuestra esperanza, Señor, porque tú eres el mismo ayer, hoy, por los siglos de los siglos. Y por eso desde ya, Señor, te damos a ti toda la honra y toda la gloria, porque estamos creyendo que lo que hoy es una petición, mañana será un testimonio, Señor, que traerá honra, gloria, honor y alabanza a tu divino, santo y glorioso nombre, porque ciertamente tu mano no se ha cortado para salvar, ni tu oído se ha grabado para oír. Sigues haciendo prodigios, milagros y maravillas en todos aquellos, Dios mío, que hemos puesto nuestra fe, nuestra confianza en ti, que hemos decidido creer a tus promesas, creer a tu palabra, sabiendo, Dios mío, que tú no eres hombre para que mientas, ni hijo de hombre para que te arrepientas, que eres el Dios que hace milagros ayer, hoy y siempre, prodigios, sanidades, maravillas haces tú, Señor, con tu diestra de poder, de bondad y de misericordia, Señor. Gracias, oh Dios mío, porque sigue siendo el mismo por siempre. Dios mío, glorifícate, manifiéstate, Señor. Buenas noches, dice hermano, dice, agradezco sus oraciones por mi hogar, cobertura a mi familia y la congregación. Ponemos en tus manos esta vida. Tú sabes quién es, Dios mío, le bendecimos en el nombre de Jesús de Nazaret. También Marconey Núñez dice, pido oración por un milagro en restauración de mi matrimonio y mi familia Núñez Campos, que haya reconciliación, que haya paz, que haya perdón, Dios mío. También por mi salud y por mi familia, son muchos, dice el Señor Jesucristo, conoce cada necesidad de cada uno, opera en tu poder, en tu gracia, en tu bondad y tu misericordia, Dios mío. Haz tú la obra, Dios mío, en el nombre de Jesús. Alguien pide aquí por una compañera, una ayuda idónea, Señor, en el nombre de Jesús. Dice, por la vista del ojo derecho, no veo nada, por la venta de un lote, para que Dios me ayude. Dice, que Dios me cuide, dice, en mi casa todos los días, dice, mi nombre es Mario Sánchez Ábalos, vivo en Paquita de Quepos. Padre, ponemos en tus manos esta vida, Señor, para que seas tú interviniendo, glorificándote en todas sus inquietudes y necesidades. Faro del Caribe, pido oración por un accidente, que Dios sane todo golpe que siento en mis piernas y cuerpo. Soy Abel Santos, de la zona sur. Padre, por tu llaga declaramos salud sobre tu hijo, Dios mío, por tu llaga es sano. Reportando sintonía, Pastor Marquito, dice, Dios lo bendiga. Amén, amén, dice mi hermana Vera Salas. Oremos por cancelación, dice, de mi heart, dice acá. Oremos por Michael, él conoce. Oremos por la familia Salas. Padre, glorifícate, manifiéstate en estas vidas, oh Dios, conforme a tu poder y tu misericordia. Orar por Steve Collado Ábalos en San José, por la compra de una propiedad con casa. Padre, ponemos en tus manos este proceso para que seas tú dirigiéndole, seas tú guiándole, dándole sabiduría, Dios mío, y pueda, Señor, hacer un buen negocio conforme a tu voluntad. Necesito que oren por mí, Luis Picado, para que el Señor me ayude con un trabajo, con un milagro, en el nombre de Jesús. Sara dice, por favor, orar por mis articulaciones de rodillas, también por mis nueras, mis nietos y esposos. Dios conoce por mi nieto David, ya que está con mucha tos. Pon tu mano sanadora, Dios mío, haz tú la obra. Orar por Daisy, mi esposo Kevin, para que Dios abra puertas de casa y trabajo estable, sanidad de miomas y poder formar una familia, Dios, en el nombre de Jesús de Nazaret. Oramos, Dios mío, también, Señor, por las peticiones de Andreina Herrera. Señor, glorifícate en su vida conforme a tu poder, tu gracia, tu misericordia, Dios mío. Sabemos que para ti no hay nada difícil. Por Cindy, mucho dolor de cabeza, Dios haga un milagro. Orar por Enrique para que Dios haga justicia en su trabajo, para que Dios guarde a nuestro país, Señor, de todo peligro, de toda catástrofe, oh Dios mío. En el nombre de Jesús de Nazaret te lo pedimos. Cindy necesita $2,000, suple ese recurso, Dios mío, lo ponemos en tus santas manos, conforme a tu poder, tu bondad y tu misericordia. Kembly nos pide también que oremos por su hijo Yair, protección, liberación, renueve fuerza y quite y liberte cadenas de depresión. Dice también por deudas, protección, dimos un paso a servir a Dios. Esto requiere amor, pasión y responsabilidad. Y ante todo, bien con el Señor, pastores, que mi Cristo me llene de dominio propio, discernimiento y ser cuidadoso de no verme afectada en luchas en la misma congregación. En el nombre de Jesús de Nazaret, por mi hijo Yair, protección, renueve fuerza y quite. Bueno, la misma petición, trabajo a mi esposo Tyre, un buen jefe, salario justo y permita congregarse. Buenos compañeros, Padre, todo lo ponemos en tus santas manos. Ora por mi familia, por cobertura y protección del Señor y que vuelvan los caminos, dice hermana Emilia Kochny, en el nombre de Jesús. Orar por mi hija, por trabajo, si es la voluntad de Dios que venda una propiedad. Soy María de la zona sur. Padre, ponemos en tus manos esos negocios para que se haga todo conforme a tu voluntad. Ponemos en tus manos las peticiones de mi hermana Eugenia Johnson. Ella pide por su familia, Josué Johnson, por David Sánchez Johnson, por Yadina Johnson, por Marco Sánchez Johnson, por María Eugenia Johnson Jiménez, por la familia Jiménez Sánchez Johnson y Johnson Jiménez, cobertura, paz, prosperidad. Padre, ponemos en tus manos todas y cada una de estas vidas, oh Dios, confiando y creyendo que tú obras en ellas, Dios mío. Johnny Esiquirres pide también ayuda en oración por solución de problemas en su trabajo, por un cambio de horario y puesto para poder estudiar, por mi hermana que está muy enferma y mi familia. También venimos orando, Dios mío, por la petición de Roger Cruz, dice acá. Dice, mi nombre es Roger Cruz de San Vito Cotoruz, pido oración por una casita, es mi petición al Padre Celestial. Sí, mi Dios, ponemos en tus santas manos para que conforme a tu santa y divina voluntad, seas tú interviniendo en esta vida, seas tú glorificándote, Dios mío. Sabemos que para ti no hay nada, absolutamente nada imposible, nada difícil, oh Dios. Oramos también por tu siervo, el pastor Guillermo Rojas, Señor, para que tú lo sanes de una alergia que ha estado afectando su cuerpo. Creemos y confiamos que tú eres el médico por excelencia y que por tu llaga fuimos nosotros sanados, porque en la cruz del Calvario Jesucristo llevó toda enfermedad.

Gracias tu poder y tu bondad. En el nombre de Jesús te damos gracias por habernos permitido participar de este programa y habernos gozado con tus santos, creyendo que lo que hoy es una petición, mañana será un testimonio que traerá honra, gloria y honor a tu santo nombre. Les bendice, les saluda en el amor de Jesucristo el pastor Marco Torrentes Herrera y les animo a seguir siempre en sintonía de su emisora Faro del Caribe. Muy, pero muy buena noche.

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Son las 10 y 30. 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
1: Jeremías, capítulo 34. Jeremías amonesta a Sedequías.
2: Palabra de Jehová que vino a Jeremías cuando Nabucodonosor, rey de Babilonia, y todo su ejército, y todos los reinos de la tierra, bajo el señorío de su mano, y todos los pueblos, peleaban contra Jerusalén y contra todas sus ciudades, la cual dijo: Así ha dicho Jehová, Dios de Israel. Ve y habla a Sedequías, rey de Judá, y dile: Así ha dicho Jehová. He aquí, yo entregaré esta ciudad al rey de Babilonia y la quemará con fuego. Y no escaparás tú de su mano, sino que ciertamente serás apresado, y en su mano serás entregado. Y tus ojos verán los ojos del rey de Babilonia, y te hablará boca a boca, y en Babilonia entrarás. Con todo eso, oye palabra de Jehová, Sedequías, rey de Judá. Así ha dicho Jehová acerca de ti: no morirás a espada. En paz morirás, y así como quemaron especias por tus padres, los reyes primeros que fueron antes de ti, las quemarán por ti, y te endecharán diciendo: ¡Ay, Señor! Porque yo he hablado la palabra, dice Jehová. Y habló el profeta Jeremías a Sedequías, rey de Judá, todas estas palabras en Jerusalén. Y el ejército del rey de Babilonia peleaba contra Jerusalén y contra todas las ciudades de Judá que habían quedado, contra Laquis y contra Azeca, porque de las ciudades fortificadas de Judá, éstas habían quedado.
1: Violación del pacto de libertar a los siervos hebreos.
2: Palabra de Jehová que vino a Jeremías, después que Sedequías hizo pacto con todo el pueblo en Jerusalén para promulgarles libertad. Que cada uno dejase libre a su siervo y a su sierva, hebreo y hebrea. Que ninguno usase a los judíos, sus hermanos, como siervos. Y cuando oyeron todos los príncipes y todo el pueblo que había convenido en el pacto de dejar libre cada uno a su siervo, y cada uno a su sierva, que ninguno los usase más como siervos, obedecieron y los dejaron. Pero después se arrepintieron e hicieron volver a los siervos y a las siervas que habían dejado libres y los sujetaron como siervos y siervas. Vino pues palabra de Jehová a Jeremías diciendo: Así dice Jehová, Dios de Israel. Yo hice pacto con vuestros padres el día que los saqué de tierra de Egipto, de casa de servidumbre, diciendo: Al cabo de 7 años dejará cada uno a su hermano hebreo que le fuere vendido. Le servirá 6 años y lo enviará libre. Pero vuestros padres no me oyeron ni inclinaron su oído. Y vosotros os habíais hoy convertido y hecho lo recto delante de mis ojos, anunciando cada uno libertad a su prójimo, y habíais hecho pacto en mi presencia, en la casa en la cual es invocado mi nombre. Pero os habéis vuelto y profanado mi nombre, y habéis vuelto a tomar cada uno a su siervo, y cada uno a su sierva, que habíais dejado libres a su voluntad, y los habéis sujetado para que os sean siervos y siervas. Por tanto, así ha dicho Jehová: Vosotros no me habéis oído, para promulgar cada uno libertad a su hermano, y cada uno a su compañero. He aquí que yo promulgo libertad, dice Jehová, a la espada y a la pestilencia y al hambre, y os pondré por afrenta ante todos los reinos de la tierra. Y entregaré a los hombres que traspasaron mi pacto, que no han llevado a efecto las palabras del pacto que celebraron en mi presencia, dividiendo en dos partes el becerro y pasando por medio de ellas. A los príncipes de Judá y a los príncipes de Jerusalén, a los oficiales y a los sacerdotes y a todo el pueblo de la tierra que pasaron entre las partes del becerro, los entregaré en mano de sus enemigos y en mano de los que buscan su vida, y sus cuerpos muertos serán comida de las aves del cielo y de las bestias de la tierra. Y a Sedequías, rey de Judá, y a sus príncipes los entregaré en mano de sus enemigos y en mano de los que buscan su vida, y en mano del ejército del rey de Babilonia que se ha ido de vosotros. He aquí mandaré yo, dice Jehová, y los haré volver a esta ciudad, y pelearán contra ella, y la tomarán, y la quemarán con fuego. Y reduciré a soledad las ciudades de Judá hasta no quedar morador.
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7: 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Y ahora solo estamos delante de ti, Señor.

Señor, al que está en el trono, toda gloria, todo poder, toda autoridad. A ti, bendito Cordero que venciste. A ti el primero y el último. Todo honor, el imperio y la majestad por los siglos de los siglos. Aleluya. Aleluya.

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2: Son las 11 en punto.

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2: Que Dios bendiga sus vidas, estimados hermanos y hermanas, en forma muy, pero muy especial en esta linda noche, noche lluviosa acá en San Francisco de los Ríos. Agradeciendo a Dios, como siempre lo manifiesto, por su amor, por su bondad, por su misericordia, que nos permite estar reunidos una vez más, juntos, los hermanos, en armonía, como habla allá ese bendito Salmo 133. Motivarle e invitarle para que desde este mismo momento usted haga efectiva su petición de oración por medio de nuestro número de mensajería de texto y WhatsApp, que es el 8777-5965. Lo repito nuevamente, el 8777-5965, para todos los hermanos y hermanas que hoy por primera vez están conectándose a este programa. Y también recordándole que usted puede ingresar a la plataforma de Facebook y buscar Faro del Caribe en vivo, y ya estamos en este momento apareciendo allá en esa plataforma. Y también por ese medio usted puede presentar su petición de oración. Olvidaba decirles que si usted también desea enviar un audio cortito de unos 30 segundos máximo, presentando su petición o dando testimonio de la gloria y de la manifestación de Dios en sus vidas, pues está siempre dispuesto ese medio para que usted haga efectivo también ese mensaje de audio. Hoy queremos hablar, hermanos y hermanas, un poquito sobre cómo agradar a Dios. Siempre me gusta tocar estos temas que son sumamente importantes para la vida nuestra como cristianos, por el hecho de que hay muchas cosas que en algún momento pueden estorbar en nuestra relación con Dios, pueden estorbar con la oración, por ejemplo. Y nos damos cuenta de que agradar a Dios significa cumplir su voluntad y vivir conforme a las enseñanzas reveladas en su palabra. Ahora, hay varias principios bíblicos que nosotros podemos ir considerando, claro que sí. Por ejemplo, y el principal es la fe. La Biblia nos enseña que sin fe es imposible agradar a Dios. Debemos creer que Él existe, hermano. En primer lugar, la existencia de ese Dios todopoderoso, de ese Dios santo, de ese Dios creador de todas las cosas. Y saber que hay una recompensa para usted y para mí, las personas que lo buscamos con sinceridad. Ahora, otro principio que podemos tocar e ir pensando bien es en obedecer a la palabra de Dios. La obediencia muestra que amamos a Dios. Cuando usted y yo obedecemos al Señor, cuando usted y yo hacemos su voluntad, debemos entender que eso vale más que cualquier sacrificio, que de los sacrificios y de los holocaustos. Y es importante que nosotros entendamos toda esta situación. Ahora, tener fe en Dios. La fe, dice en el libro de Hebreos capítulo 11, que usted se lo sabe de memoria, es la certeza de lo que se espera, la convicción de lo que no se ve. Ahora, esa certeza debe estar manifiesta en primer lugar.

lugar en qué? En que Dios existe. Y esa convicción de que Él bendice a las personas que le buscan. Cuando realmente nosotros tenemos fe, confiamos plenamente en el Señor y también confiamos en su bondad para cada uno de nosotros. Es importante siempre, hermano y hermana, sumamente importante mantener viva nuestra fe, incluso en los momentos más difíciles de nuestras vidas. La fe nos motiva a amar y a respetar a Dios y a su palabra. Y esto es sumamente importante. ¿Por qué? Mantener la fe en los momentos más difíciles de nuestras vidas. Como muchos de ustedes saben, yo vengo saliendo de un internamiento de 7 días, producto de una afección que tuve. Y yo ahí, hermano y hermana, no crean que dudé de la fe, pero me quebrantó el Señor viendo todas las situaciones que pueden pasar en un hospital. 7 días allí, hermano, viendo cómo entraba gente que no salía, simplemente. Otros entraban, se quedaban 1 o 2 días, ya se iban. Pero tanta situación, hermanos, que nosotros hoy estamos viviendo, independientemente, cada persona en el área material, en el área espiritual, en el área de la salud, en la familia. Pero debemos comprender algo, que la fe agrada a Dios. Porque a través de la fe en su Hijo amado Jesucristo, nosotros podemos ser salvos. Ahora, vamos a tener pruebas, vamos a tener situaciones adversas, pero sabemos de que si mantenemos viva en nosotros esa fe, Dios va a ayudarnos, Dios va a sacarnos a flote. ¿Por qué? Porque su palabra nos manifiesta y nos dice que Él es el que hace la llaga y Él mismo es el que la venda. Él mismo es el que sana. Él permite, hermano y hermana, la situación adversa en nuestras vidas con el fin, con el ánimo de acrecentar nuestra fe. ¿Por qué fui yo al hospital? Y siempre hoy daré ese testimonio, porque yo necesitaba darme cuenta de la situación, hermano, que tiene mucha gente en este momento. Y lo peor de eso es que son personas que no tienen a Cristo en su corazón. Y no me da pena decirlo, lloré amargamente, hermanos. Amargamente lloré durante 3 días porque yo veía la necesidad. Yo veía, hermano y hermana, cómo esa gente están, y están como ovejas que no tienen pastor. Y ese es el ánimo, ese es el fin, ese es el llamado que la fe que agrada a Dios hoy nos está haciendo a cada uno de nosotros. Dios nos ama y quiere salvarnos. Pero también Dios ama a todas esas personas que hoy están padeciendo, que hoy están sufriendo, pero que hoy no han aprendido a confiar en Dios, que hoy no han entendido que están rechazando el amor de Dios. Y cierro esta primera parte de esta pequeña meditación con lo que habla la palabra del Señor en la carta a los Hebreos. Y sin fe es imposible agradar a Dios, porque es necesario que el que se acerca a Dios crea que Él existe y que es galardonador de los que le buscan. 87-77-59-65. Haga efectiva, hermana y hermano, su petición de oración. Envíe su audio también y con todo gusto. Ahora vamos a estar orando por las peticiones de ustedes y de igual forma que ya también lo están haciendo varios hermanos y hermanas por medio del Facebook. Vamos a ir a un canto y ahorita recién volvemos con todos ustedes.

Efectivamente, hermano y hermana, cuando nosotros oramos a Dios y pedimos un milagro, le estamos poniendo nombre a ese milagro. Lindo canto que se ha interpretado esta noche acá en De Fe en Fe. Y seguimos conversando un poquito sobre el tema de esta noche, de cómo agradar a Dios. Y es un tema, hermanos, que podríamos durar mucho rato, muchas horas conversando sobre el mismo, pero el fin, la ciencia de este programa no solamente es la palabra del Señor, sino también poder escuchar los testimonios, poder orar por las peticiones que nuestros hermanos y nuestras hermanas siempre nos presentan a esta hora. Tal vez en el transcurso del día, producto del diario quehacer, no fue posible escribir acá a su emisora, pero hoy lo están haciendo. Otro punto importante de cómo agradar a Dios es que debemos arrepentirnos de los errores que hemos cometido. Arrepentirse, hermano, es más que sentir un remordimiento. Hay dos cosas importantes que nosotros debemos tener o comprender. El arrepentimiento es el significado de cambiar de rumbo, de cambiar de dirección, de virar nuestra vida en 180 grados. ¿Para qué? Para que los errores que hayamos cometido anteriormente durante días, meses, años, toda la vida, los dejemos a un lado. El remordimiento es algo pasajero. Ah, hoy me remordió la conciencia porque tomé licor. Hoy me remordió la conciencia porque estuve con una mujer que no es mi esposa, o estuve con un hombre que no es mi esposo. Pero mañana, otra vez viene el deseo, otra vez vienen las ganas de tomar, otra vez vienen las ganas de adulterar. Arrepentirse, amado hermano y hermana, es el cambio de actitud. Es reconocer que el pecado es malo y tomar la decisión propia en cada uno de nosotros de cambiar. Cuando nosotros pecamos, es como si hubiéramos fallado al objetivo. Pecado significa errar al blanco. Así, literalmente, errar al blanco. Fallar en un objetivo. Y con más razón, amado y amada, cuando ese objetivo es importante en nuestras vidas y que nos hemos equivocado al actuar con una motivación que no era la motivación real, la motivación que Dios quería que usted y yo lleváramos a cabo. Es cierto, y eso es claro, no somos perfectos, hermanos. Nadie es perfecto, solamente el Señor Jesucristo fue sin pecado y sin mancha. Todos fallamos en algún aspecto. Pero lo más importante en nuestro caminar con Dios es entender eso y poder vivir buscando hacer lo correcto y hacer la voluntad de nuestro Padre Celestial. Una vez conversaba con una persona y esa persona me decía: pero hermano, es más fácil portarse bien que portarse mal. Y yo le decía: sí, es cierto, es más fácil portarse bien. Pero muchas veces no nos hemos portado bien porque no estamos haciendo la voluntad de Dios. Y debemos recordar algo siempre, hermanos. El pecado insulta a Dios. Debería entristecernos a nosotros y llevarnos a no contristar más al Espíritu Santo. Cuando nos arrepentimos y pedimos perdón, allí nos estamos reconciliando con Dios. Muchas veces le hemos dicho a Dios: Dios, pero ¿por qué no hay respuesta en mi vida? ¿Por qué no me responde usted? ¿Qué es lo que pasa? Otros han dicho: Señor, usted se olvidó de mí. Pero no necesariamente, porque Dios no se olvida de nosotros. El problema es cuando nosotros nos olvidamos de Dios por no arrepentirnos, por no reconocer que tenemos errores, por no darnos cuenta de que apartados de Él, nada podemos hacer. Y dice algo importante allá en el famoso Salmo del Arrepentimiento:
El Salmo 51 en el versículo 17 dice, los sacrificios de Dios son el espíritu quebrantado. Al corazón contrito y humillado, Dios no lo va a despreciar, hermano. Dios no lo va a despreciar, hermana. Y por último, debemos obedecer su palabra. La Biblia nos enseña que es mejor obedecer a Dios que tratar de ganar su ayuda con regalos, con ofrendas, con un sinnúmero de cosas que muchas veces quisimos darle a Dios. ¿A cambio de qué? A cambio de cambiar. Pero ahora les hablaba yo de lo que habla el primer libro de Samuel en el capítulo 15, en la segunda parte del versículo 22, cuando dice, se complace tanto el Señor en los holocaustos y en los sacrificios como en que la palabra de Dios sea obedecida. Una pregunta, y viene la respuesta. Ciertamente, el obedecer es mejor que los sacrificios, y el prestar atención es mejor que los holocaustos. Vea qué tremendo. Obedecer a Dios, obedecer a su palabra. La obediencia a la palabra de Dios, a la Biblia, agrada a su corazón, agrada el corazón del Señor. Cuando escuchamos y hacemos lo que el Espíritu Santo nos guía y nos enseña, comenzamos a agradar al Señor. Si amamos a Dios sobre todas las cosas, también le obedecemos con gusto. Lo dije al principio y lo vuelvo a repetir. A veces será muy difícil, hermanos, y vamos a ser probados. Pero la obediencia es lo mejor que nosotros podemos hacer. Si nosotros ponemos en práctica estos tres principios, vamos a lograr definitivamente que Dios sea el que gobierne, que Dios sea el que ponga nuestra vida en sus manos, y así nosotros realmente poder agradar el corazón de Dios, porque hemos aprendido a vivir conforme a su voluntad. 87-77-59-65. Envíe su petición de oración y con todo gusto vamos a estar orando por ella. O si gusta, envíe un audio de unos 30 segundos, 40 segundos. Vamos a estar también pasando su audio también para poder orar por él. José Valverde. Dice José, buenas noches, siempre los estoy escuchando por la radio. Gracias, hermano José. La hermana Tere Cascantes, fiel oyente. Dice, mil bendiciones, hermano, qué bueno verlo. Gracias, hermana Tere, ya recuperado de salud. Dios es grande, favor orar por mi salud, dice la hermana Tere. Sí, hermana Tere, ahora lo que me toca es recuperar las libras que perdí estando en el hospital, pero aquí vamos. Por la misericordia de Dios, porque Él siempre nos va a ayudar a todos los que confiamos en Él. Steve Picado, dice Steve, por favor, orar para que Dios me dé sabiduría y pasar el examen que debo hacer mañana. Claro, Steve, vamos a estar orando para que Dios te bendiga y te dé esa luz para que puedas hacer ese examen sin ningún problema. También Patricia Gaitán, oramos por la hermana Patri, allá en Cetillal, en Ipiz de Goicoechea, en La Mora. Ella vive en La Mora, en Ipiz de Goicoechea. Felipe Barbas pide oración por sus emociones y por las emociones de Elena Rodríguez, que Dios le dé un ministerio para que ella sirva al Rey de Reyes. También oramos por Iker, dice Alexandra García. Oramos también por Jay Marín. Por favor, ruego por afirmación de la salvación de Jackie Velázquez y por un milagro de sanidad en su hígado. Que Dios, el Señor, se lo limpie y se lo haga nuevo para su alabanza en el nombre de Jesús. Manlay Chan, bendiciones, hermanos, desde Punta Arenas. Gracias, hermana. Rosibeth Chacón, favor orar por mi hijo Martín, por su salud. También oramos por la familia Paniagua Marín, por Cintia, Sandra. Damos gracias a Dios, al Padre Celestial, por su bondad, por su misericordia y por su fidelidad. Rosibeth Chacón pide oración
porque está con diabetes y por la vista de Julio Molina. Muchas gracias. Con todo gusto, Carolina Benavides Cordero. Buenas noches, que el Señor me los bendiga. En esta noche quiero pedir oración por mi hijo Kendall Araya Benavides de Liberia. También pido oración para que el Señor siempre guarde de él y que el Señor, vamos a ver, y que, vamos a ver por acá, y que el Señor me le multiplique en grande siempre. También orar por Taylor Araya Benavides, que vive en Liberia. Pido oración por él también, por Natalie Araya Benavides, por Brittany Rojas Benavides y por toda esta familia. También oramos y bendecimos la vida de nuestro hermano Oscar Valerín. Padre amado, en el nombre de Cristo Jesús. Señor, venimos presentando este primer lote, este primer grupo de peticiones que nos han entrado en esta noche, Padre Santo. Señor, confiando, Dios, Señor, en que tú vas a hacer el milagro en la vida de cada uno de ellos, Señor. Sabiendo, Dios, de que tú vas a fortalecer cada una de esas personas, Señor, porque tu palabra dice, claman los justos y Jehová los oye y los libra de todas sus angustias. Y esta noche, Señor, tú estás librando de toda angustia, de todo problema, de toda situación adversa a cada uno de mis hermanos, Padre. Está escrito, Señor, en tu palabra, en el libro de Marcos, capítulo número 11, versículos 23 y 24, cuando dice, Señor, de cierto os digo que cualquiera que diga a este monte, quítate y échate al mar, y no dudare, sino que creyere que será hecho lo que dice, lo que diga le será hecho. Y si usted hoy está orando, hermano y hermana, conmigo por su petición, vea lo que dice el segundo versículo. Por tanto, les digo que todo lo que pidan orando, crean que ya lo han recibido y vendrá. Señor, esa es la fe. Esa es la fe, Dios, que hemos pedido, Señor, en esta noche, y sabemos, Dios, de que lo que hemos pedido conforme a tu voluntad vendrá en nuestras vidas, Padre. Te damos a ti todo honor y toda gloria en el nombre de Cristo Jesús. Amén y amén. Amados y amadas, vamos a ir a otro canto y ahorita regresamos para escuchar los audios y seguir orando por sus peticiones.

0: Si usted acaba de conectarse a su emisora Faro del Caribe, yo quiero motivarle para que envíe su petición de oración por medio de la mensajería de texto y WhatsApp 8777-5965, o bien puede hacerlo también por medio de nuestro Facebook completamente en vivo. Vamos a ver cuántos audios tenemos. Tres audios, bendito sea Dios. Vamos a escuchar esos audios.
1: Buenas noches, que el Señor me los bendiga. Mis pequeños testimonios son dos, pero voy a dar uno hoy y mañana voy al otro. Y mi testimonio fue de que tenía como 2 años, 1 año orando con la vecina. Y yo le decía al Señor que me la pusiera, que fuera el día, la hora, porque pedir perdón no es cobardía, es valentía, más que uno conoce de Cristo. No podemos estar ya en el día de estar enemigo con el hermano. Entonces hoy la vine a hacer y la abracé y que me perdonara, que si yo le había hecho daño, le había ofendido, que me perdonara y la abracé. Ese es mi pequeño testimonio. Y el otro es que mi hijo hace 3 años anda en droga y entregó a Cristo, pero el domingo se me cayó, me volvió a recaer, pero yo sigo confiando que Cristo lo sacó de ahí. Como dice el pastor, hay que tener confianza en Dios. Dios me lo bendiga. Buenas noches.
0: Amén, hermana. Vamos con otro audio.
2: Pastor, buenas noches. Yo le pido, por favor, por mi hijo Mario, por liberación de alcoholismo. Él es un adulto mayor ya. Por favor. Me llamo Carmen. Bendiciones.
0: Con todo gusto, hermana Carmen, vamos a estar orando por tu hijo Mario esta noche.
3: Hola, buenas noches, bendiciones. Me llamo Fernando Araya Paz y me gustaría que oraran por una sobrina que se llama Ángela, que aparentemente está con cáncer de páncreas y yo creo que Dios tiene el milagro de ella. Entonces, por favor, para que me ayuden en esa situación. Gracias y bendiciones.
0: Con todo gusto, hermano Fernando Araya Paz. Oramos por Ángela en el nombre de Jesús. Señor, para que se haga tu voluntad, Dios, en la vida de esta muchacha, esta señora, Señor, y si es tu voluntad, tú puedes sanarla, Señor. Oh Dios, oramos para que haya sanidad en ese páncreas, Padre Santo, para que vuelva a trabajar con normalidad, Señor. Y también oramos por Mario. Oramos por Mario, Padre, por liberación, Señor, de alcoholismo, Padre, que su mamá, doña Carmen, Señor, pueda tener paz y tranquilidad, Señor, en el nombre de Jesús. Y por el otro muchacho, Señor, que recayó en las drogas, Padre, sabemos lo difícil, Señor, que es salir de las drogas, del alcohol, del fumado, Señor, de todas esas ataduras que el enemigo tiene, Padre Santo, para la gente, Señor. Oramos por ellos, amado Dios, en esta noche, en el nombre de Jesús, y venimos presentando también, Señor, la petición, Dios amado, de, vamos a ver por acá, de la hermana Damaris, que pide cobertura por la familia Cibaja Madrigal, por dineros retenidos, cobertura de un viaje que van a hacer a Estados Unidos, y también sanidad divina para Anthony Fonseca en sus riñones, en el nombre de Jesús. Oramos también por Denise Sandoval, que está en sintonía con agradecimiento a Dios por su misericordia y agradece por la oración. Felicia. Felicia dice: hola hermano, soy Felicia. Pido oración que me apoyen por cobertura para mi nieto Jeremy, que recibió unos balazos en el cuerpo. Y por mis otros nietos, Oscar, Jeffrey, Jocelyn, que son hermanos de Jeremy. Y por su mamá, Laura, que sufre ataques de pánico. Oramos por ellos, Padre, en el nombre de Jesús de Nazaret. También, Señor, por María Adelaida, que dice: gracias, hermana María Adelaida, Dios lo sigue usando, y pido oración por la venta de una casa, que yo pueda irme de aquí donde vivo. Bueno, vamos a estar orando. También Margarita Villegas, pido oración por Alejandro González, por sabiduría, paz, nuevo puesto de trabajo, salud física y emocional para ella, por Yendri, que es una vecina, por salud, y por su hija Catalina, para que Dios le dé paz, y por Mariela, para que tenga casa propia. Hermanos, doy gracias a Dios por una cita que tengo en el IMAS pronto. Solo espero que me vaya bien y así será. Ayúdenme a orar, soy Lidiet. Con todo gusto, hermana Lidiet. También oramos por Emilce Urbina Camacho, en el nombre de Jesús. Dios, tenemos más peticiones por acá de nuestros hermanos María Yami Bermúdez. Buenas noches, bendiciones. Pido oración por mi hijo David Madrigal Vargas, que sea libre de los vicios, en el nombre de Jesús. También, Señor, por Rubén Loaiza, dice nuestro hermano Rubén, pido sus oraciones por situaciones especiales en mi trabajo, un milagro financiero y que Dios tome control de mi vida y que Dios trate con mi hija Luciana Loaiza Quesada. Soy Rubén. Vicky Vargas, pide oración por sanidad de su estómago, sudoración fría y mareos, vértigo. Necesito un milagro, que Dios se glorifique, por dentadura, un milagro creativo sobrenatural, por mi esposo Percy Varela, también por Walter, María y Marvin. Oramos, que son hermanos de ella, Padre Santo. Oramos por estas peticiones de nuestra hermana, amado Dios. Doris de Cartago, dice la hermana Doris, que oremos por Josette, para que se arrepiente y busque de Dios. Oramos por Josette, Padre. También, Señor, Herbert Picado, por favor, orar por mi próstata y mi vista. Soy Herbert. Oramos por él, Padre Santo, por bendición laboral y restauración de mi matrimonio. Mi hermano Raymond, de mi hijo Raymond, mi hermano Robert Urbina, gloria a Dios, allá en Paquera, hermano Robert. Y enviamos un saludo a todos los hermanos de la zona de Paquera, Río Grande, Cabo Blanco, Lepanto, Jicaral y todas esas zonas lindas de la península de Nicoya. Buenas noches, bendiciones. Pido orar por Omar, por un trabajo estable, por Katia, que mañana tiene una cita en oftalmología para que la encuentren bien, ya que le hicieron un trasplante de córnea. Alba, hermano, pido oración por mi salud en general y por mi nieto, que mañana inicia nuevo curso lectivo. Vamos a orar por el nieto de nuestra hermana Alba, Carlos Carvajal, mi hermano, allá en Cartago. Gloria a Dios por mi hermano Carlos, por un milagro en mi salud, dice, y también orar por don Emilio y doña Marisol, que son amados siervos del Señor. Ayúdeme a orar por mi salud, tengo insuficiencia cardiopulmonar, dice nuestro hermano Carlos Carvajal. Anthony, por Anthony, para que le paguen la liquidación justa y le vuelvan a contratar, y para pagar deudas. Oramos por Lidier, que está privado de libertad, y por cobertura y salvación y liberación. Félix Jiménez pide oración por fortaleza y sanidad de su esposa Cecilia, mucho dolor en su espalda. Oramos por Ceci, Padre. Nuestra hermana muy amada, Patricia Gaitán, pide oración porque tiene una obstrucción en su corazón, aparte de una cardiomegalia que tiene. Que Dios le ponga un corazón nuevo, ya que tiene el corazón un poquito agrandado. La hermana Zaida Rucavado, allá en Barrio México, dice nuestra hermana Zaida, bendiciones, pastor. Qué alegría oírlo. Gracias, hermana Zaida. Pido oración por mis hijos para que me visiten o que se preocupen más por mí. Vamos a estar orando por estos muchachos. También por Ana Cristina, ya que tiene una picazón en todo el cuerpo y un estorbo en la garganta que no la deja dormir. Está desesperada y tiene mucho estrés. Oramos por Ana Cristina, Padre. Marita pide oración por su hijo Alonso, y por ella y por su esposo, por la pensión, ya que son adultos mayores. Maritza Rojas, oramos por la hermana Maritza. Dice, para que Dios se glorifique con un buen trabajo para Oscar y dineros retenidos, en el nombre de Jesús, por un milagro financiero para Jocelyn. Por Gustavo, para que Dios le dé mucha paz y le sane su cuerpo y su alma. Por Robert José, por ansiedad, por las drogas. Oramos por sanidad de Daniela en su tiroides, también para que Dios se glorifique en la vida de Viviana, para que el Señor sane a Camila después de una cirugía, ya que está con depresión, y que creyendo que todas estas oraciones, dice la hermana Marixa, serán conquistadas. Amado hermano Sergio Soto, gracias por esta en petición. Pastor, oramos por usted cuando estuvo en el hospital viendo y sintiendo el dolor de la enfermedad. Gracias, hermano Sergio Soto. También oramos por el pastor Juan de Dios Calderón y por la pastora Marilyn, por sanidad y por fortaleza. Claro que sí, orando siempre los unos por los otros. Oramos también por Luis y por Sergio. Un viaje de negocios a Punta Arenas. Dios se va a manifestar y se va a glorificar en ese viaje de negocios. También por la familia Soto Chávez. Y por su nieto oramos en el nombre poderoso de Jesús. Yenori, pide oración por Carlos y sus hijos, liberación, conversión, salvación y vida eterna. Ellos están metidos en filosofías extrañas y huecas. Oramos por ellos. Ana, pide oración por salud y conversión de Carla. Oramos por Carlita, Padre. También, Señor, mira esta petición de Luis. Dice Luis, pido oración por mi matrimonio y mi familia. Yo confío y mi fe está en mi amado Dios. Así es, mi hermano Luisito. Maida Campos, también orar por Cristian, Christopher y Julian, para que Dios les ayude en todo. Bendiciones, pastor, pido oración por la salud de Lisette, de Christopher y de Marvin Arguedas, para que les vaya bien en todo. Otra petición es de AMS, así se identifica. Es la hermana Alicia, allá desde Ciudad Quesada, que pide oración por trabajo que le urge, por su sistema digestivo y padece de miomas uterinos. Oramos por ella. Ania dice, les pido oración por mi niña que tiene un dolor muy grande. Ella se llama Melanie. Oramos por Melanie, Padre, en el nombre de Cristo Jesús. También Rosibeth Chacón, favor orar por mi vista, dice la hermana Rosibeth. Walter Arroyo, pido oración por salud de mi hermano Merlin Arroyo, por prosperidad en el negocio y cancelación de deudas. Otra petición de oración es de don Jorge Durán, que pide sanidad por la pastora Marilyn. Claro que sí, siempre estamos orando por nuestra hermana consierva, la pastora Marilyn Quiroz Cordero. También por sanidad de Raúl Bonilla, Rolando Camacho, Víctor Miranda y Cecilia Durán. Ligia Durán también, Yasmín Aguilar, Yandel Leiva, Jorge Durán, Anita Bonilla, por todos ellos oramos, Padre. Buenas noches, Pastor Guillermo. Gracias a Dios, está bien, Rosita. Ay, bendito Dios, de allá de Lepanto, Punta Arenas, Casa de Dios. Enviamos un saludo cordial a la hermana Rosita y a los pastores allá de Casa de Dios, la pastora Indalecia García, el pastor Marvito Salas. Oramos por ellos y por toda la congregación, Padre, en el nombre de Jesús. Telma, oramos por Telma, Padre, que tiene varios problemas de salud, para que Dios la fortalezca en el nombre de Jesús. Otra petición es de Teresa Porras, que pide oración porque le duele mucho todo su cuerpo, producto de una alergia. Buenas noches, hermano, me llamo Isabel. Por favor, orar porque tengo insomnio y taquicardia, nervios, para que el Señor me sane. En el nombre de Jesús, hermana Isabel, oramos. Y también por Marilú Smith, que pide oración porque tiene un dolor crónico. Padre bueno, Señor, en el nombre de Jesús, venimos orando y presentando este otro bloque de peticiones, amado Dios. En este día, en esta noche, te suplicamos, Señor, que engrandezcas todas tus misericordias. Que perdone, Señor, primeramente todos nuestros pecados, Señor, de palabra, de obra, de pensamiento, Señor, para que así, Señor, nuestra oración no tenga estorbo, para que así, Señor, nuestra oración pueda subir hasta tu presencia, Señor, como un incienso de olor fragante, Señor, y que los cielos sean abiertos mientras oramos, Padre. Eso lo creemos, porque eso está pasando en este momento, Señor, porque sabemos que nuestra oración tiene poderosos efectos en el mundo espiritual. Padre, en el nombre de Jesucristo, nombre que es sobre todo nombre, Señor, presentamos y colocamos en tus manos, Señor, una vez más, cada petición con nombres, con apellidos, creyendo, sin dudar, amado Señor, en que vamos a recibir respuesta a las peticiones de tus hijos, Padre. Te lo rogamos, amado Señor, en el nombre de Cristo Jesús. Amén y amén. Gloria al Señor. Hermanos y hermanas, vamos a ir a otro cantito corto y regresamos ya en la recta final de este su programa de Fe en Fe.

Oramos por Rosemary Araya, que da acción de gracias por la petición del matrimonio Madrigal Jiménez, que llegaron bien a Canadá. En el nombre de Jesús, qué bendición. Carolina Benavides Cordero tiene varias peticiones. Ella pide oración por Rosemary Benavides Cordero y sus 7 hijos que están pasando un mal momento. Pero quiere pedirle a Dios principalmente por Rachel, su hija Rachel Pérez, su hija mayor, por Pamela Pérez y su bebé y compañero, por Daniel Pérez. También por toda la familia Rachel, Anderson, Dominic, Evangeline, y todos apellidos Pérez Benavides, para que el Señor se manifieste y se glorifique en las vidas de ellos. También ella pide oración por sanidad de Juliana Benavides Cordero, que está pasando muy mal. También por Marco Guillermo Benavides Campos en Lagunillas de Garabito. Está mal de las rodillas. Oramos para que Dios sane las rodillas de Marco, Padre. También Isabela Sofeifa, que está pasando por un mal en su columna, pide oración por la hermana, por la familia. Todos ellos son allá de Lagunillas de Guarabito, Punta Arenas. Pastor Guillermo, dice José Guerrero, pide oración por la familia del pastor Salvador Redondo. Ay, ay, ay. Y por Fortaleza, por la muerte de su hermano de sangre. Vamos a estar orando, hermano José, por nuestro amado y querido consiervo, el pastor Salvador Redondo Vega, y por toda su familia, claro que sí, no solamente por él, que ha perdido un ser querido, sino por todas aquellas personas que han perdido un ser querido durante esta semana. También oramos por la familia Ledesma Carmona, que falleció uno de los miembros de esa familia, Roberto Ledesma Carmona. Oramos para que Dios le dé paz y fortaleza a la familia Ledesma Carmona en el nombre poderoso de Jesús. También oramos, Señor, por Teresita Campos, por sus 7 hijos, Padre Santo, y también, Señor, por Ana Soto, que pide por Roger, para que Dios restaure su vida y vuelva a los caminos del Señor. Zeneida Villegas, favor orar por mí, estoy pasando pruebas muy fuertes, para que Dios toque el corazón de mis hijos y se arreglen las cosas sin violencia, muy importante, y que recapaciten. Blanca Castro pide oración por un ardor en la espalda y en el tórax. Estoy unida en oración, gracias, hermana Blanca. Acuérdense ustedes que el cordón de 3 dobleces no se rompe fácil, así que todos orando juntos y creyendo, vamos a ver la gloria y la misericordia de Dios. Orar por Javier Rojas para que Dios lo saque de la casa de la hermana Flor, ya que no paga. Y bueno, vamos a estar orando por esa petición. Por Fernando Pardo Garro, por conversión. Por Orger y Kimberly, que están enfermos. Por mis hijos de la familia Cruz Mora, que Dios los guarde. Por un trabajo para Eduardo y por la protección de Javier. Por Jessica, el banco le quitó la casa. Oramos por Jessica, Padre. Ligia Arroyo pide oración por sus hijos, por sus nietos, por toda su familia, por conversión, por salud y protección. Dice la hermana, gracias por las bendiciones. También Flor Videa, ella siempre es fiel a este programa, que pide oración porque en estos momentos de adoración pido oración por mis 2 hijos y por mi nieto y mis nietas y por David Arrieta. Por mis familiares, la familia Videa Castillo, por cobertura y protección, para que Dios haga prodigios, milagros y sanidades. Mi hermano Manuel Ríos Córdoba pide oración por su relación con Marjorie Gómez Vargas para que se restaure. Oramos por esa relación, Padre. Ricardo, dice nuestro hermano Ricardo, pido oración por gastritis, me duele mucho el estómago, vómito, mareos, diabetes. Por el COSI, mi cadera, me caí y me duele mucho. También pido oración por un trabajo fijo y por buenos clientes para mi taxi. María pide oración por el pastor Mario, por sanidad de la próstata, ya en Siquirres, oramos por él. Bernardo, oramos por el hermano Bernardo, que pide oración por la familia Jorge Mendoza, por su hijo Jefferson, que anda en vicios, para que Dios lo saque de ahí, en el nombre de Jesús. Nuestros hermanos de la funeraria del Este, que piden apoyo en oración para que no reciban amenazas en el nombre de Jesús. Gracias, hermano, por sus buenos deseos.
La hermana Sara pide oración por Salvadora, que va viajando hacia Panamá, para que Dios la guarde y la bendiga. La familia de Eugenia Sánchez Johnson pide oración por toda la familia Sánchez Johnson, Johnson Jiménez, por María Eugenia Johnson, por Marcos Johnson, por Janina, por David, por Josué. Por todos ellos oramos, Padre, para que Dios les dé liberación de toda atadura, salud, toma decisiones en malas relaciones, que Dios los guíe por el buen camino y les dé cobertura y paz. La hermana Jacqueline Jiménez pide oración por Joseph y por Steven, para que sean libres de los vicios. Erika, oramos por Erika, Padre, que pide volver al camino normal. ¿Por qué?

Orando por la petición, hermana Mercedes, que usted me pidió el día que conversó conmigo vía telefónica. Seguimos orando por todo el barrio ya de Barrio Macondo, en Lepanto. Oramos por tu hijo, Logan Salazar Guido. Oramos por Katia, por toda la familia ya, por todo, Señor, y cada uno de los miembros, Señor, de la familia Guido Rojas, Padre Santo. Oramos también, amado Dios, por María, que pide oración porque tiene un año de estar con dolor de rodilla, y por Carmencita Suárez, esta es de Carmencita. También oramos por, mire, aquí no le podemos contestar, hermana María, porque solamente recibimos audios y peticiones escritas. Para una llamada, usted tiene que llamar en horas de oficina. Buenas noches, dice. Ah, bueno, esto es otra cosa. Vera pide oración por mi vida espiritual y que Dios me levante. También por mi esposo, tiene un problema en el ojo izquierdo, y por mis hijos y nietos y bisnietos, para que conozcan del Señor. También oramos y presentamos la vida de Jonathan Piedra Figueroa, que pide oración para que le den pastillas para el azúcar. Y saludos cordiales desde Cartago. Claro, vamos a estar orando para que le den el tratamiento. Evelia pide oración por Gina María Chinchilla Araya, que está atravesando una crisis de esquizofrenia y quiso quitarse la vida. Oramos por ella, Padre. También, Señor, oramos por Mía, que es una niñita de 6 años que está con mucha fiebre allá en San Vito de Cotobruz. También, Señor, por Isaac, de 8 años, para que Dios se glorifique en la vida de estos dos niñitos, Padre Santo, en San Vito. María Adelaida pide oración. Dice, tiene mucha acidez. Todo lo que como me cae mal y tengo mucho dolor, dice la hermana. Oramos por esa petición también de Edith. Edith dice, pido oración por Natalie, por protección divina y conversión, por la familia Aguilar, por conversión, por Rebeca, Judith y Luis, por sanidad, milagros, Miriam, por liberación de Miriam también, por provisión de dinero urgente, por sabiduría para administrar y que se apruebe mi pensión. Otra petición es de Fergie Chani, gloria a Dios, que dice así, pido oración por mis hijos que quieren dejar el estudio. Yo me siento tan mal que me siento con el agua hasta el cuello. Vamos a estar orando. Motive a sus hijos, hermana Fergie. Motive a sus hijos. Amado Padre Celestial, pongo mi familia en tus manos. Te los confío, teniendo la certeza de que tú caminarás con ellos. En tus manos deposito mis problemas y mis preocupaciones. Así va a ser. Hermano, estoy unida con usted, dice la hermana Noemí. Buenas noches, pido orar por Wainer, por sanidad de todo su cuerpo y protección, y por mis hermanos, por sanidad. También por Isaías, que mañana va de viaje a celebrar la fiesta del niño. Bueno, que Dios lo guarde y lo proteja, y a todos los niños que van con ellos. Mercedes pide oración, vamos a ver. Por falta de perdón en mi corazón hacia personas que me han hecho daño. Muy importante, hermana Mercedes, acuérdese que eso fue una de las cosas que vimos de qué, de cómo agradar el corazón de Dios. Y sobre todo, un varón de la congregación que tengo que perdonar. Perdónelo ya, hermana Mercedes, pero a mí me cuesta perdonar. Acuérdese que el perdón es una decisión que nace en el corazón. Así, para que salga con buen verso, el perdón es una decisión que nace en el corazón. Y si usted decide perdonar, usted perdona. Pero si usted no toma la decisión y no decide, va a cargar siempre con la culpa de no perdonar. Perdonar significa soltar. Cuando usted perdona a ese varón, usted lo suelta, lo deja libre, y ya la carga no va a estar en usted. Dice también, Y por Jairo, oramos por Jairo en el nombre de Jesús. También Denise Sandoval, que pide oración, todos en oración, dice la hermana.

Denise, unidos todo es posible. He recibido muchos milagros. Qué bendición, hermana Denise. También Abel Santos, desde la zona sur, por Fortaleza, para que Dios sane mis piernas. Otra petición es, por favor, orar, dice Katiuska, por Kimberly, por mi familia, la familia Monje Sandí, por sanidad, cobertura y trabajo. Por ustedes, pastores, que interceden por todos. Gracias, hermana. Por favor, orar por mi hermano Douglas Monje, que está en vicios. Oramos por restauración y liberación de Douglas. Silvia Mayorga, también oramos por ella, Padre, por un milagro financiero en sus finanzas. Y que se aleje el enemigo de mi matrimonio, Vega Mayorga. Te entrego, Señor, los estudios de Jacob Vega. Cuida de su vida y de mi esposo Eric Vega, para que Dios lo cuide y siga siendo ese gran jefe de hogar y proveedor. Frank, bendiciones, hermano, buenas noches. Quisiera que me ayude a orar por Mía, que se encuentra con mucha calentura desde ayer. Oramos por Mía, Padre Santo, en el nombre de Cristo Jesús, Señor. Y presentamos cada una, Señor, de todas estas peticiones, Padre bueno. Señor, aquí hay más peticiones todavía, pero muchas veces por el asunto del tiempo, Dios, no podemos leerlas y completarlas todas, Padre. Señor, venimos presentándote, Señor, otras más que tenemos por acá. Señor, en el nombre de Cristo Jesús, Padre Santo, para que sea el Espíritu de Dios manifestándose y glorificándose en la vida de mi hermano y de mi hermana, Padre. Dice por acá, pido oración, dice María Duarte, por Francela, que está a prueba en un trabajo, para que la dejen fija y porque halle gracia y favor de Dios delante de sus jefes, con todo gusto. Elizabeth Ábalos Oviedo, pide oración por sanidad de su cuerpo y por la misericordia, solamente por la misericordia de Dios, dice así nuestra hermana. Otra petición de oración que tenemos por acá es de Julia, que pide orar por su salud. Tiene mucho dolor de garganta y alergia producto de un resfrío. Y también dice por acá otra petición de por Quique, que ha bendecido la obra del ministerio. Aquí ha pasado su recibo. Gracias, hermano Quique. Oramos también, Señor, por Carlos Pavón Rojas, que pide orar para que el Señor lo sane de su pierna izquierda y le bendiga en el nombre de Jesús. Y otra petición más que nos ha entrado en esta noche, ya para entrar en el tiempo final de oración, Padre Santo, Dios de gloria. Orar, Padre amado, por Steve Collado Ábalos en San José, por la compra de una propiedad con casa, en el nombre de Jesús. Y esta petición de nuestra hermana Lidiet Campos Durán, pide oración por su hermana Silvia, que salga rápido de deudas, y por la salud, y por mi sobrina Dayana, para que Dios cubra siempre de toda envidia. Padre bueno, en el nombre de Jesús, bendecimos, Señor, y oramos por cada uno de mis hermanos, de mis hermanas, bendiciendo la vida también de nuestra hermana Lidia Chavarría Ramírez, de nuestro hermano Jorge Abadilla Valverde, Padre, que están también allí conectados con nosotros. Amado Dios, para que tu Espíritu Santo, Señor, siga revelándose en la vida de tu pueblo, Padre. Señor, hoy hemos presentado muchas peticiones delante de tu presencia, Señor. Padre eterno, Dios de toda consolación, refugio nuestro, fortaleza nuestra, Dios mío y Señor mío, a ti, Señor, acudimos en esta hora, no confiados en nuestras propias justicias, porque no, el único justo eres tú, sino en tus muchas e infinitas misericordias, Padre. Oramos y confiamos, Señor, que solo a través de la sangre de tu Hijo Jesucristo somos justificados y podemos acercarnos hasta el trono de la gracia para hallar misericordia y el oportuno socorro, la oportuna ayuda, Señor, para nuestras necesidades, Padre. Señor, oramos, amado Dios, y presentamos cada una de las peticiones, Señor, que hemos leído. Colocamos en tus manos de amor, Señor, esas peticiones, Padre, cada necesidad. Tú que vives, Señor, eternamente, para interceder por medio,
Señor tuyo, delante del Padre de la Gracia, oramos, Señor, y te rogamos a través de esta oración, Señor, que pueda interceder por las necesidades que llegan, Señor, a este ministerio. Señor, a Faro del Caribe, las necesidades de mis hermanos, de mis hermanas, Padre, por cada uno de ellos, amado Dios. Señor, y mira esta última petición de Iracema, Señor, que ha pedido oración por su sanidad completa y por su pensión, Padre. Señor, envía ángeles con respuesta a aquellos hogares, a aquellas familias, a aquellas personas que están con conflictos, que están enfermas, que están en problemas financieros, que están, Señor, en problemas en su hogar, producto de vicios, de drogas, de adulterios, de alcoholismo, Señor, de tanta situación, Señor, que hoy se está dando, Señor, en las familias, en las personas. Sigue restaurando a cada uno, Señor, conforme a tus riquezas en gloria, conforme, Señor, oh Dios, a tu preciosa voluntad, que el enemigo, Señor, del bienestar de estas personas sea avergonzado y confundido, Padre. Visita, Señor, esta noche a cada familia con tu luz, con tu paz, con tu amor, con tu preciosa presencia. Levanta, Señor, hogares, familias, Padre, que sean bendecidos, armoniosos, familias cristocéntricas, Padre Santo, que donde haya hijos rebeldes, esposos y esposas en adulterio, en pleitos y en contiendas, Señor, seas tú siendo ejemplo en esa familia. Y oramos también por las personas que están deprimidas, por las personas que están angustiadas, Señor, para que tú les des óleo de gozo en lugar de luto, como dice tu palabra, manto de alegría en lugar de espíritu afligido. Sana las heridas y trae, Señor, como en el caso de nuestra hermana, la capacidad de perdonar a quienes nos han hecho daño. Y llévate, Señor, la falta de perdón que trae depresión, enfermedades físicas y mentales, Señor, y saca a todos los que están oprimidos y prisioneros en las cárceles, en el nombre de Cristo Jesús. Amén y amén. Amado y amada, que Dios le bendiga grandemente. Ha sido realmente una bendición y un gozo haber compartido con todos ustedes en este su programa de Fe en Fe. Agradecido con Dios y motivándole para que siga siempre en sintonía de esta su emisora, Faro del Caribe. Linda noche para todos. Bendiciones. Un gran abrazo.

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3: 12:15.

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Hola, ¿qué tal? ¿Todo bien? Ah, me alegro, pues. Con nosotros, nuevamente, vamos gozándonos de su música, de su mensaje, los hermanos Reyes de Guatemala, cantando de corazón a corazón.

0: Muchísimas gracias. Y ahora vamos adelante con Andrés Jacobo, evangelista del equipo Impacto Internacional. Él conduce, tiene cruzadas constantemente en América Latina y tiene este mensaje para nosotros ahora mismo. Vamos escuchando, pues, a Andrés Jacobo.
1: Muchas gracias, don Bruce, y un saludo a usted que nos escucha. Bienvenido a nuestro programa Impacto. Estamos hablando del llamado de Dios. Sirva a Dios y usted será de gran bendición para Dios y su pueblo, ahora, en el futuro y para siempre. Lo que Dios más quiere es que usted, si es salvo, que usted se dedique a la intimidad con Él. Intimidad con Él. Dice Hechos 22:14, te ha escogido para que conozcas su voluntad y veas al justo y oigas la voz de su boca. Intimidad. Martín Lutero vivió hace más de 500 años atrás. Martín Lutero, cada mañana, antes de irse al trabajo, se pasaba 4 horas buscando y meditando con el Señor Jesucristo. Él decía que por esa atención que yo le doy, por esa intimacía con Dios, tengo éxito. Mi día es un éxito. En la noche llego a mi casa y me sobra tiempo para que pueda estar con mi esposa y mis hijos. Y cómo lo disfrutamos, qué bello, dice. Pero también lo contrario, que cuando no le dé a Dios mis horas, mi tiempo, mi intimidad, el día me sale mal y no hay éxito. En la noche que vengo a la casa, dice, yo ni tengo tiempo para mi esposa o mis hijos. Así él decía, dele tiempo, dele de su intimidad, dele mucha meditación, ore mucho al Señor. Dice, Mateo 6:33 dice, todavía es para el día de hoy. Buscad primeramente el reino de Dios y su justicia, y todas estas cosas serán añadidas. Hay un seminario pequeño en Inglaterra que ha mantenido sus puertas abiertas por más de 150 años, sin propaganda, sin dinero, sin becas, sin nada. Alguien les preguntó una vez, y al presidente de la institución, ¿cómo es que usted, pues, cómo ha mantenido su fama, su buena reputación, cuando dice que usted no tiene nada, no hay dinero? Dice, es cierto que tenemos el todo, aunque no tenemos dinero, tenemos todo. ¿Y cómo está eso?, le preguntaron. Es que Dios nos trae alumnos. El dinero llega, no sabemos de dónde, no sabemos ni queremos saber, solo sabemos que llega. La reputación que tenemos, y gracias a Dios, es de la mejor posible. Tenemos buena fama. Dios es el que provee los libros y los profesores. Pero una cosa que sí hacemos, decía el presidente, nos damos primeramente a la oración. 6 horas al día nos ponemos a arrodillar y a buscar la faz de Dios. Yo, los estudiantes y todos los miembros de la directiva buscamos primeramente la intimidad con Dios. Amigo, es posible que usted haya sentido convencido de su llamamiento, pero usted, amigo, más que todo, tiene que darse al Señor primeramente. ¿Usted se acuerda que Elías estaba en una cueva en 1 Reyes 19, años antes? El que ganó a Cristo, o el que ganó a Jehová, el que ganó a Dios, a este hombre Eliseo, era Elías. Él estaba sentido, desanimado y examinando a los santos. Qué terrible pasatiempo de los santos que uno esté diciendo, mira que soy el único. Así como también Elías que decía, estoy viendo de cerca, Dios, la situación de tus hijos y yo creo que soy el único que aún todavía te sigue. Mírame, Dios. Y yo no ando bien tampoco. Y Dios, cuando nos ve en esa situación que estamos en nuestras cuevas y no ungiendo a otros, dice, levántate y salte, que tengo cosas, que tengo trabajo para ti, vete. A veces estamos tan estancados, tercos, involucrados en el mundo que no queremos movernos, no queremos lanzarnos a las cosas de Dios. ¿Sabes lo que pasa hoy, mi amigo? hay cuatro problemas grandes con los llamados de Dios. Una es la cama, y luego la lana, luego la dama, y luego la fama. La cama es la pereza, la falta de motivación, conformes en sus propios y tristes cuevas, escudriñando a los santos. ¡Qué terrible cosa! Otros de la lana solo se interesan por el lucro, el dinero. Amigo, el Señor ha prometido proveer todas esas cosas, todas sus necesidades. No todas sus peticiones, pero todas sus necesidades y todo para su gloria. Y también la dama, ¿cuántos ahora se van fallando sus ministerios, aniquilando porque alguna mujer lo haya conquistado? Amigo, es Satanás quien conquista a muchos por medio de una mujer seductora. Y luego también la fama. La fama es el reconocimiento. Muchos quieren para sí toda la gloria, pero la gloria ha de ser siempre únicamente para Dios. Y hay muchos que le están robando a Dios lo que es suyo. La gloria es de Dios. No, mi amigo, no es para usted. Ah, pero algunos que dicen, pero somos los únicos. Dios está en mi esquinita. Pues Elías debía de haber examinado su corazón. El siervo también examina dónde está mi corazón. Siervo, yo le pregunto en este día, ¿dónde, amigo, está su corazón? ¿Está consigo mismo o su corazón está con el Señor? Salomón dijo hace muchísimos años, dame, hijo mío, tu corazón. Y Dios decía a Elías, salte de ahí que tengo trabajo para ti. Y porque obedeció, y levantándose, ganó a Eliseo. Y Eliseo también que obró dos veces la cantidad de milagros que obró Elías. Amigo, Dios le había llamado a la reproducción, así también como usted. No solamente a la intimidad, sino a la reproducción en la vida de otro. Amigo, la reproducción no es aislarse de otros grupos hermanos y ponerse usted como una isla. No tampoco destruir a toda oposición que no concuerda con usted. No tampoco negligir su ministerio y dejar desintegrar a su iglesia. Yo quisiera que muchas iglesias, pues que se autonombraran primera iglesia de la gran evacuación, porque muchos se han aislado, se han destruido y han negligido sus ministerios. Amigo, Dios le ha llamado a trabajar y reproducir. Que no sea usted como algunas iglesias que dicen, yo quiero descansar en el Señor, confiando en los trabajos del pastor. Quiero yo cantar y orar, pero nunca trabajar en la obra del Señor. Y luego dice el coro, descansar y flojear en la obra del Señor. Si mi anhelo es descansar y en flojera siempre estar con licencia del pastor. Amigo, trabajar es darse, es cumplir con su obligación, buscar intimidad con Dios y salir al encuentro reproduciendo a otras almas para Jesucristo. Que usted sea un llamado de Dios.

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2: En la parábola del hijo pródigo, Jesús enseña que aquel hijo decidió voluntariamente salir de la casa de su padre. Después de vivir una vida miserable, decidió regresar, pero ya no para disfrutar como hijo, sino como un siervo. Sin embargo, el amor del padre fue mucho más grande que el error de su hijo. Hoy escucharemos una historia sobre la actitud del hijo pródigo.

0: Historia que cambia en el corazón. Gracias por su sintonía, soy su amigo Heriberto Ayala y hoy tengo aquí en el estudio a un buen amigo con quien compartiremos estos minutos. Aldo, gracias por aceptar nuestra invitación. Bienvenido.
1: Muchas gracias, hermano Heriberto. Es un placer aquí compartir con su público para poder dar algún mensajito ahí.
0: Aldo, cuéntenos, ¿hace cuánto tiempo que está viviendo aquí en Canadá y cómo te parece este país diferente?
1: Bueno, tuve la bendición de venir en el 2004. Gracias a Dios, una oportunidad de trabajo y Dios me dio la oportunidad de hacer mis documentos y todo. Ahora, actualmente, pues, estamos aquí viviendo con mi familia, aquí han crecido mis hijos y es una bendición, pues, este país que al principio cuesta, pero por los climas, el idioma y todo, pero gracias a Dios hemos pasado esa etapa, ya mis hijos ya crecieron y tengo 2 hijos y una hija y 2 nietos actualmente. Y ahora la mayoría de mis dos, mi hija y mi hijo mayor, ya ellos tienen sus propias familias, propios núcleos. Solo estamos con el más pequeño, que es de 26 años por ahí.
0: ¿Y no ha tenido alguna experiencia que marcó su vida como persona, tal vez desde esa etapa de niñez, adolescencia, juventud, que le ha causado impacto en su vida?
1: Bueno, creo que hasta ahí estaba bien, pero ya entrando ya después de los 14 años, entonces ya empiezo mi vida a crecer, ya empiezo yo a ser afectado por el medio ambiente, ¿va? Por la influencia de los adultos, y ahí es donde empiezo yo a decaer, ya mi vida se va perdiendo.
0: Esa etapa es una de las etapas más difíciles que hemos escuchado tantas historias aquí en Encuentro, Aldo, de esa etapa de adolescencia, juventud. ¿Cuál sería la razón que en ese momento uno se desvía de los buenos principios que ha aprendido en la casa?
1: Sí, como te digo, que en esa etapa es la más difícil, cuando empieza a influir el medio donde uno se desenvuelve, ¿va? Tiene que ver mucho el tipo de amistades con que se relaciona uno. Y uno no se da cuenta, poco a poco se va uno como desprendiendo de una vida normal y se va uno dando, como retomando, uno diciendo, bueno, ¿qué es lo que quiero? ¿A dónde voy? Y uno se da cuenta que empieza a desviarse, empieza a agarrar malos hábitos, empieza uno a involucrarse en cosas que no son buenas para uno, pero uno cree que va en el mejor camino. Entonces es difícil esa etapa, uno no se da cuenta, es como una cosa gradual, así, que se pruebe esto, a ver, que se va a sentir bien un cigarrillo, por ejemplo, ¿no? O pruebe esta copita de algo, es algo pequeño, insignificantemente se va uno perdiendo y no se da cuenta.
0: Y muchas veces, solo por probar o por curiosidad, uno se involucra en eso y ya no puede salir, ¿no?
1: Sí, como te digo, que es un proceso. A uno, al principio uno ve que no le afecta, pero es la influencia que uno tiene, la persona con quien está uno. Entonces, el medio donde uno se desenvuelve tiene que ver mucho, porque no solo es eso, hay otras sustancias que uno se le van presentando, cosas que uno va haciendo, experimentando, dice, ¿cómo es eso? Pero cuando uno se da cuenta, ya está uno bien lejos para poder decir, quiero salir de ahí, ¿no? Como que uno se está acostumbrando y como que a uno le hace falta eso y como que uno se siente feliz ahí.
0: ¿Y cómo describiría esa etapa de vida, Aldo? Principalmente, ¿cómo se sintió su corazón al estar en ese ambiente, diríamos, lejos de Dios, lejos de los buenos principios? Pero ¿cómo estaba ese corazón de Aldo?
1: Bueno, eso es lo curioso, ¿va? Que siempre había temor de Dios, ¿va? En mi corazón. Siempre yo tenía los principios y me había bautizado de más o menos unos 13 años. Y Dios ahí estaba cuidándome, a pesar de que estaba en el mundo. Pero ahí estaba Dios siempre como guardándome, recordándome que estaba mal. Entonces, pero yo seguía, no me importaba. Yo había tomado la actitud como la del hijo pródigo, cuando dijo, bueno, yo quiero hacer mi vida, quiero que me den mi autonomía, irme y deshacer y hacer, probar el mundo. Yo me identifico mucho con esa historia, porque así me pasó a mí. Yo empecé a involucrarme, mis mejores años ahí se fueron perdiendo, y ya te digo, es una como algarabía, mentira, que está uno envuelto de un placer y gozo y fiesta, pero no, se está, tu mente, tu cuerpo, todo se está perdiendo, tu corazón.
0: O sea que en el fondo, Aldo, en el fondo había una esperanza, en el fondo había un querer de hacer buenas cosas, pero el ambiente que usted estaba describiendo no le ayudó para poder vivir esa buena vida con Dios, porque en esa adolescencia de bautizarse, pero el ambiente no ayudó.
1: Sí, correcto. Tuve que sufrir mucho, hermano Alberto, realmente para poder regresar a los caminos del Señor. El Señor tuvo que transformar un proceso pues difícil en mi vida, no fue fácil. O sea, ya estando en ese vicio, en ese mundo, tuve que recibir muchos golpes, muchos. Me iba, por decirte, un viernes y regresaba hasta el sábado, pero en ese proceso yo me pegaba en la calle, me hacían muchas cosas y tuve que sufrir mucho, o sea, pero aún así yo seguía, yo quería ser Dios, o sea, y me hablaban, pero yo no. Entonces era como te dijera yo, pasó un proceso muy difícil para llegar de regreso al Señor, fue duro.

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1: Continuamos aquí en el programa Encuentro. Estamos hablando con nuestro invitado. Él es Aldo Rodríguez, originalmente de Guatemala, pero hace varios años que está viviendo aquí en Canadá, donde está asentado nuestro estudio del programa Encuentro. Aldo, coméntenos cómo ha sido ese regreso al Señor después de esa etapa dura que pasó usted, muchas cosas que nos estaba diciendo antes de la pausa.
2: Ahí fue donde pienso que Dios me dio una oportunidad, porque fue una gran oportunidad que Dios me dio cuando sucedió algo que planearon pegarme y no sé si querían de una vez desaparecerme o matarme, pero Dios estaba cuidándome ahí. Eso es como entre unos 5 hombres me agarraron, me pegaron. Primero me dieron licor, me braguearon, me dejaron tirado ahí por horas. No sé cuántas horas estuve ahí inconsciente.
1: ¿Usted conocía a estos hombres?
2: Sí, correcto. Uh-huh. Correcto. Éramos vecinos todos, pero eran ya señores, ¿va? Y entonces lograron su objetivo. A ellos se desquitaron, hicieron todo lo que quería. Gracias a Dios se... desperté, no sé, las cuantas horas ya bien dañado, y entonces regresé a mi casa bien golpeado, pero entonces fue ahí donde yo dije, ¿qué estoy haciendo con mi vida? Y ahí aproveché el momento. Entonces un día me invitaron otra vez de regreso a la iglesia y dije, bueno, empecé a ir. Tal vez Dios tuvo que, yo pienso que fue un proceso, ¿va? Que no quería ir a las buenas, pero regresé a las malas.
1: Y entonces, muchas veces Dios trabaja de esa forma, ¿verdad? Aunque Dios no quisiera que nosotros pasáramos ese sufrimiento, ese golpe que usted pasó, pero Dios puede utilizar esos momentos para volver a traernos a Él, y es lo que usted aprendió o lo que usted vivió en ese momento, ¿no?
2: Sí, acuérdate que la palabra de Dios dice que para los que aman a Dios, todas las cosas les son para bien. Entonces pienso que Dios tenía un propósito para mí. Ahí hubiera podido quedarme, ahí no hubiera despertado, pero ahí estaba Dios con su ángel guardándome.
1: ¿Cuántos años tenía usted?
2: Bueno, en ese entonces tenía aproximadamente unos 18 o 19 años. Ahí fue como decir lo último. Ya después ya tenía un temor. Yo ya no quería salir afuera. Ya tenía, pero ahí fue el cambio.
1: ¿Qué le dijo a Dios al volver a él?
2: Bueno, creo que otra vez le pedí perdón al Señor. Le dije que gracias por guardar mi vida y que le iba a servir. Uh-huh.

0: templo. Y Dios me empezó a levantar, a levantar, a levantar. Mi vida se fue a ir para arriba. Y pasó el tiempo rápido. Cuando sentía, habían pasado unos 10 años rápido. Y ya, pero ya una nueva vida en Cristo.
1: Aldo, no sé cómo quedó después la relación con estos vecinos que casi lo mató a usted. ¿Lo volvió a encontrar? ¿Cómo ha sido este proceso?
0: Bueno, desde entonces ya no supe nada de ellos, hermano Filiberto, ya no quise yo involucrarme en
1: Ellos
0: nada.
1: creyeron que usted murió, seguro.
0: Seguro, pero ellos se dieron cuenta el otro día que ahí estaba yo vivo, pues. Ellos no se
1: Más
0: daban ni...
1: vivo que nunca, ¿eh?
0: Sí, ellos dijeron, ¿viste qué pasó? ¿De dónde? O sea, ellos ni querían pasar ahí, se dieron cuenta, pero ya le digo, yo no, en mi corazón no, yo
1: No había
0: dije...
1: rencor,
0: No,
1: odio.
0: bueno, tal vez había como resentimiento, pero no había ninguna malicia de nada, gracias a Dios.
1: ¿Qué mensaje le daría a aquellas personas para que pueda regresar a Dios?
0: Bueno, yo pienso que si usted ha conocido al Señor y son de personas que han tenido conocimiento de Dios y se han alejado, yo pienso que no hay necesidad de esperar hasta el momento que yo pasé, porque uno puede darse cuenta que va uno para peor. Cuando Dios toca su corazón, debe de uno de aceptar, decirle, Señor, aquí estoy, perdóname. El Señor no nos juzga, él pagó el precio por nosotros, él ya dio. Solo falta que nosotros queramos y decirle, Señor, quiero que cambies esta vida que tengo, quiero ser una nueva persona. Pienso que debemos de ahora de acercarnos al Señor y pedirle perdón, primeramente decirle al Señor que nos perdone, Él se va a encargar de lo demás. Y es que lo que pasa es de hermanos que a veces ya no nos da tiempo. Yo tuve esa bendición, pero hay otros que ya no podemos contar. Hay personas que se mueren en la calle, pero si Dios nos está dando ese espacio porque nos ama.
1: Aldo, muchas gracias por venir al encuentro de hoy y compartir con nosotros su historia.
0: Ha sido un placer, hermano Gilberto, espero pues si algo otro tengo algún otro privilegio poder conversar. Ahí estaremos siempre.
2: 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Y recuerda siempre que Dios tiene un plan especial para tu vida.
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1: Jeremías, capítulo 35. Obediencia de los recabitas.
2: Palabra de Jehová que vino a Jeremías en días de Joacim, hijo de Josías, rey de Judá, diciendo: Ve a casa de los recabitas y habla con ellos, e introdúcelos en la casa de Jehová, en uno de los aposentos, y dales a beber vino. Tomé entonces a Jaazanías, hijo de Jeremías, hijo de Abasinías, a sus hermanos, a todos sus hijos y a toda la familia de los recabitas, y los llevé a la casa de Jehová, al aposento de los hijos de Hanán, hijo de Igdalías, varón de Dios, el cual estaba junto al aposento de los príncipes, que estaba sobre el aposento de Maasías, hijo de Salum, guarda de la puerta. Y puse delante de los hijos de la familia de los recabitas tazas y copas llenas de vino, y les dije: Bebed vino. Mas ellos dijeron: No beberemos vino, porque Jonadab, hijo de Recab, nuestro padre, nos ordenó diciendo: No beberéis jamás vino vosotros ni vuestros hijos, ni edificaréis casa, ni sembraréis sementera, ni plantaréis viña, ni la retendréis, sino que moraréis en tiendas todos vuestros días, para que viváis muchos días sobre la faz de la tierra donde vosotros habitáis. Y nosotros hemos obedecido a la voz de nuestro padre Jonadab, hijo de Recab, en todas las cosas que nos mandó, de no beber vino en todos nuestros días, ni nosotros, ni nuestras mujeres, ni nuestros hijos, ni nuestras hijas. Y de no edificar casas para nuestra morada, y de no tener viña, ni heredad, ni sementera. Moramos, pues, en tiendas, y hemos obedecido y hecho conforme a todas las cosas que nos mandó Jonadab, nuestro padre. Sucedió, no obstante, que cuando Nabucodonosor, rey de Babilonia, subió a la tierra, dijimos: Venid y ocultémonos en Jerusalén de la presencia del ejército de los caldeos y de la presencia del ejército de los de Siria. Y en Jerusalén nos quedamos. Y vino palabra de Jehová a Jeremías, diciendo: Así ha dicho Jehová de los ejércitos, Dios de Israel: Ve y di a los varones de Judá y a los moradores de Jerusalén: ¿No aprenderéis a obedecer mis palabras, dice Jehová? Fue firme la palabra de Jonadab, hijo de Recab, el cual mandó a sus hijos que no bebiesen vino, y no lo han bebido hasta hoy, por obedecer al mandamiento de su padre. Y yo os he hablado a vosotros desde temprano y sin cesar, y no me habéis oído. Y envié a vosotros todos mis siervos, los profetas, desde temprano y sin cesar, para deciros: Volveos ahora cada uno de vuestro mal camino, y enmendad vuestras obras, y no vayáis tras dioses ajenos para servirles, y viviréis en la tierra que di a vosotros y a vuestros padres. Mas no inclinasteis vuestro oído, ni me oísteis. Ciertamente los hijos de Jonadab, hijo de Recab, tuvieron por firme el mandamiento que les dio su padre, pero este pueblo no me ha obedecido. Por tanto, así ha dicho Jehová, Dios de los ejércitos, Dios de Israel: He aquí, traeré yo sobre Judá y sobre todos los moradores de Jerusalén todo el mal que contra ellos he hablado, porque les hablé y no oyeron, los llamé y no han respondido. Y dijo Jeremías a la familia de los recabitas: Así ha dicho Jehová de los ejércitos, Dios de Israel: por cuanto obedecisteis al mandamiento de Jonadab, vuestro padre, y guardasteis todos sus mandamientos, e hicisteis conforme a todas las cosas que os mandó. Por tanto, así ha dicho Jehová de los ejércitos, Dios de Israel: no faltará de Jonadab, hijo de Recab, un varón que esté en mi presencia todos los días.
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0: Bueno, ahí teníamos la música de Milicia con esta canción que se llama Dame, música de Milicia. Así iniciamos este espacio de Solo Complacencias en esta madrugada de hoy jueves 10 de septiembre de este año 2026. Les saluda un servidor, Cristian Ortiz García, invitándole a mi hermano y hermana para que usted nos envíe su mensaje de texto o su mensaje de audio y solicite su canción favorita. Con muchísimo gusto le vamos a estar complaciendo. Ya tengo por aquí mensajitos que escuchamos de inmediato. Bendiciones, buenos días.
1: Hermano, Dios me lo bendiga en este día tan especial. Tenía tan amable complacerme con Isabel Valdés, El toque de tu gloria. Bendiciones.
0: El toque de tu gloria de Isabel Valdés. Con mucho gusto. Bendiciones, buenos días.
2: Buenos días, Cristian. Dios le bendiga. Quiero que me complazca con la canción de Annie Seed, Refléjate en mí, de parte de Sina Sandíbal San Aján Acerrí. Buenos días a todos los que están escuchando.
0: Amén.
2: Gracias, amén.
0: Para servirle, mi hermana, Dios lo bendiga, hermanito Cristian, un saludo para usted. Si me puede complacer, por favor, con la canción de Billy Boonster, Como alas de paloma. Gracias, dice Elida Mora desde la zona sur. Claro que sí, mi hermana, con muchísimo gusto. Otro mensajito, bendiciones.
3: Buenos días, hermano Cristian, bendiciones. Y a todos los que están en sintonía en estos momentos, muchas bendiciones. Hermano, si me puede complacer con la canción Descansa en mí, de Luis Santiago. Reportando sintonía, Jorge, desde el lugar de trabajo.
0: Okay.
3: Muchas bendiciones a todos.
0: Con mucho gusto, mi hermano, claro que sí. Otro mensaje por acá. Dios lo bendiga, hermano Cristian. Pido, por favor, si me complace con Clamaré, de Verónica Leal. Y el último mensajito que nos ha llegado por acá.
4: Cristian, Dios te bendiga, que estés muy bien. Quisiera que me hiciera el favor de complacerme con Yo sin ti, de Tatiana Elizondo, si no me equivoco. Que pasen muy linda madrugada esos que están trabajando y que Dios los proteja mucho.
0: Con mucho gusto, mi hermano, vamos a buscarle ese canto y si lo tenemos, con mucho gusto le vamos a complacer. Vamos a la música, estamos en Solo Complacencias.

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2: En el día de ayer no pude terminar mi respuesta a un hombre de 27 años cuya mujer con sus dos hijos lo abandonó. Le di lo positivo, luego le indiqué los pasos que debiera dar. Ahora, hoy quiero concluir esa respuesta. Primero le dije, tiene que conseguir, para quitarse las amarguras de su tristeza, para poder resolver los problemas íntimos de su corazón y no meramente ver a sus hijos, primero necesita paz con Dios. Segundo, va a recibir el vigor, la fuerza y el poder que Cristo da cuando entra al corazón, porque nos manda el poder del Espíritu Santo de Dios. Tercero, le dije, va a tener respuestas a sus oraciones, porque cuando uno tiene a Cristo en el corazón, Dios contesta la oración. Cuarto, y con esto tuve que terminar ayer, le decía a este hombre joven, abandonado de su mujer, lleno de tristeza, tiene que empezar a obedecer la palabra de Dios. ¿Sabe lo que dice una fantástica promesa? Para hombres que están en la situación como la suya y mujeres también. Dice así la palabra de Dios, Jesucristo, en Mateo capítulo 6. Buscad primeramente el reino de Dios y su justicia, y todas las otras cosas serán añadidas. Voy a repetir. Buscad primeramente el reino de Dios y su justicia, y todas las otras cosas serán añadidas. Ahora este hombre me pedía que le explique ¿qué pasos yo mencioné para manejar el dinero? Y voy a repetir lo que dije en un estudio en nuestro programa Cruzada, que es un programa paralelo a este, pero que dura 15 minutos y que es más de enseñanza y estudio. Decía lo siguiente, que gane usted el dinero que gane, sea poco o mucho, tiene que habituarse a, primeramente, separar 10% para el bien de los demás, o sea, por amor a Dios, para obras de caridad, para obras de la palabra de Dios, de la evangelización del mundo. 10% para eso. Segundo, ahorre un 10%. Aunque parezca imposible, aunque parezca totalmente fuera de lo realista, todos nosotros, exceptuando muy pocas excepciones en algunos casos, podemos hacer esas dos cosas. Dar 10% por amor a Dios y por amor a los demás, en la manera que sea, a la iglesia local, a los pobres, a los que proclaman la palabra de Dios para que otros conozcan la vida eterna. 10% ahorrarlo, ponerlo a un lado para incrementar sus posesiones. Eso es prudencia, eso es sabiduría. Y el 80% que queda, entonces usarlo para las necesidades diarias, para la comida, la ropa, los gastos, alguna diversión con la familia para los que están casados o tienen otra cosa por el estilo, y para cualquier inversión que puedan ir haciendo en comprar una casita u otras propiedades que necesiten. Es verdad que pareciera que esto solamente se aplica a cierto tipo de persona, pero no lo es. La Biblia dice que debemos usar sabiduría, sabiduría ante todo. Sobre toda adquisición adquiere sabiduría. Y yo le aseguro que uno puede, aun en los momentos de mayor presión económica, obedecer esta dirección que viene de Dios. Dar un 10% para los demás, poner un 10% a un lado como un ahorro y lo demás usarlo con prudencia y sabiduría. No malgastarlo en borracheras, en parrandas y fiestas y malgastos. Y Dios, Señor, va a cumplir su promesa. Las demás cosas serán añadidas.
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1: El oficio o el arte de consejero es uno de los más necesarios en nuestro complejo, atormentado y psicopático mundo moderno. Por ejemplo, el señor ejecutivo que maneja una empresa de millones necesita de consejeros económicos que le digan cuáles son las mejores inversiones que puede hacer. Los hombres de gobierno necesitan consejeros políticos y también económicos que les digan cómo evitar errores funestos. Las parejas jóvenes que se van a casar buscan un consejero que les diga cómo formar una familia feliz. Los jóvenes estudiantes que están terminando la educación media necesitan el consejero que les diga ¿qué carrera seguir? El campesino necesita el consejo del ingeniero agrónomo que le diga qué semilla sembrar. Y hasta los delincuentes necesitan el consejo de delincuentes más avezados que les digan cómo dar un buen golpe sin dejar huellas digitales o pistas que los delaten. El joven inexperto que conoce los lances del amor pide consejo de un amigo más dueño de esas cosas para saber cómo se hace. Y lo mismo la joven que quiere lanzarse pronto al mundo de la libertad sexual. Consejos, consejos y más consejos. Hay millones de personas que ganan buen dinero solo dando consejos. Raro es que con tanto consejero religioso, psicológico, sociológico, político, económico, místico y hasta bíblico, nuestra sociedad moderna parece caminar tan desaconsejadamente. El salmista de antaño, aquel hombre preocupado con Dios, habla de otro consejero que él se ha tomado para sí mismo. Dice en el Salmo 16, uno de los más conocidos del rey David, «Bendeciré a Jehová que me aconseja, aun en las noches me enseña mi conciencia». Este era el gran consejero que David había escogido para su vida. Harto de los consejeros de la corte, harto de los religiosos venales y los profetas mercenarios, David buscó solo el consejo de Dios y se inclinó reverente ante su santa palabra. Tres cosas podemos hallar aquí, mi amiga, mi amigo. Primero, el gran maestro consejero, la fuente de toda sabiduría y de todo buen consejo, es Dios mismo. David fue en busca de sabiduría a la mera fuente, no anduvo con rodeos ni acudió a seres humanos. Necesitando conocer el camino recto, lo buscó en Dios. Segundo, el momento especial para recibir consejo, las noches, en las horas serenas y reposadas de la noche, cuando el alma se aquieta y el cuerpo entra en reposo. David oraba a Dios sobre su almohada, quizás el mejor altar. Tercero, el consejero interno, la conciencia. Y la conciencia de David le hablaba de Dios. Cristo quiere hablarte hoy a ti, mi amiga, mi amigo, a tu conciencia. Nadie como Él, continuamente cerca para ayudarnos, especialmente cuando la noche de los problemas sobreviene, Él está allí para iluminarnos, para sanarnos, para darnos fuerza sobrenatural. Nos conviene un consejero así.
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Escuchábamos a Ingrid Rosario con esta canción en su nombre, se llama este canto Música de Ingrid Rosario, para complacer al hermano Santiago Ugalde, que nos pedía uno de los cantos de Ingrid Rosario. Este canto es del año 2026. Bueno, y así, mis amados hermanos, estamos llegando al final del programa del día de hoy, recordándole que a las 2:15 tendremos el programa Cruzada con Luis Palau. A las 2:45 el mensaje a la conciencia. A las 3 el reprise de la verdad os hará libres. A las 4 estamos en momentos de oración. Y a las 4:30 el programa Los Mañaneros. Así que le invitamos para que continúe en sintonía de esta su emisora Faro del Caribe. Voy a despedirme con un canto que nos piden por acá la hermana Esperanza García, de Franklin Valverde. Dice la canción que se llama A un mundo que muere. Con muchísimo gusto.

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1: Son las 2:15.
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1: ¿Qué tal, querido amigo o amiga del programa Cruzada con Luis Palau? Mi nombre es Jorge Escopazo y quiero darle la más cordial bienvenida a este nuestro punto de encuentro en la radio que hemos denominado Cruzada con Luis Palau, aquí donde estudiamos juntos diariamente la Biblia, la Palabra de Dios, de la mano, como siempre, de Luis Palau. Y en este día, continuando en nuestro estudio bosquejo de los Evangelios, quiero presentarle el mensaje titulado Vistazo de Mateo. Sin más entonces, con nosotros, Luis Palau.
2: Bueno, mi amable oyente, sí que estamos muy felices de poder regresar a su lado para seguir juntos estudiando el libro de los libros, el más vendido, el más amado, sí, y en algunos casos, el también más atacado. Me refiero a la Biblia, la santa palabra de Dios. Usted sabe que la Biblia ha triunfado a través de 2000 años, ¿verdad? En los primeros días de la iglesia, aparte de los apóstoles, surgieron grandes hombres de enorme intelecto, que de vez en cuando usted seguramente habrá oído nombrar, hombres que eran devotos de nuestro Señor Jesucristo, intelectuales en cuanto al texto de la palabra de Dios. Uno de ellos, uno de los padres de la iglesia temprana, primitiva, Ireneo, dijo las siguientes palabras con respecto al origen de los 4 evangelios. Dijo Ireneo: entonces Mateo publicó el libro del evangelio entre los hebreos en su propio dialecto, mientras que Pedro y Pablo predicaban el evangelio en Roma y fundaban la iglesia en muchas ciudades. Muertos ellos, Marcos, el discípulo e intérprete de Pedro, nos transmitió por escrito lo que Pedro predicaba. También Lucas, el que viajaba mucho con Pablo, escribió en un libro el evangelio como Pablo lo predicaba. Luego Juan, el discípulo del Señor que se reclinó en su pecho durante la última cena, también publicó un evangelio mientras residía en Éfeso, en la provincia de Asia. Esas son las palabras de Ireneo, uno de los padres de la iglesia, como se les llama, y realmente un hombre que amaba mucho la santa palabra de Dios. Pero hoy queremos estudiar juntos el primero de los 4 evangelios, que se llama San Mateo. ¿Por qué se llama San Mateo? Bueno, Mateo fue uno de los 12 discípulos de nuestro Señor Jesucristo. Él era un hombre que trabajaba para el gobierno romano, y aunque era judío, era odiado por los judíos, porque ellos consideraban que Mateo, al juntar impuestos para el gobierno romano, que era una dictadura militar que se había impuesto sobre Israel, que se guardaba un porcentaje para su propia bolsa del dinero que recogía, y se lo consideraba un traidor. Por cierto, que en ningún país del mundo, a través de la historia, la gente ama a los que recogen impuestos, ¿no es cierto? ¿A quién le gusta pagar impuestos? Entonces, este hombre era un hombre odiado y despreciado. Pero un día, pasando Jesús por su oficina, por así decirlo, aunque era una mesa a la entrada de la ciudad, le dijo Jesús: Mateo, ven en pos de mí y sígueme. Mateo se levantó al instante y para siempre dejó el recoger impuestos, para siempre dejó su oficina, su mesa de réditos, y se fue y siguió al Señor Jesucristo. Y luego, una vez resucitado el bendito maestro, él comenzó a escribir el Evangelio de San Mateo dirigido a los judíos. Papías era uno de los primeros también estudiosos de la Biblia que nos ha dejado algo por escrito, y él dijo lo siguiente: Mateo recopiló los dichos de Jesús en lengua aramea, o sea, hebreo, que era una de las formas de la cultura hebrea que se hablaba en aquel tiempo. Más o menos tiene que haberse escrito por ahí por el año 70 de nuestra era. De modo que, mi amable oyente, cuando usted toma en sus manos el Evangelio de San Mateo, sepa una cosa: usted tiene en sus manos un libro que tiene más de 1900 años de haberse escrito. Qué estupendo que Dios se lo haya hecho llegar a sus manos y a las mías. Ahora, acabo de decir que el Evangelio de San Mateo fue dirigido en particular a los cristianos de origen judío. ¿Por qué? Primero, porque Mateo era judío él mismo, y también escribió el Evangelio para sus compatriotas. ¿Por qué? ¿Por qué decimos eso? Bueno, primero, por las numerosas referencias que Mateo hace en el Nuevo Testamento al Antiguo Testamento, que incluye las profecías. O sea que usted va a notar, al leer el Evangelio de San Mateo, que vez tras vez Mateo le dice, como dijo Moisés, o como dijo Isaías, sobre todo le encantaba Isaías, porque vez tras vez cita Isaías, Isaías, Isaías. O sea, ¿quién es Isaías? Isaías es uno de los profetas que usted va a encontrar un día de estos cuando lea el Antiguo Testamento. Segundo, decimos que Mateo escribió especialmente a los judíos porque el énfasis que Mateo da a Jesús como rey y al reino de los cielos y al reino de Dios. Y el concepto de reino no era un concepto gentil, era más bien un concepto judío. En tercer lugar, Mateo hace mucho énfasis en que los judíos eran las ovejas perdidas de la casa de Israel y que Jesús vino para recoger a las ovejas descarriadas de la casa de Israel. Por ejemplo, le doy un versículo clave, como dijo un gran estudioso, Mateo 23, 37 al 39. Mire lo que dice: Jerusalén, Jerusalén, que matas a los profetas y apedreas a los que te son enviados. ¿Cuántas veces quise juntar a tus hijos, como la gallina junta sus polluelos debajo de sus alas, y no quisiste? He aquí, vuestra casa os es dejada desierta, porque os digo que desde ahora no me veréis más, hasta que digáis, bendito el que viene en el nombre del Señor. Ahora, ¿cuál es el propósito del Evangelio de San Mateo? Bueno, primero, para demostrar que Jesús es el verdadero Mesías, obviamente, y que al venir Jesucristo, en segundo lugar, se cumplen las profecías del Antiguo Testamento. Así como Lucas es el evangelio escrito para los no judíos, para los gentiles, Mateo es el evangelio para los judíos, y entonces él está aprovechando su libro para demostrar que las profecías del Antiguo Testamento se cumplieron cuando el Señor Jesús nació de la bendita Virgen María, hecho hombre sin pecado, que nunca cometió pecado, que murió en la cruz, como dice el profeta Isaías, que resucitó de los muertos y que nos ha mandado a todo el mundo a predicar el evangelio. Ahora bien, le quiero dar una de las divisiones del Evangelio de San Mateo. Si usted ha comprado, y en alguna ocasión creo que se la recomendé simplemente porque a mí me encanta, y es mi Biblia favorita en el idioma español, es la versión que generalmente llaman la Reina Valera, que es la que más se vende en las librerías de todo el continente latinoamericano. Pero la edición publicada por Editorial Vida tiene una serie de notas y de bosquejos y de introducciones a cada libro de la Biblia, que realmente es estupendo. Ahora, la división que nos da en ese lugar son como 12 subdivisiones y me parece un poquito pesado. Entonces, le quiero dar una división posible del Evangelio de San Mateo que le va a hacer más sencilla la lectura. Tiene ahí su papel y lápiz, tome nota de lo que le voy a decir. Primero, la venida del Mesías, capítulo 1, hasta el capítulo 4 y versículo 11. Tomó nota. La venida del Mesías, del Rey. El Mesías es el ungido de Dios, el prometido. Capítulo 1 hasta el capítulo 4, versículo 11. Esa es la primera división principal. Los primeros versículos, la venida del ángel, la promesa a la Virgen María, el nacimiento de Jesús, etc. Le va a encantar. Y a sus hijos le va a encantar también si usted tiene hijos. Segunda división, el ministerio del Mesías, del Rey, en Galilea y en Judea. ¿Anotó? El ministerio del Mesías, el Rey, en Galilea y en Judea. Eso es del capítulo 4, versículo 12, al capítulo 20, versículo 34. O sea, al final del capítulo 20. ¿Tomó nota? Muy bien. Tercera división de San Mateo. El Mesías, el Rey, rechazado categóricamente. El Mesías, el Rey, rechazado categóricamente. Capítulos 21 al 25. ¿De acuerdo? ¿Lo tiene anotado? Magnífico. Por último, la semana de pasión, muerte y resurrección del Mesías Rey Jesucristo. Capítulos 26, 27 y 28. Y esa es una división del Evangelio de San Mateo. Ahora, sepa una cosa, esas divisiones no son sagradas ni inspiradas. Es una forma de procurar captar y entender un poquito mejor la lectura de un libro tan largo y complicado, de 28 capítulos, como es San Mateo. Ahora, para terminar, quiero decirle lo siguiente. Las últimas palabras del Evangelio de San Mateo son para todos los creyentes en Cristo. Jesús estaba a punto de regresar al cielo, había muerto, resucitado y se iba. Y dice, toda potestad me es dada en el cielo y en la tierra. Por tanto, id, dice Jesús, y haced discípulos a todas las naciones, bautizándolos en el nombre del Padre, del Hijo y del Espíritu Santo, enseñándoles que guarden todas las cosas que os he mandado, y he aquí yo estoy con vosotros todos los días hasta el fin del mundo. Amén. ¿Qué mejor promesa que esa? Y mañana continuamos si Dios quiere.
1: 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Y llegamos de esta manera al segmento de la música. Hoy nos va a acompañar Crystal Luis junto a nuestro amigo Marcos Vidal con esta preciosa melodía titulada Quiero ser como Jesús.

0: Y hasta aquí nos acompañaba Crystal Lewis con esta preciosa melodía titulada Quiero ser como Jesús. Lamentablemente nuestro tiempo se terminó, nos tenemos que despedir, pero si el Señor lo permite nos vamos a estar reencontrando en nuestra próxima presentación. Mi nombre es Jorge Escopazo, fue un placer acompañarle en este día.
1: Amigos oyentes, muchas gracias por su fina sintonía al programa de este día. Les estaremos esperando muy pronto para el próximo programa Cruzada con Luis Palau. Hasta entonces, recuerden las palabras de nuestro Señor Jesús. Felices los de corazón limpio, pues ellos verán a Dios.
2: Son las 2:30.
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1: Hay una promesa de parte de Dios en el Salmo 92:10 que dice: pero tú aumentarás mis fuerzas como las del búfalo, seré ungido con aceite fresco.

0: por esas fuerzas de búfalo que tú nos das.
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2: A las 4 de la mañana comenzaba a trabajar. Entonces era un niño de 10 años que ya era un hombre explotado. Ganaba 8 lempiras al mes. Mi trabajo consistía en no morirme de hambre, en saludar a la patrona y hacerle los mandados, en no tener siquiera un pan duro que comer a las 3 de la mañana. Cumplía a cabalidad, obligado, lo juro por mi madrastra, la miseria tan fiel siempre a mi lado. Era lo que se llama un buen trabajador. Pero un buen día, cuando el invierno me halló sin zapatos y no sabía qué hacer con un increíble dolor de muelas, decidí quebrar todo mando, romper toda cadena que me atara a la humillación. Así, con miedo, me encaré al explotador. Le dije, no, ya no soporto más tanto trabajo, o me paga más o me voy. El santo patrón, hombre de pelo en pecho, lanchano por los 4 costados, desde el terror de un revólver cuyo frío aún me arde en la cabeza, solo ofreció matarme si me iba. 2 días después, robaba 2 panes en el mercado para que la vida no perdiera a su mejor amigo, y dormía a pierna suelta en la playa e iba de un lado a otro buscando trabajo, ternura, la mirada de mamá en todas partes. Feliz, eso sí, como un perro sin dueño. Lamentablemente, con este triste pasaje autobiográfico del poeta hondureño José Adán Castelar, se identifican muchas personas a lo largo y ancho de Iberoamérica que han sido víctimas de la explotación en su niñez. Unos la han sufrido en el campo, como la sufrió José Adán Castelar, otros en la ciudad. Carecieron por igual de lo que tantos otros niños paisanos suyos disfrutaban, la ternura de una madre y el cuidado de un padre. ¿Cuánta falta no les habrá hecho el sentir que había alguien que los amaba entrañablemente? Ahora bien, Castelar se vale de la imagen retórica de un perro sin dueño a fin de evocar la felicidad que se deriva de obtener la libertad luego de haber sido privado de ella por algún tiempo. De ahí que le haya puesto por título al pasaje como un perro sin dueño. Pero lo cierto es que el perro sin dueño, si bien tiene la libertad de dormir a pierna suelta en la playa, no tiene ninguna garantía de comida para combatir el hambre, ni mucho menos lo que más ansían los perros en todo el mundo, que se les dedique atención y se les muestre afecto. Y eso sí que tenemos en común los seres humanos y los perros. Ya es hora de que quienes nos consideremos personas compasivas y más aún seguidores de Cristo, no nos limitemos a salvar y a adoptar a los perros sin dueño. Con mayor razón, resolvamos asimismo salvar y adoptar a los niños y menores de edad que con urgencia necesitan el calor de un hogar, ya sean huérfanos, desamparados, abandonados, explotados y hasta vendidos, víctimas de abuso físico, sexual, verbal y emocional. Quiera Dios que le demos la más alta prioridad a este proyecto de rescate tan vital. ¿Acaso no determinó Dios desde el principio adoptarnos a cada uno de nosotros como hijos suyos y transformarnos de modo que lleguemos a ser como su Hijo Jesucristo? Imitemos pues a Dios como hijos muy amados y mostrémosles amor a los desvalidos y maltratados de este mundo, así como Cristo nos amó y se entregó por nosotros.
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0: Mi amigo, mi amiga, qué privilegio comunicarme con usted. Le saluda el pastor Alex Francisco Rojas. Doy gracias a Dios por cada una de sus vidas. Me acompaña en este momento en los controles nuestro hermano, que está casi siempre en cátedra del aire, en sus producciones. Ay, señor, se nos fue el nombrecito. Ok, ya el hermano nos acaba de mencionar su nombre, a mí se me acaba de ir, pero qué bendición contar con él hoy en los controles de Faro del Caribe. Un saludito muy especial a todos los privados de libertad en este momento. Dios les ama, Jesús te quiere salvar, Jesús te quiere libertar, pero la única manera de hacerlo es teniendo un encuentro con él. Mi hermano, mi hermana, qué bendición a todos los que están internados en un hospital y nos están escuchando en este momento porque gustan de la emisora Faro del Caribe. Que Dios les bendiga mucho, que Jesucristo el Sanador les ayude y les permita en el nombre poderoso del Hijo de Dios ver la recuperación de su salud. Y si usted trabaja en un hospital, bendiga a su prójimo y haga lo mejor que pueda por ese hombre, por esa mujer que se quiere llegar a recuperar. Así que mi hermano, mi hermana, le damos a ustedes la más calurosa bienvenida aquí al programa La Verdad os hará libres. Padre Celestial, Señor amado, queremos poner en tu presencia este programa para que tú lo dirijas por medio de tu Santo Espíritu. Es un privilegio, Señor, poder ayudar a los hermanos a interpretar las Sagradas Escrituras. Y te pedimos la dirección de tu Santo Espíritu para que en el nombre de Jesús, Señor, podamos ser edificados a través de las Sagradas Escrituras. Bendice al amigo, la amiga que nos está escuchando. Bendice a todos aquellos que escuchan en la vía pública, que escuchan en sus hogares, que escuchan en una oficina o en un determinado lugar de trabajo. Bendícelos a todos y bendice la obra de sus manos. Padre, quedamos delante de ti para darte honra y gloria. Doy el pase a mi hermano que está en los controles.
1: Amén, pastor. Muchas bendiciones para todos en esta linda hora. Un saludo muy especial para todos nuestros hermanos que están con nosotros en sintonía. Gabriel Díaz le acompaña en esta hora para todos los hermanos que están con nosotros en este espacio de La Verdad os hará libres. Así que le invitamos a usted, mi hermano, mi hermana, para que por medio del WhatsApp 87775965 se nos haga llegar su consulta. Ya estamos vía Facebook para que usted también nos deje su consulta. Reitero nuevamente 87775965 2286 1511, extensión 0, nuestra central telefónica, para que usted deje su consulta a esta hora. Así que mi hermano, mi hermana, donde quiera que usted se encuentre en este día especial, celebrando el Día del Niño, y para aquellos que nos escuchan en la madrugada. Dice por acá, quería saber si me pueden ayudar a aclarar el texto de Eclesiastés capítulo 3, verso 6.
0: Bueno, primero que todo vamos a ir a la Santa Palabra del Señor. Es importante siempre acudir al texto bíblico para ver qué nos puede decir, inclusive en diferentes versiones. Cuando hablamos de Eclesiastés, estamos hablando de uno de los que han sido denominados por algunos teólogos como el libro filosófico de las Sagradas Escrituras. Y en Eclesiastés, capítulo 3, vamos a buscar todas las herramientas tecnológicas que nosotros tenemos por acá, aún en el teléfono, en la computadora, para poder dar respuesta, ¿verdad? Estamos yendo a este libro sapiensal, a este libro poético, Eclesiastés capítulo 3, versículo 6. La palabra del Señor nos dice en Reina Valera: tiempo de buscar y tiempo de perder, tiempo de guardar y tiempo de tirar, tiempo de rasgar y tiempo de coser. Si lo buscamos en la versión Dios habla hoy, lógicamente también vamos a encontrar tal vez un poquito más de contexto. Aquí en Eclesiastés 3, versículo 6, se nos dice: hay un momento para intentar y un momento para desistir. Hay un momento para guardar y un momento para tirar. ¿Cómo interpretamos esto? Bueno, no podemos interpretar este versículo sacándolo de su contexto. O sea, básicamente el tema principal que hay aquí es que todo tiene su tiempo debajo del cielo en esta tierra. Que hay tiempo para reír, hay tiempo para llorar, hay tiempo para establecer proyectos, hay tiempo para disfrutar del éxito que hemos tenido en esos proyectos, que hay tiempo para actuar, que hay tiempo para descansar. Y entonces el versículo 6 forma parte de toda esta enseñanza de la vida cotidiana en donde todo tiene su tiempo, tiempo de reír, de llorar, de dormir, de descansar, de trabajar, de hacer un alto en el camino, de hablar, de hacer silencio. O sea, básicamente la idea aquí, sin salirnos de su contexto, que Dios nos transmite es que debajo del cielo, en esta tierra, todo tiene su tiempo, todo tiene su momento. A eso se refiere este versículo incrustado en este contexto con este tema.
1: Hola pastor, que Dios lo bendiga. ¿Me podría aclarar la diferencia entre infalibilidad y inerrancia bíblica? Gracias, bendiciones.
0: Son dos términos que se utilizan en la teología, inclusive católica. Cuando hablamos de la inerrancia, estamos hablando de que no encontramos en las Sagradas Escrituras una imperfección, un error, que las Sagradas Escrituras son la palabra de Dios. Entonces, cuando se dice que hay inerrancia, se está hablando de que no hay error en el texto sagrado, porque los que escribieron fueron inspirados por el Espíritu Santo. Cuando se habla de infalibilidad, se está hablando de que lo que dice un líder religioso, por ejemplo, en la Iglesia Católica Apostólica Romana, lo que dice el Papa, es como si fuera la palabra de Dios. Entonces, infalibilidad aquí también es sinónimo de tener una autoridad para declarar lo que se supone que es de Dios. Infalible es que no puede ser contradecido, no puede ser detenido, no puede ser cuestionado, porque es correcto. Ahora, es diferente la infalibilidad, por ejemplo, del Papa, según la enseñanza de la Iglesia Católica. No puede ir más allá de la inerrancia que está en las Sagradas Escrituras, ¿verdad? O sea, no puede ir más allá de la veracidad que encontramos en el texto sagrado en la Santa Biblia.
1: Vamos con la siguiente pregunta que nos llega por medio de un audio.
2: Buenas tardes, quisiera hacer una consulta. Quisiera saber por qué Abraham, cuando se encontró con Abimelech, le dijo que Sarai era su media hermana. Ando buscando información de ese capítulo para atrás y no veo ninguna referencia en cuanto a la mamá de Sarai, ni en qué momento conoció Abraham a Sara. Simplemente ella aparece ahí. Quisiera que me explicaran o si tienen alguna información sobre eso. Dios los bendiga, muchas gracias.
0: Es que me hubiera gustado que me diera el versículo bíblico para ir al contexto. Sin embargo, cuando hablamos de Sara, Sara quiere decir, en el lenguaje antiguo, princesa, esposa de Abraham, madre de Isaac. Era también hermanastra de Abraham. Recuerde que en aquel entonces sí se podían hacer vinculaciones entre parientes, por lo tanto, tal vez es que tengo que ver el pasaje con respecto a la pregunta que usted hace, pudiera haber sido pariente de Abimelech, pariente muy cercana o pariente muy lejana, pero Sara, pues quiere decir princesa, es la esposa de Abraham, es la madre de Isaac, era hermanastra de Abraham, por eso Abraham le decía, di que eres mi hermana. Acompañó a este desde Ur de los Caldeos hasta la tierra prometida, y cuando se refugiaron en Egipto a causa del hambre en Canaán, Abraham temió que la belleza de Sara pusiera en peligro su propia vida y dijo que era su hermana. Precisamente por esto llevaron a Sara al harén real. Dios libró milagrosamente a la que sería la madre del pueblo escogido, tanto en esa ocasión como en otra parecida que se da en Génesis capítulo 12 y Génesis 21, ¿verdad? Entonces, eso es lo que tenemos de ella. Si no hay mayores datos, pues yo creo que no debemos de preocuparnos ni de llenarnos de ansiedad. Pero sí me hubiera gustado que me hubieras dado como el versículo en donde Abimelec habla algo acerca de Sara, para ver en qué contexto lo está poniendo, ¿verdad? A eso me hubiera gustado que me pudieran indicar. Entonces vamos a esperar, porque si tienen el capítulo, el versículo, sería bueno. Tengo por aquí algo en Génesis 20:9 que dice: después Abimelec llamó a Abraham y le dijo: mira lo que me has hecho. ¿En qué te he ofendido para que hayas traído un pecado tan grande sobre mí y sobre mi gente? Esas cosas no se hacen. ¿Qué estabas pensando cuando hiciste todo esto? Así le habló Abimelec a Abraham, y Abraham contestó: yo pensé que en este lugar no tenían ningún respeto a Dios y que me matarían por causa de mi esposa. Pero es cierto que ella es mi hermana, ella es hija de mi padre, aunque no de mi madre. Por eso pude casarme con ella. Cuando Dios me dio la orden de salir de la casa de mi padre, le pedí a ella que en cada lugar a donde llegáramos dijera que yo era su hermano. Entonces Abimelec le devolvió a Abraham su esposa Sara, además le regaló ovejas, vacas, esclavos y esclavas, y le dijo: mira, ahí tienes mi país, escoge el lugar que más te guste para vivir. Qué interesante esto, ¿verdad? Entonces ahí es donde puede haber una situación complicada. Lo que yo no veo es que no encuentro como un pasaje que indique que Sara era algo de Abimelec, sí de Abraham, era su hermanastra.
1: Esto nos comenta Rafael Camacho, que es el capítulo 20, verso 12.
0: Capítulo 20, verso 12. Bueno, estábamos en ese capítulo, eso es importante. Entonces, dice aquí: estando allí, decía que Sara, su esposa, era su hermana. Vamos a ver, voy a leer desde el versículo 1. Abraham salió del lugar donde estaba y se fue a la región del Negev, y se quedó a vivir en la ciudad de Gerar, entre Cádiz y Sur. Estando allí, decía que Sara, su esposa, era su hermana. Eso era lo que Abraham decía. Entonces Abimelec, el rey de Gerar, mandó traer a Sara para hacerla su mujer. Pero aquella noche Abimelec tuvo un sueño en el que Dios le dijo: vas a morir porque la mujer que has tomado es casada. Entonces no tiene que ver nada con Abimelec, es un asunto de que era hermanastra de Abraham, y era correcto, era una hija de su padre, pero no era la hija de su madre, por eso era su hermanastra, y en la costumbre antigua pues se podía decir que era su hermana, ¿verdad? Pero no hay un dato aquí que registre que Sara sea algo de Abimelec.
3: Muy buenas tardes, pastor. Muchas bendiciones para usted y para todos los que están en su cabina. Y quería que me explicara en Mateo capítulo 10, versículo 34 al 38. Gracias. Muchas bendiciones. Buen día.
0: Estoy buscando Mateo capítulo 10, versículo 34 al 38. Bueno, aquí el subtema que hay se titula Jesús, causa de división. Y dice: no crean que yo he venido a traer paz al mundo. No he venido a traer paz, sino guerra. He venido a poner al hombre contra su padre, a la hija contra su madre y a la nuera contra su suegra, de modo que los enemigos de cada cual serán sus propios parientes. El que quiere a su padre y a su madre más que a mí, no merece ser mío. El que quiere a su hijo o a su hija más que a mí, no merece ser mío. Y el que toma su cruz y me sigue, no merece ser mío. Y el que trate de salvar su vida la perderá, pero el que pierda su vida por causa de mí la salvará. Ok, ¿qué es lo que hay aquí? Un juego de figuras literarias que quieren decir con una frase totalmente lo contrario de lo que están diciendo. Ahora, aquí es extraño porque este versículo tiene que ser revisado a la luz de toda la escritura. Y en el Evangelio de Juan y en otros evangelios se nos da a entender que Jesús vino para dar paz. En el Evangelio de Juan Jesús dice: la paz os dejo y la paz os doy, y nadie la da como yo os la doy. O sea, que Jesús vino para dar paz. Pero en este pasaje lo que prácticamente está diciendo Jesús es: en el momento que te conviertas y entres al reino de Dios y puedas ver el reino de Dios, en el momento en que nazcas de nuevo a través de tu fe en mí, va a comenzar a haber problemas en tu casa, porque vas a hablar del Mesías que soy yo, y vas a tener conflicto con tu padre, con tu madre, con tu hermano, con tu hermana. A eso se refiere el Señor Jesucristo. Pero no es que el Señor Jesucristo haya venido para generarle un caos a una empresa, a un hogar, a una comunidad, a un país. No, o sea, el Señor quiere que vivamos en paz con todos hasta donde nos sea posible, según lo enseña Pablo en el Evangelio a los Romanos capítulo 12. Por lo tanto, debemos de comprender que mi hermano, mi hermana, en este pasaje no lo saquemos de su contexto. Es importante comprender que en ese entonces, en el contexto histórico en que se encuentra, a partir del momento en que un joven o una persona de un hogar comenzaba a creer en Cristo como Mesías, iba a tener conflicto con su familia, que era griega, o con su familia, que era judía, y que no creían que el Mesías todavía había llegado, o que llegaría de la manera en que llegó Jesucristo. A eso se refiere básicamente ese pasaje.
4: Faro del Caribe, buenas tardes, les saludo a Hugo López, aquí en sintonía de Playa Jacó. Me gustaría que el pastor Alex me aclarara sobre Ezequiel 38, que habla de una situación de como que de unos países islámicos se van a unir en contra de Israel, supuestamente algo así, entiendo, como para invadirlo, como para estar en contra del Estado de Israel. Eso tiene que ver en la actualidad, escatológicamente, tendría algo que ver con lo que se está con la alianza que hay actualmente entre los países islámicos en la actualidad, que están haciendo ese tipo se están conjuntando. ¿Tiene algo que ver con Ezequiel 38 o solamente es pura coincidencia? Muchas gracias y bendiciones.
0: La profecía del libro de Ezequiel está muy, muy relacionada con la restauración del pueblo de Israel. Muchas de las cosas de Ezequiel también fueron dirigidas a las naciones o los pueblos que en aquel entonces estaban rodeando al pueblo de Israel, y que además Israel fue hecho esclavo, como pueblo esclavo, allá en Babilonia. Entonces, cuando me hablan de Ezequiel 38, el tema que prevalece en Ezequiel 38 es la profecía contra Gog. Gog significa ejércitos del norte que pudieran invadir la Tierra Santa en un determinado momento, pero que no es tan fácil de identificar quién es Gog en los momentos proféticos, ¿verdad? Así que lo más importante es que aquí en Ezequiel 38 lo que encontramos es una profecía contra Gob, ¿verdad? Dese por acá en Ezequiel 38:8. Al cabo de muchos años vas a recibir la orden de invadir un país que estuvo en guerra, pero que ya se habrá establecido, un pueblo que estuvo disperso entre muchas naciones y que había sido arrastrado para siempre, pero que ya se habrá vuelto, vamos a ver, aquí, pero que ya se habrá vuelto a reunir en los montes de Israel. Para entonces ellos habrán regresado ya de muchos países y estarán todos viviendo tranquilos. Llegarás tú como un nubarrón para cubrir el país y lo invadirás como una tormenta con todos tus ejércitos y pueblos numerosos. Entonces aquí se está hablando de que Israel había vuelto a su tierra, de que todo estaba tranquilo, de que se creía que había llegado esa paz universal de la cual habla el Mesías, pero bien pronto a otro se va a levantar contra Israel este muchacho, entonces va a ocasionar una guerra por la permisibilidad del Señor, y es la guerra de Gor, que va a ser un instrumento de Dios utilizado contra Israel, porque Israel está haciendo lo malo una vez que ha sido restaurado y liberado por Dios.
1: Hola, buenas tardes, bendiciones, hermanos de La Verdad Os Hará Libres. Mi consulta es la siguiente: ¿cuál es la diferencia entre tribunal y trono blanco? Quería saber si es cierto que dicen que algunos van a ver rango allá en aquel día. Gracias.
0: Ok, cuando hablamos del tribunal de Cristo, estamos hablando de la comparecencia de la iglesia del Señor Jesucristo ante el Dios Todopoderoso, después de que ésta ha sido levantada, raptada, llevada a la presencia del Altísimo. Mientras que el juicio del gran trono blanco implica que haya una reunión celestial, los ángeles, la iglesia restaurada, Israel restaurado, ante el juez todopoderoso, que va a emitir un juicio contra aquellas naciones y pueblos que hasta el momento, hasta la fecha, no han querido reconocer a Israel como el pueblo de Dios, y lo persiguen, se burlan de ellos y generan antisemitismo. A estos pueblos los castigará el Señor en el día de su aparición. Lo que me gusta es que sí va a haber una aparición, una manifestación, donde el Hijo de Dios, en este caso, el príncipe del pueblo de Israel, se va a levantar y va a aprovecharse de las bendiciones que están allí, ¿verdad? A eso se refiere básicamente Ezequiel 18. Dice por aquí un comentario que los oráculos concernientes a Gob, lo que se escribió ahí en forma proclamativa, y Magob, han dado lugar a varias interpretaciones sobre el momento en que se cumplirán. Sugieren que ella ocurriría tras la restauración y ubicación de Israel, discreta en los caminos, en los capítulos 36 y 37. Y la única otra mención de Gob es en la escritura de Apocalipsis 27, la cual parece referirse al periodo posterior al milenio. Entonces, aquí los exegetas nos están diciendo a nosotros que este pasaje pues tiene que ver con un príncipe que se va a levantar y va a hacerle la guerra fuerte y confrontativa a Israel, y es del norte. Pero no podemos saber en ese momento quién va a reinar ahí en el norte. Ahora pueden estar reinando algunos asiáticos, pero el día de mañana nadie sabe quién reina, porque todo está en las manos de Dios. Ahora, ese pasaje es un pasaje que tiene mucho que enseñar, porque se refiere a Agob y está indicando que otros también seguirán en este mismo proceso de insurrección, de rebelión contra el pueblo de Dios.
1: Buenas, pastor. Después de los 1000 años, descenderá fuego sobre los que vienen contra la ciudad amada. Este fuego los va a devorar. Estos que murieron van a ser resucitados y se abrirán los libros, los que no se encuentren en los libros. Al agua de fuego se dice que tendrán tormento día y noche. ¿Qué quiere decir? ¿Que en la condenación eterna hay vida?
0: Por supuesto, la condenación eterna se define como vivir básicamente lejos de Dios en un lugar de tormento y de castigo. Así es. Ahora bien, antes de que Dios ejecute sus juicios, nos damos cuenta aún en el libro del Apocalipsis que el Señor envía siempre su misericordia por medio de una voz que transmite la voluntad de Dios, por medio de un perdón, por medio de un requerir que el pueblo se acerque a la presencia del Altísimo, se entregue de corazón, pero no lo hacen. Entonces, lamentablemente, él dejó fórmulas para desahogarse, pero estos pueblos, enemigos del pueblo de Dios, quieren seguir en esa metodología y no entienden que es necesario hacer un alto, apaciguarse ante la presencia del Altísimo. Eso lo encontramos en Apocalipsis. Estamos con el capítulo 20, donde vienen algunas especificaciones de todo el nuevo contexto de orden de vida que se quiere establecer en la tierra.
1: Buenas tardes, pastores, bendiciones. Quería preguntarle si el ladrón que Jesús perdonó estando en la cruz sabía que él era Jesús, el que estaba en la cruz.
0: Ambos sabían que en el centro del lugar de la crucifixión se estaba clavando a un hombre inocente. Ambos sabían, porque habían estado ahí en el pueblo de Dios, que durante muchos años Jesús venía y daba su sermón, su mensaje, se convertían gente y luego se iban. Jesús se los llevaba. Parece que se los llevaba a prepararlos para que estuviesen con él por la eternidad. Por eso, ese pasaje es cuestionable, el que usted habla, pero posiblemente tiene que ver mucho con el arrebatamiento de la iglesia y lo que sigue después del arrebatamiento, que es como si fuera un nuevo nacimiento de la iglesia. Ahora el apagonazo va a ser bueno, vale la pena, por el hecho de que un apagonazo no es sinónimo de que voy dirigido hacia las tinieblas, sino que yo me rindo y me entrego a Dios, pase lo que pase, ¿verdad? Así es que, en ese sentido, mi hermano, mi hermana, pues los acontecimientos proféticos se van a ir cumpliendo poco a poco.
1: Buenas, ¿me podrían explicar por favor sobre Abdías en el versículo 19 y 21? Muchas gracias.
0: Pero ¿de dónde? ¿De qué capítulo? ¿Verdad? Muy difícil así. Sigamos con otra preguntica.
1: Bendiciones, hermano, tengo una pregunta. Escuché en una iglesia que ellos van a celebrar el año judío 5787. Quiero saber si eso es bíblico, si las iglesias lo tienen que celebrar, si me explican qué es eso.
0: El Rosh Hashanah, que es la celebración del año nuevo, es una fiesta bonita, espiritual, que no invoca a otros dioses, sino solamente al Dios de la Biblia. Y es practicada por los judíos de acuerdo a su calendario. El calendario de los judíos obedece a un calendario lunar. Ahora bien, uno puede participar de estas celebraciones como creyente, claro que sí, porque es un día de año nuevo, de agradecimiento al Altísimo, como si fuera para nosotros los creyentes celebrar el 31 y el primero, que es la despedida del año anterior y el año nuevo. Entonces no hay nada bíblico que impida que ustedes participen allí. Lo que debemos de entender es que nada de lo que yo haga allí, por más bueno que sea, me va a poder salvar, que el único que salva es Jesucristo y su obra redentora en la cruz del Calvario. Es lo único que puede salvar. De ahí en adelante podemos traer o hacer o inventar tal y tal y tal cosa, y no crea, es bonito ver a los jóvenes en su inventiva hacer cosas, pero nada de eso los salva con todo cariño. Los debe de llevar a Cristo y tener un encuentro con el Salvador, porque Él sí tiene la capacidad de salvar.
1: Buenas tardes, pastor. ¿Usted me podría explicar el contexto de lo que Jesús dijo en Mateo capítulo 18, 3? Les digo la verdad, a menos que se aparten de sus pecados y vuelvan como niños, nunca entrarán en el reino del cielo.
0: Ok, gracias, Gabriel. Qué bonito, que Dios te bendiga mucho, mucho. Es un placer tener a mi hermano Gabriel hoy aquí en control. Siempre está André y Mora, pero hoy tenemos a Gabriel, ¿verdad? Él se presentó al inicio del programita. A mí se me fue el nombre, ya en la edad también, ¿verdad? Pero vamos a ir a Mateo capítulo 18. Vamos ahora con los evangelios. Vamos a Mateo capítulo 18. Y el versículo 8, según entiendo, ¿verdad? Versículo 3, ok. Tengo que leer lo que se llama contexto anterior. Entonces leo Mateo capítulo 10, versículo 1. Estoy en el tema general, amplio, de quién es el mayor. Y el subtema aquí es un sermón sobre la vida de comunidad de fe. En el versículo 3 dice, y dijo, les aseguro que si ustedes no cambian y se vuelven como niños, no entrarán en el reino de los cielos. El versículo anterior dice, Jesús llamó entonces a un niño y lo puso en medio de ellos y le dijo, le aseguro que si tú no mueres, les aseguro que si ustedes no cambian y se vuelven como niños, no entrarán en el reino de los cielos. Entonces, ¿qué nos está diciendo aquí el Señor? Y sobre todo a los discípulos de esa época. Chiquillos, es necesario tener una experiencia, un nacimiento nuevo, renovado. Eso es lo que quiere darnos a entender. Entonces, es en Mateo 18 donde Jesús desarrolla el tema de quién es el mayor. ¿Quién es el mayor? ¿Es el que tiene más fuerza? No. ¿Quién es el mayor? ¿El que sabe más? Tampoco. ¿Quién es el mayor? ¿El que tiene más prestigio, estatus social? No. ¿Quién es el mayor? ¿El que sabe más los papiros de la Biblia? Tampoco. Por eso les pone a un niño, porque un niño representa a una persona que tiene fe, a una persona que es espontánea, a una persona, un niño que es humilde, a un niño que es condescendiente. Entonces, es como una explicación de decirle, si ustedes no se vuelven como niños, no van a poder ver ni entrar en el reino de los cielos. Si ustedes no tienen una inocencia que viene de parte de Dios, una pureza que viene de parte de Dios, una renovación que viene de parte de Dios, no van a poder entrar en el reino de los cielos. A eso se refiere ese versículo.
5: Hola, buenas tardes. Una consultita. Yo me bauticé hace como 27 años, un poquito más. Pero he andado muy alejada de las cosas de Dios. ¿Será que si yo vuelvo nuevamente a los caminos de Dios y quiero volver a bautizarme, eso se puede? Quiero que me aclaren un poco. Bendiciones, muchas gracias.
0: Qué Querida hermana, que Dios te bendiga mucho. Primero que todo, me alegra mucho que usted está teniendo el deseo de volver nuevamente a los caminos de Dios. La felicito por reconocer que fuera del Señor, la vida que se vive no es grata. La vida que se vive fuera de los caminos de Dios es una vida que se va de tropiezo en tropiezo, mientras que en Cristo Jesús se va de triunfo en triunfo. Mi hermanita, hay iglesias en donde si usted llega y usted se había bautizado, lo que le piden nada más es que usted se arrepienta, vuelva a tener comunión con el Padre en el nombre de Cristo y siga su camino. Pero hay iglesias también en donde si usted llega en esta situación y habla y comparte, pudiera ser que en esa iglesia, en el momento que se vaya a hacer un bautismo, o si usted siente rebautizarse de nuevo, que ellos lo permitan y lo hagan nuevamente, quizás porque usted siente que su primer bautismo no tuvo tanto peso en su fe como lo puede tener ahora. Eso puede llegar a suceder. Pero vuelvo a repetir que hay iglesias que tienen ya, si usted se bautizó, está bautizada y listo, venga, arrepiéntese, entre en comunión con Dios y siga su camino. Y hay otras iglesias en donde, bueno, si usted se arrepintió y usted siente que se quiere rebautizar de nuevo, porque siente que el primer bautismo usted como que no lo tomó en serio, pues también hay iglesias que lo hacen y lo realizan. Pero vuelvo a decirle que existen las dos posiciones en ese sentido. Ahora, lo más importante es que Jesús dice, el que a mí viene, yo no le echo fuera.
1: Bendiciones, hermano. Mi consulta sería la siguiente. ¿Puede un cristiano tatuarse? ¿Se puede considerar pecado hacerlo?
0: En los tiempos antiguos, en el Antiguo Testamento, la ley prohibía llegarse a horadar o tatuar, porque quien hacía esto o a la persona que le hacían esto era tomada por esclava, y Dios había liberado a su pueblo con poder en Egipto a través de Moisés y su vocero Aarón, e hizo cosas maravillosas para liberar al pueblo de Israel de Egipto, y en su ley estableció prohibiciones para comer determinados animales o para tener cuidado de no horadar o no marcar el cuerpo, no rayarlo. En el Nuevo Testamento no encontramos un precepto de los apóstoles que reafirmen que horadarse o tatuarse es malo. Ahora, lo que sí quiero decir es que la iglesia no promueve que la gente se vaya a tatuar, pero la iglesia del siglo XXI, siendo consciente del contexto en que se encuentra, debería de tener una apertura, entendiendo que la gente de hoy se tatúa, se llega a horadar, y que tienen hambre y sed de Dios, y que tenemos que abrir la puerta del reino de los cielos para ellos. Hay que predicarles el evangelio. Si el Señor los transforma, ¿quiénes somos nosotros para decirles que no pueden estar en la iglesia? Pueden estar en la iglesia, estén tatuados o estén horadados. Vuelvo a repetir, la iglesia no promueve que se vayan a tatuar, pero es deber de la iglesia hoy por hoy ser consciente de que trabaja con una población donde se llegan a horadar y se llegan a tatuar, y muy probablemente la nueva generación llegue así a la iglesia, y tenemos que estar preparados para recibirles. Ahora, cada persona que se vaya a tatuar debe de ser consciente de varias preguntas que los mismos tatuadores hacen. Número uno, ¿por qué usted se quiere tatuar? Número dos, ¿usted es consciente de los peligros que acarrea eso en un plazo de 10 años? Número tres, no sabemos si su piel tiene una reacción alérgica a la tinta. Número cuatro, sea consciente de que el tatuarse implica una perforación, y una perforación pudiera traer algún contagio de ETS, enfermedades de transmisión sexual. Y número cinco o seis, ¿por qué usted se quiere tatuar? ¿Qué es lo que usted quiere lograr al tatuarse? Hermanos, tengo que, yo pastoreo Misión Cristiana Emanuel, he tenido una iglesia que prácticamente vio el giro hace como unos 22 años, 23 años, el giro extraño que la iglesia dio en cuanto a su comportamiento y vivencia espiritual. Eso yo lo vi, porque la iglesia era, tenía una forma de ser como iglesia, y a partir de esa época de años ha cambiado la iglesia. Ahora, la iglesia de hoy tiene que tener sus puertas abiertas a la generación de hoy y tiene que recibirla. No estamos bajo la ley, estamos bajo la gracia. Y en la gracia preponderan dos mandamientos. La ley que dice, el mandamiento que dice amar a Dios sobre todas las cosas, y el mandamiento que dice amar a tu prójimo como a ti mismo. El que cumple estos dos mandamientos prácticamente cumple la ley de Cristo, que invalida la ley de Moisés. Entonces, en el Nuevo Testamento yo no encuentro ninguna cláusula que prohíba esto, pero vuelvo a repetir, la iglesia no promueve que la gente vaya a perforarse o se vaya a tatuar, pero la iglesia debe tener puertas abiertas a todos aquellos que tienen hambre y sed, incluyendo los tatuados y los perforados.
1: Pastor, ¿cuál se debe o cuál debe ser nuestra postura como cristianos con los fieles que tienen problemas con el homosexualismo, ya que he visto mucha discriminación y juicio en la iglesia?
0: Caramba, es un tema delicado, es un tema complicado, no es un tema muy fácil. Vamos a ver, número uno, a mí me ha tocado ir a dar charlas de sexualidad a diferentes lugares. Tengo más de 40 y tantos de años de visitar iglesias, dando temas de parejas, dando temas de familia, que creo que es un llamado muy lindo que el Señor me hizo para edificar la iglesia de Cristo a nivel interdenominacional. Entonces, en todas estas charlas, algunas que me han pedido es de alto voltaje, de alta tensión. Hable de sexo. Y a lo que he llegado, a las conclusiones que he llegado, es que Dios creó al ser humano como un ser sexual. Y si lo creó como un ser sexual, tiene necesidades sexuales, igual que como ser humano tiene otro tipo de necesidades. Lo que pasa es que las necesidades sexuales no se pueden llegar a satisfacer como cuando hay hambre de comer algo, picaritas, refrescos, gaseosas, salchichón, etcétera, etcétera, etcétera. Entonces, el ser humano, en primera instancia, es un ser sexual. En segundo lugar, Dios es el creador del sexo. Nadie más que Dios fue el que creó el sexo e invitó al hombre y la mujer a que participaran de una vida íntima y romántica. Es el hombre, lejos de Dios en su vida de pecado, que llega a distorsionar la vivencia sexual, corrompe la vivencia sexual y deteriora la vivencia sexual. Pero el sexo es uno de los regalos más lindos que el Señor nos ha dado. En la iglesia no debemos de tener miedo de hablar de sexo, porque no estamos hablando de algo impuro o algo sucio o algo pecaminoso, puesto que el sexo fue creado por Dios. Pero debemos de hablar acerca del sexo a la luz de la Biblia. Ahora, me hicieron una pregunta un poquito comprometedora, pero entonces yo voy a decir qué es lo que en el Antiguo y en el Nuevo Testamento Dios prohíbe con respecto al sexo. Número uno, el Señor no está de acuerdo en el área de la sexualidad con el adulterio, es decir, que un hombre o una mujer tengan relaciones con otra persona que no sea su esposo o su esposa. Número dos, Dios no está de acuerdo con la fornicación, es decir, con aquel proceso en donde la mujer, casi es la mujer, hoy también es el varón, le ofrece un servicio sexual a un hombre o a una mujer, sea casado o no sea casado, por un monto remunerado. Entonces, a eso se le llama fornicación o prostitución masculina o femenina. Dios la prohíbe. Número 3, Dios prohíbe que haya relaciones de los seres humanos con animales. Eso se conoce como zoosexualismo. También Dios prohíbe, y Dios lo estableció así, y debemos de preguntarle a Él por qué, que no debe de haber relaciones, el varón no debe de echarse con el varón, la mujer no debe de echarse con la mujer. En otras palabras, el varón no debe tener relaciones sexuales con el varón y la mujer no debe tener relaciones sexuales con la mujer, pero eso lo establece Dios. También Dios establece que no haya vivencias sexuales que tengan una relación con cultos paganos que llevan ritos eróticos y a la vez idolatría. Dios prohíbe ese tipo de prácticas. Dios prohíbe también lo que se llama la orgía, que es un grupo de hombres y mujeres donde están teniendo relaciones todos con todos a la libre, a la diestra y siniestra. Esto es lo que Dios prohíbe a nivel sexual, para que lo tengamos en cuenta.
1: Bendiciones, explique Hechos capítulo 22, verso 16. Pablo fue bautizado en el nombre de Jesús.
0: Hechos 22. Bueno, vamos a ver aquí, ahora sí, ya llegamos. Versículo 6. ¿Es así? Versículo 6. Ok, muchas
1: versículo
0: gracias.
1: Versículo 16, sí.
0: Versículo 16, gracias, Gabriel. Dice Hechos 22, y ahora no esperes más, levántate, bautízate y lávate de tus pecados invocando el nombre del Señor. Ok, pareciera que Hechos contradijera la fórmula tripartita o trinitaria que el Señor le dejó a los apóstoles. En los evangelios, el Señor le dice a los apóstoles, vayan y hagan discípulos a todas las naciones y bautícenlos en el nombre del Padre, del Hijo y del Espíritu Santo. Es decir, bautícenlos en el nombre de la primera persona divina, que es el Padre, la segunda persona divina, que es el Hijo, y la tercera persona divina, que es el Espíritu Santo, porque estas tres personas divinas son Dios. Eso es un misterio maravilloso, inescrutable. Ahora, también es en el libro de los Hechos donde aparece que cuando los judíos se arrepienten, Pedro les dice, arrepiéntanse y bautícense en el nombre del Señor Jesucristo. O sea, está haciendo una proclama en ese momento. Pero estoy seguro que a la hora de bautizar, a la hora de que cada judío bajara a las aguas, fue bautizado como Jesús lo dijo. Hágalo en el nombre del Padre que es Creador. Hágalo en el nombre del Hijo que es Redentor y Sanador de lo creado. Y hágalo en el nombre del Espíritu Santo que es Santificador de todo lo que ha sido salvado y restaurado. Entonces, cuando se dice aquí el nombre del Señor, es que se le estaba dando a entender a los judíos que ya ellos conocían del Padre y ellos conocían también del Espíritu, pero no conocían de Jesucristo como Mesías, el Hijo de Dios. Por eso es que ahí se les dice en una forma general, bautícense en el nombre del Señor Jesucristo. Caramba, reconózcanlo como Mesías, como el ungido de Israel. Cuando los judíos aceptaban esto, estoy seguro que al ir bajando a las aguas, los bautizaban en el nombre del Padre, del Hijo y del Espíritu Santo. Espero que con esto no nos compliquemos más con ese tipo de asuntos.
1: Bendiciones para todos. Una pregunta entre los versículos 1 de Corintios capítulo 15 verso 51 y Hebreos 9 verso 27. ¿No hay muerte o será una transformación que abarca la muerte?
0: Caramba, bueno, primero que todo, cuando vamos a Primera de Corintios capítulo 15, se desarrolla el tema de lo que es la resurrección. Y Pablo especifica con uno y otro y otro y otro ejemplo que la resurrección existe y que cuando el hombre o la mujer mueren creyendo que Jesucristo es el Señor, es el Mesías, van a tener la oportunidad de resucitar en el tiempo propicio, en el tiempo que Dios lo diga, van a resucitar para alabar y glorificar el nombre del Señor. Pero la resurrección no va a ser con el mismo cuerpo que tenían antes, pudiera ser con un cuerpo similar al que tenían antes. En la resurrección, lo que hay básicamente es una unión nuevamente del alma y del espíritu con el cuerpo, para oír, en el caso de la iglesia, para oír el galardón que Jesús le da a los que sembraron en el reino de Dios. Y en el caso de el juicio del gran trono blanco, para oír lamentablemente la sentencia que se va a dar por causa del pecado y la desobediencia. Entonces, básicamente, por ahí es donde va este contenido que tiene que ver con la muerte, con la resurrección y con la vida eterna. O sea, algunos van a resucitar para vida eterna y otros van a resucitar para condenación eterna. Algunos van a resucitar para el cielo nuevo y la tierra nueva, y otros lamentablemente van a resucitar para ir al lago de fuego, que es sinónimo de vivir separado por siempre del Padre de las luces, el Padre de misericordia, el Padre de nuestro Señor Jesucristo.
1: Pero para ir cerrando, ya tenemos la pregunta que nos hicieron anteriormente sobre Abdías. Me dice que es el capítulo 1. Entonces, con esta pregunta cerramos sobre explicar el versículo 19 al 21.
0: Bueno, es una pregunta un poco larga, ¿verdad? Es una pregunta un poco larga. Aquí estamos con, es un solo capítulo, Abdías, capítulo 1, versículo
1: 19 al 21.
0: 19 al 21. Entonces, primero que todo, el tema que se está tratando acá es que dice: Edom, parientes del pueblo de Israel, será humillado. Edom será humillado. Y el versículo 19, el versículo 19 pertenece al desarrollo del subtema El Reino del Señor. Y dice así: los israelitas del Negev, la parte sur de la Tierra Santa, tomarán posesión de la región montañosa de Esaú, y los de la llanura se apoderarán del territorio de los filisteos. También tomarán posesión de las tierras de Efraín y de los territorios de Samaria, y los de Benjamín se apoderarán de Galaad. Esta multitud de israelitas desterrados tomará posesión del territorio de los cananeos hasta Sarepta, y los cautivos de Jerusalén que están en Sefarad tomarán posesión de las ciudades del Negev, y subirán victoriosos al monte Sion para dictar sentencia contra los de la región montañosa de Esaú, y el Señor será quien reine. Bueno, creo que aquí hay una profecía de conquista. Aquí hay una profecía de conquista que lo que queremos ver es si tuvo su cumplimiento a nivel histórico, o va a tener también, pues si tendrá un cumplimiento a nivel apocalíptico, ¿verdad? A nivel futuro. Vamos a ver, me encontré un comentario aquí de una Biblia de estudio que dice: el territorio del pueblo de Dios

0: que allí vivían se moverán hacia el este a poseer el monte de Esaú. Entonces, básicamente, el comentario lo que nos está diciendo es lo que la misma Biblia dice. Va a llegar un momento determinado que pudo tener un acontecimiento histórico, pero que también va a tener un acontecimiento profético donde el pueblo de Dios va a volver a tener el territorio que el Señor le había prometido a Abraham y que se lo señaló con límites, empezando por ríos y terminando por zonas como el desierto que competen a estas zonas de las cuales se está hablando aquí. Yo creo que este pasaje tiene una connotación de doble dimensión, histórica porque tuvo su cumplimiento y profética porque lo va a llegar a tener, pues todas las promesas dirigidas al pueblo de Israel, aun cuando no se hayan cumplido, se van a cumplir. Bueno, mis amados hermanos, hemos llegado hacia la finalización de este programa La Verdad Os Hará Libres. Qué privilegio haber estado con ustedes. El pastor Alex Francisco Rojas ha sido su compañero, ha sido el hermano que ha buscado la manera de responder con la ayuda de Dios las preguntas que ustedes nos hicieron. Bendigo también a Gabriel, que está con nosotros en los controles. Qué bendición tenerlo. Y a cada uno de ustedes, mis amados hermanos, que son valiosos, adelante en Cristo Jesús. Yo me congrego en Misión Cristiana Emanuel todos los domingos, 10:30 de la mañana, Salón de Eventos del Polideportivo de San Francisco de Dos Ríos, a partir de las 10:30 de la mañana. Una iglesia muy alegre, pero celosa de escudriñar el texto sagrado como debe de ser. Dios les bendiga, hasta el próximo programa.
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Nacional de Costa Rica. Su autor es Manuel María Gutiérrez y la letra fue compuesta por el poeta José María Celedón. Es un canto a la paz y al trabajo, un canto de gratitud y esperanza al mejor porvenir de la patria. 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

Muy buenos días, tenga usted mi amado hermano, mi hermana, mi amigo, mi amiga oyente. Le damos la más cordial bienvenida a este espacio Momentos de Oración. Todos los días por esta su emisora Faro del Caribe nos unimos en este tiempo especial, tiempo de clamor, tiempo de oración, tiempo para estar delante de la presencia del Señor y un tiempo para darle gracias al Señor por este nuevo día. Cada mañana, mi hermano, mi hermana, es una nueva oportunidad que el Señor nos da. Hoy, usted y yo estamos disfrutando de un nuevo día, estamos disfrutando de las misericordias del Señor, únicamente por su gracia y por su misericordia, porque Él así lo ha querido, mi hermano y mi hermana, que usted y yo podamos disfrutar de este nuevo día. Ya hoy estamos jueves 10 de septiembre de este año 2026. Le saluda un servidor, Cristian Ortiz García, y quiero invitarle para que nos envíen sus peticiones de oración por medio de la plataforma del WhatsApp 87 77 59 65, 87 77 59 65. Recuerde, hermano, que a esta hora no recibimos audios ni tampoco llamadas. Únicamente recibimos mensajes de texto. Trate de enviarnos de una manera resumida su petición para que podamos orar por la mayor cantidad de peticiones posibles y hacer lo que la palabra del Señor nos enseña: orar unos por otros, mis amados hermanos. Cuando usted escuche la petición de los hermanos, ayúdenos también a orar por el hermano, por la hermana que nos escribe acá a la plataforma de el WhatsApp. Vamos a orar unos por otros, sabiendo, mis amados hermanos, que Dios nos escucha, que Dios tiene el control en nuestras vidas, sabiendo que Él, mi hermano, mi hermana, es todopoderoso y que no hay nada imposible para Él. Hermano y hermana, así como Dios abrió el mar para que el pueblo de Israel pudiera atravesar en medio del mar, pudieran atravesar en seco, mi hermano, mi hermana, imagínese, eso para cualquier ser humano es imposible, pero para Dios todo es posible. Así como Dios preparó aquel gran pez, que dice la palabra del Señor, donde Jonás estuvo durante 3 días. Hermano, cuando escuchamos estas historias en la palabra del Señor, todo pareciera que es imposible. Y sí, humanamente hablando, para nosotros como seres humanos es imposible, pero para Dios todo es posible. Y ese mismo Dios, mi hermano, mi hermana, es el Dios de hoy, de mañana y de toda la eternidad, por los siglos de los siglos. El Dios de ayer, es el mismo Dios hoy y es el mismo Dios mañana. Y es el mismo Dios que sigue haciendo milagros, milagros extraordinarios. Hermano, hay cosas que quizás usted está atravesando el día de hoy y que posiblemente usted no vea la solución a ese problema, a esa situación. Posiblemente usted sienta, sí, que humanamente es imposible ese problema, esa solución o esa situación que usted está pasando, que usted necesita esa respuesta, ese milagro en su vida. Humanamente puede ser imposible, pero para Dios, mi hermano, todo es posible. Así que, mis amados hermanos, vamos a orarle a este Dios de los milagros. Dice la palabra del Señor que Él no nos desampara, que Él está con nosotros en todo momento. Hebreos en el capítulo 3, verso 5 dice: no te desampararé ni te dejaré, mi hermano. Esto le dice el Señor a usted, esto me dice el Señor a mí: no te dejaré ni te desampararé. Mi hermano, hay momentos en la vida, es cierto, en que sentimos que Dios está en silencio,
que las pruebas, las pérdidas, la incertidumbre puede, hermanos, hacernos pensar que estamos solos. Sin embargo, la palabra de Dios nos recuerda que Él nunca, nunca abandona a sus hijos. Dios estuvo con José cuando fue vendido por sus hermanos. Dios estuvo con José, mi hermano, mi hermana. Es una historia maravillosa de los planes que Dios tiene para nosotros, que muchas veces ese desierto por el que estamos pasando, mi hermano y mi hermana, o por el que podemos pasar, muchas veces, hermano, es un propósito, es un plan que Dios tiene en nuestras vidas. Dios estuvo con Daniel también ahí en el foso de los leones y con Pablo en la cárcel, hermano. En cada situación su presencia fue suficiente para sostenerlos y para llevarlos a la victoria. Aunque hoy usted no vea la respuesta que está esperando, recuerde, Dios sigue obrando. Él conoce su necesidad, Él escucha sus oraciones y Él camina con usted, mi hermano. Él camina con cada uno de nosotros. Su amor no cambia. Sus promesas, mis hermanos, permanecen firmes. Recuerde también las palabras del Señor de Josué 1:9. Esfuérzate y sé muy valiente. No temas ni desmayes, porque Jehová tu Dios estará contigo en donde quiera que vayas, mi hermano, mi hermana. Ese Dios, cuando nosotros entregamos la vida a Dios, ese Dios va con nosotros donde quiera que nosotros vayamos. Donde quiera que usted y yo estemos, ahí está Dios con nosotros. Hay un respaldo de parte de Dios. Hay un vallado a nuestro alrededor. Hay una cobertura de parte de Dios. Y sí, habrán cosas que Dios permite, mi hermano, mi hermana, en nuestra vida. Pero son cosas, hermanos, que nos harán crecer. Son cosas que fortalecerán nuestra fe. Porque la palabra del Señor dice que nuestra fe tiene que ser probada. Mi hermano, así como el oro es probado, así nuestra fe tiene que ser probada. Dios, mi hermano, tiene que probar nuestra fe, saber realmente de qué estamos hechos, hermano. Si nosotros somos pura apariencia o si realmente somos hombres y mujeres de fe, que creemos, que confiamos en Dios, porque es muy fácil hablar de Dios cuando todo marcha bien. Es muy fácil, mi hermano, mi hermana, hablar de Dios, alabar a Dios, incluso en la iglesia con los hermanos, y hablar de Dios y cantar salmos, etcétera, etcétera. Cuando todo está bien, es muy fácil. Pero cuando vienen las pruebas, cuando vienen los momentos difíciles, mi hermano, mi hermana, es cuando nos damos cuenta realmente qué tan fortalecidos estamos nosotros en la fe. ¿Qué tan fortalecidos estamos nosotros en los caminos del Señor? Mi hermano, pero en todo momento, lo que usted y yo tenemos que recordar siempre es que Dios no nos abandona, que Él está con nosotros siempre. Vamos a dar lectura a las peticiones que nos están llegando por medio de nuestra plataforma de el WhatsApp. Ya nos han llegado bastantes peticiones. Dice por acá: buenos días, bendiciones, pido oración por mi hijo David Madrigal, que sea libre de vicios y que se aleje de malas amistades. Amén. Dios les bendiga. Pido oración por mi matrimonio, que se haga la voluntad de Dios, y por mi hijo, por un trabajo estable, en el nombre de Jesús. Dice Jackie: buenos días, bendiciones, Carmen, desde Siquirres, resumida en oración por la familia y Inés McCarthy y McCarthy Davis, por Sharon Clark. Dios conoce la situación. Gracias. Amén. Oramos también, bendecimos la vida de la hermana Patricia Monterrosa. Benigna pide por sanidad de diabetes, también por un hermano que está muy mal de la próstata y por un hijo que está privado de libertad. Pido por mi hijo Isaac, por el trabajo y conversión, dice la hermana Zenia. Por José Mora Jiménez, por la venta de carros, por salud, por la vida espiritual, y le doy gracias a Dios por este nuevo día. Amén. Buenos días, Olga Porras, doy gracias a Dios por su gran misericordia. Pido por la familia Jiménez Porras,
salud espiritual, por la economía y por mi salud también. Mi nombre es Ronald Ramírez, pongo a mi hermano Fernando en oración. Hoy le practican una cirugía bucal. Amén, oramos. Buenos días, que Dios los bendiga. En esta mañana soy Yamilet Ulate, desde Matina de Limón. Les pido oración por sanidad y por mi nieta Itzibet, que la tienen hospitalizada en pediatría con oxígeno. Oramos también por su protección. Amén. Otro mensaje dice: Dios los bendiga, soy Dinora y me uno a la oración. Mi hermana Dinora Muñoz. Buenos días, hermanos. Quiero pedir oración por la sanidad de Mayra Briceño, por el colon inflamado, sanidad de diabetes y de la vista. Dios les bendiga y les guarde siempre. Zeneida Villegas, pongo mi vida, mis hijos y 6 nietos en las manos del Señor. Pido protección y cobertura, un milagro financiero. Gracias. Amén. Hola, buenos días, hermanito. Ayúdenme a orar por una petición, dice, para que mi Dios ya conoce, dice, para que suceda el milagro que estamos esperando. Amén. Oramos en el nombre de Jesús. Para pedir que oren por la salud de mi padre, Ambrosio Rodríguez. Amén. Buenos días, pastor. Orar por José Contreras Briones. Buenos días, bendiciones. Betty, pide oración por mi familia Chávez Arguedas y familia Herrera Chávez. Ian Herrera, sanidad completa. Eitan Campos, tiene examen de español. Espíritu Santo, que le dé sabiduría y entendimiento. Amén. En el nombre de Jesús. Oramos también por un niño, también con el nombre Eitan, que está en el hospital, en cuidados intensivos, fue atacado por un perro. Así que oramos para que el Señor se glorifique en su vida. Otro mensaje dice: hoy dándole gracias a Dios por un día más de vida, pidiendo oración por el matrimonio de mi hijo Albert Barrantes Guerrero y su esposa Lisette Salas, dice, ya que se separaron, para que el Señor se glorifique en este matrimonio, dice Flor Guerrero. También oramos por finanzas y sabiduría. Bendiciones, soy Luz. Oremos por la sanidad y por toda la familia Ordóñez Rodríguez. Gracias. Unida en oración, dice Carmen Marchena. Hermanos, por favor, orar por pequeñas dolencias de la próstata y dineros retenidos. Amén. Bendiciones, pido oración por mi salud, que ese dolor de espalda desaparezca y por un trabajo estable, dice Warner Gómez. Deiner, orar por la cancelación de deudas. Buenos días, para pedir oración por mí, estoy con mucha depresión, necesito que oren, porque el Señor los bendiga, dice la hermana Lucía, mi hermanita. Oramos en el nombre de Jesús por usted también. Hermano, por favor, orar por Josué Vázquez, por salvación, por liberación de ataduras y rencores. Oración por la familia Ash Richmond. Pido sanidad por Patricia y por Tracy. Me uno en la oración, dice Lolita. Buenos días, Cristian Leiva. Oración, dice, por mi salud. Bendiciones, hermanos. Me uno en la oración con ustedes, dice Juan Carlos Moreno. Erika Villegas quiere dar gracias. Dice que sigue con vida después del accidente. Solo pido volver a caminar como antes. Amén. Gloria al Señor. Oramos. Por Maritza Rojas, ponemos todas sus peticiones delante del Señor. Bendiciones, dice por aquí, buenos días. Oración por la sanidad de la familia Castillo Ortega. Pido oración por protección de mi vida y para que Dios haga cambios de personal en mi trabajo, dice Cintia de Moravia. Bendiciones. Buenos días, Cristian. Me uno a orar agradeciendo a Dios por un nuevo día y pidiendo cuide de mis hijos y nietos. Gracias, Cristian. Bendiciones. Soy Elizabeth Mora. Amén. Buenos días, bendiciones. Doy gracias a Dios por esta mañana, por su amor, protección, misericordia. Presento la vida de mis hijos, que los guíe en entendimiento y sabiduría y tengan tranquilidad y paz en todo lo que emprendan el día de hoy. Buenos días, pido que me apoyen en oración por sanidad, protección, dice la hermana Soledad Torres. Gracias. Amén. Son de gran bendición. Escucharlo, hermano Cristian, aquí presente en la oración, dice mi hermana Mayela. Le bendecimos, mi hermanita Mayela. Presentamos su vida, su familia,
sus peticiones, los anhelos de su corazón delante del trono de la gracia. Olger Garro dice: Señor, te pido que pueda salir adelante con deudas financieras. Hermano Cristian, que Dios te bendiga. Por favor, sigamos orando por mis nervios. Soy Dago, muchas gracias. Amén. Otro mensaje dice: que Dios me los bendiga a todos. Orar, dice, por salud. Marlene Silva, Margarita, Teresa, Petrona y Maritza, de parte de Marta Cadenas. Amén. Bendiciones, hermanos. Orar por mi salud, me duele la garganta. Que Dios no permita un resfrío ni debilidad. Vivo sola, dice Julie. Gracias, tengo alergia. Amén, mi hermana, oramos en el nombre de Jesús. Buenos días, hermanos. Orar por mi game para que Dios siga fortaleciéndolo. Lucho mucho con pensamientos malos que vienen a mi mente. Gracias, amén. Claro que sí, oramos en el nombre de Jesús. Gracias, pastor. Le doy gracias a Dios y le pido la cobertura para mi familia. Y por Francisco, dice Ana Cecilia Ramírez Chinchilla. Amén. Buenos días, bendiciones. Pido oración por mis hijos y mis nietos, por mi salud y por la pastora Marianela y por todos los enfermos, dice la hermana Marcela. Buenos días, bendiciones. Doy gracias a Dios por favores concedidos. Aquí sigo doblando rodillas, confiando que Él hará su obra completa. Él es fiel. Amén. Buen día, mi nombre es Julio Ordóñez. Pido oración por casa propia y por prosperidad en todas las áreas de mi vida. Ahora dice oración porque tengo una cita en odontología. Ahora a las 7 dice me sacan una muela para que el tiempo mejore y me aprueben también una prótesis dental. Y mi sobrina dice que le den cita para que la vea una inyección. Dice que bueno, oramos por la cita. Que el Señor se glorifique. Otro mensaje dice: doy gracias a Dios por un día más de vida, por el don de la vida. Gracias por sus misericordias. Pongo mi vida y la vida de mis hijos en tus manos en este día especial. Gracias, dice por aquí. Le doy gracias a Dios por la salud de mi hija Ruth y le pido oración por David, dice, por un malestar en el estómago. También Johnny dice para que Dios le sane de ansiedad. En el nombre de Jesús. Vamos a orar, mis hermanos, por todos estos mensajes. Nos siguen llegando muchos mensajes acá por la plataforma de el WhatsApp. Así que presentamos todas estas peticiones delante del trono de la gracia. Señor, te damos gracias por cada hermano y hermana que se ha unido con nosotros en este tiempo de oración. Oramos, Señor, por cada una de estas peticiones, Señor, que están en nuestro WhatsApp, Señor. Tú las conoces, Señor. Tú conoces la vida de cada uno de nuestros hermanos, ahí donde se encuentren, en sus casas, en sus trabajos, quizás en carretera en este momento. Hermanos, hermanas que están privados de libertad. Oramos por aquellos que están en una cama de un hospital, Señor. Oramos por aquellos hermanos, hermanas que nos escuchan fuera de nuestras fronteras, Padre. En el nombre poderoso de nuestro Señor y Salvador Jesucristo, presentamos cada una de estas peticiones, Señor. Cada uno de estos mensajes, Señor, que han ingresado a esta hora, Señor. Padre, en el nombre poderoso de tu Hijo amado Jesucristo, te pedimos, Señor, que tengas misericordia de nosotros, Señor. Que te glorifique, Señor, en nuestra vida. Señor, que escuches nuestra oración, Padre, en el nombre de tu Hijo amado Jesucristo, Señor. Te damos gracias, Señor. Gracias, Señor, porque sabemos que estás haciendo la obra en nuestra vida, Señor. Gracias, Señor, porque sabemos que tú tienes cuidado de cada uno de nosotros, Señor. Y estamos creyendo y confiando en lo que dice tu palabra, Señor, que no hay nada imposible para ti, Señor. Sabemos que tú eres el Dios de los milagros, el Dios todopoderoso, Señor. Gracias, Padre, te damos por este día. Gracias por cada oyente, Señor.
Gracias por cada hermano, por cada hermana. Bendecimos sus vidas, sus familias, sus finanzas, sus trabajos, sus proyectos, Señor. Los microempresarios, Señor, los emprendedores. Padre, en el nombre de Jesús oramos. Oramos por aquellos hermanos que necesitan un trabajo, Señor, para que tú te glorifiques y que abras esas puertas de trabajo, Señor, en el nombre de Jesús, para bendición de sus familias. Oramos por esos hermanos que están con problemas financieros, Señor. Padre, que de una manera extraordinaria puedan salir de deuda, Señor, en el nombre poderoso de tu Hijo amado Jesucristo, Señor, te lo pedimos. Gracias te damos, Señor, por este día. Gracias por nuestra familia, por nuestro cónyuge, por nuestros hijos, Señor. Gracias, Señor, por la salud, por el trabajo, por el abrigo y el sustento que nos das todos los días, Señor, en el nombre poderoso de nuestro Señor y Salvador Jesucristo. A Él sea la gloria, la honra y la alabanza por los siglos de los siglos. Amén y amén.

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Esa es la música de Yesenia Bernal con esta canción No Andaré Sin Cristo. Buenos días, mañaneros. Buenos días, mi hermano, mi hermana, mi amigo, mi amiga oyente. Gracias por estar en sintonía de esta su emisora Faro del Caribe en esta preciosa mañana de jueves. Hoy estamos 10 ya de septiembre de este año 2026. Les saluda un servidor, Cristian Ortiz García, invitándole, mi hermano, mi hermana, para que usted nos envíe esos saluditos, esos mensajes, esos reportes de sintonía al 8777-5965. Esa es nuestra plataforma de el WhatsApp, 8777-5965. Recuerde, hermano, que si nos manda un audiecito, que el audio sea cortito, que dure menos de un minuto, por favor, mi hermano, mi hermana. Esperamos esos audiecitos, revise que quede bien grabado. Cuando usted va a grabar su audio, aléjese un poquito del radio o bájele el volumen al radio, porque a veces se escucha más fuerte la música que el mensaje que la persona está grabando. Así que yo le recomiendo que se aleje un poquito del radio o que le baje el volumen al radio para que el mensaje que usted nos va a enviar se escuche perfectamente. 8777-5965 es el número de nuestro WhatsApp. Bueno, le recuerdo el texto bíblico que tenemos como lema durante esta primer quincena del mes de septiembre. Dice Santiago capítulo 5, verso 16. Confesaos vuestras ofensas unos a otros y orad unos por otros para que seáis sanados. Oiga, hermano, la oración eficaz del justo puede mucho. Acabamos de tener un tiempo lindo de oración, mi hermano, mi hermana, y qué bueno que recordemos este texto bíblico de Santiago capítulo 5, verso 16. Dice la palabra del Señor: confesaos vuestras ofensas unos a otros, y dice, orad unos por otros, orad, mi hermano, unos por otros, para que seáis sanados, dice la palabra del Señor. Oiga, para que seáis sanados, la oración eficaz del justo puede mucho, mi hermano, mi hermana. Santiago capítulo 5, verso 16, el texto bíblico lema para esta primer quincena del mes de septiembre, para que usted lo atesore ahí en su mente y en su corazón. 4:41, vamos a la música, ya casi venimos con saluditos. Bendiciones, mañaneros, buenos días.

0: Bueno, ahí teníamos a Yano Pérez con esta canción, Viejitas pero Benditas, así se llama este canto, que es música de Yano Pérez, cuando llegamos a las 4 de la mañana, 47 minutos, mañaneros, aquí ya tenemos bastantes mañaneros que se están reportando a esta hora, bendiciones, buenos días.
1: Buenos días, hermanos de Faro, Nelson Buena aquí, el Rosario Zamparado, para enviar un saludo allá, Pérez Celedón. A los privados de libertad, en diferentes pabellones y mínimas bajas contención, también para doña María Auxiliadora, su hijo Gerardo Ureña, Pascual Díaz Navas, Cristina Díaz Navas, Aita Luz Bonilla, Feliz Cruz, Fernando Guzmán, Abel en las nubes de Caracol, Tatianita Hidalgo en el Aguacate, J.R. Martínez, Dixon, Manuel Molina y a todos los que están escuchando ahí, los mañaneros en Faro, el querido. Bendiciones, gracias.
0: Para servirle, mi hermano, muchas bendiciones. Buenos días, mi hermano, para saludar en Jardín a la familia Chamorro Castrillo. Café, café, saludos a la familia Chamorro Castrillo, muchísimas bendiciones. Buenos días, hermano Cristian, Dios te bendiga. Quiero que me saluden a mi esposo, dice que se alista para ir al trabajo, y a todos los mañaneros. Soy Lorena desde Alajuela, dice Lorenita que quiere cafecito, así que un saludo para Lorenita y para su esposito que se están preparando o se está preparando para ir a su trabajo. Buenos días, hermano Cristian, bendiciones. Reporto mi sintonía desde San Sebas, dice en la PC. Hermano, está reportando aquí la página de Faro. Dice, tuve que buscar la frecuencia por otro lado, del hermano Dago. Bendiciones, mañaneros, café, café, dice mi hermanito Dago. Que Dios me lo bendiga, mi hermano. Ahí está en full sintonía. Bueno, gloria al Señor, mi hermano, que nos está escuchando. Buenos días.
2: Hola, hola, buenos días, mi amado hermano. Que Dios me le continúe bendiciendo. Bueno, quiero enviar un saludo muy especial a todos los hermanos y hermanas ofrendantes y recolectores, puestos de recolección en la zona de Guanacaste, todo lo que es Guanacaste. Que Dios siga bendiciendo a cada uno de sus hermanos y hermanas que siempre están dispuestos a colaborar, a dar su generosa ofrenda para ese ministerio. Que Dios continúe bendiciéndoles y recuerden, pueden contactarme. Si no tienen mi número, ahí a través de las muchachas de recepción, ahí pueden conseguirlo. Estamos para servirles. Mi nombre es Álvaro Espinosa, promotor de la zona Guanacaste.
0: Amén.
2: Tengan un maravilloso día.
0: Amén, amén. Bendiciones a mi hermano Álvaro, que Dios lo bendiga grandemente. Saludos a todos los promotores de Faro del Caribe. Y efectivamente, mi hermano, mi hermana, si usted desea el número de teléfono de alguno de los promotores que están en todo el país, o alguno de los puestos de recolección donde usted pueda llevar su ofrenda de amor, puede comunicarse a nuestra central telefónica, que es el 2286-1511, extensión 0, 2286-1511, extensión 0. Ya llegamos a las 4 de la mañana con 50 minutos. Un saludito para todos los hermanos allá en la zona sur. Me contó mi pastor José Ovares, que anduvo por allá en la zona sur. Dice que tenemos una gran audiencia por allá. Así que un fuerte abrazo, así bien grande, para todos nuestros hermanitos allá de la zona sur, que siempre están conectaditos con los mañaneros. Vamos a la música. 4 con 51 minutos, mañaneros.

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La música de Reiner Morales, un día a la vez, mi hermano, mi hermana, así lo enseñó nuestro Señor y Salvador Jesucristo, que tenemos que vivir un día a la vez, que no tenemos que afanarnos por el día de mañana, mi hermano, cada día traerá su propio afán, así que hay que vivir un día a la vez. El ayer ya pasó, mañana no sabemos si vamos a estar con vida, mi hermano, así que hay que vivir un día a la vez. Llegamos a las 4 de la mañana ya con 58 minutos, 4 con 58 minutos. Hermanos, muchísima atención. Hermanos de San Clemente, del Valle de la Estrella, de Pensur, de Puerto Viejo, de Limón, de Sixaola y de lugares circunvecinos, si nos están

0: Pensur, Puerto Viejo de Limón, qué lindo allá, Sixaola, todos estos lugares, mis amados hermanos, si nos están escuchando, que nos manden ahí ese reporte. Continuamos por aquí con más mensajitos, con más saludos que nos llegan por medio de nuestro WhatsApp. Bendiciones.
1: Buenos días, hermanito Cristian, que Dios me lo bendiga, hoy y siempre. Muchas gracias por esa oración tan linda y de tanta bendición.
0: Gloria al Señor.
1: Quiero que me salude a mi hija Katherine, que ahorita sale para el trabajo, para que me la guarde en carretera, y a todos los taxistas, los que andan, los camioneros de Jesucristo, que Dios los guarde y los proteja a todos en su camino, y que Dios los bendiga y los cuide. Y a Otto Najarro en Guatemala, y a todos los mañaneros que llaman a la radio, que Dios los bendiga, que Dios bendiga esa emisora tan linda de Faro del Caribe, que es de tanta bendición para nuestras vidas.
0: Amén.
1: Soy Vivian Vargas, de aquí de Condominio Contadores. Muchas
0: bendiciones, bendiciones. Amén. Que Dios me le bendiga, mi hermanita Lilian. Buenos días.
2: Pues buenos días, mi hermano Cristian. Bendiciones, aquí a ver Santo Nuevo y Caracol para Zona Sur, para saludar allá en la China a mi hermana Luz Abarca, para su esposito, sus hijos, y para todos los hermanos ahí, para mi hermano Alex, también para mi hermano Francisco Nogua en el barrio El Carmen. Bendiciones para todos los mañaneros. Dios es bueno.
0: Dios me le bendiga, mi hermano. Amén. Buenos días.
3: Buenos días, Cristian. Saludo muy especial a la hija de Ometepe, a mi papá Eufemio, a mi hermana Esmirna, Leodán Sequeira, Sandro Arón, a Omar Alejandro, a Christopher. Un saludo muy especial también a todas aquellas personas que están escuchando el programa Los Mañaneros. Cristian, café, café.
0: Amén, amén, mi hermanita, cafecito para mi hermanita, pero no me dijo su nombre. Que Dios me le bendiga grandemente, mi hermana. Buenos días, bendiciones, saludos a Rudy en el taxi 438. Saludos desde Río Claro de Golfito, de parte de Marta Vega. Dice Martica que ella también quiere café, café. Buenos días.
4: Muy buenos días, hermanito Cristian. Dios me lo bendiga grandemente ahí en cabina, hermano. Aquí estamos, hermano, siempre en la lucha con nuestro Señor Jesucristo, tratando de llegar a alcanzar la meta, hermano, porque ya se aproxima la venida de Cristo, hermanito. Un saludo cordial para la Iglesia Nueva Jerusalén, el barrio El Mangal de Siquirres, donde estamos con esos cultos bien lindos, y los invitamos para los ayunos los domingos de 10 de la mañana en adelante, hermanos. Háganse presente porque todo está bonito, hermano. Hay que buscar cada día más la presencia de Dios. Y los ayunos es una gran importancia porque es la que nos llena más y nos limpia de toda cosa, de todo mal pensamiento, hermano. Para mis hermanos, el saludo muy cordialmente, y póngame un temecita ahí al ritmo de cumbia de Frankie Valverde. Y el saludo cordial para todos, y el hermano Manuel Gazo de Siquirres. Siquirres les saluda a todos. Amén.
0: Amén, amén, mi hermanito. Muchas bendiciones para usted. Dios lo bendiga, hermanito Cristian. Un saludo para usted. Y en cajón, un saludo muy especial para mi primita Auxiliadora Ureña, que la quiero muchísimo, de parte de Elida. Dice mi hermanita Elida que quiere chocolate, chocolate. Elida Mora, Mora, desde la zona sur. Saluditos para mi hermanita Elida. Para todos los hermanos allá de la zona sur, es que mi pastor José Ovares la semana pasada estuvo por allá y dice que anoche que estuvimos en el culto, me contaba que hay una gran audiencia de hermanos allá en la zona sur que escuchan Los Mañaneros, así que un saludito muy especial para todos ellos. Son las 5:03, mañaneros 5:03.

0: Señoras y señores.
1: Amén, amén, claro que sí, mi Dios es fiel, Dios fiel, siempre fiel, mi hermano, mi hermana. Son las 5:07 a.m, aquí ya nos están llegando los reportes de los hermanos allá de los lugares que mencionamos, lugares allá de Limón, exactamente de Pensur, Valle La Estrella, Puerto Viejo de Limón, Sixaola y San Clemente. Queríamos reportes de sintonía y aquí están los hermanos. Aquí están los hermanos reportándose. Buenos días.
2: Buen día, mi hermano Cristian Ortiz. Hermoso tiempo de oración. Un saludo muy especial para usted en cabina y para todos los fieles oyentes mañaneros. Aquí, buena señal por el momento. Es buena señal hoy. Mucha lluvia por acá, por la zona, pero tenemos buena señal por dicha, gracias a Dios.
1: Bendito Dios.
2: Un saludo muy especial para todos los de Faro y a todos los fieles oyentes mañaneros, para usted en cabina, reportando sintonía desde la barra de Pensor Limón, familia Rivas Cruz. Bendiciones.
1: Amén.
2: Bendiciones para todos, que tengan un excelente día.
1: Bendito Dios, buena señal tenemos por allá. Bendiciones aquí en Bajo Cohen de Talamanca, se escucha muy bien, Faro del Caribe. Gracias, familia Díaz Mora, que Dios me les bendiga, familia Cecilia Arqueras, bendiciones.
3: Buenos días, pastor, bendiciones. Aquí en Paraíso de Sixaola, Talamanca, Limón, la emisora se escucha súper, súper, muy excelente.
1: Bendito sea el Señor.
3: Clarita.
1: Qué lindo, gloria al Señor.
3: Desde las 4:00 a.m, excelente oración, muy bendecida. Gracias, mi Dios, por este nuevo día. Sí está tronando duro. Muy duro, está tronando y relampagueando fuerte por acá a estos lados. Pero aquí, con la gracia de Dios, estamos bien. Bendiciones, Dios. Pastor. Dios me lo bendiga.
1: Gracias, mi hermanita Cecilia Argueras. Gracias por ese mensaje y ese reporte. Así queremos saber cómo se está escuchando la emisora por esos lugares y nos dicen los hermanos que se escucha perfectamente. Saludos, mi hermano Cristian, soy Felipe Mora Miranda, dice, le escuchamos desde Paraíso de Sixaola, Talamanca, ustedes son de mucha bendición para nosotros, les escuchamos todas las mañanas. Un saludo para mi esposita Elena Pérez Jiménez, quien ya está haciendo el cafecito, café, café, dice mi hermano Felipe Mora. También nos escucha allá en Sixaola, Talamanca. Saludos, mis hermanitos, muchísimas bendiciones y gracias también por esos reportes de sintonía. Bendiciones, muy buenos días.
4: Buenos días, pastores de Faro. Mil bendiciones para todos. Quiero enviarle un saludo a mi esposo, Nicolás Ramírez, que está hoy de cumpleaños, que Dios me le dio un año más de vida. Doy gracias a Dios porque lo tengo con salud, que es el mejor tesoro, la salud. Que Dios me lo bendiga siempre, me lo guarde.
1: Amén.
4: Le hablo de aquí de San Miguel de Desamparados. Mi nombre es Sonia. Mil bendiciones para todos los pastores. Gracias por todas las oraciones y que hicieron por él para cuando me lo operaron, que ya está muy bien. Bendiciones para todos.
1: Bendiciones a usted también, mi hermanita. Muy buenos días.
5: Buenos días, Costa Rica. Ya hablamos acá de Panamá, María del San Caballero, para reportar su intención en su programa. Los mañaneros, saludos en Sabalito para Estrellita Durán, Cecilia Durán, para Fermín, saludos para Lilian Chávez, Roberto Picado, su esposo. Trailero nacional, internacional, saludos para hermana Bella, hermana Cándida, para Vivian Entraña, saludos para María Montoya, acá en Panamá para los pastores Domingo Ramos, Félix Chávez, saludos para Chombito hasta Santa Clara, para Jairo Lago en San Antonio, acá en Santa Clara Mario, Fermina, la hermana Esmeralda Cascante, en el Alto La Unión, saludos para Digna Saldaña, hermana Belia Mora, y un saludo grandemente para usted, Cristian. Queremos café, café, café.
1: Eso, cafecito para María Caballero, que nos escucha allá en Panamá. Una tacita de café. Una tacita de café para María Caballero, que está ahí siempre en full sintonía allá en Panamá. Son las 5:12 a.m. Mañaneros.

0: bueno, ahí teníamos este canto de Paulino Bernal, Yo ya estuve en el cielo, se llama esta canción que escuchábamos cuando ya llegamos a las 5 de la mañana con 16 minutos, mañaneros, 5 con 16 minutos. Bueno, continuamos por acá con más de los mensajes que nos llegan. Agradecería a los hermanos que nos hicieron el reporte de sintonía allá de la zona de Sixaola, de Pensur, de Puerto Viejo, de Valle la Estrella, que nos hicieron los reportes de sintonía, que me confirmen si nos están escuchando por el FM, porque cuando nos escuchan por el internet, pues ya ahí la señal va a depender del internet, ¿verdad?, de su proveedor de internet, pero necesitamos que nos digan que nos están escuchando por el FM, es muy, muy importante para nosotros, para saber cómo está la señal por estos lugares. Bueno, tenemos más saluditos, más mensajes que nos llegan por aquí. Dice: hola hermano, Dios te bendiga siempre, para saludar a mi hija Gloria en Atenas y para Miriam y su esposo Carlos Prendas y familia en la Barra de Parisvina, y para ti también, que Dios lo bendiga siempre y lo proteja siempre, de parte de Seferina en Atenas. Gracias, mi hermanita. Otro mensaje dice por acá. Ah, bueno, este es un audicito, lo escuchamos.
1: Reporto mi sintonía desde Pocora, Ana Cecilia Ramírez Chinchilla.
0: Ana Cecilia Ramírez Chinchilla, Dios me le bendiga, mi hermana desde Pocora. Dice por aquí un saludo para Adolfo, para Melvin, para Milton Chamorro y Marielo Centeno, de parte de Oscar Chamorro. Saludos, bendiciones, buenos días.
2: Buenos días, mañaneros, bendiciones, todos ahí en cabina, con todos los hermanos, los que nos escuchan este jueves 10 de septiembre, aquí un poco enfermo, engripado, pero bendito Dios, ¿verdad?, por todo lo que tenemos y no tenemos, por todo lo que nos va a dar y no nos va a dar. Saludos y que hoy sea un día lleno de bendiciones. Guarda nuestra salida, la llegada, lo que vamos en carreteras. Y ese café, café, café.
0: Amén, amén, mi hermano Michael, que Dios me lo bendiga. Dice por aquí: sí, hermano, lo escuchamos por el FM allá en Talamanca. La familia Díaz Mora dice que sí, es en el FM, que están ahí conectaditos y que se escucha perfectamente la emisora. Gloria al Señor. Buenos días.
3: Buenos días. Bendición, hermanito, bien para usted ahí en cabina. Y saludos y bendiciones para todos los mañaneros también, para todos los que me escuchan. Quiero saludar a Araceli Blanco Gutiérrez por estar hoy de manteles largos, deseándole muchas bendiciones, y para saludar a todos los que me escuchan. Saludar a Gerlin Muñoz Alpizar y su esposo. También para Domingo García y su esposa Teresita Alpizar, para Dani Muñoz Alpizar, para Gerardo Guido y su esposa Digna Muñoz, para Eva Muñoz Guido. Salud y bendiciones.
0: Amén.
3: Salud para mis hijos. Soy Dinora de Paso Canoas.
0: Bendiciones, mi hermanita Dinora. Buenos días, mañaneros. Un saludo para Jason, para Alan, para Kendi, para José Madrigal en Herradura, de parte de Edwin Madrigal. Muchas bendiciones. Buenos días.
4: Muy buenos días. Desde Finca Punta Arenas, para saludar a José Feliciano y Dina, a Johnny, Alejandrito, a la sierva Ley, su esposito, también a Jacqueline, y en Copabuena a la sierva Dalai Camacho, y también a todos los traileros, y en Caracol de Río Claro al hermanito Abel Santos, desde Finca Punta Arenas, café, café.
0: Amén, amén, amén. Saludos, muchas bendiciones. Dice por acá: bendecido día, María Julia, que Dios le bendiga, mi hermana, que nos envía por aquí una imagen que dice que hoy tengas uno de esos días bonitos que alegran el alma, dice la imagen que nos comparte la hermana. Muchísimas bendiciones. Dice: hola, Dios los bendiga. Yo tomando café, café. La señal clarita, dice mi hermano Vicente. Mi hermano Vicente nos escucha allá en Chiriquí, Panamá. Bueno, que Dios me lo bendiga, mi hermano, qué bendición, ahí nos está escuchando mi hermanito. Otro mensaje dice por acá, bendiciones y saluditos de parte del pastor Luis Mora, saluditos para mi mamita Carmencita desde la Rita de Guápiles, amén, saludos, bendiciones, buenos días.
4: Dios los bendiga, mi hermanito Cristian, bendiciones, Indoniso Montelima Cayo Blanco, fiel oyente de la emisora Farol Caribe, el Sonia Lobo para servir, un saludo a Gregorio Rojas. Un saludo a todos los que escuchan Faro del Caribe y a los nuevos convertidos, a los nuevos reconciliados con Dios, a los coronados, a las iglesias de Guadalupe y ese centro bíblico Rema, a todos en el nombre de Jesús, bendiciones, Elizabeth Monge Namora de Guadalupe, que escuchen, Priscilita. Un saludo muy especial para ella.
5: Buenos días, mi hermanito Cristian, Dios te bendiga, mi hermanito. Quiero saludar a todos los mañaneros, a todas las hermanitas que siempre están ahí saludando, al pastor Pascual Díaz Navas, que haya estado saludándome, a la hermanita María Auxiliadora Ureña, también a la hermanita Patricia, a todas las hermanas que siempre están ahí conectadas. Saludo para mis hijitos, para Daniel y Daniel, todavía no se han levantado, ahí están todavía descansando, está lloviendo bastante aquí.
0: Oye,
5: un saludo también para los hermanos, los vecinitos, la señora Luz y sus hijos, Kennedy, Yarixa, Rosita, Girelda y a todos los que están ahí en sintonía. Este saludo de Tatiana Hidalgo.
0: Amén, amén, muchas bendiciones. Dios le bendiga, feliz día, Cristian, para saludar a todos los mañaneros, dice Teresita Murcia desde San Pedrito. Saludos desde Chiriquí, Panamá, bendiciones, amén, amén. Dios lo bendiga, hermano pastor, y a todos mis hermanos, dice que los guarde su salida y su entrada en kilómetro 15 de Golfito, amén. Muchísimas bendiciones, buen día, Carmen desde Corredores, dice Gerardo Guido Castillo, saludos a todos los mañaneros. Especialmente los saludos en Paso Canoas para Dinora Muñoz en kilómetro 30, para Juan Torres y su esposa, y en el 29 para Flor Tapia y su esposo. Bendiciones para todos. Amén, amén y amén. Muchísimas bendiciones. Mañaneros, 5:22.

0: Bueno, ahí teníamos a Paola Marino con esta canción, El Camino del Evangelio. Mañanero, 5:26. 5:26, tenemos muchos saluditos. Bueno, gloria al Señor por esta gran audiencia de Faro del Caribe. Bendiciones.
1: Buenos días, hermano Cristian. De gran bendición es su oración. Siempre lo escucho. Y le pido oración para mi nieta que va para el trabajo. Sale de las 4 de la mañana.
0: Amén.
1: Que pase un excelente día.
0: Igualmente, mi hermanita. Buenos días.
2: Buenos días, hermano Cristian. Somos la familia Garay Arauz, reportando sintonía de Esparza Punta Arenas. Aquí comiendo huevitos a caballo con cafecito.
0: Oiga, qué bien. Saludos a mi hermanita Suri Garay y a toda la familia Garay. Muchísimas bendiciones.
3: Buenos días, hermano Cristian. Bendiciones. Bendiciones a todos los mañaneros. Un saludito para todos y todas. Amaneció aquí lloviendo, Pérez de León, pero se escucha muy perfecto.
0: Bendito Dios.
3: La señal. Bendiciones. Que tengan un hermoso día.
0: Amén.
3: Pero café, café. Soy Alice desde Pérez de León.
0: Bendiciones, mi hermanita.
4: Buenos días, Cristian. Dios me lo bendiga. Un saludo muy especial para todos los que están escuchando. Y para mi primita Elia, Mora Mora, que la quiero mucho. Y queremos café, café.
0: Eso. Auxiliadora, Dios me le bendiga. En Zigzaola dice, muy buena la señal. Bendito sea nuestro Dios. Buenos días.
5: Bendiciones, mi amigo de Faro. Mi nombre es Miguel Aguilar, desde Amén. Cartago. Quería Amén. Mandarle un saludo a todos los mañaneros, a mi padre, a mi madre, a mis tres hijos, a mi esposita Valeria aquí en Cartago, y que la amo mucho. Gloria, y esta emisora es de mucha bendición. Café, café.
0: Eso, mi hermanito Miguel. Saludos desde Cartago, Aguacaliente, Rafael Camacho. Que Dios te bendiga en todo momento y te lleve con bien a tu casa. Gracias, mi hermano. Buenos días, hermano Cristian. Soy Katia Meneses desde Zigzaola. Se escucha muy bien la señal y es de gran bendición en mi vida. Dios lo bendiga. Gracias, mi hermanita Katia. Amén. Igualmente, muchas bendiciones para usted. Buenos días.
6: Hola, hola. Muy buenos días. Bendiciones para todos. Hermanos, aquí reportando sintonía, Rodolfo Vargas de Limón, camino hacia San José, dándole la honra, la gloria y la alabanza al Señor por el privilegio que nos da de tener salud, tener trabajo, de poder estar de pie un día más y ver a nuestros seres queridos a nuestro alrededor. Amén. Aún por los problemas, gracias le damos a Dios.
0: Amén.
6: Hermanos, quiero ver si me pueden regalar una canción ahí de mi hermano y amigo Hilder Díaz. Un saludo para él y para toda mi familia y todos los que escuchan Faro del Caribe, los mañaneros.
0: Amén.
6: Feliz día y bendiciones para todos.
0: Gracias, mi hermano. Igualmente, muchísimas bendiciones. Buen día, bendiciones, hermano. Gracias, dice. Y por este y todos los programas, fiel oyente, tengo la radio día y noche. Soy Betty desde Acosta. Gracias, mi hermanita Betty. Buenos días.
7: Mi hermanito Cristian, buenos días. Dios me lo bendiga a ti y toda la familia Faro del Caribe.
0: Amén.
7: Les saludo, amados sueños. Saludos, mi hermanito.
0: Amén. Bendiciones, mi hermano amado Zúñiga. Un saludo para mi esposo, dice que va para el trabajo, Francisco Gutiérrez, y también para que Dios nos dé sabiduría, porque estamos en examen de Gabriela Bustamante de Pocora. Amén, amén. En sintonía desde Barra de Parismina, un gran saludo a Seferina y a Gloria en Atenas. Miriam y Rafael Brenes dice, bendiciones. Otro mensajito por acá, bendiciones.
8: Buenos días, mañaneros. Que el Señor me los bendiga. Aquí es de Guapile, ya en carretera, rumbo a Limón. Que tenga un excelente y bendecido día.
0: Dice por aquí un mensajito que me llega. Hola, mi hermano Cristian, saludos para su apreciable familia. Poderle saludos para la familia Bautista Monte Oreb en kilómetro 31 y muy agradecido con la visita del hermano José Ovares y su esposa el domingo pasado, fue de mucha bendición. También saludos para la iglesia Bautista La Gracia en Calle Fallas. Amén, mi hermano pastor Julio, que Dios me lo bendiga, mi hermano pastor Julio allá de la zona sur. Ahí me contó José Ovares, que es mi pastor acá de la iglesia Bautista La Gracia de Calle Fallas, me contó que hay una gran audiencia ya de los mañaneros allá en la zona sur. Pastor Julio, un saludo muy especial para usted y su familia, un fuerte abrazo, y para todos nuestros hermanos de la zona sur. Bendiciones, buenos días.
9: Buenos días, mi hermano Cristian, Dios lo bendiga. Montiel aquí desde Nicoya, Coyapa. Aquí tenemos buena señal, gracias a Dios.
0: Bendito Dios.
9: Que tenga un lindo día y que yo me lo guarde cuando va para la casa. Amén. Mi hermano Cristian, aquí tomándome un cafecito que mi esposita está haciéndome un pintico.
0: Oiga.
9: Café, café, mi hermano Cristian, bendiciones. Buen día, Montiel, aquí
0: Montiel, de Montiel, que Dios me lo bendiga. Buen provecho con ese pintico que le está haciendo la esposita. Y me imagino que cafecito chorreadito. ¡Qué delicia! Buenos días, bendiciones para todos los oyentes de Faro del Caribe. Saludos de cumpleaños para mi esposa Grace Rocío Torres Lara, que cumple 65 años. Muchísimas felicidades. Nelson Mora dice desde el Pilar de Cajón en Pérez Celedón. Bendiciones. Bendiciones, hermano, aquí preparando empanadas para desayunar. Y aquí escuchando en sintonía Chirripó Coyol, dice bendiciones, café, café, oiga, estaban preparando las empanaditas para el desayuno. Buenos días, bendiciones, Carmen desde Siquirres, dice por aquí que nos pide, bueno, nos pide por aquí una canción, mi hermanita. Carmen desde Siquirres, saludos, bendiciones de parte de Lourdes Blair, dice, se escucha bien, perfecto, la señal de Faro del Caribe, gloria al Señor.
10: Hola, buenos días, bendiciones para los de Faro del Caribe, que Dios los bendiga a todos, y bendiciones por acá al Valle de las Estrellas, está demasiado lluvia, fuerte lluvia, y bendiciones y salud para la Iglesia de las Nubes, Evangelio Completo por acá. Bendiciones para todos los hermanos, el pastor Ervin Balmacea y la pastora Elena Jarquín.
0: Amén.
10: Bendiciones para todos, saludos.
0: Amén, amén. Ella es la hermana Lourdes, que nos dice que allá se escucha perfectamente Faro del Caribe también. Gloria al Señor. Otro mensaje dice, gracias, muchas bendiciones, estimado hermano Cristian Ortiz. Gloria y honra sean al Dios Altísimo por un día más de vida. Soy Olman Granados desde San Isidro de Pérez Celedón. Buenos días, siempre los escucho desde Cerros Quepos, dice Cinia Valverde. Dice mi hermanita que quiere cafecito también, mi hermanita Cinia. Claro que sí, que Dios me le bendiga grandemente. Buenos días.
11: Bendiciones, señor Casán, para reportando sintonía. Un saludo muy especial para Cristian Cabine y para todos los fieles oyentes de este programa. Muchas gracias, hermano Cristian, por orar con petición y que el Señor lo lleve con bien a su casita y lo bendiga con toda su familia. Muchas
0: gracias. Bendiciones, mi hermanita. Buenos días, bendiciones desde Hoyacero, en Palmar Norte, fiel oyente, full señal. Roberto Guzmán, gracias, mi hermano. Que Dios me lo bendiga grandemente. Gracias por ese reporte. 5:34 minutos, mañaneros.

0: Caden Rubén Contreras, El Ejército de Cristo se llama esta canción. Ya son las 5:37. Más saludos, bendiciones, buenos días.
1: Buenos días, maestro Kisha, aquí Carlos Siquiri. Saludos a todos tus seres queridos. Saludos a todos, saludos a Sandrita, Carlos Siquiri, a Gladys en San Carlos de Siquiri, a todos los caminos queridos, todos los que están ahí unidos en el Padre Cabrillo, una ciudad tan linda, poderosa, que lo llena mucha bendición. Hasta luego, chao. Dios te guarde, se cuide, chao. Aquí la cuenta de la gloria y la honra al Padre, al Hijo, por el Espíritu Santo, pues permanecemos, respiramos y Dios los quiera aquí bien. Chao, bendiciones.
0: Bendiciones, mi hermanita, también para usted. Buenos días.
2: Buenos días, mi hermano Cristica, un fuerte abrazote, que Dios me lo bendiga, y que Dios me bendiga a todos mis hermanos, mis hermanas en este día glorioso, lindo y precioso, esta emisora gloriosa.
0: Bendito sea el Señor.
2: Póngale en bonito, mis hermanitos, mis hermanitas, los amo y los bendigo en el nombre de Jesús. Aida Luz Bonilla de Santa Dovige de Buenos Aires, bendiciones y adelante en Cristo Jesús, peleando la buena batalla de la fe.
0: Así es.
2: Bendiciones, Cristian.
0: Eso, mi hermanita Aida Luz, póngale bonito, Aida Luz, que Dios me le bendiga grandemente. Buenos días.
3: Buenos días, mi hermano Cristian. Un placer saludarle. Felipe Mora Miranda, quien le reportó desde Paraíso de Zigzagor a Talamanca. Full señal, oye, gracias a Dios.
0: Bendito Dios.
3: Estamos con en directo a través de la FM.
0: Bendito Dios.
3: Siempre les, les escuchamos. Con una señal muy pero muy nítida. Dios le bendiga, mi hermano. Dios le bendiga. Ustedes son de mucha bendición para nosotros.
0: Amén.
3: Un abrazo a la distancia.
0: Mi hermano Felipe, muchísimas gracias. Muchas gracias por ese reporte. Qué bendición. Buenos días, hermano. Bendiciones en este día para saludar a Raquel, a Justin. Que Dios los bendiga en nuevo día que el Señor nos ha regalado de parte de Candy y Gabriel de La Palma de Puerto Jiménez. Bendiciones para todos los mañaneros. Amén. Buenos días, mi hermano Cristian. Dios me lo bendiga. Reporto sintonía. Muy buena la sintonía. Desde La Manchuria, Limoncito, Cotobruz. Mi nombre es Mario Elizondo. Gracias, mi hermano Mario. Muchas bendiciones. Buenos días, María Aguirre de Puerto Jesús de Nicoya. Bendiciones, reportando la sintonía. Amén, amén. Feliz y bendecido jueves acá en Full Sintonía, dando gracias a Dios por este nuevo amanecer. Dios sigue siendo fiel, dice Danilo Ortiz. Gracias, mi hermano Danilo, que Dios me lo bendiga. Buenos días, hermano Cristian, y a todos los hermanos de Faro del Caribe. Dios les bendiga grandemente. Maritza Álvarez, les escucho desde Siquirres, aquí haciendo cafecito, dice la hermana. Gloria al Señor. De bendiciones, saludos a Memito Berrocal, a don Guillermo del Ceibo y Miguel Mendoza y a todos mis conocidos de Rafa Bonilla. Soy ofrendante de esta gran emisora. Tengo 75 años. Gracias, mi hermanito Rafa, que Dios me lo bendiga a usted y su familia también. Buenos días.
4: Hermanitos de Faro del Caribe, Dios me los bendiga nuevamente. Rodolfo Vargas en carretera. Para reportarles que este sector aquí de Vilay a Siquirres por la ruta 32 es bastante mala la señal, por aquello, ¿verdad?, que quieran corregir o reparar eso. Ahí se los dejo. Tenga un bonito día.
0: Gracias, mi hermano. Claro que sí. Todos los reportes son importantes para hacer los ajustes necesarios y que la emisora se pueda escuchar perfectamente. Gloria al Señor. Buenos días.
5: Hola, hola. Buenos días. Bendiciones, Cristian. Que el Señor me lo bendiga y me lo proteja camino a su casa. Soy Analí de Torres, aquí vivo de Cangel, dándole gracias a Dios por un día más, porque gracias a Él despertamos cada mañana. Gracias a Él por todas sus misericordias y bondades. Que el Señor nos guíe siempre y nos proteja de todo lo malo que hay en el camino. Quisiera mandarle un saludo a señora Leitón allá en Cañazo de Puerto Jiménez y a su hermano Yamilé Leitón, a doña Estela Mora de San Blas de Nicarán, y a cada uno de los oyentes que escuchan hasta ahora los mañaneros. Y quisiera ver si me pueden complacer con que vas a mi pastor de desfilar. Bendiciones y que tengan una feliz día.
0: Amén, mi hermanita, muchas bendiciones. Muy buenos días.
6: Buenos días, Cristian. Bendiciones. Un saludito ahí para Reinaldo García y Narita, reportando sintonía aquí camino a Hospital de San Carlos. Bendiciones para todos, bendiciones para mis pastores, Warner Picado y Chiro y Díaz ahí en Toro Amarillo de Guapiles. Un abrazo para todos, bendiciones, café, café.
0: Amén, amén, mi hermano, que Dios me lo bendiga. Ya llegamos a las 5 de la mañana con 42 minutos, mañaneros.

Bueno, el saludo para todos los mañaneros y mañaneras que hoy están de manteles largos. Mi hermano, mi hermana, un saludo muy especial, un fuerte abrazo a distancia y que nuestro Dios conceda los sueños y los anhelos de su corazón. Muchísimas felicidades.

Hasta aquí el programa de hoy. Gracias por habernos acompañado en su programa, Los Mañaneros. 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Bendiciones. Hasta la próxima.

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1: Son las 6.
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0: Que Dios bendiga su vida de manera muy, pero muy especial en esta linda mañana, mi hermano, mi hermana. Somos Faro del Caribe y estamos en una nueva emisión de este su programa Nuevo Día. Emisión correspondiente a hoy, jueves 10 de septiembre del 2026. Una mañana preciosísima, si bien se ve bastante nubladito o encapotado, como decimos popularmente, en un amplio sector aquí en el Valle Central. No quiten nada que este es el día que Dios ha hecho, el día que Dios ha creado, para que nos gocemos y alegremos en el Dios de nuestra salvación, como lo dice su fiel y bendita palabra. Así que adelante, mi hermano, mi hermana, como cada mañana lo decimos y lo sostenemos, porque nos respalda la palabra de Dios. No estamos solos. A pesar de circunstancias, situaciones difíciles, incómodas, el Señor está con nosotros y por nosotros. Así que a tomarnos fuertemente, quizás más todavía, de la mano de Él para salir adelante y en victoria, la verdadera victoria. La victoria que no necesariamente es ausencia de dificultades, sino que ninguna de ellas nos va a poder vencer, porque el vencedor está con nosotros. Bien. En cabina principal, nuestro compañero, amigo y hermano Francisco Solera Cerdas, a quien como siempre bendecimos y damos una cordial bienvenida.
1: Muchas gracias, mi estimado Pastor Oscar Céspedes Murillo. Los buenos días al Pastor Marvin Alfaro.
2: Muchas bendiciones. Buenos días.
1: Buenos días. A nuestro compañero Cristian Ortiz García, que ya se retira para descansar. Que Dios me lo bendiga, que Dios se lo acompañe. Y para todos los oyentes, les saludamos con mucho cariño en esta mañana que el Señor nos regala por su amor y su misericordia. Él nos permite la bendición nuevamente de acompañarles, nos da las fuerzas necesarias que necesitamos para emprender este día. Así que les saludamos con mucho cariño a todos nuestros oyentes a lo largo y ancho del país y más allá de las fronteras que escuchan esta emisora.
0: Excelente, bueno, y bien lo decía nuestro compañero Francisco Solera, me acompaña mi hermano, amigo, compañero y además consiervo, Pastor Marvin Alfaro Mata, a quien también damos una cordial bienvenida.
2: Muy buenos días, Pastor Oscar, buenos días a mi hermano Francisco Solera y buenos días a usted, hermano, hermana, gracias por continuar con nosotros.
0: Iniciamos con un tiempo de oración y como cada mañana, mi hermano, mi hermana, igual le invitamos para que, si usted puede tomar esto un minutito, lo haga, se una con nosotros y que juntos podamos venir ante el trono de la gracia de nuestro Dios.

Bendito seas tú, oh Dios, nuestro Señor y nuestro Salvador. A ti sea toda la gloria, a ti sea toda la honra y toda la alabanza. Toda la preeminencia, toda la pleitesía, todo, Señor, es tuyo y para ti. Tú recibes gloria, recibes alabanza, exaltación, porque no hay otro nombre bajo el cielo dado a los hombres en quien podamos ser.

salvos. ¿Quién como tú, Jehová, entre los dioses? ¿Quién como tú, magnífico en santidad, terrible en loores, hacedor de maravillas? Dios de Abraham, Dios de Isaac, Dios de Jacob, Dios cumplidor de promesas, Dios que no dejará que ninguna de sus palabras caiga a tierra. Gracias, Padre, porque en esta mañana nos das la oportunidad de estar una vez más llegando a los hogares de nuestros hermanos y hermanas, a quienes bendecimos en tu nombre, en el nombre de Jesús, y por quienes oramos para que todo lo que vayamos a hacer aquí, Señor, exalte tu nombre, Señor, y pueda confortar los corazones de ellos, pueda traer, Señor, una palabra fresca, una palabra de ánimo, Señor, porque tu palabra es poder, tu palabra es vida, tu palabra trae sanidad, tu palabra liberta, tu palabra fortalece, redarguye, reprende, exhorta. Tu palabra es lámpara a nuestros pies y lumbrera a nuestro camino. Señor, gracias por cada uno de los oyentes. Gracias por cada hermano, hermana, donde quiera que estén, en su casa, en su trabajo, en su oficina, en su vehículo, en el autobús. Los bendecimos en tu nombre, en el nombre de Jesús. Y si están pasando por alguna situación difícil, sabemos, Señor, que tú estás en control de esa situación difícil y que la prueba va a ser, Señor, que nosotros seamos bendecidos, seamos fortalecidos, seamos llenos de paciencia, pero que la prueba no viene a nosotros, Señor, para apartarnos de tus caminos, sino más bien para fortalecernos, sabiendo que nuestro socorro viene de ti. El salmista escribió y dijo: alzaré mis ojos a los montes, ¿de dónde vendrá mi socorro? Mi socorro viene de Jehová, que hizo los cielos y la tierra. Gracias, Señor, gracias por tu misericordia, gracias por tu bondad, en el nombre de nuestro Señor y Salvador Jesucristo. Amén y amén.

0: Continuamos con su programa Nuevo Día y venimos ahora al tiempo de la lectura bíblica y nuestro compañero Francisco Solera nos da los detalles.
1: Con mucho gusto, mi estimado pastor, para el día de hoy, jueves 10 de septiembre, vamos ya por el capítulo número 35 del libro de Jeremías, que dura 5 minutos con 57 segundos. Para luego escuchar una alabanza del recuerdo, por cierto, del grupo Alas de Águila. Este canto se llama Oh Moradora de Sion, que dura 4 minutos con 18 segundos. Estaremos regresando unos 10 minutos y medio por ahí.
0: Excelente. Nos vamos entonces, mi hermano, mi hermana, a escuchar la lectura bíblica y también este lindo canto, y en este estimado de tiempo estamos de regreso.
1: Antes de escuchar la lectura bíblica, les informo la hora.
0: Por favor, si es tan amable.
1: Con mucho gusto. Son las 6 de la mañana, 9 minutos, en su espacio
0: Nuevo Día.
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2: Jeremías, capítulo 35. Obediencia de los recabitas.
3: Palabra de Jehová que vino a Jeremías en días de Joacim, hijo de Josías, rey de Judá, diciendo: Ve a casa de los recabitas y habla con ellos, e introdúcelos en la casa de Jehová, en uno de los aposentos, y dales a beber vino. Tomé entonces a Jaazanías, hijo de Jeremías, hijo de Abasinías, a sus hermanos, a todos sus hijos y a toda la familia de los recabitas, y los llevé a la casa de Jehová, al aposento de los hijos de Hanán, hijo de Igdalías, varón de Dios, el cual estaba junto al aposento de los príncipes, que estaba sobre el aposento de Maasías, hijo de Salum, guarda de la puerta. Y puse delante de los hijos de la familia de los recabitas tazas y copas llenas de vino, y les dije: Bebed vino. Mas ellos dijeron: No beberemos vino, porque Jonadab, hijo de Recab, nuestro padre, nos ordenó diciendo: No beberéis jamás vino vosotros ni vuestros hijos, ni edificaréis casa, ni sembraréis sementera, ni plantaréis viña, ni la retendréis, sino que moraréis en tiendas todos vuestros días, para que viváis muchos días sobre la faz de la tierra donde vosotros habitáis. Y nosotros hemos obedecido a la voz de nuestro padre Jonadab, hijo de Recab, en todas las cosas que nos mandó, de no beber vino en todos nuestros días, ni nosotros, ni nuestras mujeres, ni nuestros hijos, ni nuestras hijas. Y de no edificar casas para nuestra morada, y de no tener viña, ni heredad, ni sementera. Moramos, pues, en tiendas, y hemos obedecido y hecho conforme a todas las cosas que nos mandó Jonadab, nuestro padre. Sucedió, no obstante, que cuando Nabucodonosor, rey de Babilonia, subió a la tierra, dijimos: Venid y ocultémonos en Jerusalén de la presencia del ejército de los caldeos y de la presencia del ejército de los de Siria, y en Jerusalén nos quedamos. Y vino palabra de Jehová a Jeremías, diciendo: Así ha dicho Jehová de los ejércitos, Dios de Israel: Ve y di a los varones de Judá y a los moradores de Jerusalén: ¿No aprenderéis a obedecer mis palabras, dice Jehová? Fue firme la palabra de Jonadab, hijo de Recab, el cual mandó a sus hijos que no bebiesen vino, y no lo han bebido hasta hoy, por obedecer al mandamiento de su padre. Y yo os he hablado a vosotros desde temprano y sin cesar, y no me habéis oído. Y envié a vosotros todos mis siervos, los profetas, desde temprano y sin cesar, para deciros: volveos ahora cada uno de vuestro mal camino, y enmendad vuestras obras, y no vayáis tras dioses ajenos para servirles, y viviréis en la tierra que di a vosotros y a vuestros padres. Mas no inclinasteis vuestro oído, ni me oísteis. Ciertamente los hijos de Jonadab, hijo de Recab, tuvieron por firme el mandamiento que les dio su padre, pero este pueblo no me ha obedecido. Por tanto, así ha dicho Jehová, Dios de los ejércitos, Dios de Israel: he aquí, traeré yo sobre Judá y sobre todos los moradores de Jerusalén todo el mal que contra ellos he hablado, porque les hablé y no oyeron, los llamé y no han respondido. Y dijo Jeremías a la familia de los recabitas: así ha dicho Jehová de los ejércitos, Dios de Israel: por cuanto obedecisteis al mandamiento de Jonadab, vuestro padre, y guardasteis todos sus mandamientos, e hicisteis conforme a todas las cosas que os mandó, por tanto, así ha dicho Jehová de los ejércitos, Dios de Israel: no faltará de Jonadab, hijo de Recab, un varón que esté en mi presencia todos los días.
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0: las 6:20, continuamos con su programa Nuevo Día. Gracias una vez más, mi hermano, mi hermana, por permanecer en sintonía. Y para usted que quizá lo hace ahorita, en este preciso momento, bienvenido, bienvenida, e igualmente gracias. Venimos con el tiempo de la reflexión de la palabra de Dios. Y vamos a estar en el Evangelio de San Lucas, en el capítulo 12, y vamos a estar leyendo del versículo 32 al versículo 40. Pastor Marvin.
1: Amén. Dice la palabra del Señor: no temáis, manada pequeña, porque a vuestro Padre le ha placido daros el reino. Vended lo que poseéis y dad limosna, haceos bolsas que no se envejezcan, tesoro en los cielos que no se agote, donde el ladrón no llega ni polilla destruye. Porque donde está vuestro tesoro, allí estará también vuestro corazón. Estén ceñidos vuestros lomos y vuestras lámparas encendidas, y vosotros sed semejantes a hombres que aguardan a que su Señor regrese de las bodas, para que cuando llegue y llame, le abran enseguida. Bienaventurados aquellos siervos a los cuales su Señor, cuando venga, halle velando. De cierto os digo que se ceñirá y hará que se sienten a la mesa y vendrá a servirles. Y aunque venga la segunda vigilia y aunque venga la tercera vigilia, si los hallare así, bienaventurados son aquellos siervos. Pero sabed esto, que se supiese el padre de familia a qué hora el ladrón había de venir, velaría ciertamente y no dejaría minar su casa. Vosotros, pues, también estad preparados, porque a la hora que no penséis, el Hijo del Hombre vendrá.
0: El título, Pastor Marvin, que le hemos puesto a esta enseñanza que hemos estado compartiendo estos...
1: Sí, hemos tomado este título que está aquí en el versículo 35, en este texto, el siervo vigilante. Porque, Pastor, solamente para manera de introducción, vemos aquí cómo Jesús viene hablándonos acerca de la avaricia en el capítulo 12, versículo 13. En el versículo 22 nos habla de la ansiedad, del afán. En ese versículo 32, donde iniciamos, nos habla de tesoro en el cielo. Y en este versículo 35 al 40 nos habla del siervo vigilante. O sea, es la actitud del creyente de saber qué es lo que tiene en la mano y de saber cuánto debe cuidar lo que tiene en la mano.
0: Y es que, ok, nuevamente, yo creo que esta palabra vigilante, uh-huh. Y yo es algo que enfatizo mucho en nuestra congregación, y hay frases que a uno se le pegan, Pastor Marvin, y cuando uno habla, por ejemplo, de todo lo que se está dando en estos días, y cuando yo uso esta frase o esta palabra, estos términos, yo me refiero a lo actual. Pero lo actual de ya, para decirlo de alguna manera. ¿Por qué? Porque gente le dice a uno, por ejemplo, pastor, pero es que maldad siempre ha habido. Claro, con toda esta situación que estamos viendo aquí en nuestro país, hablemos de nuestro país muy específicamente, de la violencia y todo esto que vemos en las noticias, que no son noticias buenas ni agradables, estamos totalmente de acuerdo. Pero queramos o no, Pastor Marvin, gústenos o no, es una realidad que estamos viviendo nosotros como costarricenses. Y obviamente como cristianos, porque eso no lo podemos quitar. Pero entonces, ¿cuál es el punto? ¿Cuál es el punto? ¿A qué nos llama Dios a nosotros como creyentes? Bueno, a estar apercibidos, a estar vigilantes. Yo le decía a los hermanos, creo que era el domingo, obviamente no es algo que a uno lo alegre, no, jamás, mi hermano, mi hermana, todo este montón de desgracias, de tragedias, de situaciones que pasan, de muertes, yo lo he enfatizado, uno ve, por ejemplo, cómo tanto joven, lamentablemente por esas decisiones no buenas que toman, y todo lo demás, todo el entorno que estamos viviendo como sociedad. Pero me alegra más que todo, no por eso como tal, jamás, y lo he explicado claramente, pero me alegra desde qué punto de vista, de que la palabra de Dios se sigue cumpliendo. Ese es el punto. Claro que todo el dolor y todo lo que esto produce, pero es que la misma situación de la maldad que hay en el mundo, el mismo pecado que sigue en aumento, y la otra cosa, Pastor Marvin, de cómo mucha gente, aún a pesar de todas esas cosas, no quiere volverse a Dios. Ok, ¿qué nos toca a nosotros, los hijos de Dios, los creyentes? Viendo todo eso, ¿qué dijo Jesús? Que cuando veamos que todas estas cosas acontezcan, hablando de las señales antes del fin, ojo, y todo esto es parte de, ¿cuál debe ser nuestra actitud, nuestra posición? ¿Qué dijo Jesús? Erguíos, levantad vuestra cabeza porque vuestra redención está cerca. A eso es a lo que yo me refiero cuando hago este tipo de comentarios. Y para hacer eso, Pastor Marvin, hay que estar vigilante.
1: Ciertamente, si vemos acá el contexto de lo que estamos hablando, a partir del capítulo 12, cuando está hablando del rico insensato, está hablando de posesiones, Pastor, está hablando de las cosas que tenemos. Como el Señor aquí le dice a este rico insensato, pero Dios le dijo, necio, esta noche vienen a pedir tu alma y lo que has provisto, ¿de quién será? Así es el que hace para sí tesoro y no es rico para con Dios. Qué tremendo, porque él estaba pensando, en el verso 19 dice, y diré a mi alma, muchos bienes tiene, guardados para muchos años, reposa, repósate, come, bebe, regocíjate. El siervo vigilante, el siervo, la persona, los hijos de Dios vigilantes. Luego Jesús está hablando del afán y la ansiedad, de cómo esas cosas, Pastor, nos sacan del verdadero propósito de Dios, ¿verdad? Nosotros tenemos que entender que somos peregrinos y extranjeros aquí, que no debemos de ser irresponsables, claro que no. Debemos de luchar y de pelear y por las cosas que queremos y ser diligentes. Pero Jesús dijo que el cuerpo es más que el vestido y que la vida es más que la comida. Mas buscad primeramente el reino de Dios y su justicia, y todas estas cosas os serán añadidas. Y ya ahora aquí en el versículo 32 les dice, manada pequeña, a vuestro padre no temáis, porque a vuestro padre le ha placido daros el reino. Y les dice, vended lo que poseéis, oiga, y da limosna, haced bolsas que no se envejezcan, tesoro en los cielos, y no dice tesoros, dice tesoro en los cielos que no se agote, donde el ladrón no llega ni polilla destruye. ¿Qué nos está diciendo? Nos está invitando a ser más diligentes en la búsqueda de Dios, y no tanto en las cosas terrenales, en las cosas materiales. A mí me gusta mucho lo que dice también en Hechos. Dice que tenían todas las cosas en común, la iglesia del primer siglo, Pastor. Tenían todas las cosas en común, partían el pan con alegría de corazón, vendían las propiedades. La iglesia lo hizo, la iglesia del primer siglo, de Hechos de los Apóstoles, lo hizo. ¿Por qué? Porque ellos querían que no hubiera necesidad en nadie, entonces vendían las cosas. Es lo que Jesús está haciendo aquí. Vender lo que poseéis y dar limosna, o sea, ocúpense de, como que no se amarren a las cosas terrenales.
0: No, y de hecho, Pastor Marvin, es que nuevamente, hermano, hermana, qué rico, qué sabroso, voy a usar este término, es escudriñar la palabra, porque me devuelvo un poquito a esto que usted mismo tocaba del rico insensato, porque vea lo que dice el 18, y dijo, esto haré. Derribaré, y vea, mi hermano, póngale atención, mis. Ahí hay orgullo, soberbia, hay arrogancia, mis. Derribaré mis graneros y los edificaré mayores, y allí guardaré todos mis frutos, otra vez, y mis bienes. Y el 19, y diré a mi alma: alma, muchos bienes tienes guardados para muchos años. Oh, wow. Repósate, come, bebe. Ok, pero ¿cuál es el punto que yo quiero resaltar? ¿A qué ha apelado este hombre? Materialismo, consumismo, que es algo que estamos pero invadidos hoy como sociedad.
1: Así es.
0: Perdón por la expresión que voy a usar, por todos lados nos quieren meter eso, el materialismo y el consumismo, cuando Jesús más bien viene, ¿y qué les está diciendo a qué hora que ustedes decían el 33? Ve el 33, todo lo opuesto a la mentalidad que tenía este hombre. Claro, a la consecuencia en el 20, cuando Dios le dice, pero ve hermanos otra vez la contraparte. ¿Qué dice en el 33? Vended lo que poseéis.
1: Deshágase. Wow.
0: Se trae abajo, diría un hermano, toda esa teología de este hombre. Se la trae abajo Jesús, la despedaza fácilmente. Y aunque no lo diga el texto, yo lo parafraseo así, como diciendo, no sean ustedes como ese rico insensato. Ustedes más bien hagan lo contrario. Porque lo que interesa es lo espiritual. Vended lo que poseéis y dad limosna. Haceos bolsas que no... ¡Wow! Es que la prioridad es lo espiritual.
1: ¡Qué lindo! Sí.
0: ¡Qué lindo! Ah, pero no, muchas veces es lo material. Que no estamos diciendo que sea malo, Pastor Marvin, ni pecado. Y yo lo he dicho muchas veces en la congregación. El tener dinero, Dios nunca en la Biblia condena que alguien tenga dinero. No, ¡ojo! No. Dice claramente, el amor al dinero es la raíz de todo mal.
1: Sí, porque cuando tenemos el verdadero concepto de Jesús y del reino de Dios, es que Dios le da a usted para poder dar, para bendecir, para ayudar. Que Dios le da a usted, sí, ok, haga, tenga su casa, tenga sus bienes, tenga sus cositas y todo, pero ayude. Vea qué dice, vender lo que posee y dar limosna.
0: Exactamente.
1: Sí, la iglesia en el capítulo 4, creo, de Hechos, la iglesia lo hizo. La iglesia empezó a vender. De hecho, que se pasaron de la dirección también, ¿verdad? Porque empobreció la iglesia de Jerusalén, recuerda, que buscaban donativos y todo porque se quedaron sin nada, pastor, porque la iglesia de Jerusalén, la iglesia del primer siglo, perdón, esperaba el retorno de Jesús inminente, ¿verdad? Ajá. Rápido. Y ¿cómo se llama? Vemos aquí cómo, usted lo dice bien, no es que el Señor está diciéndole, no, que quédese en la calle, quédese desnudo, quédese, no.
0: Hagan votos de pobreza.
1: Hagan votos de pobreza y de humildad y todo. No, lo que está diciendo es, hagan bolsas que no se envejezcan, o sea, donde ustedes puedan tener sus cosas, pero que no estén rotas al día siguiente, que no se desvanezcan al día siguiente. ¿Y cómo es eso? Bueno, eso es cuando nosotros practicamos la misericordia, cuando practicamos la bondad, cuando practicamos... ¿Por qué, pastor? Porque Dios nos usa para eso. De un momento a otro, Dios lo usa a usted para dar un abrazo, una palabra de aliento, una palabra de apoyo, ¿me entiende? Usted me llama y esa llamada, ¿cuánto valía, hermano? Tal vez usted... no se dio cuenta, pero esa llamada que usted hizo, hermano, te llamo para saber cómo estás, y para ver cómo, hermano, quizás en ese momento yo estaba a punto de tomar una decisión, estaba a punto de decaerme, pero Dios me habla a través de la voz del pastor, de la voz del hermano, y me dice, fortalécete, Dios está contigo, vamos para adelante, ¿no? Dios no te ha dejado, wow, y vuelvo a, hermano, eso es el compartir y el hacer esas bolsas y no los bienes terrenales. Los bienes terrenales sí son buenos y gloria a Dios por eso, pero muchas veces nos amarran, pastor.
0: Totalmente, y eso es una señal y una evidencia, Marvin, este ejemplo que usted pone, de que Dios está con uno.
1: Amén.
0: Es como Dios
1: amén.
0: Diciéndole, amén. Para que te des cuenta que yo estoy contigo.
1: Amén.
0: Wow,
1: así es
0: hermoso. Bueno, vamos a ir un canto y en breve estamos de regreso acá en su programa Nuevo Día.

0: Digno de honor el título de esta canción interpretada por el Ministerio Alabarle. Las 6:30 y ya en pocos segundos, en este preciso momento, 6:39 minutos en la mañana de hoy, jueves 10 de septiembre de este año 2026. Saludos para usted que está a través de nuestra página en internet www.farocaribe.org. Para usted que está a través de nuestra frecuencia 97.1 del FM, le saludamos. Y para los que están a través de las redes sociales, a través de nuestro Facebook, 35 personas que están en este momento observando el video, les saludamos con mucho cariño. Muchas bendiciones para cada uno de nuestros oyentes que disfrutan de nuestra programación a través de nuestras redes sociales. A la pastora Elba Rosa Vázquez López, ella es una fiel oyente, siempre está conectada con nosotros. Ana Barrantes desde el Tambor, desde Tambor de Alajuela, les saludamos. Vilma Villegas, Dios te bendiga, muchas bendiciones. Un saludo para Jorge, para Juan y Jorge. Dice por aquí Jorge Alfaro Mata en su cumpleaños, con mucho gusto, muchas bendiciones de parte de Eddie Alfaro, así que les saludamos para Juan y Jorge Alfaro Mata en su cumpleaños, les saludamos con mucho cariño.
1: Sí, son mis hermanos gemelos, ¿sí? Que hoy están de cumpleaños.
2: Qué bueno, oiga usted.
1: Mi hermano Eddie los está saludando, bueno, gloria a Dios. Amén. Gracias por el espacio, especial, chiquito, entonces. Más bien.
0: Así que les saludamos, vean qué cosa, vean, gemelos, un abrazote, que Dios me los bendiga mucho.
2: Diría un amigo de nosotros, toda la alfarada.
0: Saludos entonces desde Grecia Centro, Eugenia Saurío Carvajal, les saludamos, gracias ahí por estar con nosotros. Mari Quiroz, amén, gloria al Señor. Sonia Navarro Brenes, buenos días, bendiciones, gracias hermanita Sonia, Dios me la bendiga. Por estar con nosotros. Marina López, le saludamos en esta mañana. Giovanni Picado Villegas. Saludos, Giovanni. Excelente, hermano. Una persona que tengo el placer de conocerlo, así que le saludamos a Joa, que Dios me lo bendiga mucho. Ahí nos encontramos un día en las canchas. Así que le saludamos a mi estimada Joa, que Dios me lo bendiga en su lugar de trabajo. Muchas bendiciones. Ana Isabel Vega, que Dios me la bendiga. Gracias también por estar con nosotros. La hermana Carmen Ubeda. Saludos ahí para ustedes, el hermano Francisco, muchas gracias. Desde varios lugares nos reportan la sintonía. Marjorie Coronado, Carmen Torres Torres, Oscar Rolando Fernández, gracias ahí. La hermana Rosa Serrano, Dios te bendiga. Irma Guzmán, Yoleni Martínez, gracias también por su sintonía. El pastor Oscar Césped Murillo, bien identificado, y el pastor Marvin Alfaro Mata, continúa con el programa Nuevo Día, 6:41 minutos.
2: Muchísimas gracias nuevamente, compañero Francisco, y gracias a toda nuestra audiencia en general. Y bueno, pastor Marvin, antes de irnos al canto, nuevamente, es que qué bueno, hermano, para que pongamos en perspectiva este pasaje, y me devuelvo otra vez a esto del rico insensato, porque qué lindo lo que dice en el 34, porque donde está vuestro tesoro, allí estará también vuestro corazón. Amén. Pero ¿de qué viene precedido esto? De lo que dice en el 33, de que vendan las lo que poseen, que den limosna, que se hagan bolsas que no se envejezcan, tesoro en los cielos. Oiga, qué lindo. Como lo explicaba el pastor Marvin hace un ratito en cuanto a esto de las bolsas que no envejecen. O sea, apunta plenamente a lo espiritual. Mientras que este hombre, ¿a qué estaba apuntando? A lo material. Él estaba confiado y atenido a lo material. Eso era lo que ahí estaba su corazón. El tesoro de él era eso. Por eso es que lo dice claramente, que derribaré mis graneros y los edificaré mayores. Ahora alguien tal vez nos pregunte, pastor Marvin, entonces pastores, es malo que yo tenga ahí un negocito y trabaje y que le ponga y que le meta. No, mi hermano, jamás, no estamos hablando de eso. El problema está cuando mi corazón se va a lo material. Y entonces, claro, que se desvía de lo de Dios. Porque claro que sí, volvemos, Dios bendice materialmente, yo creo. Amén. Y si alguien trabaja y se esfuerza y lo hace, eso sí, en buena lid, siendo honesto, siendo íntegro, claro que Dios prospera. Y si da más todavía, Dios lo va a bendecir. El tema es que el corazón no se desvía hacia eso, hacia lo material, donde lamentablemente muchas veces llega a pasar, pastor Marvin. Rápidamente, cuento una anécdota que, si mal no recuerdo, creo que me la había contado don Víctor Caicedo, que por cierto, si nos estuviera escuchando ahí, un saludo a él y a su esposa doña Cecilia, un aprecio enorme que le tenemos de verdad. Y él contaba un testimonio de un hombre que una vez llegó y le pidió que orara por él para ponerse un negocio. Si mal no recuerdo, era una carnicería. Ojo, hermano. Y el hombre se lo puso y le empezó a ir bien, pero él iba a la iglesia. Él iba a la iglesia. Ese tiempo no se lo podían tocar. Ok. Pero resulta que la carnicería empezó a vender mucho. Entonces, en un momento él abría los domingos, pero un poquito, y iba a la iglesia. Pero le empezó a crecer tanto en que, para hacerlo rápido, porque no me quiero extender, de lamentablemente le estaba yendo tan bien que dejó de ir a la iglesia, porque le estaba yendo muy bien. Al tiempo, lamentablemente, ya no le estaba yendo tan bien. Para que saquemos conclusiones. Ok, ¿por qué? Porque nuevamente, Dios bendice, y yo siempre se lo he dicho a la gente, yo no creo o no veo a Dios dándole un trabajo, bendiciendo a alguien materialmente, que lo aparte de Dios. Sí. O sea, la matemática de Dios no es así. Se lo da para bendecirlo, pero para que él siga. Y ojalá, como decíamos ahora, como usted citaba la iglesia de los hechos, bendiga a otros, pero igual que se congregue, que me explico. Yo no creo, bueno, quizás esté equivocado. Cuando alguien me dice, es que Dios me bendijo con un trabajo, pero ese trabajo lo apartó de Dios. De no sé, a mí por lo menos no me da la matemática.
1: Sí, aquí dice en el 12, en el 12:21, hablando del rico insensato, dice, así es, el que hace para sí tesoro, oiga, ¿verdad? Y no es rico para con Dios.
2: Ahí está.
1: O sea, nosotros debemos de ser ricos en Dios, que Él sea la preeminencia, que Él sea... Dios sabe que tenemos que trabajar, Dios sabe que tenemos la responsabilidad de pagar, de cumplir con nuestras obligaciones sociales, pero también sabe Dios cuando el corazón está lleno de avaricia, como este ejemplo que pone aquí. Necio, hoy vienen a pedir tu alma y lo que has provisto, ¿de quién será? Porque esto se va a quedar aquí.
2: ¿Sí?
1: Y cuando hablamos de, a partir del 22 hasta el 31, el 30 dice, porque todas estas cosas buscan la gente del mundo, ¿verdad? Pero vuestro Padre sabe de qué tenéis necesidad, pero vuestro Padre sabe que tenéis necesidad de estas cosas. ¿De qué? Del vestido, de comer bien, de todo eso. Y ahí está el 31, otra vez.
2: La clave.
1: Mas buscad primeramente el reino de Dios y su justicia. ¿Cómo interpretamos esto, pastor? Buscar primeramente el reino de Dios y su justicia, y estas, y todas, dice, y todas estas cosas os serán añadidas.
2: Yo creo, pastor Marvin, firmemente que es que Dios no miente. Si esto lo dice Jesús, como decimos, hermano, popularmente, póngale la firma, sin, a ojos cerrados. ¿Por qué? Porque lo está diciendo Jesús. Vuelvo, y Jesús no miente, todo lo que él habla es verdad. Pero lamentablemente, y uno mismo a veces en algún momento, pastor Marvin, tal vez ha caído en voy a decirlo así, tal vez en esa tentación de que, vea, y perdón, y yo sé que tal vez es que yo sé, porque sé que esto a alguien le pueda incomodar. Yo tengo ejemplos de gente que trabaja, por ejemplo, manejando, digamos, taxi. Y puedo hablar de uno muy en específico. Pero, por ejemplo, ¿cómo aplico yo esto de esta palabra? Más buscar primeramente el reino de Dios. Ojo, y una vez, de hecho, un varón me decía, pastor, es que la situación está difícil, entonces yo tengo que pulsearla. Claro que sí, gloria a Dios. Pero entonces, un ejemplo, ay, me decía, y por eso es que no voy al culto. Entonces yo un día le di un consejo y le digo, ok, gloria a Dios. Le digo, vea, mi hermano, le digo, créale a Dios, confía en Dios, haga algo, salga a 6 de la mañana un domingo y se va, como creo, no sé si el término está correcto, pastor Mami, no, usted me corrige, como ellos en el argor de los taxistas le hablan, se van a ruletear, que es a dar vueltas a ver si le salen clientes, ok, vaya. Trabaje de 6, qué sé yo, si el culto en su congregación es a las 10 de la mañana, trabaje de 6 a 9:30. Si usted va con la intención de hacerlo así para querer ir al culto, le digo, vea, yo le garantizo, Dios lo bendice, uh-huh. Dios le va a proveer clientes, va al culto, se llena y después del culto sale y sigue trabajando, o, uh-huh. o estoy equivocado, sí, sí. Ah, pero no, ahí le comienzan a tirar parejo, uh-huh. y con todo respeto, y yo sé que tal vez no vaya a caer muy bien, más bien, ¿qué estamos haciendo? Entonces no le estoy creyendo a Dios, uh-huh. pero si yo voy y honro a Dios como la palabra me enseña, vea, Pastor Marvin, yo le garantizo, sale del culto lleno, gozoso, después el mismo Señor lo va a bendecir, le va a proveer clientes, uh-huh. me comunico. Claro. Entonces, ahí no estamos buscando primeramente el reino de Dios y su justicia, más bien uh-huh. estaríamos buscando las añadiduras.
1: Así es. Nosotros hace muchos años, en los años, qué sé yo, los años 80 y tantos, allí trabajaba con una empresa pintura de... Y el patrón decía, ¿quién de ustedes se puede, mano, yo en el primer amor recién convertido, y ¿quién de ustedes se puede quedar trabajando extras en la noche, ¿verdad? Porque había que, estábamos pintando, por cierto, el Hotel Herradura, las habitaciones y todo, y él decía, y yo le decía, vea, yo, conmigo no cuente, yo le decía, conmigo no cuente.
2: Si sabe contar, le decía.
1: Yo le decía, conmigo no cuente los días de culto. Me decía, ¿y cuáles son? Yo le decía, son los martes y los jueves. Los demás días, cuente conmigo, ¿verdad? Yo le decía, pero los martes y los jueves, conmigo no cuente para nada porque estoy en la iglesia, estoy en el... Mano, y en ese tiempo, el primer amor y todo, yo decía, no, que se quede todo, yo voy para la casa de Dios. Es más, yo lo he contado aquí, uh-huh, yo creí, uh-huh. yo creía que cuando yo me convertí en el año 84, yo creía que la iglesia cristiana estaba abierta todas las 24 horas, mano, y yo quería estar metido ahí, ¿me entiende? ¿Y qué quiero decir con esto? Que uno tiene que establecer prioridades.
2: Exactamente.
1: Establecer prioridades, sí, yo tengo un trabajo que me obliga a estar allí, qué sé yo, 12 horas y todo esto, pero también tengo que, y ojo que no solamente... el congregarse, es descuidar la intimidad con uh-huh, Dios, uh-huh, ¿verdad, uh-huh. pastor? Porque es descuidar esa intimidad, la lectura de la palabra.
2: Es un todo, es que es un todo.
1: Es un todo, es un todo, es mi vida espiritual, que tengo que darle más valor que mi vida física, porque, o sea, las cosas materiales, todo lo que yo palpe, todo lo que pueda ver con estos ojos que sean de comer los gusanos, y ahí va a desaparecer, se va a desvanecer. Pero lo que yo cosecha allá, en el cielo, mi tesoro debe estar allá en el Señor.
2: No, y es que, y nuevamente, Pastor Marvin, qué importante, volvemos al 34 para ampliar un poquito más. Y es que uh-huh. Jesús lo dice tan sencillo, porque es sencillo, pero tan profundo también a la vez y tan claramente. Porque estos porque o los uh-huh. por qué que nos gusta a veces resaltar, los peros, pero ojo lo que dice... Porque donde está vuestro tesoro, ojo hermano, hermana, y esto yo creo que nos confronta, yo me meto también, en un buen sentido, hagámonos la pregunta, de verdad mi tesoro es Dios, porque si mi tesoro es Dios, vuelvo, es que usted lo dijo, Pastor Marvin, que esa va a ser mi prioridad, yo no voy a estar ahí con peros, con excusas, con pretextos, que es que hay tengo que lavar el carro.
1: Pastor, perdón, porque puede ser un carro,
2: sí,
1: puede ser una esposa, un esposo,
2: la familia,
1: un montón puede de ser cosas. Una casa,
2: sí,
1: puede ser una quinta,
2: el negocito, el puede emprendimiento,
1: ser puede ser el emprendimiento, el trabajito. Puede ser, qué sé yo, montones de cosas,
2: puede ser ese tesoro.
1: Claro.
2: Entonces, si yo digo, no, es que mi tesoro es Dios, bueno, entonces demostrémoslo.
1: Amén.
2: Demostrémoslo.
1: Donde quiera.
2: Demostrémoslo, entonces, que verdaderamente Dios. Y usted habló de prioridades, Pastor Marvin, y es que, bueno, aquí en el 31 de Lucas... no usa lo que usa en el 6:33 de Mateo, que dice más buscar primeramente, aquí dice nada más buscar el reino de Dios, pero en Mateo sí dice primeramente. ¿Y qué es primeramente? Dijo un amigo mío, primeramente.
1: Primeramente.
2: No es segundamente, terceramente, no, primeramente, esa es mi prioridad número uno.
1: Así debe ser.
2: Ese es si mi tesoro es Dios, mi prioridad número uno es buscarle de todas las formas posibles.
1: Sí, no, la gente hoy en día, y esto está confrontando mucha gente, ¿verdad? Porque mucha gente piensa que la prioridad, o sea, tiene un orden, hay un orden, Dios es de primero, Él está de primero en todas las cosas, Él tiene que estar de primero, luego, pues mi familia, ¿verdad?
2: Sí, claro,
1: luego
2: que sí.
1: Mi congregación, mi pero
2: trabajo, estudio,
1: el trabajo, todo, y ahí va. Pero Dios debe ser la prioridad de todo, el número uno, uh-huh, en todo. Por eso Jesús dice, más buscar primeramente el reino de Dios y su justicia. O sea, busquemos primero entregarnos a hacer la voluntad de Dios y obedecer a Dios en todos los caminos de Él, y luego todas esas cosas van a ir siendo añadidas. Dios quiere que a usted le vaya bien, que a mí me vaya bien. Dios quiere bendecirnos y darnos cosas. Pero ¿qué pasa si no las sabemos administrar?
2: Uh-huh.
1: ¿Qué pasa si aquellas cosas nos administran a nosotros? Más bien, ¿verdad? Un deporte, una profesión. Ah, no, que no tengo tiempo, ¿verdad? No tengo tiempo para esto, no tengo tiempo para acá. No tengo tiempo para mi esposa, para mi familia, porque el trabajo me tiene. Uh-huh. Y menos para ir a una congregación, y menos para orar, para leer la Biblia. No tengo tiempo, no me alcanza. ¿Qué quieren que...?
2: Estoy demasiado ocupado o ocupada.
1: Estoy demasiado ocupado,
2: wow.
1: Sí. Y no establece las prioridades. Ahí es donde dice, donde quiera que esté tu tesoro, uh-huh, ahí está tu corazón.
2: No, y excelente. Yo una vez lo decía, Pastor Marvin, y lo vuelvo a traer ahorita que usted hablaba de esto tan importante. Podemos, y es bueno, hermano, sí, claro, poseer cosas.
1: Uh-huh.
2: Poseer una casa, poseer una familia, un automóvil, cosas, uh-huh, materiales, que bueno. El problema es cuando esas cosas nos poseen a nosotros.
1: Así es.
2: Sí, entonces ya cambia completamente la prioridad.
1: Uh-huh.
2: Vuelvo, es que, y yo sé que son temas nuevamente que tal vez incomodan. A mí me hace gracia porque una vez me decía un varón, después él mismo recapacitó y llegó y me dijo, me dice, pastor, no, me dice, usted tenía razón. Por lo menos como unos dos domingos que se ausentó, porque hay situaciones, tampoco uno es exagerado, no. Pero hey, resulta que le dio por lavar el carro. Es un pecado que yo lave mi carro un domingo. No, mi hermano, mi hermana, no. Pero es que casualmente lo lavaba a la hora del culto, entonces ya no iba. Entonces yo le digo, levántese un poquito más temprano. Ay, pues es que yo trabajo de lunes a viernes. Pero es un tema de esfuerzo. ¿Cómo le...? Bueno, no porque le tenga que demostrar nada a Dios, porque Dios todo lo sabe, pero ok, uh-huh, o cómo me voy a demostrar a mí mismo que yo amo a Dios, en vez de lavar el carro de 9 a 11 y media, lávelo de 6 a 8 y media,
1: claro,
2: le queda lavadito el carro, es más, lo lleva lavadito al culto, a la congregación, bien, y que todo el mundo se lo vea, y honra a Dios. Es que sí, Pastor, sí, Marvin, yo, es que por Dios...
1: No hay por dónde.
2: No
1: hay justificación.
2: No hay por dónde. Uh-huh. Ya, yo sí le digo a mucha gente, si ya usted tuvo que trabajar, ok, temas de salud, Pastor,
1: claro,
2: Marvin,
1: claro,
2: a algún inconveniente estudio, que sí, se le presentó en un momento determinado. Es más, uh-huh, Dios es fiel.
1: Uh-huh.
2: Dios lo va a entender, claro que lo va a entender, pero cuando ya son otros temas.
1: Sí, amén, gloria a Dios. Así que mi amado hermano, seamos, como dice la palabra de Dios, siervos vigilantes.
2: Terminamos acá esta emisión de su programa Nuevo Día del día de hoy. Como siempre, agradecidos con nuestro Dios primeramente, porque por Él estamos acá, y con cada uno de ustedes. Nos escuchamos Dios mediante, si Él así no lo permite. Vamos a ver. Mañana, Dios mediante, 6 de la mañana, no, en un próximo programa. Mañana es día de oración, sí, y a partir del lunes ya empezamos con la celebración, así que sí, vamos a tener ahí un buen tiempito para volver nuevamente a la programación regular. Entonces, bendiciones y por adelantado, feliz y bendecido fin de semana para todos. Gracias, compañero Frank.
1: Que la gracia y el favor de Dios esté con todos ustedes en este nuevo día.

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1: Son las 7 en punto.
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0: tal? ¿Cómo están? Dios los bendiga. Qué bendición estar aquí en este tiempo tan lindo y tan especial de este su programa. Buenas noticias para que juntos podamos disfrutar un tiempo en la palabra del Señor. Un tema específico y especial para todos y cada uno de nosotros. Les saludamos aquí desde Faro del Caribe y saludamos a todos los hermanos que nos siguen a través del Facebook. Estamos en vivo acá desde la 97.1. Bendecimos a todos los hermanos que nos escuchan dentro y fuera de nuestro país. Bueno, hoy amaneció un manto gris acá por nuestro país, por nuestra nación, pero bueno, estamos contentos y gozosos porque este es el día que el Señor ha hecho y nos gozamos y nos alegramos en su presencia. Pastor William Obando y Zamora.
1: Bueno, Carlitos, a todos nuestros hermanos, muchas bendiciones. Que tengan este día, sea un día pues de mucho empuje, de mucho gozo, ¿verdad? Que Dios les bendiga a todos. De ahí una mañana un poco así, oscurita, con un pelito de gato, como decimos nosotros.
0: Pelito de gato, sí.
1: ¿Verdad? Y un poquito frita aquí en San José, ¿verdad? No sabemos, no sé exactamente cómo está las otras provincias y todo eso, ¿verdad? Pero dándole gracias al Señor y diciendo usted, este es el día que hizo el Señor. ¿Qué tenemos que hacernos?
0: Gozarnos.
1: Alegrarnos, nos alegramos, nos gozamos.
0: En Él y con Él.
1: Nos alegraremos con Él. Hoy jueves, ayer fue el día del niño y saludamos a todos los niños, ¿verdad? Y dicen que todos nosotros tenemos un niño dentro de nosotros, ¿verdad? Es cierto, chico, ¿verdad? Yo creo que sí, a veces nos salen cosas de niños a todos, ¿verdad? Por más edad que tengamos, y bueno, y saludamos a todos los niños y a todos aquellos que todavía, como decía Jesús, dejen que los niños vengan a mí, ¿verdad? Él es el defensor más grande de los niños,
0: claro,
1: ¿verdad? Y bueno, hoy 10 de septiembre, saludar a mi hija Laura, que está cumpliendo años.
0: Laura, mayor.
1: Sí, es que para mí septiembre es un mes de mucha bendición, todos los meses y todo, pero para mí es un... El mes de septiembre es muy significativo para mí, ¿verdad? Para mí porque, bueno, en este mes nacieron mis dos hijas, ¿verdad? Luego nació mi nieto también en este mes.
0: En septiembre.
1: Sí, y mis dos yernos cumplen, viera Carlos, son 5 cumpleaños este mes. 5 cumpleaños en mi casa.
0: Tocas el bolsillo.
1: Bueno, el mes de septiembre está caracterizado porque es el donde siempre han habido más nacimientos. Todos los que se casan en diciembre, ¿verdad? Se ven los resultados en septiembre, ¿verdad? Y por eso en septiembre se celebran demasiados cumpleaños. Hay muchos, pero muchos. Septiembre y parte de octubre. Pero para mí el acontecimiento más maravilloso que me pasó fue en 1981, cuando en un mes de septiembre entregué mi corazón a Jesucristo. Wow. Nací de nuevo. Nací para la gloria de su nombre.
0: Segundo nacimiento.
1: Sí, mi nacimiento de nuevo, siempre lo celebro. Y oiga, yo le digo a Dios, bueno, yo estoy cumpliendo años este mes también.
0: Dale-me alguien.
1: Sí, y no, de veras, y siempre le digo. Y yo como papá le di un regalo a mi hija que cumplió años la semana pasada. Y a mi hija ahora en la tarde le voy a dar un regalito también. Entonces, señor, acuérdese que yo cumplo años, para que también ahí, y siempre.

0: Siempre me da regalitos,
1: Claro que sí.
0: él siempre me bendice. Hey, y es muy para mí muy marcada esta fecha, porque desde el 81 hasta el 2026, pues han pasado sus añitos, me ha enseñado mucho,
1: 45 años.
0: así he pasado todos estos 45 años sirviéndole a él,
1: Qué bueno.
0: con altos, bajos, con luchas, con cosas y todo eso, ¿verdad? Que pasa todo hombre de Dios y toda mujer de Dios, ¿verdad?
1: Claro.
0: No es que yo sea, no, no, no,
1: Pura
0: todos,
1: bonanza, pura
0: no, no, no, no,
1: bonanza.
0: todos atravesamos por situaciones y le doy gracias a Dios que aquí estamos y poder decir que hasta aquí nos ha ayudado el Señor.
1: Amén.
0: Y también de ahí a todos nuestros hermanos, ¿verdad? Que cumplen años en septiembre, pero años de verdad, porque imagínense si nos ponemos a decir los cumpleaños de septiembre. Eso se satura tremendamente. Yo creo que explota la radio, ¿verdad? Porque cómo cumple gente años. Nosotros todos los primeros, todos los domingos primeros de cada año, le cantamos cumpleaños a toda la gente de la iglesia, pero así en general.
1: Todos,
0: Es
1: todos,
0: decir,
1: pelota.
0: los que cumplieron en el mes y así. Y septiembre es el mes donde
1: Se
0: más se
1: llena,
0: ponen de
1: sí.
0: pie. Pónganse de pie todos los cumpleañeros y es toda la gente se ponen de pie. Los hospitales se llenan más, las
1: Claro.
0: maternidades también. Y es un mes de muchos nacimientos. Y bueno, tenemos también la bendición que es el mes de la patria también.
1: Sí.
0: A mí me gusta mucho. Yo,
1: Claro,
0: a mí,
1: claro.
0: a mí, el 15 de septiembre me gusta, de todos los feriados y todas las celebraciones que se hacen en mi país, por fiestas y todo, el que más me gusta y más me conmueve
1: De septiembre,
0: es es
1: sí,
0: 15 de septiembre, me conmueve. La patriótica costarricense me ha hecho llorar muchas veces también. Una canción típica, Soy Tico, me gusta mucho, ¿verdad? Me gusta
1: O sea,
0: demasiado.
1: la cimarrona en la madrugada.
0: Sí, a mí me gusta eso, me gusta todo lo que es el folclore. Y bueno, y es un grito de independencia desde México hasta aquí. Mis hermanos de Nicaragua y todo, pues lo
1: Lismo.
0: celebramos también. Es muy lindo. Es muy lindo, Carlos, porque a cómo está el mundo y a cómo están los
1: Sí,
0: países y de
1: sí.
0: todo eso. Y un día estos estaba leyendo las noticias, ¿verdad? Y cuando estoy leyendo todas las noticias, Ucrania le manda una bomba a Rusia, Rusia le manda otra, Taiwán con el otro con el otro, Israel con el otro, y está uno leyendo, voy leyendo así los titulares, y un pronto otro dice la noticia. Una vez más, la gente de Coronado, las personas de Coronado, izan la bandera más grande de Costa Rica en
1: Qué
0: el Parque
1: lindo.
0: de Coronado, ¿eh? Digo yo, ¿qué es esta noticia tan diferente a todas las otras noticias de las otras naciones? Y eso hay que valorarlo y eso
1: Claro
0: hay
1: que sí.
0: que cuidarlo.
1: Claro, claro,
0: Cuidarlo
1: claro, claro.
0: sobre todo en oración, Carlos, porque los políticos fallan mucho y los
1: Sí.
0: políticos hoy son y mañana no, pero Dios que cuida nuestra nación, hay que encomendarle esta nación una vez más siempre a nuestro Padre Celestial.
1: Debe estar la oración por Costa Rica, esta era flor de labios, como dicen,
0: No,
1: ¿verdad?
0: ese es lo
1: Es
0: mejor.
1: cotidiano y
0: De
1: con
0: hecho,
1: ojos, a pesar de todo, ¿ah?
0: Timoteo nos manda a nosotros, dice, para que vivamos. Oiga el resultado de la oración, para que vivamos quieta y
1: Quieto.
0: reposadamente. Nosotros todos los jueves que tenemos cultos de oración y de hecho ayunos congregacionales que acabamos de tener un domingo, dedicamos un tiempo, una parte para orar por nuestras
1: Amén,
0: autoridades.
1: amén.
0: Pues la oración, vea lo que dice. La oración dice que para que vivamos nosotros quieta y reposadamente. Entonces, esa es parte del sentido de patriota, no es solamente andar una banderita ahí, todo eso. A mí me gusta, yo la ando,
1: Claro.
0: yo pongo mi bandera en el carro y todo eso, ¿verdad? Para celebrar la independencia y el mes patrio y todo eso. Pero creo que más patriota es todavía aquel que dobla sus rodillas por el país, no importa los políticos que
1: Sí,
0: estén ahí.
1: no, no.
0: Esos políticos son hombres, duran 4 años, unos duran
1: Van y
0: dos,
1: vienen.
0: tres, van y vienen, pero nuestro Dios permanece para siempre. Y bueno,
1: Amén,
0: y ahí
1: amén.
0: están ellos ejerciendo y
1: Amén.
0: todo, pero nosotros creo que una de las bases fuertes de la iglesia, sobre todo, es orar por nuestro país. De hecho, le voy a dejar esa pregunta a la gente. Usted está orando, usted ora por nuestra nación. Se queja, nos quejamos de la caja, de la seguridad, nos quejamos del
1: Sí.
0: presidente, del diputado, de este. Y yo le hago la pregunta a la gente. ¿Estamos orando por ellos? Con esa pregunta allí, en el aire, vamos a ir a un canto para alegrarnos también esta mañana.

0: Amén, amén. Gloria al Señor. Seguimos alabando y glorificando al Señor. Otra cosa muy importante, William, también, que este es el mes de la Biblia, ¿verdad? Aquí en Costa Rica, bajo la ley 8030, podemos leer la Biblia y públicamente, y gloria a Dios por todas las iglesias, ministerios que el día sábado estuvieron también leyendo la palabra del Señor. Nosotros vamos a tener la lectura bíblica el último sábado de este mes. Estamos ahí organizando un tiempo bonito ahí con la palabra del Señor y evangelización también. Así es que sigamos predicando la palabra de Dios, que este mes pues sea como un impulso para nuevamente retomar la evangelización de acuerdo a la palabra del Señor. Amén.
1: Sí, amén.
0: Bueno, amén. Entramos al tema. El tema que traemos en este día tan maravilloso es el arte del buen pensar.
1: Mi pregunta es, ¿por qué arte?
0: Sí, es un término, ¿verdad? Porque es que hay una situación. Antes había un dicho que le decían a la gente, dichoso vos que no pensás en nada, ¿te acordás? Dichoso vos que no pensás en nada. Esa era una palabra porque le veían a la gente muy calmada, muy tranquila. Pero cuando hablamos de pensar, cuando hablamos de este tema, que es un tema que yo creo que como que gobierna nuestra vida, ¿en qué pensamos nosotros? Uh-huh. Para muchos, pensar es pensar cosas vanas, cosas vagas, hacer maldad. Hay tanta historia.
1: Que eso lo relaciona con es que le digo porque me gusta la parte de arte.
0: Sí, es que ahí entra el arte.
1: Sí, sí, porque no es cualquier, el arte no es cualquier cosa.
0: No, ahí es donde iba. Porque hoy en día pensar bien no es pensar cosas buenas. Y cuando hablamos de pensar bien basado en la palabra de Dios, tenemos que ir a otra dimensión. Porque estamos muy acostumbrados a pensar cosas que no tienen sentido.
1: Las redes sociales y los medios de comunicación nos dicen cómo piensa la gente.
0: Sí, es correcto. Sí.
1: No tiene nada de arte.
0: No. Más bien es una cosa muy, muy, muy, muy terrible. Y hay un texto que todo el mundo se lo sabe. Todo mundo se lo sabe, pero es que aquí el problema no se trata de saber textos bíblicos, sino de aplicarlos a nuestra vida. Y hoy queremos dar algunos puntos ahí importantes sobre este texto que nos puede ayudar a cambiar nuestra manera de pensar. Uh-huh. El versículo 8 del capítulo 4 de Filipenses dice así, puntualmente, por lo demás, y eso por lo demás es un conector de lo que Pablo viene enseñando anteriormente. Hermanos, está hablando a nosotros, a la iglesia. Todo lo que es verdadero, todo lo honesto, todo lo justo, todo lo puro, todo lo amable, todo lo que es buen nombre. Si hay virtud alguna, si hay algo digno de alabanza, en esto pensad. En esto pensar. Y aquí es donde entramos al tema. La vida cristiana cambia cuando el creyente aprende a someter sus pensamientos a los valores de Dios, los principios de la palabra de Dios. Como mencionábamos anteriormente, Filipenses 4:8 se encuentra en la sección final de la carta, donde Pablo presenta exhortaciones prácticas para una vida cristiana estable. Es que la vida cristiana no puede ser una vida ambivalente. Tiene que ser estable en el sentido de que va de acuerdo a lo que Dios dice, de acuerdo a la palabra de Dios. ¿Cuántas cosas, cuántos errores, cuántas derrotas, cuántos altibajos nos evitaríamos nosotros si viviéramos de acuerdo a la palabra de Dios, si nuestra mente, nuestro corazón, nuestra vida está llena de la palabra de Dios? No estamos hablando de conocimiento solamente de la palabra de Dios, sino que porque la palabra de Dios es espíritu y tiene que ir a nuestro espíritu. Hebreos 4:12 dice, porque la palabra de Dios es como una espada de doble filo que penetra y hace ahí cosas interesantes. Dice, parte el alma y el espíritu. Dice también los tuétanos y toda esta situación que hace la palabra de Dios. Cuando la palabra de Dios la recibimos en el espíritu, hace el trabajo que Dios quiere hacer. Jesús tenía una frase muy interesante que también la vemos en Apocalipsis. El que tiene oídos para oír, que oiga. Ahora, la pregunta es, todos los que estaban ahí tenían oídos y oían. Pero el grave problema es que no entendían. ¿Y por qué no entendían? Por la dureza de corazón. El que tiene oídos para oír, que entienda lo que yo le estoy diciendo. Entonces yo creo que por ahí es donde nosotros debemos de encaminarnos. Los versículos anteriores hablan de algunos aspectos interesantes. Regocijaos en el Señor siempre. 4:4. Gozo. Vuestra gentileza sea conocida. 4:5. Mansedumbre. Por nada estéis afanosos. 4:6. Confianza. Presentar todo delante de Dios. 4:6. Oración. La paz de Dios guardará vuestro corazón y pensamientos. 4:7. La paz. Veamos, gozo, mansedumbre, confianza, oración, paz, es lo que el apóstol viene enseñando para que esta iglesia pueda verdaderamente encaminarse por buen camino. La disciplina, y lo que queremos ver es la disciplina de una mente renovada. Si nosotros verdaderamente hemos nacido de nuevo, obviamente que también va a haber una renovación en nuestra mente. Entonces, el versículo 8 muestra qué debe ocupar la mente del cristiano. ¿Qué debe ocupar la mente del cristiano, Willy?
1: Carlos, ¿qué lucha? Es una guerra.
0: Usted lo acaba de decir.
1: La mente y los pensamientos, le cuento que es una guerra.
0: Claro.
1: Se lo digo por mí, ¿verdad? y a mí me parece... Que todos tenemos una batalla con todo este asunto de pensamientos.
0: Claro.
1: Y creo que mucha gente en este momento está teniendo una guerra de pensamientos tremendos. ¿Verdad? De hecho, a veces los mismos pensamientos los convertimos en acciones, porque es que ese es el asunto. Por eso Pablo nos está hablando de pensar todo lo que es verdadero, todo lo que es bueno, honesto, justo, puro, amable, de buen nombre, si hay virtud, si hay virtud en alguna de las cosas, dice, piensen solamente en esto, y cuando nosotros, nuestros pensamientos se cargan, nuestra mente se carga de lo que veamos, de lo que estudiemos, de lo que leamos, de lo que nos informemos, de eso está nuestra mente, y damos a luz, porque todo pensamiento, aunque es invisible, llega a convertirse en algo visible. Y es una guerra tremenda, Carlos. En el mundo en que estamos, y los desafíos de cada día y las cosas que vemos, estos versículos son una bendición tremenda para recordarnos. Es puro lo que yo estoy pensando. Es honesto lo que yo pienso. Es de buen nombre lo que hay en mi mente. ¿Qué hay en mi mente? Si me pongo a analizar en porcentaje, del 100% de las cosas que yo pienso, ¿cuánto porcentaje puede tener esta característica? Lo puro, lo honesto, lo justo, lo amable, lo que estoy pensando es de buen nombre también. Y a veces esto tiene que llevarnos a nosotros a reflexionar ¿en qué están mis pensamientos? Uh-huh. Y la otra cosa es, ¿por qué yo no tengo paz? ¿Por qué no tengo paz? Que hay un versículo que está ahí adelante también, donde nos habla, por cierto, lo estuve, Carlos, antes de que usted me mandara el tema, estuve dándole vuelta a ese versículo. Uh-huh. Tú guardarás
0: en completa
1: paz.
0: ¿A quién?
1: A todo aquel cuyo pensamiento en ti persevera.
0: Y porque entonces, en ti ha confiado.
1: Porque en ti ha confiado. Y una de las cosas que hay falta hoy en día es la paz. Uh-huh. Hay que andar en la carretera para darse cuenta cómo la gente no tiene paz. No es que se enoja en la carretera, no es eso, es que ya viene enojado desde la casa.
0: Ya
1: salió con alguna situación. Uh-huh. Los conflictos laborales, los conflictos familiares increíbles, porque la gente no tiene paz. Y entonces aquí es donde, vamos a ver, por eso me gusta esa parte, le pregunté al principio, arte, ¿por qué se le llama arte? Uh-huh. Porque en el arte se es muy fino con las cosas.
0: Preciso.
1: Muy fino, muy preciso, muy selectivo en todo. Para hacer una obra, para hacer una canción, para hacer una obra de teatro, todo lo que es arte se le es muy selectivo e inclusive se afina demasiado. Entonces, con mis pensamientos, yo puedo ser un basurero, ¿verdad? Puedo ser un camión de la basura, Carlos, que recojo todo tipo.
0: Toda la basura que se encuentra en el camino.
1: Todo lo que leo, todo lo que veo, todo lo que vi ahí, el chisme, la murmuración, la pornografía. Yo puedo recoger todo eso y todo eso. Yo no soy un camión de la basura, ¿verdad? Yo voy a ser, como hijo de Dios, a recoger y que dentro de mí realmente esté el pensamiento de Dios, la palabra de Dios. Porque, Carlos, este es un mundo donde me quieren ensuciar todos los días. Uh-huh. Todos los días me quieren ensuciar. Me tiran para pringarme, para pensamientos van. A veces son pensamientos míos, a veces son pensamientos de afuera, uh-huh. a veces son palabras de personas, de todo. Uh-huh. Eso es una guerra por todos lados. Claro. Por todo lado. ¿Y por qué Pablo escribe eso?
0: Sí.
1: ¿Por qué lo escribe? Por la guerra tremenda que hay, claro. en cuanto a pensamientos.
0: Claro, claro. Uh-huh. Dice el primer punto, dice Pablo, por lo demás, hermanos, la expresión introduce una conclusión práctica. Pablo no está dando simplemente un consejo
1: psicológico.
0: Uh-huh. No, está enseñando a los creyentes cómo debe funcionar la mente de una persona que pertenece a Cristo. Y es que aquí es bueno hacernos la pregunta. Vos la preguntabas ahora.
1: Es que la Biblia está escrita y todas las cartas están escritas para cristianos.
0: Claro.
1: Para eso. Para el cristiano, para el que es uh-huh. cristiano.
0: Para el que el de aquella época los, y para hoy, los, para nosotros.
1: Cuando yo leo Efesios 5, cuando habla del marido y de la mujer, uh-huh. dice, eso está dirigido a matrimonios cristianos solamente. Y si decimos que somos cristianos, hay que vivir como lo dice la palabra.
0: Claro, por eso esa es la pregunta. ¿Cómo, o sea, debe de funcionar la mente de una persona que pertenece a Cristo? Bueno, esa es la enseñanza que nos da Pablo. La vida exterior está profundamente relacionada con la vida interior. Uh-huh. Y es que en la vida exterior, la conducta, las palabras, las decisiones. Y la vida interior nos habla de pensamientos, creencias y deseos que están ahí. Entonces, lo que está ahí va a salir a través de la vida exterior. El capítulo 23, verso 7 de Proverbios dice, porque cuál es su pensamiento en su corazón, tal es. O sea, a como el hombre piensa, así es. Y uh-huh. es que es algo que verdaderamente debemos de entender. Es que me hicieron enojar, es que me hicieron... No. Eso viene de aquí adentro, sí, la reacción.
1: Y también esto, Carlos dice, porque cuál es su pensamiento en su corazón, tal es...
0: Él.
1: ¿verdad? El concepto que usted tiene de usted mismo, de usted misma. ¿Qué piensa usted de usted mismo? Que es muy importante porque aquellos hombres que fueron a reconocer la tierra tenían un concepto de ellos, de ellos mismos, muy, pero muy bajo.
0: Muy bajo.
1: Vamos a ir un canto y vamos regresamos con este versículo.
0: Amén, amén. Vamos al canto.

0: Muy bien, seguimos aquí en Faro del Caribe cuando son las 7 de la mañana con 34 minutos de la mañana aquí. Carlos, seguimos con este tema, el arte del buen pensar. Decíamos antes de ir a este lindo canto acerca de cómo hay personas que tienen un concepto también de ellos mismos. Sí, un concepto
1: Muy
0: muy bajo.
1: negativos.
0: Piensan de ellos, piensan de ellos. Se rigen, digamos, hay gente que dice, esa señora piensa que yo soy, ¿verdad? O aquel hombre está pensando que yo soy. O sea, siempre están pensando que la gente piensa lo que ellos son. Sí,
1: que ellos creen
0: sí, pero lo que siempre piensan son cosas negativas. Ni
1: negativas.
0: siquiera está diciendo, ese hombre está pensando que yo soy una persona que puedo lograr cosas y todo. No, los pensamientos le pueden jugar a uno muy malas
1: Claro.
0: pasadas, muy, pero muy, muy malas pasadas. Y entre esos está lo que yo pienso de mí mismo. ¿Quién soy yo? ¿Quién soy yo? Y a veces eso nos lleva a estados depresivos, de angustia, de tristeza, de todo eso. Porque así como hay pensamientos malos, malos pensamientos, ¿verdad? De todo tipo, ¿verdad? De todo tipo. También hay pensamientos que se vuelven como puñaladas contra uno mismo, ¿verdad? Como golpes de espada contra uno mismo. Y entonces, el concepto que yo tengo, por ejemplo, estábamos poniendo el ejemplo de aquellos hombres que mandaron a reconocer la tierra, dice, y éramos nosotros, a nuestro
1: A
0: parecer,
1: nuestro
0: así
1: parecer.
0: dice la Biblia, a nuestro parecer, éramos como langostas, éramos como unos bichos raros, como insectos a la par de esos gigantes. O sea, note que los pensamientos nos pueden estar
1: Claro.
0: jugando a nosotros una mala pasada. Y vea, vámonos al otro extremo. El otro extremo es cuando usted, sus pensamientos, como dice Pablo, usted tiene más alto concepto de usted mismo del que deba de tener.
1: La otra
0: Ah,
1: línea
0: sí,
1: peligrosa.
0: entra el narcisismo y un montón de cosas, ¿verdad? Donde el hombre empieza a pensar, pero yo aquí soy el más importante, yo soy
1: Más carga.
0: la lactancia. Ojo con todas esas partes, ¿verdad?
1: Sí.
0: Que nos puede traicionar.
1: Sí, definitivamente. Porque antes de que se manifieste, o sea, antes de una conducta, que la conducta se manifieste, muchas veces eso ha sido concebido en la mente. O sea, aquí está dentro. Entonces yo creo que tenemos que tener mucho cuidado. Ahora, el segundo punto, y dice Pablo, todo lo que es verdadero. La primera característica que Pablo presenta es la verdad. La palabra apunta a aquello que es genuino, digno de confianza y conforme a la realidad. Como bien lo mencionaba William, hay mucha gente, bueno, los negativos, que piensan que no valen nada, y el otro extremo, que piensan que valen más que los demás. Entonces, los extremos siempre son malos. Y Pablo aquí nos ubica a ser muy balanceados en nuestra manera de vivir. Por eso el cristiano debe preguntarse, ¿lo que estoy pensando corresponde a la verdad o estoy alimentando una mentira? Y aquí hay algo muy interesante porque vivimos dentro de una generación muy chismosa. Los programas que dan en la televisión y en la radio, que más audiencia tiene son la de los chismes. Mira a fulano y fulana y teleto, y ¿me entiendes? Entonces, aquí es donde nosotros, como hijos de Dios y como cristianos, debemos de analizar, ¿estoy hablando verdad o estoy, como decía William, prestando mis oídos como basureros para que el enemigo bote la basura que quiere botar y yo la absorba? Entonces, yo creo que es muy importante. Por eso,
0: Perdón,
1: perdón, William.
0: Carlos, sí.
1: Por eso es muy importante, y ya lo mencionaba, las redes sociales. Pareciera que las redes sociales, muchos cristianos están reciclando basura que se bota por las redes sociales.
0: Bueno, hablando de eso mismo, con la inteligencia artificial que hay ahora y la mayoría de cosas que se dicen en los videos que la gente ve, la gente cree todo lo que hay ahí. Y Pablo dice que aquí lo dice claramente, todo lo que es
1: Ver.
0: verdadero. Y entonces hay que meter filtros. No todo lo que usted publica y no postee cosas que no son verdad, que usted no tiene la certeza de que sean verdad, simplemente porque Julano lo publicó, lo copió, y nada más dele compartir y compartir. Y no, también estamos siendo partícipes de estar proclamando una mentira.
1: Hay gente que comparte cosas sin verificar.
0: Que compartió es verdad. Y eso es degradar a mi prójimo, claro. Degradar a alguien que no sé por qué lo estoy diciendo y por qué estoy publicando todo eso. Entonces, en los pensamientos, Pablo dice todo lo que es verdadero. Y se lo digo, Carlos, yo le calculo a usted que el 95% de todas las cosas que se publican en las redes sociales, en cuanto a videos y todo, y los montajes que hay ahora.
1: Ah, claro.
0: Los montajes están tremendos, ¿verdad? Y la gente dice, mira, pero Julano estaba tocando ahí, estaba bebiendo en tal lugar, mira lo que dijo. Sí. Y todo. Ya no se puede creer nada. Carlos, no se puede creer absolutamente nada. Que un pastor dijo una cosa, que aquel presidente dijo aquel, que el político dice, y sale, y usted lo ve como que si fuera muy real, y la gente no está filtrando absolutamente nada. Todo lo que yo oiga, tengo que filtrarlo y meter el filtro de la verdad para confirmar que realmente lo que se está diciendo de ese... Ahora cuando a mí me dicen cosas, le digo yo, y ya usted lo comprobó en los noticieros serios, en los lugares donde se habla seriamente, donde, bueno, no, pero es que como lo vi ahí, no, es que tenemos que ser con la tecnología, Carlos, que óigame, eso es un engaño. Mira las fotos que hacen de usted, vea las fotos que hacen de mí, vea
1: sin arrugas.
0: Carlos, y los videos que hacen de uno, y pueden coger la cara y la iglesia de uno y hacer un montón de cosas y todo. Yo he visto videos donde los pastores están parados en un púlpito y dan cuatro vueltas en el aire, y la gente dice, qué relajo de iglesia y todo. No es mentira.
1: Sí.
0: No es verdad, es mentira. Sí. Eso no está sucediendo con la inteligencia artificial. Se hace todo lo que usted quiera.
1: Dios mío.
0: Todo.
1: Sí, y hay gente que lo cree, lo peor.
0: Y entonces la gente dice, mire qué relajo, qué barbaridad, ¿verdad? No, si todo eso es de Satanás.
1: Sí, sí.
0: Todo eso es del diablo, todo eso así.
1: Hay pensamientos que nacen del temor. Y hay mucha gente que vive bajo ese régimen. Dios me abandonó, no hay esperanza, todo está perdido, nunca cambiaré, soy un don nadie, no valgo nada, mi no papá me lo decía, mi mamá me lo decía, y toda esa letanía, ¿verdad?, que tiene ahí dentro de sí. Pero la mente cristiana debe regresar a lo que Dios ha dicho. En el capítulo 17, versos 17 de Juan, dice, tu palabra es verdad. Y también la Biblia nos enseña a nosotros que hablemos verdad. Si la verdad está en nosotros y nosotros vivimos de acuerdo a la verdad, debemos de hablar verdad y no hacer caso a las mentiras del enemigo, ni hacer caso a un montón de cosas que están allá afuera, o aún más de nuestra misma naturaleza, que muchas veces quieren salir cosas que no están alineadas a la palabra de Dios. El otro punto es todo lo honesto. La palabra se relaciona con aquello que es digno de respeto, honorable, noble y serio. Pablo está llamando al creyente a rechazar lo vulgar, superficial o indigno. Y aquí tenemos otra pregunta. ¿Mis pensamientos me están haciendo más semejante a Cristo o están degradando mi carácter? El pensamiento precede muchas veces a la conducta.
0: Claro.
1: Entonces yo creo, hermanos, que aquí son cosas que nosotros necesitamos meditar. Quizás leemos la Biblia, pero no la estudiamos. Leemos la Biblia, pero no la interpretamos. Leemos la Biblia, pero no la entendemos. Tenemos muchos textos bíblicos en la cabeza, pero en la realidad no solamente eso, porque no estamos viviendo de acuerdo a lo que Dios dice. Y aquí dice que todo lo honesto. Ahora, es importante ir a la palabra.
0: Carlos, pero hay algo que debe entender todo creyente, y que nosotros como hombres y pastores, primero como hombres, debemos entender. Al principio lo dijimos, esto es una guerra de todos. Es una lucha. Yo me acuerdo que una vez yo le decía a Dios, Dios, por qué yo tengo malos pensamientos? ¿Por qué, Señor? Le decía, ¿verdad? Y oraba, y leía la palabra, y ayunaba. Y llegué a entender que, porque Marcos, capítulo que es 7, dice que del corazón salen los malos pensamientos. Eso lo dice. Y yo decía, ¿cómo? Yo tengo a Cristo en mi corazón, ¿cómo yo voy a tener malos pensamientos? Y llegué a entender que esta es una guerra que está teniendo mucha gente y nos está oyendo ahora. Llegué a entender que yo no tengo malos pensamientos, que los pensamientos vienen desde afuera. O sea, hay que entender también que hay un diablo y que hay un mundo espiritual que Pablo los describe como dardos de fuego del maligno, los describe como argumentos también, los describe como fortalezas también. O sea, no deje en ese tiempo me vino, porque Carlos, casi no habían libros cristianos o cosas, instrucciones así, y me decía el Señor, no deje que, y me ponía ejemplo como un aeropuerto donde los aviones aterrizan. No permita que esos pensamientos de dardos de fuego, el maligno, aterricen sobre su cabeza. Simplemente repréndalos, rechácelos en el nombre de Jesús. ¿Rechácelos con qué? Con la misma palabra. Ahora, cuando Jesús está en el desierto, es que esto es una guerra espiritual, no es una cosa, como lo digo ahí, de psicología y esto y lo otro, no, esto es una guerra contra el diablo, contra potestades, contra huestes de malignas en los aires, ¿verdad? Hay, no sé si fue un libro, no sé qué se escribió, pero hay una frase muy interesante que se llama esclavos de un pensamiento, algo así. Hay gente que se vuelve esclavo de un pensamiento por un dardo que le tiró el enemigo y le formó un argumento. Como cuál, me decía un hermano un día, yo no me puedo montar en un avión, yo le tengo miedo, yo un día vi algo y se me formó en mi cabeza de que yo no voy a montar, y dice, yo pasé años así, se me presentaron oportunidades para viajar y no, o sea, era esclavo de algo que nunca había sucedido. Hay gente que ahorita son esclavos de que hoy se van a morir, hoy se van a morir, y hoy no duermen en toda la noche porque se van a morir pensando que, y pasan 5 años y siguen diciendo, no, es que hoy me muero. Son, Carlos, y son cosas que pasan.
1: Claro que sí.
0: Son argumentos. Y toda la persona se vuelve esclava de eso. Pero déjeme decirle que esto es una guerra, una lucha. Jesús la tuvo Jesús en el desierto. El diablo a Jesús no se le presenta así con un tridente y con cachos y todo eso. Aquí estoy, soy Satanás, ahí en el desierto. Ni siquiera le dijo, soy el diablo. No. Cuando Jesús está en oración y ayuno, oiga, Carlos, en oración, y ayuno. Que hay gente que dice, como estoy en ayuno y oración, el diablo no va a estar. No, él va a llegar.
1: Claro.
0: Y le dice, y le manda un dardo, un pensamiento a la cabeza. ¿Cuál? La duda, si eres hijo de Dios. Segunda, si eres hijo de Dios. Duda, ¿quién es usted? Robarte la identidad, robarte quién es usted, porque a través de pensamientos, él es el padre de mentira, padre él es el mentiroso. Y hay gente que le ha creído las mentiras al diablo y tiene que pararse este día y decir, no, yo soy lo que la palabra del Señor dice. ¿Con qué Jesús rechazó todos esos aviones que querían aterrizar a su cabeza?
1: Con la palabra de Dios.
0: Dice, escrito está. No tentarás al Señor tu Dios. Escrito está, no solo de pan vive el hombre, escrito está. O sea, es la palabra.
1: Amén.
0: La espada, el arma, la que nos va a llevar a tener pensamientos puros, pensamientos correctos, Carlos, pensamientos sanos. Es la palabra del Señor.
1: Sí. Hace muchos años, y un joven me dice, pastor, dice, Dichoso usted, dice, que no tiene malos pensamientos. Digo, ¿cómo? Le digo, no, hijo, todos los cristianos, por más santo que sea, por más ungido que sea, tenemos malos pensamientos. Lo que pasa es que hay que,
0: pero
1: rechazarlos.
0: Por eso, vienen de sí, afuera. Ya el que es creyente tiene un corazón, sí, ¿verdad? Que el Señor se lo ha transformado. Pero los dardos del maligno vienen de afuera. ¿Cuál es el problema? Cuando concebimos el pensamiento.
1: Cuando dejamos que entre, ¿verdad? Concebimos. Había una señora que iba en un avión y todo el mundo es asustado, y era la primera vez que se montaba en un avión y tenía miedo de que se cayera el avión. Y entonces de un pronto a otro dice, Ana, dice, ¿por qué te preocupas? Hablando de sí mismo, ¿por qué te preocupas? Dice, si el avión se cae, te deposita en el cielo, ¿verdad? Entonces, nosotros necesitamos entender y cambiar nuestra manera de pensar. Y
0: decía un dicho de un escritor, decía, no puedes evitar que los pájaros vuelen sobre tu cabeza, pero sí puedes evitar que hagan nido
1: en tu cabeza.
0: Sí.
1: Vea lo que dice este texto. Poné la mira en las cosas de arriba. Oiga, aquí hay un texto clave. Colosenses 3:2, poner la mira en las cosas de arriba. El problema de nosotros, estamos poniendo la mira en otro lado. Uh-huh. Y otro punto que nos habla Pablo, dice, todo lo justo. Lo justo es aquello que está de acuerdo con lo correcto delante de Dios. Esto incluye pensar correctamente acerca de Dios, pensar correctamente acerca de las personas, pensar correctamente acerca de las circunstancias, acerca de nosotros mismos, acerca de nuestras responsabilidades. Yo creo que es muy importante esto también. Hay pensamientos que alimentan injusticia, como el resentimiento, la venganza, prejuicio, acusaciones sin fundamento y deseos de hacer daño. Pablo enseña que debemos entrenar nuestra mente para pensar en o con justicia, en todo lo justo. A veces, qué tremendo, es que la mente es tremenda. A mí me ha pasado, seguramente a usted le ha pasado, William. Yo he caminado con mi hija, una de mis hijas, vamos tomados del brazo, de la mano, y vamos abrazados por algún lugar público, y alguien se me acerca y me dice, hola pastor, ¿cómo está? Dios te bendiga, ¿verdad? Y entonces comienzan a ver a mi hija que está al lado mío, y cuando al ratito le digo, le presento a mi hija, es su hija, ¿entiendes? Entonces, porque ya están pensando otras cosas, y yo creo que nosotros necesitamos verdaderamente pensar con justicia en todo lo justo, pero también dice lo puro. La pureza tiene una dimensión moral y espiritual. Pablo llamó al creyente a proteger la mente de aquello que contamina el corazón. Y ya lo mencionó William, pero ahora en Mateo 15:19, porque del corazón salen
0: los malos
1: pensamientos. ¿De dónde salen? Del corazón. La pureza comienza antes de una acción. La pureza comienza antes de una acción. Comienza con lo que permitimos mirar.
0: Bueno, esta es la parte que viene importante. Lo que miramos.
1: Uh-huh. Claro.
0: Lo que permitimos pensar.
1: Ajá.
0: Lo que comenzamos a desear.
1: Ajá.
0: Y lo que finalmente hacemos.
1: Son
0: los pasos.
1: Sí.
0: Son los pasos que mirar, pensar, desear y hacer.
1: Y hacer. Uh-huh. Por eso debemos de cuidar
0: en lo que miramos.
1: ¿Lo qué?
0: Porque, Carlos, la lámpara del cuerpo es el ojo.
1: Ajá.
0: Y si tu ojo es bueno, todo tu cuerpo estará lleno de luz, pero si tu ojo es malo, y oiga, hoy en día, la guerra que tenemos con asuntos de hoy, pasamos viendo y viendo y viendo y viendo. ¿Y qué es lo que estamos nosotros viendo?
1: ¿Qué vemos?
0: ¿Verdad? ¿Qué es lo que estamos viendo? Lo que nosotros veamos en las redes sociales nos va a cambiar nuestra forma de pensar. Lo que leamos, lo que veamos. De hecho, está comprobado que usted se mete a la red social, a Facebook, y su carácter cambia. Su carácter cambia. y la gente, digamos, porque usted vio algo violento o porque escribieron algo contra una mujer o esto y lo otro, y de un pronto a otro, ya su carácter, porque las redes sociales empezaron muy bonitas, ¿cierto? ¿No? Que voy a publicar mi cumpleaños, voy a publicar la boda, voy a publicar eso. Ya nada de eso se publica. Ahora se publica violencia política, ¿verdad? Ajá. Política por todos lados, lo que dijo el tal diputado, el tal este, lo otro, y ya el otro le tira, y es una guerra tremenda.
1: Sí,
0: eso.
1: Sí.
0: Y hay que ir eliminando, Carlos. Yo le recomiendo a la gente que nos oye, elimine muchas cosas, ¿verdad? Bloquee muchas cosas en su Facebook, en su Instagram,
1: en sus redes sociales,
0: en su, ¿cómo se llama? En su TikTok, bloquee. Porque cuando hablamos de arte, estamos hablando de ser selectivos en lo que hacemos.
1: Por eso debemos de cuidar lo que vemos, lo que escuchamos, lo que leemos, las conversaciones que alimentamos y aquello que repentinamente ocupa nuestra imaginación. Esto, nosotros somos responsables de eso y tenemos que cuidarlo. Bueno, ya casi tenemos que terminar. Saludamos a muchos hermanos que nos están escribiendo. Maritza Cedeño, que dice bendiciones, que Dios los use. Nuestra hermana Marlene Ríos, también de Estados Unidos, y un grupo de hermanos ahí que nos ha estado siguiendo, que ha estado comentando sobre el tema también. Bueno, para eso es. Y aquí terminamos, porque la próxima semana ya empieza la celebración, el día 14, uh-huh, hasta el día lunes 14, hasta el domingo 20 de este mes, la celebración. Y entonces ya volvemos posteriormente dentro de 15 días. Así es que nos vamos, Willy.
0: Bueno, muchas bendiciones y un día maravilloso para todos.
1: Que Dios les siga bendiciendo y adelante la obra del Señor.
0: Que Dios les ayude en esta guerra tremenda que tenemos.
1: Amén, amén.

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2: Son las 8 en punto.
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0: Son las 8:30. 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

0: Bendiciones, que el Dios Todopoderoso le bendiga, le guarde, le fortalezca, mi amado, mi amada. Damos gracias al Señor porque podemos estar una vez más conversando con cada uno de ustedes. Les habla su servidora, la pastora Gladys Casanova Moreno. Y quisiera tratar de desarrollar, basada en una historia donde que habla la palabra del Señor en el libro de Números, hermanos en crisis por murmurar. Qué tremendo eso, ¿verdad? Así que, donde quiera que te encuentres, que el Señor sea ministrando tu vida y sea operando de manera especial. Si hay algo que afecta tanto las familias, el cuerpo de Cristo, la comunidad en sí, la sociedad, es el asunto de la murmuración. Como vamos a hablar de hermanos en crisis por murmurar, la palabra murmurar, si buscamos la definición, murmurar es quejarse con descontento. Murmurar es hablar mal de otra persona en secreto. ¿Y qué pasa? Que cuando hacemos eso, murmurar daña a los demás y trae consecuencias. Y esas consecuencias a veces son catastróficas. Hay consecuencias por la murmuración que ya no podemos hacer nada. Así que de eso quisiera hablarles. En el libro de Números, capítulo 12, dice como subtítulo: María y Aarón murmuran contra Moisés. Y dice así la palabra del Señor: María y Aarón hablaron contra Moisés a causa de la mujer cusita que había tomado, porque él había tomado mujer cusita. Y oiga lo que la murmuración de ellos. El verso 2 dice: y dijeron: ¿solamente por Moisés ha hablado Jehová? ¿No ha hablado también por nosotros? Y lo oyó Jehová. Ellos estaban haciendo una crítica directa contra ¿quién? Contra su hermano, contra el líder, contra la autoridad que estaba delante de ellos. ¿Y quiénes eran? María y Aarón, pues simple y sencillamente los dos hermanos de Moisés. Y lo comentaron. Pero sucede lo siguiente: cuando hablamos mal de alguien, Dios está escuchando todo. Hace muchos años tuve la bendición y el privilegio de trabajar para alguien, que una persona muy sabia, y ella tenía una expresión, y es la siguiente: no hay que hablar mal del ausente porque Dios está presente. Una persona religiosa, pero con principios y valores muy grandes. Y eso es real. Si usted lee la historia y no la analiza bien, de ahí, ellos estaban diciendo algo que Moisés había hecho. Sí, Moisés se había casado con una mujer cusita. Leyendo y escudriñando un poquito, era una persona de un lugar llamado Cus, así que por eso ella era denominada así, mujer cusita. Y dice el verso 3: y aquel varón Moisés era muy manso, más que todos los hombres que había sobre la tierra. Entonces, recordemos la historia que Moisés hablaba cara a cara con Dios. Era una comunión total que había entre Dios y Moisés. Y dice la Biblia en el verso 4: luego dijo Jehová a Moisés, a Aarón y a María. Habló con los tres. Salí vosotros tres al tabernáculo de reunión. Y salieron ellos tres. Ellos tres fueron juntos. ¿Por qué? Porque Dios tenía una conversación pendiente con Moisés, con Aarón, con María. Hay personas que son personas muy lindas en su manera de ser, pero que en un pequeño descuido pueden tomar la triste decisión o la triste actitud de murmurar contra alguien. Y la murmuración siempre va a traer consecuencias. Siempre. Y dice la Biblia en el verso 5 del libro de Números, que es donde estamos: entonces Jehová descendió en la columna de nube y se puso a la puerta del tabernáculo. Y llamó a Aarón y a María y salieron ambos. Y empieza aquella conversación, dice el verso 6, y él les dijo: oíd ahora mis palabras. Cuando haya entre vosotros profeta de Jehová, le apareceré en visión y en sueños hablaré con él. ¿Quién estaba conversando? Era la misma presencia de Jehová, el Todopoderoso, el Admirable, el Consejero, el Dios grande y eterno. Estaba conversando con ellos. Como Dios es tan lindo que todo lo explica, porque eso no ha cambiado, Dios sigue. A veces nos explica cosas que la verdad que no mereciéramos ni siquiera que nos explique. Y el verso 7 empieza a explicarles el por qué, le dice el verso 7. No así a mi siervo Moisés, que es fiel en toda mi casa. Aparte de que Moisés era un hombre manso, era un hombre humilde, también era un hombre fiel. Así lo miraba Dios. Y lo que habían hecho Aarón y María, el mismo Dios se había dado cuenta. Hay cosas que a veces hacemos comentarios que no edifican ni al oyente y que podemos dañar la imagen, podemos dañar la moral, podemos destruir un hogar, podemos destruir una persona por la manera de hablar las cosas que no debemos hablar. Dice el apóstol Pablo, dice una expresión muy buena, muy hermosa. Todo me es lícito, pero no todo conviene. Hay cosas que no convienen definitivamente. Y en el verso 8, Dios habla con ellos y les dice, cara a cara hablaré a él, y claramente, y no por figuras. Y verá la apariencia de Jehová. Y les hace una pregunta, ¿a quién? Al par de murmuradores. Eran hermanos de sangre, eran hijos del mismo papá, de la misma mamá, pero ¿qué pasó? Hay una pregunta de parte de Dios. ¿Por qué, pues, no tuvisteis temor de hablar contra mi siervo Moisés? La confrontación fue concisa, precisa y maciza. Cuando hay murmuración, el daño que produce la murmuración es tan grande que, como dice Santiago, la lengua es capaz de destruir. Es como un fuego que destruye todo. Y el verso 9 dice la Biblia, entonces la ira de Jehová se encendió contra ellos y se fue. Dios dio la palabra y se fue. ¡Qué tremendo! ¿Cómo cree usted, mi amado, mi amada, que se sintieron Aarón y María cuando fueron confrontados? No por Moisés. Ellos fueron confrontados directamente por el Dios grande y todopoderoso. A veces cuando hay murmuración, la gente trata de justificar eso, pero no hay justificación, porque Dios está escuchando lo que usted está hablando y lo que yo estoy conversando. Dios todo lo está escuchando. Pero oiga qué palabra más grave, dice que la ira de Jehová se encendió contra ellos y se fue. Y ocurrió algo. El verso 10 dice, la nube se apartó del tabernáculo y aquí que María estaba leprosa como la nieve. Y miró Aarón a María y he aquí que estaba leprosa. ¿Cómo cree usted que se sintió Aarón cuando miró a su propia hermana leprosa? Oiga usted, la miró leprosa. El susto que se tiene que haber llevado Aarón, porque así como Dios se había airado con María, pues estaba airado con él también. Y qué tremendo, porque si usted sigue leyendo la historia, porque estas son historias para, no para leerlas, es para escudriñarlas, es para que nosotros apliquemos esas cosas que aprendemos a leer este tipo de historias bíblicas, aplicarla a nuestra vida. Por más argumento que tengamos, cuando haya algo contra alguien, lo ideal es hablar directamente con la persona, no andar murmurando de ella. ¿Por qué? Porque eso va a traer consecuencias y no muy buenas. ¿Qué daño tan grande provoca la murmuración? ¿Cuántos matrimonios se han destruido por causa de una murmuración? ¿Cuántas personas han perdido todo por causa de una murmuración? Y el asunto es que cuando se murmura de alguien, quizás luego le pidamos perdón a la persona, pero ya si hubo murmuración, el daño fue hecho. Y por más que pidamos perdón, el daño está hecho. Oiga usted. Y en el verso 11 dice la palabra del Señor, dijo Aarón a Moisés, ah, Señor mío, no pongas ahora sobre nosotros este pecado, porque locamente hemos actuado y hemos pecado. Aarón reconoce delante de su hermano Moisés que él y María habían actuado locamente. Hay personas que muy, pero muy seguido, demasiado seguido, actúan locamente. Les gusta averiguar cosas de los demás para luego poner a los demás a pecar murmurando. Y en el versículo 12, estamos en el capítulo 12 del libro de Números. Estamos hablando acerca de crisis entre hermanos en crisis por murmurar. ¿Quién sufrió las consecuencias de la murmuración? Aarón y María. Y en el verso 12 dice, no quede ahora ella como el que nace muerto, que al salir del vientre de su madre tiene ya medio consumida su carne. Y vea qué corazón, porque qué lindo es cuando en algún momento hemos sido objeto de murmuración, qué lindo es cuando hay perdón. ¿Qué hizo Moisés? Moisés estaba en toda la posición de llegar y decirles algo a ellos. Sin embargo, Moisés pensó en el estado espiritual tanto de Aarón como de su hermana María. Y en el versículo 13 vemos cómo Moisés clamó a Jehová diciendo, te ruego, Dios, que la sanes ahora. Vea qué corazón tan lindo el de Moisés. Moisés podía haberle dicho a Dios, Dios, haz lo que quieras. Pero él amaba a su hermana, amaba a Aarón, él amaba su sangre. Y en el verso 14, respondió Jehová a Moisés, pues si su padre hubiera escupido en su rostro, hay una pregunta, ¿no se avergonzaría por 7 días? Sea echada fuera del campamento por 7 días y después volverá a la congregación. Moisés le pasó por alto, Moisés le perdonó, pero Dios le hizo ver a Moisés que María tenía que entender de que lo que había hecho estaba incorrecto. Por eso la Biblia dice que Dios al que toma por hijo lo disciplina. Y la murmuración trae graves consecuencias. Consecuencias a veces tan catastróficas que ya hay cosas que ya no se pueden restaurar. Porque cuando se hizo un daño, ya el daño quedó y no hay manera de poder hacer algo por aquel daño que se hizo. ¿Por cuántos días fue echada? Así lo decía la ley, por 7 días. Y hasta después pudo volver a la congregación, porque así lo tenía establecido el Señor. Y la Biblia nos narra que María fue echada ¿a dónde? Del campamento 7 días. Y el pueblo no pasó adelante hasta que se reunió María con ellos. O sea, la murmuración tuvo tan grave consecuencia de que la congregación no se pudo reunir hasta que volviera María. Mi amado, mi amada, escucho un dicho muy popular que para hablar y para comer pescado hay que tener mucho cuidado. Debemos de aprender por medio de esta historia de Aarón y María, de que tenemos que tener mayor cuidado para hablar. Nuestras palabras pueden edificar a alguien, pero también nuestras palabras pueden hasta matar a alguien. Porque no estamos hablando de muerte con algún arma, sea arma de cualquier tipo. Podemos estar matando a alguien con nuestra lengua. ¿A través de qué? A través de la murmuración. ¿Qué podían haber hecho Aarón y María? Bueno, hablar con Moisés y decirle, mira, Moisés, ¿te parece bien haber escogido a esa mujer cusita para esposa tuya? Ya era viudo, ya podía volverse a casar y él escogió a ella para su esposita, para su compañera. Fíjese que había, por causa de ella fue que ellos empezaron a hablar. Si hay algo que a usted no le gusta de alguien, hable directamente con la persona. Llegue, llámelo aparte y dígale, mire, hermano, mire, Si es familia suya, converse con la persona. Dígale, mira que vieras que estoy un poco inquieto porque esto, estoy observando en ti esto o lo otro. Se habla directamente con la persona. Si es que queremos edificar, si es que queremos ayudar en algo. Pero si el fin es comerse a aquella persona con los demás, pues vamos a tener consecuencias. ¿Y qué es lo que hace la murmuración? Dañar. El murmurar de los demás daña, amado, amada. La murmuración es como un cáncer que daña nuestra comunión con el Señor. Ahora la gente no recibe lepra como le pasó a María, pero hay lepra espiritual. Hay personas que no levantan cabeza. ¿Por qué? Por causa de la murmuración. Con la murmuración nosotros podemos dañar un servidor del Señor Jesucristo. Podemos dañar un matrimonio, podemos dañar una familia, podemos dañar una comunidad, podemos dañar el ambiente laboral. Porque qué feo es cuando alguien llega y comenta a otro y le dice, mira, me contaron que es cierto que esto, esto, esto y lo otro. ¿Por qué? Porque alguien llegó y murmuró. ¿Qué es lo ideal? Lo ideal, como decía un pastor que yo tuve, hay que ir a la fuente. ¿Qué es lo ideal? Ok, el asunto fue con Panchito, pues vamos y hablamos con Panchito. El asunto fue con el hermano Hermógenes, pues llamamos al hermano Hermógenes y le decimos, mire mi hermano, es que yo quiero hablar con usted porque viera que hay algo de su persona que no me está gustando. Y vamos y hablamos, conversamos. Si la persona tal vez no le gustó o lo que sea, es asunto de ella, pero lo ideal es ir a la fuente. ¿Ir a la fuente de qué? A la fuente para evitar caer en murmuración. Porque la murmuración provoca muerte espiritual. Hay personas que las vemos caminando, los vemos respirando, pero son personas que ya, amado, amada, perdieron totalmente la vida espiritual. Perdieron la comunión con Dios. Concluyo en este momento recordándole y diciendo, si usted sabe que usted habló mal de alguien, que usted murmuró de alguien, acérquese a esa persona, pídale perdón. Y pídale perdón a Dios. ¿Para qué? Para que esa vida esté bien y para que en su vida haya salud física, espiritual y emocional también. No permita que el cáncer de la murmuración siga haciendo tanto daño a su vida. Porque después de que decimos una palabra, eso va a traer consecuencias. Que el Señor nos ayude. Que el Señor sea guiando nuestras vidas y hablando con la fuente, hablando con la persona que debemos hablar, para que no nos pase lo que le pasó a María. A María le cayó la lepra. Que no nos caiga la lepra espiritual. Que el Dios Todopoderoso te bendiga, te guarde. Se despide de ustedes su servidora, la pastora Gladys Casanova Moreno, pastora en la Iglesia de la Gran Comisión ubicada en Pavas, y deseándoles que Dios le bendiga.
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3: Son las 9 en punto.
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0: 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La palabra del Señor dice: pero de día mandará Jehová su misericordia, y de noche su cántico estará conmigo, y mi oración al Dios de mi vida. Salmos 42:8.
1: ¿Dónde necesito entender lo que Dios está?
2: Buenos días,

Qué bendición el poder acercarnos y que usted nos permita llegar hasta su hogar, hasta su vehículo, hasta su trabajo, ahí donde en esta mañana el Señor le permite también sintonizar Faro del Caribe. Es una bendición de parte del Señor este ministerio, y a través de este ministerio bendecir la vida de cada uno de los que nos escuchan en esta mañana. Agradecidos con el Señor por un día más, por su misericordia, como dice la palabra, que nuevas son cada mañana y grande es su fidelidad. Mire, hermano, cuando nosotros pensamos que las circunstancias y las situaciones nos aquejan, los problemas, las adversidades, siempre vamos a tener una salida. Esa salida se llama nuestro Padre, nuestro Dios, quien nos ama. A través de Jesucristo, el Señor abre la puerta para que hoy podamos entrar directamente al trono de la gracia por medio de la oración. Y Él nos atiende, nos escucha, nos recibe con los brazos siempre abiertos, porque ese es el Padre bueno, al cual nosotros honramos y adoramos en esta mañana también. Así que le invitamos para que usted se una con nosotros a este tiempo hermoso, tiempo de oración, tiempo de clamor, tiempo de presentar delante del Señor nuestras peticiones, presentarle al Señor toda aquella circunstancia que te afecta a través de la oración. Y le invitamos también para que comparta con nosotros sus necesidades, sus peticiones. Lo puede hacer a través del WhatsApp al 8777-5965, 8777-5965. Lo puede hacer también a través del 2286-1511, extensión 0. Acá le vamos a recibir su petición de manera personal y la van a hacer llegar acá donde nos encontramos en esta mesa de trabajo hoy para orar y para acompañarle en su necesidad. 2286-1511, extensión 0, llamada directa, y al 8777-5965, ese sería mensaje solamente de texto. En este tiempo no se reciben llamadas telefónicas ni tampoco podemos atender los mensajes de audio, sino que solamente escrito, de la manera más sencilla, de la manera más directa, más rápida y más corta, para poderle dar lectura a todas las peticiones que nos están ingresando desde ya. Y vamos a darle lectura a cada una de ellas. Dice Pablo Casanova Moreno: por favor, pide oración por un milagro. Santiago Sánchez Centeno: por una pronta recuperación de la cirugía y por fortaleza. Pilar pide oración, ya que es una adulta mayor que se fracturó la cadera y mañana es la cirugía, para que el Señor ponga su mano poderosa sobre ella y todo salga bien. Ana Gómez dice: les pido oración para que me apoyen con la sanidad que estoy pidiéndole al Señor, por protección para mis hijos y por Axel y Jason. Alonso dice: buenos días, pido oración por liberación de drogas, para que el Señor me saque de este vicio y haga un milagro en mi vida. Amén. Estamos orando y vamos a orar por Alonso para que el Señor le liberte de toda esa atadura. Yorleni dice: pido oración para una ayuda que estoy esperando, para que el Señor abra puertas. Sergio dice: pido que me ayuden a orar por trabajo, un negocio y finanzas restauradas en el nombre de Jesús, para que el Señor se glorifique. Lisette pide oración por sanidad de insomnio. Sonia Contreras por sanidad de cáncer. Melvin Molina, para que el Señor le devuelva lo que alguien le robó y que Dios haga un milagro. Adela Solano dice: por sanidad. Esteban Mesén, para que el Señor le ayude a salir del vicio del licor y que todas esas amistades que no son buenas, o sea, que no son amigos, entonces los aleje en nombre de Jesús, o más bien que usted se aleje, ¿verdad? Sería la oración, que yo me aleje de las amistades, que Dios le dé sabiduría para reunirse con personas que sean de bendición para su vida. Jorge, José Mesén dice: por una úlcera, para que el Señor se glorifique, también en una hernia, de una manera milagrosa, y tiene una cita, y por fe todo va a salir bien, hermano José, todo va a salir bien en nombre de Jesús. Raquel pide por un nuevo trabajo que sea de medio tiempo, y Tamar

para que el Señor le ayude en la universidad y le supla todas sus necesidades. Amén. En nombre de Jesús. Marianela dice, pide oración por cancelación de deudas. Luciana Chávez, para que le aprueben también una pensión. Y por su familia, para que el Señor le salve, le rescate y le salve en el nombre de Jesús. María Isabel Arias pide oración por sanidad de un espolón y por una fuerte gripe. También pide oración por cobertura en el trabajo y un milagro financiero por sus hijos. José Solano pide oración por sanidad. Luz Marina dice, pide oración por sanidad en las rodillas, en los huesos y por la presión alta para que el Señor se glorifique en el nombre de Jesús. Pide oración por sus hijos para que les dé sabiduría y dirección en la administración del dinero. Bendito sea el nombre del Señor. Ana Campos dice, pide oración por Cristel Daniela Araya y Carlos Villalobos Campos para que el Señor toque su corazón, les restaure y también les restaure su hogar. Familia Rivera Ávila, Miranda y Rivera Ramírez por conversión, cobertura y sanidad en el nombre de Jesús. También dice acá, pido oración por Margarita, o Margarita pide oración por mi hijo para que se le abran puertas de trabajo, por Eduardo y Marielos por sanidad completa. Dice por acá también, Marielos pide oración para que se recupere pronto de salud, la familia Zúñiga por la unión familiar. Manuel, que está privado de libertad, se siente desesperado, que Dios tome el control en el nombre de Jesús. Manuel, ahí donde estás y nos estás escuchando, órele al Señor con fe, disponga su corazón para el Señor y el Señor va a hacer la obra perfecta. Familia Sáenz Cruz pide oración por liberación y que Dios derrame su amor y paz. Familia Gutiérrez Sáenz por liberación. Hugo Salazar Díaz por sanidad completa. Zeneida Ramírez Díaz por sanidad completa. Adriana por sanidad completa. Jimmy Díaz por liberación de vicios en el nombre de Jesús. María Salazar Díaz por sanidad completa y problemas en su nariz. Laura Díaz Suárez por sanidad completa y dinero retenidos, prosperidad y abundancia. Iliana Mora, para que todo salga bien en un TAC que le van a realizar o que le realizaron el día de ayer. Amén, en nombre de Jesús. Ruth Carranza Pérez por cobertura y justicia en una situación en el trabajo. Jimmy Pérez por bendición, protección y paz. Jackie dice, pide oración por su matrimonio para que Dios haga su perfecta voluntad y por mi hijo para que el Señor abra puertas en un trabajo. 8777-5965, hermano, si usted está sintonizando en este momento la emisora Faro del Caribe, estamos en su programa Momentos de Oración, queremos apoyarle, queremos orar por usted, hermano, queremos bendecir en esta mañana su vida. También queremos orar por Marta Eugenia Rodríguez Arce para que el Señor abra puertas. Pido oración por sanidad, por la medicina integral, espíritu, alma, mente y cuerpo. Amén. Para que el Señor se glorifique. Damaris Chávez Zúñiga, pido oración por mi hijo Vladimir por sanidad. Marta Eugenia Rodríguez Arce, pido oración para que el Señor sane la vida de Lizen Brenes y Catherine Brenes. Flor Alicia Chacón dice, pido oración por los niños Mateo, Ignacio, Adriana, Valeria, Erika, Naomi, para que el Señor los guarde y los cuide. Julia López, bendición, hermanos, por favor orar por mi salud, ya que tengo una alergia de dolor de garganta y no me he resfriado, de parte de Julie. El Señor haga un milagro. Rosa Navarro dice, buenos días, pido oración por la familia para que el Señor derrame sabiduría en el nombre de Jesús. En el nombre de Jesús. Siempre traemos una pequeña meditación de la palabra, hermano, y ahora queremos compartirla con ustedes en este momento, unos minutos en donde vamos a estar compartiendo la palabra del Señor, la palabra que nos bendice, nos fortalece, nos ayuda, nos edifica. La palabra, dice la Escritura, es medicina para nuestros huesos. Así que
Qué importante es, hermano, meditar en la palabra del Señor siempre que podamos, en todo momento, en todo tiempo. Y queremos compartir en Hebreos capítulo 6, Hebreos capítulo 6, versículo 10 y versículo 11. Y leo para ustedes de la siguiente manera. Dice, porque Dios no es injusto para olvidar vuestras obras y el trabajo de amor que habéis mostrado hacia su nombre, habiendo servido a los santos y sirviendo aún. Pero deseamos que cada uno de ustedes muestre la misma solicitud hasta el fin, para plena certeza de la esperanza. Y dice el versículo 12, a fin que no se hagan perezosos, sino imitadores de aquellos que por la fe y la paciencia heredan las promesas. Bendito sea el nombre de nuestro amado Dios. El escritor habla, hermano, de algunos conceptos importantes que podemos rescatar en esta mañana. Número uno, en la adversidad, la circunstancia, en tu situación que estás viviendo, los problemas, enfermedades, problemas económicos, problemas familiares, matrimoniales, espirituales, problemas de ataduras, de vicios, cualquiera que sea, hermano, la situación que estés pasando, hay algo que debemos siempre tener nosotros presente, que Dios no es un Dios injusto. Que Dios es un Dios de amor y misericordia. Que Dios nunca se va a olvidar ni le va a dar la espalda a ninguno que se acerque a Él con un corazón sincero. Que Dios siempre va a tener memoria y nunca pasa por alto tu necesidad, tu situación, tu circunstancia, aunque en algún momento, por alguna razón, estés pensando que Dios se ha olvidado de ti, o posiblemente venga un pensamiento que te diga, Dios no te escuchó en tu oración, Dios no atendió tu oración porque las cosas no cambian, porque las cosas siguen igual, porque ahí sigue el problema, porque ahí sigue la circunstancia, porque ahí sigue la situación. Dios nunca se olvida de nosotros. Dios siempre tiene memoria de todos aquellos que le buscamos, que le servimos, que le amamos y que por la fe entendemos y sabemos que Él tiene el poder para hacer cosas maravillosas. Dios también es un Dios misericordia para con todos, dice la palabra. Que ninguna adversidad o situación que estés viviendo sea el motivo, la razón, hermano, de que usted sea parte de los caminos del Señor. Por más difícil que sea, eso nos enseña la Escritura hoy. Por más difícil que sea, por más imposible que parezca, hermano, que pueda salir de esa circunstancia, que esto no sea el motivo o la razón para que usted sea parte de Dios. Lo contrario, dice el escritor, lo contrario, no siendo perezosos. No produciendo desánimo, no produciendo que usted se canse, siga buscando de la presencia del Señor. Siga adelante en tu situación, siga adelante en tu problema, siga adelante en tus circunstancias, siga adelante en las adversidades, siga adelante aún en la prueba, porque eso es lo que Dios espera, teniendo en cuenta, como dice la palabra, que cuando Dios hace una promesa, Dios va a cumplir su promesa. Cuando Dios ha prometido y nos ha prometido y las promesas están escritas en su palabra, eso debemos nosotros de entender, hermano, que Él va a cumplir su palabra, que Él va a cumplir su promesa, que Dios no es hombre para que mienta ni hijo de hombre para que se arrepienta, dice la Escritura. Ser pacientes, pero insistentes, ser pacientes pero insistentes, constantes en la oración, constantes en mano en medio de las adversidades, constantes en medio de las situaciones difíciles, constantes en medio de tus problemas, ser constantes, hermano, no
desistir. No, hermano, desistir. Es el llamado hoy a seguir adelante, seguir orando, seguir clamando y que el Señor, conforme a su voluntad, en su tiempo, vaya a cumplir su promesa en tu vida, en tu casa, en tu familia, con tu trabajo, en tu trabajo. Y esa debe ser nuestra actitud. No siendo perezosos, sino imitadores, imitadores de aquellos que por la fe y la paciencia heredan las promesas. Qué hermosa palabra nos regala el Señor en esta hermosa mañana. Y seguimos, hermano, leyendo las diferentes peticiones que están llegando acá a la mesa de trabajo. Dice, por favor, orar por la familia, por sabiduría de parte de Rosa. También dice por acá que debemos nosotros, nos están pidiendo oración por todos los que están enfermos en los hospitales, en las clínicas, hermano. Debemos de orar por todos los que están enfermos en los hospitales, por los niños que están enfermos, por las personas que están en los hogares, en las casas que están enfermas. Así que vamos a estar orando por todos los que están enfermos. La familia Falla dice, por favor, ayúdeme a orar por los anhelos del corazón en mi hijo Alejandro. Amén. Vamos a estar orando por Alejandro, por Tony Retana, que tengo tres peticiones delante del Señor, que el Señor conoce, que es de finanzas, de trabajo, y por un amigo, Luis Arias, que tiene un problema. Allison, por sanidad, para que aumente de peso. Vicky Vargas, por una casa propia. Ricardo Campos, por un trabajo. La familia Guzmán Álvarez, por restauración económica y por venta de dos terrenos. La familia Omaña Sosa, por sanidad, cobertura también y conversión, que el Señor haga el milagro. Juan Carlos Campos pide oración por finanzas y reconciliación en el matrimonio. Amén. José Torres pide oración por sanidad de diabetes, cáncer, una próstata y por la próstata y poder bajar de peso. Evelia dice que ha tenido una crisis, Gina, y está muy mal, entonces para que el Señor se glorifique. Mayela dice, pide oración para que le den una beca para ir a estudiar a Noruega, en el nombre de Jesús. José Alonso, desde Cartago, escribe también y pide oración. Pide oración por una, por fortaleza y para que el Señor no me permita seguir mirando hacia atrás. Eli Chávez pide oración para que Dios tome el control, intervenga en mis decisiones, en el nombre de Jesús. Lorena dice, pide oración para recuperarme prontamente. Y mi familia, recuperar mi familia y mi casa, por ataduras de deudas, para que Dios tome el control. Patricia dice, pide oración por dependencia de una persona y que sea Dios restaurando, en el nombre de Jesús. Dice también Ana Duarte, por fortaleza espiritual. José dice, pide oración por sanidad y dolor en la columna. Kendall Sandí dice, por fortaleza, por paz, cobertura y sabiduría. Edith Alvarado Murillo dice, por sanidad en las rodillas, para que el Señor le agilice, le agilicen por una operación, y que también para que el Señor se glorifique en la presión. Bendito sea el nombre de Jesús. Vamos a orar en estos minutos, hermano, ahí donde usted se encuentra, ahí donde usted está. Vamos a levantar un clamor delante del Señor. Y vamos a creer, como dice la palabra, que Dios es un Dios, hermano, que hace memoria de todos nosotros y que nada pasa por alto. Dios no pasa por alto nada. Todas las oraciones llegan delante de su presencia, delante de su trono. Estamos en esta mañana. Usted ahí donde está puede tomarse unos minutos para acompañarnos, para unirnos en la oración. Si tal vez tu necesidad, no se ha leído en esta mañana tu petición de oración, hermano, creamos que desde el momento en que usted tomó su dispositivo para escribir, desde el momento en que usted determinó compartir tu petición, lo hizo primeramente delante del Señor, y que el Señor está al tanto de tu necesidad, que el Señor te tiene presente, que el Señor hace memoria de usted ahí donde se encuentra. Padre bueno, en el nombre de Jesús te damos gracias. Bueno, porque tú eres un Dios bueno, misericordioso, generoso, bondadoso, maravilloso, poderoso. Eres nuestro Dios, al que nosotros amamos, al que nosotros servimos,
A ti, Señor, sea la gloria en esta mañana por todas y cada una de las personas, de los hermanos, de las hermanas y de todos aquellos que de una u otra forma han compartido, Señor, su necesidad con nosotros, que hemos presentado delante de ti. Desde el momento en que las leemos, Señor, sabemos que las estamos presentando delante de ti. Y como dice tu palabra, antes de que cualquier palabra salga de nuestra boca, Señor, escrito está que ya tú conoces de qué cosas tenemos necesidad, y nos presentamos delante del Dios vivo, del Dios maravilloso que tiene de nosotros memoria, un Dios maravilloso que no se olvida de ninguno, un Dios maravilloso que conoce, nos conoce a todos y a todas. En esta mañana oramos por estas peticiones que han entrado, Señor, aquí a la radio, sabidos y entendidos, Señor, de que tu oído siempre está inclinado a la oración de tus hijos, a la oración de tu pueblo, a la oración de tu iglesia y a la oración de todos aquellos que invocan tu nombre, Señor, y que te piden a ti, Padre Santo, con un corazón sincero, con un corazón sincero, ahí donde está el enfermo, Señor, orando y pidiendo en esta mañana por un milagro de sanidad. Ahí donde está mi hermana, mi hermano, ese joven, esa jovencita orando, ese niño, esa madre que está orando por ese hijo que está enfermo, Señor, hoy en esta mañana creemos nosotros, Señor, juntos en un mismo sentir, en una misma intención, orando por un milagro creativo, Señor, por un milagro maravilloso, por un milagro de sanidad, Señor. Quizás hay un diagnóstico, Dios mío amado, que ha llegado a las manos de alguna persona que le dice: hay un problema serio en tu cuerpo, hay un problema serio de una enfermedad X, pero hoy nosotros creyendo, Señor, que tú tienes, como siempre lo hacemos, la última palabra, que tú tienes la última palabra, Señor, que cuando hay alguien que se levanta, que cuando hay alguien que cree, que cuando hay alguien que determina creer, Señor, porque ese es el principio, al que cree todo le es posible, Señor, y nosotros hoy creemos en un Dios poderoso que con solamente decir una palabra ahí habrá un milagro maravilloso. Así que en esta mañana nos unimos a todos los que estamos creyendo, Señor, que milagros van a suceder, milagros van a ser realizados, sanidades, Señor, van a ser realizadas de una manera poderosa, Señor, diagnósticos que van a sorprender inclusive a los médicos, a la medicina, Señor, esos exámenes que realizaron y que decían: aquí hay un problema de este tipo. Vamos a ver la maravillosa gloria de Dios cuando ese resultado vuelva nuevamente a ver, si que diga alguien, un médico o el encargado del laboratorio: algo pasó porque aquí ya no está lo que había. Esos son los milagros por los cuales nosotros oramos cuando hay un hijo de Dios, una hija de Dios que se aferra a la fe y que te dice: Señor, yo creo en las promesas, porque cuando Dios hizo las promesas a Abraham, dice, aunque no pudo jurar por otro mayor, juró por sí mismo, y estas son promesas que siguen vigentes en nuestros tiempos hoy. De cierto, dice, te bendeciré con abundancia y multiplicaré y te bendeciré grandemente. El mismo Dios de Abraham es el mismo Dios nuestro hoy, es el mismo Dios tuyo hoy, así que oramos creyendo que esos milagros sucederán en el nombre de Jesús, conforme a tu perfecta voluntad, Señor. Donde quiera que esté la enfermedad, lo que quiera que esté pasando, lo que quiera que mi hermana esté siendo afectada en su cuerpo en esta mañana, Señor, creemos que tú, Señor, tienes el poder para restablecer la salud en el nombre de Jesús. Establecer también, Señor, Padre Santo, el estatus financiero, económico de los hermanos que están orando por un milagro, de los hermanos que están diciendo: Señor, Padre Santo, mi estatus económico, Señor, mi estatus financiero, mi necesidad económica, Señor, en esta mañana la presento delante de ti. Nos presentamos delante de ti. El hermano que está orando en esta mañana diciendo: Señor, yo creo lo que está leyendo, lo que dice tu palabra, lo que está leyendo el pastor, lo que está leyendo el hermano, que dice tu palabra, Señor, Padre Santo, que tú tienes memoria, Señor, de todos aquellos que creemos en ti, que nos doblegamos delante de ti.
Señor, con todo nuestro corazón, para creer que en esta mañana cosas, Señor, que van a suceder en la vida de muchos hermanos, Señor, ha sido y será, Señor, porque tú has tenido memoria, porque tú no te olvidas de ninguno de tus hijos ni de ninguna de nuestras necesidades. Dios suplirá, dice la Escritura, todo lo que nos falta conforme a sus riquezas en gloria en Cristo Jesús. Y de esta palabra nos apropiamos, Señor, en esta mañana. De esta palabra nos apropiamos, Señor. Cuando dice la Escritura que tú tienes memoria, es porque sabemos, Señor, que tú no te olvidas de ninguno de ellos, de que tú no te olvidas de ninguno de ellos, de esa familia que está orando, Señor, porque necesitan un milagro financiero, porque necesitan pagar sus deudas, porque necesitan, Señor, llevar alimento a su hogar, Señor. Y de la misma manera oramos por puertas abiertas de trabajo en esta mañana. A los hermanos que están orando por una oportunidad de trabajo, puertas que se abren en el nombre de Jesús, puertas que se abren para ese hermano, para esa hermana, porque el trabajo, Señor, Padre, nos ayuda, nos bendices con el trabajo para llevar el sustento a nuestros hogares, para llevar el sustento a nuestras familias, para pagar deudas, para cubrir, Señor, Padre Santo, y honrar deudas que hemos adquirido. Así que en esta mañana creemos que puertas de trabajo se abrirán en el nombre de Jesús. Y usted créalo, hermano, porque usted le está orando al Dios que todo lo puede. Estamos orando al Dios que hace milagros. Estamos orando al Dios que tiene memoria de usted. Estamos orando a Dios y al Dios maravilloso que tiene el poder para darte no un trabajo, el mejor de los trabajos. La mejor opción de trabajo es tuya en esta mañana en el nombre de Jesús. Y estamos orando también, Señor, por todos los hermanos que están diciendo, Señor, sálvame de este vicio, rescátame de este vicio. Todas estas personas que están pidiendo por sus hijos, los hermanos que dicen, Señor, que mi hijo salga del vicio, que mi hijo salga del alcoholismo, que mi hijo salga de la droga, que mi hijo salga de esa problemática que tiene, en el nombre de Jesús pedimos, Padre Santo, que esos hijos, que esas personas que están pidiendo oración para que tú, Señor, les rescates, para que tú les salves, ellos puedan tener un corazón abierto, Señor. Abran su corazón, entra a sus vidas, transforma sus vidas, cambia, renueva, Señor, restaura, Señor, en el nombre de Jesús. Rompe toda mentira del enemigo, rompe toda cadena, toda atadura en el nombre de Jesús, Señor. Todo vicio se doblega, Señor, Padre Santo, esas cadenas se rompen en el nombre de Jesús. Y ese hombre que está orando, esa madre que está orando, ese padre que está orando por sus hijos, en esta mañana verán la victoria, veremos la victoria en el nombre de Jesús. Esos hogares serán restaurados también, esos matrimonios serán restaurados, Señor, en el nombre de Jesús. Veremos la victoria, porque en ti hay victoria, Padre, en ti hay victoria, dice tu palabra, en ti somos más que vencedores. Y todo aquel que crea y todo aquel que pide con fe va a recibir. Vemos familias completas restauradas, esos hijos que dejaron el hogar, Señor, van a regresar, esos maridos, esos hombres que dejaron el hogar van a regresar, esas mujeres que dejaron su casa van a regresar en el nombre de Jesús, restaurados por completo, el matrimonio, la familia, los hijos, en el nombre de Jesús. Eso es nuestra oración, Padre Santo, y en esta mañana creemos que muchas cosas más sigues haciendo, que muchas cosas más sigues haciendo, Padre Santo. Buenos administradores de lo que tú nos das, buenos administradores de la bendición, sí, Señor, en el nombre de Jesús creemos que seremos buenos administradores. Sabiduría para que pide sabiduría, discernimiento para que él pide discernimiento, bendición, Señor, para todos aquellos que están pidiendo, Señor, de una o de otra manera este tipo de bendición espiritual, en el nombre de Jesús. Te damos gracias, Padre, Hijo, Espíritu Santo, por este tiempo que nos permites compartir con cada hermano, con cada hermana, Señor, y sabemos que cosas grandes Dios hace en medio de su pueblo. En el nombre de Jesús, amén y amén. Se nos fue el tiempo, hermano, pero la oración continúa, las peticiones siguen en nuestra mente y en nuestro corazón, y también aquí a todos los hermanos que llegan a colaborar a través de la oración. Adelante en el Señor es el llamado, y se despide de ustedes su amigo, su hermano pastor, Cristian Rodríguez Rodríguez. Adelante y no le cambie el dial, manténgase con nosotros.

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1: El título de esta alabanza se llama que no se apague el Espíritu de Dios en su vida, mi hermana, mi hermano. Los buenos días, Costa Rica, buenos días, estimados oyentes. Muchas gracias por continuar con nosotros. Las 9:50. Esto va pero rapidísimo. 10 minutos nos están separando para las 10 de la mañana. Gloria al Señor, un saludo muy especial para todos nuestros apreciables oyentes en diferentes partes del territorio nacional que escuchan la 97.1 del FM, la 1080 y nuestra página en internet a través de la www.farocaribe.org. Después del tiempo de la oración con el pastor Cristian Rodríguez Rodríguez, nosotros continuamos con el programa de saludos, reportes de sintonía. Cuéntenos cómo está llegando la señal que ilumina el sendero de la vida. Recuerde que ese es el lema de Faro y Caribe, iluminando el sendero de la vida. Santiago capítulo 5, versículo número 16, el libro de Santiago. En su capítulo 5, versículo 16, la palabra del Señor nos recuerda, importante, mi hermana, mi hermano, que usted la tenga presente en su vida, lo que es la palabra del Señor.

Y dice la palabra: confesaos vuestras ofensas unos a otros y orad unos por otros para que seáis sanados. La oración eficaz del justo puede mucho. Dice la palabra en el libro de Santiago capítulo 5 versículo 16 y es la y es el lema, el primer lema de este mes. Recuerde que son dos lemas. Después del 15 tendremos otro pasaje bíblico, pero el día de hoy tenemos Santiago capítulo 5 en su versículo 16. En la versión traducción lenguaje actual dice: por eso confiesen sus pecados unos a otros y oren unos por otros para que Dios los sane. La oración de una persona buena es muy poderosa porque Dios la escucha. Estoy leyendo la versión lenguaje actual del libro de Santiago capítulo 5 versículo número 16. Gloria al Señor por la palabra, mi hermana, mi hermano, la palabra del Señor, que no podemos dejarlo a un ladito. No deje la palabra del Señor a un ladito, sino léala todos los días, esté leyendo la palabra del Señor. Y Dios habla hoy, la versión Dios habla hoy, dice: por eso confiésese unos a otros sus pecados. Confiese unos a otros sus pecados y oren unos por otros para ser sanados. La oración fervorosa del justo tiene mucho poder. Así que gloria al Señor en esta mañana por la palabra que Dios nos regala y a través de los hermanos que ponen los pasajes bíblicos usados por el Espíritu de Dios. Así que gloria al Señor en esta mañana por su palabra.

0: alto. Bueno, agradeciéndole su reporte de sintonía en diferentes partes del país a través de nuestra central telefónica 2286-1511, extensión 0. Por ahí le atiende nuestra compañera Anabel Castro Frer y nos colaboran Angie Chavarría y Maricruz. Ahí con todo gusto, ellas atienden ahí en el centro de llamadas y en la central telefónica nuestra compañera Anabel Castro Frer. 2286-1511, extensión 0. Y la mensajería 8777-5965. La mensajería que ingresa a nuestra cabina principal a través de nuestro WhatsApp, que está disponible para que usted pueda comunicarse, enviar sus audios, su mensaje a través de la vía escrita o sus audios, eso sí, no un audio más de un minuto. Ahí hay audios bastante largos, así que audios cortitos, unos 40, 45 segundos aproximadamente. Así que gracias ahí nuestros, la comprensión del caso a los hermanos que nos envían sus audios.
1: Dios me lo bendiga, hermano. Un buen abrazo a la hermana Roxana Rochi para todo el personal de Faro. Quiero enviar un saludo muy cordial en Upala al pastor Ramón Flores, su esposa Mari Cantinilla y sus hijos. Y aquí en Barrio San José, un saludo muy cordial para Yamil Hernández, el hermano Francisco Meléndez, la hermana Olga. Y aquí en Tirraces, un saludo muy cordial para Marielo Robledo, Luis Jiménez, Yamile Rocha. Muchas bendiciones.
0: Igualmente, hermana Roxana, un saludo cordial para usted y su familia, una fiel oyente de Faro del Caribe ya por muchos años. Muchas bendiciones para ella. Saludo, dice, para Guillermo de Río Segundo de Alajuela. Nos reporta la sintonía. Un saludo cordial, mi hermanito Guillermo. Bendiciones, saludos para el grupo de damas de la Iglesia Discípulos de Cristo en la Laguna de Imperio. Que Dios me los bendiga. Así que les saludamos ahí con mucho cariño. Gracias también por estar con nosotros. Muchas bendiciones en esta mañana. 4 minutos nos separan para las 10 de la mañana. Gracias por continuar con nosotros en esta mañana. Saludos cordiales para todos nuestros oyentes a través de los diferentes medios que nos reportan la sintonía. Ya regresamos en Loores al Rey. Las 9:57.
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2: Gloria.

El título de este canto se llama En este día celebramos, en la voz de Fran Giraldo, las 10 de la mañana con 6 minutos, la hora para todo el territorio nacional, la hora centroamericana. Continuamos en esta mañana con más mensajes, más saludos que nos ingresan a través del 8777-5965 en nuestra mensajería que ingresa a nuestra cabina principal. Dice por aquí un saludo para Ronald Quesada Benavides, que se encuentra cumpliendo años hoy en San Antonio de Belén de Heredia, de parte de Favor Caribe. Le agradecemos su colaboración para este ministerio. A Lady Salazar Jiménez, que está cumpliendo años hoy en Puerto Viejo de Sarapiquí, de parte de esta emisora. Y a Rosy Miranda Castro, que se encuentra cumpliendo años hoy en Atillo número 6, de parte de Foro Caribe. Les saludamos con mucho cariño, muchas bendiciones. Estos saludos son de parte del Departamento de Promoción de Foro Caribe, quien saluda a los hermanos a través de los promotores, saludan a los hermanos que ofrendan para este ministerio, que aman Foro Caribe, que escuchan esta emisora de manera muy especial. Y nos hace llegar nuestra compañera Anabel Castro Frer, que se encuentra en la central telefónica al 2286-1511, extensión 0. Dice por aquí más de los mensajes, un saludo para la hermanita Edith

0: Gómez, allá desde Osa, allá en la zona sur del país. Saludos cordiales para ella. Dios te bendiga. Gracias ahí por estar con nosotros. Una fiel oyente de esta emisora. Este es un audio que nos había ingresado. Escuchamos.
1: Aquí en Guapiles está lloviendo mucho y está haciendo frío también. Amén. Dios los bendiga.
0: Igualmente mi hermanita Elba, que Dios me la bendiga. Ahí ella nos contaba ahora en la mañana que estaba lloviendo por allá en la zona de Guapiles. Bueno, imagínense, aquí en el Valle Central está nublado, oscuro, frío. ¿Cómo serán las otras partes ya del país? Un poquito más del Valle Central. En las partes que llueve más, como esta, esa zona de Guapiles.

0: Este es un audio, lo escuchamos.
1: Hola, buenos días, Francisquito. Diosito me lo bendiga. Un saludo muy especial para Freddy y Freddy Martínez y su esposa y sus hijos de aquí de Rosa María Guerrero Arce. Ellos viven en Monte Alegre de Guatuso. Y que Dios bendiga a toda la audiencia.
2: Amén. Buenos días, mi hermano, que Dios te bendiga, mi hermano. Saludos, hermano Pascual, ahí, allá por Río Claro, Manuel de Río Claro. Saludos a todos los hermanos de la iglesia, que me conocen, no me conocen, Nidia, al hermano Gerardo, ahí, Altamirano, todos los que me conocen, no me conocen, la hermana Zeneida. Ahí le mandamos un saludito y estamos bien, gracias a Dios, aquí en Caña Blancal. Habla Caña Blancal, feliz.
0: Bueno, ahí está, ahí llegó el mensajito. Buenos días, que Dios los bendiga, hermanos, desde la Unión de Monterrey, San Carlos. Maribel Chavarría en sintonía de Faro del Caribe. Gracias, mi hermanita, Maribel, desde Monterrey de San Carlos. Le saludamos y le agradecemos a él por estar con nosotros. Saludos para la hermana Marta Díaz González, que Dios me la bendiga, mi hermanita Marta, gracias por estar con nosotros.
3: Bendiciones, mis hermanos de Faro del Caribe, en este día precioso, los bendigo en el nombre de Jesús. Estamos aquí en Quepos, mi esposo Luis Guillén y yo, Flora Mata, estamos picando papayas para hacer un picadillo y escuchando Faro del Caribe. Bendiciones del Señor Jesucristo para siempre. Amén. Dios me los bendiga grandemente.
0: Muchas gracias, mi hermanita Flora Mata. Que Dios me la bendiga a usted, a su esposito. Y bueno, y que le salga muy bien ese picadillo ahí de papaya. Nunca la he probado, pero que le salga muy bien ese picadillo. Gloria al Señor. Muchas bendiciones. Ya hizo hambre, ¿eh? Bueno, vamos con música, 10:11, estamos en el programa de Loores al Rey, gracias por estar con nosotros. En esta mañana que Dios nos regala para bendecir y glorificar el nombre que es sobre todo nombre, el nombre de nuestro Señor y Salvador Jesucristo, en esta mañana que Dios nos está regalando. Esta es la canción que vamos a programar, escuchamos.

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El título de este tema musical se llama Victoria en el Desierto. Este canto interpretado por Germán Cruz. Estamos a las 10 de la mañana con 19 minutos. Continuamos en este programa de Loores al Rey. Muchas gracias por continuar con nosotros. Muchas bendiciones para todos nuestros apreciables oyentes, donde se encuentren.

0: Les saludamos, gracias por continuar con nosotros. Dice, hola, bendiciones a todos los que laboran en la radio, un saludo para todos de parte de la hermana Flor Mora Elizondo. Muchas gracias, hermanita Flor, que Dios me la bendiga y por estar con nosotros. Recuerde que el día de mañana, si Dios así lo permite,
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0: Recuerde que el día de mañana, si el Señor así lo permite, estaremos con nuestro día de oración bien tempranito, desde las 6 de la mañana a 2 de la tarde. Tendremos nuestro día de oración. Es un tiempo para clamar al Señor por las peticiones, súplicas, rogativas y acciones de gracia de nuestros oyentes. Y la móvil de Faro Caribe se estará desplazando en diferentes puntos de nuestro país. Confiamos en el Señor, que sea glorificado en todo lo que hacemos para Él. Así que mi hermana, mi hermano, recuerde, el día de mañana tendremos nuestro día de oración. Mañana viernes 11 de septiembre, si Dios así lo permite. Y para la semana que sigue, estamos con nuestra celebración, la celebración número 3 de las 4 celebraciones que tenemos durante el año. Esta va del 14 de septiembre al 20 de septiembre. Una semana bien completita, del lunes 14 al domingo 20 de septiembre, con el lema Enséñame tu palabra. Está basada en el Salmo capítulo 119, versículo 64. De tu misericordia, Jehová, está llena la tierra. Enséñame tus estatutos, dice el Salmo capítulo 119, versículo 64. El próximo lunes, bien tempranito, a las 6 de la mañana, de 6 de la mañana a 6 de la tarde, estaremos con nuestra tercera celebración de este año.

0: Un saludo para mi hermano Olman García desde Playa Pelada, Nosara, Nicoya, Guanacaste. Un fiel oyente, Faro Caribe, mi estimado Olman García. El saludo para todos los pastores, a todos los oyentes, bendiciones. Giovanni Picado Villegas, desde su trabajo. Él es un fiel oyente, Faro Caribe, le saludamos. Carlos Mario Salazar Morales, desde San Carlos, saludos cordiales, hermanito Carlos, que Dios me lo bendiga. Saludos para Yeudi Zúñiga, saludo cordial para él, que Dios me lo bendiga. Yeudi Zúñiga Castro, le saludamos. Jorleni Martínez, Dios te bendiga. Carmen Ubeda, la pastora Elba Rosa Vázquez López, ella es una fiel oyente, Faro y Caribe, les saludamos, gracias por estar con nosotros, desde Pérez Celedón, la hermanita Sandra Rojas Salazar, gracias también por su sintonía en esta mañana. Desde Grecia Centro, la hermana Eugenia Saurío Carvajal, Isabel Garita, Dios te bendiga. Marjorie Coronado, les saludamos en esta mañana. Saludos, dice, para hermana Mari Quiroz, Dios te bendiga, mi hermanita Mari, y Roberto Betancourt, gracias también por estar con nosotros en esta mañana, que Dios les bendiga, hermanos que nos hacen llegar sus mensajes. Saludos, buenos días, saludos para todo el personal de Faro del Caribe y a los pastores con mucho cariño, que el Señor les continúe bendiciendo de parte de Lisette Esquivel. Saludos, Liz, que Dios me la bendiga, muchas bendiciones para ella.
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0: Dios les bendiga, dice, un saludo para mi hija Angie Mora, que está cumpliendo hoy sus 18 años, para que Dios me la siga bendiciendo grandemente. Salud desde la provincia de Limón, un saludo muy especial, que Dios los bendiga mucho. Buenos días, saludos ahí, y pido oración por trabajo para Carlos Hernández. Claro que sí, con mucho gusto, muchas bendiciones. Bendiciones, saludos para mi madre Olga Guerrero Santa María, desde Liberia, Guanacaste, una fiel oyente de Faro y Caribe. Ahí les saludamos y gracias también por estar con nosotros.
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0: Saludos para la hermana María Rosa desde Pérez Celedón. Les saludamos, bendiciones en esta mañana. Gracias por estar con nosotros.
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0: Él nos da victoria en la prueba, mi hermana, mi hermano.
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0: Saludos ahí, bueno, una petición de oración que nos hace llegar la hermanita Mónica, con mucho gusto, claro que sí. Una petición ahí para un bebé, con mucho gusto. Desde Bendiciones, desde Guapiles, un saludo a la familia Salazar Morales en San Carlos y también a su familia Rodríguez Alfaro en Guapiles, a Flora Alfaro en Sarapiquí, de parte de Maggi Núñez. Ahí les saludamos, gracias ahí por estar con nosotros. Buenos días, mi amado hermanito, muchos saludos para todo el personal de Faro del Caribe, de parte de Joaquín Cortés, desde Cachí, mi estimado Joaquín, Dios te bendiga, mi hermano, placer saludarlo en esta mañana, muchas bendiciones a usted y a su familia, muchas gracias ahí por estar con nosotros. Dice, saludos mi hermanito Francisco, saludos a mi hija Joana Cerdas Quiroz en Paraíso de Cartago. Ahí de parte de Julio Cerdas Palma, claro que sí, un saludote muy especial ahí para su hija Joana Cerdas Quiroz ahí en Paraíso de Cartago. Ahí les saludamos, muchas bendiciones. Hola, buenos días, aquí en sintonía, Francela desde Valle la Estrella, Dios bendiga siempre, amén, gloria al Señor, de parte de la manita Francela Reyes, ella es una fiel oyente, Faro Caribe, allá desde Valle la Estrella, allá en la provincia de Limón.
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Saludos para la hermanita Elvira desde Siquirres, que Dios me la bendiga. Cordial saludo para ella, muchas bendiciones. Claro que sí, siempre oramos por los privados de libertad. Ahí en especial ahí por una petición que ya nos hace llegar con mucho gusto, hermanita Elvira desde Siquirres. Claro que sí, saludos cordiales para ella, muchas bendiciones. Saludos, dice, más mensajes que nos van ingresando a través del 8777-5965, nuestra mensajería que ingresa a nuestra cabina principal, la que ingresa a la cabina, así que gloria al Señor. Maribel, saludos a Acuña, que Dios me la bendiga. Gracias ahí por estar con nosotros, muchas bendiciones para usted y su familia y por estar disfrutando de nuestra programación. Liliana Bejarano, qué bendición poder escucharlos. Saludos, dice, para Marjorie desde Esparza, Punta Arenas. Le saludamos, bendiciones en esta mañana. Ana Gutiérrez, Madrid, desde Turrialba, un saludo muy especial. Noemi Arrolinga, buenos días, bendiciones en este día. Marixa Pérez Cedeño, le saludamos, mi hermanita, desde Cartago, una fiel oyente de Foro Caribe. Jessica Delgado desde Miramar de Punta Arenas. Saludos a la hermanita Manuela Mesén, le saludamos. Diana Corrales, que Dios me la bendiga. Rosita Arias, saludos cordiales. Miguel Solano, Marielos Bermúdez, Damari Chávez Zúñiga, gracias por estar con nosotros. Leticia Molina, la familia Salazar Ortiz, saludos cordiales.

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1: Bueno, las 10:30, el tiempo sigue en su marcha. Muchas bendiciones ahí para los oyentes que están con nosotros disfrutando de nuestra programación a esta hora de la mañana. Bueno, gloria al Señor, día especial que nos regala. Mi hermana, mi hermano, el Señor está contigo. Usted no está sola, usted no está solo. El Señor está contigo, mi hermana, mi hermano. Así que acérquese a Él con toda confianza. Ábrele su corazón al Señor. Si has fallado, si has te has apartado de Él, acércate con toda confianza. Él nos recuerda en su palabra. Todos los días el Señor nos recuerda en su palabra. Él nos habla a través de su palabra. Y nos recuerda en el libro de Santiago, capítulo 5, versículo 16. Confesados vuestras ofensas. En otras versiones dice, confesados vuestros pecados unos a otros. Orad unos por otros para que seáis sanados. La oración eficaz del justo puede mucho. La oración eficaz del justo puede mucho. Ahí no dice que cualquier persona puede venir ante la presencia del Señor, ¿verdad que no? Ahí dice la oración eficaz del justo puede mucho. Si usted camina conforme a la voluntad del Señor, si usted anda conforme a la voluntad del Señor, el Señor escucha su clamor, el Señor escucha su petición y Él escucha lo que usted está enfrentando en la vida. Muy bien, vamos con música, ya estaremos regresando con más mensajes, más saludos y más reportes de sintonía a través del 8777-5965 y a través de nuestra central telefónica 2286-1511 extensión 0. Ya regresamos en Loores al Rey.

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0: Bueno, excelente tema. Se llama Tu Palabra. Este canto interpretado por Juan Carlos Alvarado. Bueno, y precisamente Tu Palabra. Ese es el mes de la Biblia, el mes en el cual le motivamos para que usted esté leyéndola, viendo su palabra y compartiéndola. Mi hermana, mi hermano, qué importante la palabra del Señor. Estamos a las 10:42. Muchas bendiciones ahí para todos nuestros oyentes en diferentes partes del territorio nacional que escuchan, bueno, y más allá de las fronteras también, que escuchan Faro del Caribe en diferentes partes del país. Bueno, ya usted ha escuchado a nuestro compañero José Pablo Chávez Zúñiga. Chávez Zúñiga, él nos acompaña los días sábados, domingos y lunes. Un saludito para los oyentes de Lores a Rey, estimado José Pablo.
1: Gracias, Fran, y un saludo para todas las personas que están escuchando en este momento Faro del Caribe. Para mí un gusto poder estar acá con todos y cada uno de ustedes, ya de forma oficial, sin duda alguna, ¿verdad? Entonces ahí para que nos acompañen los sábados, domingos y amanecer lunes. Y para mí será un gusto, un placer y una bendición, sin duda alguna, compartir con todos y cada uno de ustedes.
0: Y amanecer también martes, ¿verdad?
1: Y amanecer también martes.
0: Yo, Gabriel, se me quitó un día más.
1: ¿Sí? Los días que sean necesarios, todo para la obra del Señor, entonces. Exacto, okay. No, pues agradecido, no, de verdad. No, jamás, el problema es que no venga. Ese es el detalle, no importa que me los quite, el problema es que no venga.
0: Bueno, muchas gracias a este.
1: No, gracias y saludos a todas.
0: Estamos a punto ya de trasladarnos al cuarto piso, a la cabina, a la otra cabina que tenemos en el cuarto piso. Esto por motivo de lo que se acerca ya nuestra celebración que será el próximo lunes 14 al domingo 20 de septiembre con el lema Enséñame tu palabra. Así que, bueno, no es necesario decir mucho de la celebración. Sabemos de que el pueblo, el Señor, siempre de manera generosa, una manera tan bonita que tienen los hermanos de ofrendar para este ministerio, y lo hacen de todo corazón. Ellos siempre ofrendan para Faro del Caribe, sabiendo de que es un ministerio en el cual usted ofrenda para el ministerio. Un ministerio radial, ya por 78 años de llevar la palabra del Señor. Usted no va aquí una ofrenda para una iglesia, ni tampoco para un pastor, una persona. No, mi hermana, mi hermano. Usted lo va para el ministerio Faro del Caribe, un ministerio en el cual es sostenido primeramente para el Señor y segundo por un pueblo generoso, un pueblo agradecido, un pueblo con una manera generosa para ofrendar para este ministerio que lo hace. Así que de parte de este servidor, de parte de todo el personal, de parte de toda la junta directiva y de nuestra administradora Sandrita Carvajal, le agradecemos a todos nuestros oyentes de manera muy especial por apoyar este precioso ministerio. Con su ofrenda podemos seguir iluminando el sendero de la vida. Bueno, el día de ayer se celebró el Día del Niño, y recuerde a los niños que salieron bendecidos de parte de este ministerio, no se olvide venir a retirar ese regalito, ese presente de parte de este ministerio. Eso sí, venga con el adulto responsable, con su cédula, para que pueda retirar el obsequio de 8 de la mañana a 5 de la tarde en horas de oficina. Ellos son 13 niños: Emma Marín Segura, de 13 Ríos, Gael Salguera Jiménez, de Pérez Celedón, Deila Morales Guzmán, de Bebedero de Bagaces, Benjamín Granados Venegas, de Desamparados, Valentina Salazar, de San Miguel de Desamparados, Gael Escobar Jiménez, de Cipreses de Heredia, Miquela Castro Fuentes, de Pérez Celedón, Ariel Solano Badilla, de Acerrí, María Ángel Molina Barrantes, de San Rafael de Alajuela, Diego Angulo Altamirano, desde Santa Bárbara Heredia, Amanda Moreno Acosta, del Carmen de Guadalupe, Rachel Marín Segura, de Tres Ríos, y Madeline Cascante Leiva, de Puriscal. Así que estos son los 13 niños que salieron bendecidos de parte de este ministerio, para que no se le olvide venir a retirar el regalito con el adulto mayor responsable de 8 de la mañana a 5 de la tarde, para que lo tenga ahí por ahí presente. Nunca se vienda de tus mandatos. Bueno, dice por aquí, vamos a ver, bendiciones para todos ustedes en cabina, deseándole que Dios los continúe usando para poder seguir creciendo en la fe. Salúdeme a mi nieto Tiago Lizano, que hoy se encuentra cumpliendo años, que Dios lo bendiga y que lo guarde siempre. Soy la hermana Flor de la iglesia Agua Viva, que Dios los bendiga. Y un saludo desde Alajuelita. Saludo mi hermanita Flor Suárez Chávez, que Dios me la bendiga a usted y a su familia. Muchas bendiciones, qué gusto saludarla en esta mañana. Bendiciones, que Dios los bendiga, grandes, son de mucha bendición de parte de la hermana Damaris. Muchas gracias, hermanita Damaris, que Dios me la bendiga. Dios les bendiga, hermanos, hermanito Franz, saludos en la nube de Caracola abajo al hermano Evelio Ramírez y para todos sus padres, y el hermano Freddy Mora, y también para su esposita Margot Valverde, de parte de Abel Santos desde la nube de Caracol, allá en la zona sur del país. Les saludamos con mucho cariño, muchas bendiciones.
2: Buenos días, hermanito Francisco. Solera Cerdas, que Dios lo bendiga hoy y siempre. Quiero que me salude a mi hermana Virginia Pérez en la Trinidad de Moravia, conocida como Vicky, y a toda su familia, todos sus hijos, que Dios los bendiga y los guarde siempre. Y quiero que me salude también aquí en Alajuelita a mi hermana Gloria y a todos mis sobrinos, en el nombre de Jesús. Que muchas gracias por ese programa tan bonito. Soy Lilian, de aquí de Contadores.
0: Muy bien, con mucho gusto, mi hermanita. Que Dios me la bendiga a usted y a su familia. Gracias por estar con nosotros. Un abrazo ahí para usted y su familia. Qué bendición escucharle. Y gracias ahí por estar con nosotros.
3: Buenos días, chicos. Saludos para ti, cabina, con este programa. Quiero saludar de parte de Pascual de Navas, acá de la zona sur, a la hermana Yambilerte, Caña Blancalde, Palmar Norte. El hermano el hermano en, allá Francisco en la zona norte, bien a Tatiana Hidalgo, que siempre le saluda. Olger Rodríguez allá en Acerrí de Desamparado. Y bueno, todos los que me escuchan, a Paulina Díaz Navas, el Esclusa, el Aidalú Bonilla. Y que Dios les bendiga a todos los que están conectados. Gracias.
0: Muchas gracias a usted, estimado Pascual. Dios te bendiga, mi hermano. Bueno, ya finalizando este programa de Lores, Pastor Marco Torrentes, qué gusto saludarlo en esta mañana. Pastor Marco Torrentes nos acompaña los días miércoles en el tiempo de momentos de oración a partir de las 9 de la noche. Saludos a los oyentes.
4: Bendiciones, amados oyentes. Un gusto compartir aquí con mi hermano Francisco Solera Cerdas. Por aquí estábamos grabando un programa del consejero familiar que próximamente estará saliendo al aire. Así que saludamos a todos nuestros amados oyentes y qué bueno que usted sigue en sintonía en su emisora Faro del Caribe. Un abrazo fraternal a la distancia. Que tengan un lindo día.
0: Muchas gracias, Pastor Marco Torrentes. Como le digo, bendición a él y su esposita. Que Dios los bendiga mucho. Así que el pastor Marco Torrentes, que usted lo escuche en momentos de oración a las 9 de la noche, los días miércoles. Bueno, para usted que está celebrando su fecha de cumpleaños, con mucho cariño, así les cantamos.

saludo muy especial para todos los que celebran esa fecha tan especial, la de tu cumpleaños. Un buen abrazote ahí a todos los hermanos que están celebrando la fecha de tu cumpleaños. Bueno, ya finalizando este programa de Louores al Rey, correspondiente para hoy jueves 10 de septiembre, la invitación para que se quede con nosotros. Recuerde, mi hermana, mi hermano, el día de mañana tendremos nuestro día de oración, como todos los segundos viernes de cada mes. Tenemos nuestro día de oración desde las 6 de la mañana a 2 de la tarde, un tiempo para clamar al Señor por las peticiones, súplicas, rogativas y acciones de gracia de nuestros oyentes. Y para la próxima semana, como le hemos mencionado, el próximo lunes 14, si Dios así lo permite también, estaremos con nuestra tercera celebración del año, que va del lunes 14 al domingo 20 de septiembre, con el lema Enséñame tu palabra, basada en el Salmo capítulo 119, versículo 64. No se olvide, mi hermana, mi hermano, apoyar este precioso ministerio de Faro del Caribe, ministerio ya por más de 78 años, llevando la palabra del Señor. Que Dios les bendiga, que tengan una feliz mañana y siga disfrutando de nuestra programación. Muchas bendiciones.

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0: Son las 11 en punto.
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1: Que Dios le bendiga, sea bienvenido a este programa La Luz de la Palabra. Le saluda en este día el pastor José Luis Granado Sánchez y hoy vamos a estar tocando un tema muy, muy, muy bonito, de mucha esperanza, pero también de una realidad muy certera. Y el tema le he titulado Ahora soy de Cristo. Tenemos que comprender que nuestra vida tiene que girar en torno del amor, de la gracia y del perdón de nuestro Señor Jesucristo, que le aceptamos por voluntad propia. Por eso yo quiero que hoy usted, a la luz de este programa, pueda comprender que usted ahora es de Cristo. Usted ha sido sellado para la eternidad por el mismo Cristo. Y quiero leer para ustedes Gálatas capítulo 2, verso 20 y 21, pero en la versión traducción en lenguaje actual. Y dice, en realidad,

Si Él nos aceptara solo porque obedecemos la ley, entonces de nada serviría que Cristo haya muerto. Tenemos que entender, amados hermanos, que estas palabras que da el apóstol Pablo a los Gálatas tiene que también para nosotros ser una realidad. Ya no vivimos nosotros porque ahora la vida de Cristo cubre nuestra vida humana en amor y gracia y podemos comprender que esa realidad nos hace vivir juntamente con Él. O sea, Cristo está con nosotros en todo lo que hagamos. Tenemos que comprender que, pues, prácticamente vivimos en una sociedad que constantemente intenta definir nuestra identidad por varias cosas, por lo que hacemos, o sea, por nuestros éxitos, fracasos, y también por nuestra nacionalidad, también por la posesión económica que tenemos, o incluso por las cosas que podamos hacer. Pero, sin embargo, la identidad cristiana no se define por lo que hacemos, sino por quienes somos en Cristo y a quienes pertenecemos. También la identidad cristiana nos tiene que hacer reflexionar en tres preguntas bastante importantes. La primera es, ¿quién soy yo? ¿Ese verdaderamente seré hijo de Dios o todavía sigo con la naturaleza pecaminosa humana? La otra es, ¿a quién pertenezco? ¿Verdaderamente ahora soy propiedad de Cristo o sigo dudando de lo que Cristo pueda hacer en mi vida? Y la última pregunta es, ¿para qué vivo? Tenemos que entender que esta última pregunta es principalmente el propósito de ahora estar en Cristo, y es, ¿vivo para la gloria de Dios o vivo para mi propia humanidad? La manera en que nosotros podamos responder estas preguntas nos va a definir nuestra manera de pensar y nuestras prioridades y nuestras decisiones y todo lo que nosotros conllevemos a lo largo de nuestra vida. Por eso tenemos que entender que muchos creyentes luchan con este tema, luchan con la inseguridad de la salvación en el sentido de que todavía siguen pensando que si verdaderamente son salvos o no. También siguen continuamente buscando su identidad en esas cosas temporales como el trabajo, la aprobación de incluso los mismos hermanos de la iglesia o esos logros personales en el ministerio. También tenemos que comprender que la palabra de Dios nos recuerda y nos revela una verdad gloriosa. Si hemos creído en Jesucristo, ya no nos pertenecemos a nosotros mismos, como lo dice el apóstol Pablo. Fuimos comprados por precio, redimidos por gracia y hechos pueblo de Dios. Por eso, hoy podemos decir con toda gratitud y convicción, ahora soy de Cristo. Tenemos que comprender que para llegar a esta afirmación, amados hermanos, tenemos que comprender nuestra identidad. O sea, ahora, ¿quiénes somos en Cristo? Pertenecer a Cristo, amados hermanos, significa que ya no pertenecemos a nosotros mismos, como lo dice Romanos capítulo 14, versos 7 y 8, y es prácticamente porque ninguno de nosotros vive para sí. Si vivimos para el Señor, vivimos, sea que vivamos o que muramos, del Señor somos. Esa identidad nos cataloga y nos describe como verdaderos hijos de Dios, o sea, tenemos la identidad del mismo Cristo, y lo que vivamos, sea que vivamos o que muramos, nuestra vida es el mismo Cristo. Hemos sido comprados también por un precio. También, por tanto, nuestra vida, nuestros planes, nuestro servicio incluso a Dios y lo que será mañana o propiamente el futuro, prácticamente ha sido redimido por el mismo Cristo. Y eso es una garantía para nosotros. Recuerde que el sacrificio de Cristo es perfecto. En él no hay sombra de variación. Pero también tenemos que preguntarnos, ¿qué implica realmente pertenecer a Cristo? Nuestra unión con Él transforma completamente nuestra relación con Dios, también nuestra condición espiritual y sobre todo también nos da una misión en el mundo, y es mostrar la misma gracia y el amor de Jesucristo, no por nuestros propios méritos, sino también por el Evangelio revelado del mismo Jesucristo. Ahora, también tenemos que ver algunas implicaciones que vienen con esa definición de la identidad cristiana. Tenemos que comprender que ahora tenemos una relación prácticamente marcada. Hemos nacido, la identidad es por el nacer de nuevo, o sea, por el entender que hemos sido justificados por el amor y la gracia de Cristo, pero ahora entramos a una nueva relación con el Señor. Éramos destituidos, no podíamos relacionarnos con el Señor sin el vínculo de la santidad y el amor que proceden del mismo Dios. Mas ahora, en esta nueva identidad, podemos relacionarnos abiertamente con nuestro Señor y Padre también. Por eso, comprendamos algo en este día.

0: somos hijos de Dios. El apóstol Juan, en su primera carta, en el capítulo 3, verso 1, afirma: mirad cuán amor nos ha dado el Padre para que seamos llamados hijos de Dios. Vea que ya ahora hay una relación. Antes éramos destituidos, pero ahora hay una relación paternal. Dios es nuestro Padre porque nos ama y nos amó, como dice Pablo, aún estando en delitos y pecados, pero también nos hace llamar hijos de Dios. Ahora, aquí surge una pregunta, y es que podemos tener confianza como ese Padre, que nos va a dar lo bueno y no lo malo. Por medio de la fe en Cristo hemos recibido ese privilegio, amados hermanos, de ser llamados hijos de Dios. Como lo dice Juan capítulo 1, verso 12, ya no vivimos esclavizados por el temor de la condenación, ni esclavizados por el pecado que por herencia de Adán se ha recibido, sino que hemos recibido el espíritu de adopción por el cual decimos Abba Padre. Como lo explica Pablo en Romanos capítulo 8, verso 15, esa aclamación de confianza, de Padre bueno, de ese hijo que necesita auxilio del Padre, esa aclamación que aparece en Romanos, es gracias a que por medio de Cristo hemos sido privilegiados y ya no somos esclavos de una herencia de perdición, sino que ahora somos herederos del reino majestuoso de Cristo. También tenemos que comprender que en esta nueva identidad tenemos una familia de la fe. Somos miembros de esa familia de Dios. Hemos sido incorporados a esa familia, no de manera que seamos extranjeros ni advenedizos, sino mismos miembros de la familia de Dios. Ahora, como miembros de la familia de Dios, somos llamados a participar en esa vida activa en el cuerpo de Cristo, cultivando esas relaciones de amor, de comunión y de servicio mutuo. Recuerde que la tercera pregunta que respondimos a la identidad cristiana es: ¿cuál es el propósito que ahora nosotros tenemos en nuestra nueva vida en Cristo? Pues aquí lo estamos viendo. Tenemos que tener el propósito de amar, de cultivar relaciones, también de servir al Señor junto con los hermanos de nuestra fe, pero mostrando siempre el amor, la gracia y esa fe que nos caracteriza como miembros de la familia de Dios. Ahora, también tenemos que comprender que en esta nueva identidad fuimos adquiridos por Dios como su pueblo, como lo dice Primera de Pedro, capítulo 2, verso 9, para que anuncien las virtudes de aquel que nos llamó de las tinieblas a su luz admirable. Ahora tenemos un propósito, no solamente de crear relaciones amorosas y demostrar la gratitud del Señor, sino que ahora tenemos un propósito, y es anunciar ese amor con el cual fui salvo, fui rescatado y me ha hecho una nueva criatura. Dios no solamente nos salvó del pecado, también nos llamó a proclamar esas excelencias y grandezas de aquel que nos rescató. Por eso ahora nuestra vida debe reflejar y anunciar completa gracia, su poder y su gloria. Tenemos que también entender, amados hermanos, que ahora no solamente tenemos identidad, una nueva relación con el Señor, sino que también nuestra nueva condición espiritual cambia. Una nueva creación en Cristo somos, como lo dice Pablo en segunda carta de Corintios, capítulo 5, verso 17. De modo que si alguno está en Cristo, nueva criatura es, las cosas viejas pasaron, he aquí todas son hechas nuevas. Esto puede significarse que prácticamente nuestros pecados pasados no nos definen con lo que ahora somos, sino que al contrario, somos una nueva creación, perdonados, traídos a libertad para vivir una vida que honre a Dios. Y es ahí donde debemos de vivir conforme a esta nueva identidad, o sea, en relación, perteneciendo a el cuerpo de Cristo y en esta nueva condición espiritual que pasamos de muerte a vida, honrando a Dios por lo que Él hizo. Éramos muertos, mas ahora vemos la luz gloriosa de Cristo. Debemos de vivir conforme a esta nueva identidad, como nuevas criaturas, perdonadas y amadas. Recuerde que sobre nosotros pesa el título de ser llamados hijos de Dios. Dejemos atrás las prácticas que pertenecían a nuestra antigua manera de vivir. Es por eso que ya el pecado no define al creyente, lo define la identidad de Cristo, ese sello que se recibe por medio del Espíritu Santo. Esas acciones que determinaban nuestro pasado ya no determinan lo que somos y lo que son y lo que seremos en el mismo Cristo. Por eso que ahora el mismo apóstol Pablo en Romanos capítulo 6 verso 11 dice: consideramos muertos al pecado, pero vivos para Dios en Cristo Jesús, Señor nuestro. Bendecidos de Dios, somos esas personas que hemos recibido la gracia y el favor de Dios. Dios nos bendijo con toda bendición espiritual en lugares celestiales en Cristo, como lo dice Pablo a los Efesios capítulo 1 verso 3. En nuestra unión con Él hemos recibido todo lo necesario para vivir conforme a su voluntad. También en ese servicio divino que Él nos concede por amor y gracia. Esta nuestra nueva identidad ya no se define por nuestro pasado, sino por lo que ahora poseemos en el mismo Cristo. Y esto, amados hermanos, es lo bonito de decir, como dijo Pablo, ya no vivo yo, mas ahora Cristo vive en mí. Pero recordemos que ahora estamos perteneciendo a Cristo por nuestra propia voluntad y por esa gracia salvífica. También tenemos una misión con el mundo. Ese mundo que prácticamente está destituido, ahora tenemos que tener una misión. Y es que ahora somos ciudadanos del cielo, como lo dice Filipenses capítulo 3, verso 20. Nuestra ciudadanía está en los cielos, de donde también esperamos al Salvador, al Señor Jesucristo. Ahora, como ciudadanos del cielo, nuestras prioridades deben de ser orientadas hacia las cosas eternas, y no únicamente hacia las cosas temporales o que tienen fin. Un llamado del mismo Cristo es que ahora nosotros tenemos que hacer tesoros en el cielo, donde está nuestra verdadera ciudadanía. En este mundo estamos de paso. El apóstol Pedro dice que somos peregrinos en esta tierra. Y el afán de las cosas materiales muchas veces dispersa el pensamiento del hombre hacia su verdadera ciudadanía. Ahora, tenemos que comprender que Jesús nos enseñó a poner nuestro corazón en esos tesoros celestiales y no en las cosas pasajeras de esta vida, porque como dije anteriormente, son pasajeras. Porque, como dice el Señor, donde está nuestro tesoro, allí también está nuestro corazón. Y esta es una afirmación bastante, bastante hermosa. Si nuestro corazón está en el Señor y Él nos ha heredado su reino, el cielo, nuestro tesoro más grande es anhelar ser ciudadanos del cielo. Tenemos que también entender que somos embajadores de Cristo. Dios nos ha confiado el ministerio de la reconciliación, como lo dice el apóstol Pablo, y nos envía al mundo como representantes de Cristo, anunciando el mensaje de ese evangelio poderoso y llamando a los hombres a la reconciliación con Dios. Ahora, lo más importante de comprender que tenemos una nueva identidad y que tenemos una misión en este mundo es que representamos con todo galardón el sacrificio amoroso de Cristo. Como representantes de Cristo, también tenemos que estar listos, ser llamados a vivir de manera digna como ese rey a quien le servimos. Por eso, usted, amado hermano, el apóstol Pablo utiliza una expresión bastante, bastante bonita, y es que ahora nuestra vida es una completa entrega, como esclavos somos del Señor, no por opresión, sino por voluntad. Tenemos que ser siervos de Jesucristo. Al igual que Pablo, ahora nos identificamos como siervos, o más literalmente, esclavos voluntariosos de Cristo. Nuestra vida ya no gira alrededor de nuestros propios deseos, sino de la voluntad de aquel quien pertenecemos. Recuerde que el hacer la voluntad de Dios ahora es nuestro anhelo y nuestro agrado. Por eso, pertenecer a Cristo no consiste simplemente en asistir a la iglesia un domingo o participar en actividades espirituales. Significa, amados hermanos, reconocer que hemos sido comprados por precio y que cada área de nuestra vida, nuestros pensamientos, decisiones, relaciones y hasta los recursos que podamos tener en el presente y en el futuro deben vivir bajo ese señorío propio de Cristo. Por eso es que ahora, amados hermanos, nuestra identidad en Cristo significa reconocer que nuestro valor, nuestro propósito, esa manera de vivir, ya no están definidos por lo que era pasado, sino que ahora están definidas por la misma gracia de Cristo. Esto nos da a comprender que Pablo utiliza la expresión y lo que ahora vivo en la carne, una experiencia bastante hermosa, porque podemos vivir perteneciendo a Cristo en esta vida pasajera. Ahora podemos decir como el apóstol Pablo, como dice Gálatas capítulo 2, verso 20, con Cristo estoy juntamente crucificado, y ya no vivo yo, mas vive Cristo en mí, y lo que ahora vivo en la carne, lo vivo en la fe del Hijo de Dios, el cual me amó y se entregó a sí mismo por mí. Todas estas verdades nos conducen a una gran realidad, amados hermanos, y es nuestra identidad ya no está determinada por nuestro pasado, sino por nuestra permanencia en Cristo, por haber sido comprados por precio, porque el amor del Padre amó hasta lo sumo, y Él no quiere que usted y yo nos perdamos. Por eso nuestra vida, como dice el apóstol Pablo, está escondida en el mismo Cristo. No somos definidos por lo que fuimos, por nuestros pecados o fracasos o heridas. Somos definidos porque ahora hemos sido redimidos. No, nos adoptó como sus hijos y nos hizo parte de su pueblo. Y esto, amados hermanos, es una hermosa realidad. También tenemos que comprender que ahora nuestra vida tiene un punto de partida. Y es prácticamente, nuestra vida está centrada en el mismo Cristo. Cuando le pertenecemos, su señorío alcanza todo lo que somos, nuestra familia, nuestro servicio, nuestra esperanza, también para las próximas generaciones. Cristo será el centro de nuestra familia cuando le decidimos dejar a Él tomar el control. Una de las cosas que a mí me gusta es la decisión que toma Josué. No sé a qué Dios van a servir ustedes, les dice Josué al pueblo, pero yo y mi casa serviremos al Señor. Cuando Cristo gobierna el hogar, su palabra define las prioridades y las decisiones que la familia debe tomar en cada situación. La fe deja de ser un accesorio y se convierte en ese ambiente espiritual del hogar. Vea hasta dónde llega esa prioridad, amado hermano, de pertenecer al mismo Cristo. Una familia centrada en Cristo no es perfecta, pero cuando se deja guiar por el Espíritu Santo, encuentra la gracia para corregir sus errores y seguir creciendo en el Señor. Recuerde que nuestra nueva identidad nos permite decir ahora, soy y pertenezco al mismo Señor Jesucristo. Así que, amado hermano, hoy usted puede decir en este día, yo quiero pertenecer, cambiar mi identidad, amar al Señor, porque he comprendido que estoy de paso en esta tierra y que Él ha prometido un reino que no tiene fin para mi vida. Le animo a que hoy usted pueda decir, como el apóstol Pablo, ya no vivo yo, mas Cristo vive en mí. Que Dios le bendiga, que Dios le guarde. Se despide de usted el pastor José Luis Granado Sánchez. Que Dios le bendiga.
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Haz una oración ahí en tu lugar. Dile: Señor, yo quiero permanecer solo en ti. Que tu presencia nunca se aparte, Señor, de mí. Derrama tu Espíritu, Señor, sobre nosotros.

0: Sí, Señor Jesús. Solo en ti podemos confiar, Señor. Tú eres nuestro mejor amigo, Dios.
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5: Son las 12 en punto.

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Sí, muy buenas tardes, pueblo amado del Señor Jesucristo. Al ser día jueves 10 de septiembre de este 2026, 12 del mediodía con 2 minutos, le damos la bienvenida a este momento de oración, este tiempo de momentos de oración, que es la modalidad que ha establecido Faro del Caribe para estar en contacto con el Señor. Y bien hacemos al aprovechar la oportunidad que Dios nos brinda y este ministerio también de Faro del Caribe. Hablamos de ministerio por todo el impacto que ha tenido esta emisora en los últimos 78 años, que ha sido un impacto de vida, un impacto de bien para esta nación, y no solamente para esta nación, sino para las naciones aledañas, en el caso de Nicaragua, hacia el norte, y Panamá hacia el sur. En algunas regiones de estos países llega directamente la señal de FM y también la frecuencia de AM en algunos lugares donde todavía se utiliza esta frecuencia, y por internet pues en todo el mundo. Donde haya internet, ahí se puede acceder a Faro del Caribe. Es toda una bendición esta oportunidad, es un privilegio que Dios otorga a su pueblo, y una oportunidad que brinda el Señor tanto a su pueblo también como para el mundo, para los que no están convertidos todavía, porque Faro del

0: Nosotros, en la medida que Dios nos permita y el tiempo así se facilite, vamos a estar leyendo su petición, sabiendo que Dios es bueno y que para siempre es su misericordia. O si no, también puede hacer llegar su petición vía texto al 8777-5965. Únicamente vía texto, por favor. Así es que le animamos para que nos acerquemos confiadamente al trono de la gracia. Les saludo el pastor Reinaldo Palacios y esta tarde está conmigo el pastor Randall Gamboa y Guillén. Buenas tardes, pastor.
1: Buenas tardes, pastor Reinaldo Palacios, y buenas tardes a todos los hermanos que nos escuchan, al pueblo del Señor, en este mediodía con sombra, ¿verdad? Nublado, y este es el día que hizo Dios. Uh-huh. Este es el día en que nos alegramos y nos gozamos por estar y poder estar en su presencia, ¿verdad? También es un privilegio para nosotros los pastores estar aquí con todos ustedes, llevando las peticiones delante del Señor, como decía Reinaldo, las peticiones que vamos a leer dentro de un ratito, y de las que estamos preparados para acompañarlos a ustedes en este tiempo de oración. Quisiera referirme un momentito a unas líneas que escribió el apóstol Pedro a la iglesia, una iglesia en parte sufrida, perseguida, personas que habían tenido que salir de algunos lugares en persecución por causa del evangelio. Y él les escribe una carta, la primera carta del apóstol Pedro, a todos estos hermanos que han estado peleando una batalla en la fe. Los llama expatriados, ¿verdad? Que han tenido que salir, que han tenido que huir. Y cuando Pedro le da un consejo a los pastores y les dice que apacienten la grey de Dios, no con fuerza ni manipulación, ni teniendo señorío de ellos, porque el Señor de la iglesia es Él, no son los hombres, Él le dice: háganlo no porque ustedes quieran ganar algo, tener una ganancia deshonesta, sino que háganlo con ánimo. Inmediatamente después de eso, le escribe a los jóvenes de estas iglesias y les dice: ustedes jóvenes, estoy en 1 Pedro 5:5, dice: ustedes jóvenes, igualmente, aprendan a estar sujetos a los ancianos, ¿verdad? A los líderes, a los pastores, y todos sumisos unos a otros, revístanse de humildad, porque Dios resiste a los soberbios y le da gracia a los humildes. Y dice el verso 6, humíllense pues bajo la poderosa mano de Dios, para que Él los exalte cuando fuere tiempo. Y dice: echando toda vuestra ansiedad sobre Él, porque Él tiene cuidado de nosotros. Y dice: y sean sobrios y velen, porque vuestro adversario el diablo, como león rugiente, anda alrededor buscando a quien devorar. Por lo cual, si ustedes resisten firmes en la fe, sabiendo que los mismos padecimientos se van cumpliendo en vuestros hermanos en todo el mundo, mas el Dios de toda gracia, que nos llamó a su gloria eterna en Jesucristo, después de que hayamos padecido un poco de tiempo, Él mismo nos perfeccione, nos afirme, nos fortalezca y establezca. A Él sea la gloria y el imperio por los siglos de los siglos. Amén. Pastor, una de las mejores aplicaciones que podemos tener este texto para la iglesia es sacando algunas palabras claves que el apóstol Pedro escribe, como por ejemplo, echando toda la ansiedad sobre el Señor, porque sabemos que Él tiene cuidado de nosotros. Así le dijo a Pedro a la iglesia. Y la otra cosa es que debemos velar, porque nuestro adversario, el diablo, anda con hambre, anda deseando que alguno de nosotros tenga un traspié para devorarlo, para matarlo. Otra cosa clave aquí es que él le dice que estén firmes en la fe, sabiendo que no estamos solos, sino que los padecimientos que estamos teniendo lo tienen otros hermanos. Entonces,

0: El mundo. Y por último dice que el Dios de toda gracia sea Él el que nos llamó, sea Él el que nos perfeccione, nos afirme, nos fortalezca y establezca. Y estos versículos del apóstol Pedro en el capítulo 5 de su primera carta le recuerda a la iglesia y de una forma viva, una forma muy, muy real, que aunque nosotros no somos expatriados, que aunque originalmente nosotros no somos quien recibimos la carta, que aunque nosotros no vivimos en Ponto, en Galacia, en Macedonia, en todos aquellos lugares, en Capadocia, en Bitinia, donde tuvieron que huir, y aunque nosotros no hemos dejado algunas tierras, propiedades o familia por causa del Señor, el texto tiene mucha vida, mucha palabra para nosotros, porque podemos estar hoy con una audiencia que está pasando por tribulación, que se está llenando de ansiedad, que está teniendo problemas de desespero, ¿verdad? No recibe la respuesta del Señor, no ve a la vista la respuesta de Dios, parece ser que el milagro se está retrasando, ¿verdad? Dura más de la cuenta. Su vida espiritual está siendo golpeada, o bien está teniendo tal vez algún asedio de pecado, ¿verdad? Está siendo seducido, invitado para fallar, para pecar, para deshonrar el nombre del Señor. Y por otro lado, hemos olvidado que es Dios quien nos cuida a nosotros. Y todo eso se confabula para que el pueblo, alguna parte de la iglesia, no tenga ganas de seguir adelante, no tenga ganas de decir, no encuentro una razón para perseverar, para seguir, no encuentro una razón para fortalecerme, ya estoy cansado, porque Reinaldo, la iglesia se cansa, los hombres y las mujeres nos cansamos y algunas personas pueden llegar a decir, yo creo que no vale la pena seguir, ya estoy cansado. No veo esa mano de Dios operando. Y Pedro nos recuerda en esta tarde a nosotros que somos nosotros los que debemos depositar toda nuestra ansiedad sobre la presencia del Señor. Dice, echen toda su ansiedad sobre Él. Y la pregunta es, ¿y por qué deberíamos echar toda ansiedad sobre Él? Porque Él cuida de nosotros, porque Él nos ama. Hermano, si usted está a punto de caer, si usted está a punto de fallarle al Señor, le voy a hacer una pregunta. ¿Usted cree que Dios a usted no la ama? ¿Usted cree que Dios a usted no lo ama? Dios lo ama. Dios tiene planes para usted. Dios no quiere que usted quede tendido en el camino. Quien lo quiere devorar a usted es el enemigo. Pero quien nos ama a nosotros es el Señor. Y es el Señor el que nos invita a depositar toda ansiedad sobre Él. Es la carta del apóstol Pedro que le dice, echen toda ansiedad sobre Él, descansen, tengan reposo. Dios los ama a ustedes, Dios los cuida. Dios tiene cuidado, Él es el buen pastor. Y San Juan dice que Él da su vida por las ovejas. Y que Él es la puerta y que Él es el que cuida al rebaño. En la otra parte de la acera hay un enemigo que nos quiere ver tirados, que nos quiere ver desfallecidos, que quiere que tomemos decisiones como no volvamos. Ajá. No sigamos caminando con Dios. Es el diablo que quiere que cedamos al pecado. Es el enemigo, ese adversario, ese león, como león rugiente, que quiere ver a su iglesia caída, tirada en el piso, desanimada, avergonzada por el pecado, ¿verdad? Avergonzada por las decisiones que tomó. Y dice Pedro, echen esa ansiedad. Y la palabra ansiedad tiene que ver con un descontrol, ¿verdad? Un tiempo de desesperación, de duda, de ¿qué va a pasar? ¿Qué voy a hacer? Dios mío, ya no sé para dónde coger, no sé si dejo de ir o hago esto, hago lo otro, o rompo el matrimonio, o hago aquí, o hago allá, no sé si entregarme a lo que quiero, o mejor me detengo. Toda esa ansiedad es bien colocada en oración. Y es ahí, Reinaldo, donde el hombre puede depositar todo eso que está pasando en su mente, en su alma, en su espíritu, en su corazón, y decirle al Señor, así con los brazos extendidos, ordéname, ordéname, ponga todas las cosas en orden, porque estoy ansioso, porque Él cuida de nosotros. Y dice el verso 8, sean sobrios, velen, porque nuestro adversario, el diablo, como león rugiente, quiere devorarnos. Por eso dice el verso 9, estén firmes, sabiendo que todo lo que nosotros estamos pasando, hay otros hermanos que lo están pasando también, Reinaldo. Veamos los ejemplos. Inspirémonos en los hombres y en las mujeres que están pasando por cosas muy duras y están saliendo adelante. Pedro dice eso.
1: Amén. Sí.
0: Pedro dice.
1: Es que ninguna situación es exclusiva, pastor. Uh-huh. Eso es lo que está diciendo el apóstol Pedro.
0: Ajá, ajá.
1: No crea que lo que están viviendo ustedes es exclusivo. Eso, ese es padecimiento, ya otros lo han vivido, uh-huh, y lo están viviendo simultáneamente con, uh-huh, con ustedes. Porque a veces
0: tal vez con tonos más altos o sí, con tonos, sí, más bajos, pero sí, la están viviendo.
1: Lo están viviendo. Y es que en los ciclos de experiencia de la vida hay momentos de intensa calma, pero también hay momentos de días difíciles. El apóstol Pablo llama allá cuando escribe a los Efesios, dice, vístanse de toda la armadura de Dios para que puedan resistir las acechanzas del enemigo, y cuando haya terminado todo, estén
0: firmes.
1: Estén firmes.
0: Uh-huh. Efesios,
1: ¿por qué? Sí. Porque hay épocas de batalla, épocas de lucha, épocas de incertidumbre. Incluso cuando vamos al ministerio del Señor Jesucristo, dice el Evangelio de Mateo, capítulo 4, que el Señor, después que sale del bautismo, va guiado por el Espíritu al desierto. Ahí pasa 40 días con sus noches, uh-huh, en ayuno. Terminado esto, es tentado por el diablo. ¿Y por qué es tentado? Porque es puesto a prueba para ver qué va a pasar con el maestro, cómo va a reaccionar frente a lo que está viviendo. Y dice que, y luego relata el texto, y luego dice que el diablo lo dejó por un tiempo.
0: Uh-huh.
1: ¿Por qué? Porque hay tiempos de acoso.
0: Uh-huh.
1: Hay tiempos de acoso y tiempos de dificultad.
0: Claro, claro.
1: Entonces dice el apóstol Pedro, que es el texto que usted está tratando, cuando usted se encuentre en ese momento de profunda ansiedad, cuando esté en ese momento de profunda angustia, venga delante del Señor y eche toda su ansiedad en Él.
0: Así
1: y
0: es.
1: Como bien usted decía, conforme dice el texto, porque Él tiene cuidado.
0: Así es.
1: De nosotros. Él tiene cuidado, Él no se ha olvidado, pareciera que se ha olvidado.
0: Ajá, cuando tenemos esos silencios del cielo.
1: Esos silencios y esa presión por la ansiedad, por lo que se está viviendo. Pareciera que Dios no está presente, pero dice el Pedro, yo lo conozco.
0: Uh-huh.
1: Yo lo conozco, yo he pasado por diferentes momentos. Caminé con Él, estuve con Él.
0: Uh-huh.
1: Tuve diferentes experiencias muy cercanas,
0: uh-huh,
1: de negación incluso. Y lo conozco.
0: Claro.
1: Y sé que Él tiene cuidado.
0: Amén.
1: De nosotros.
0: Amén. Sí.
1: Él tiene cuidado.
0: Porque Él estuvo
1: nosotros.
0: Ahí. Él, sí. Él lo vio.
1: Se los estoy diciendo.
0: Testigo ocular.
1: Con experiencia. Lo estoy diciendo por vivencia. Él tiene cuidado, uh-huh, de nosotros. Y efectivamente, Dios tiene cuidado de usted, hermano o hermana. De mí, de su pueblo, de todos nosotros. Dios cuida de nuestra vida.
0: Sí. Amén. Y también termina la promesa diciendo: y el Dios de toda gracia, que nos llamó a su gloria eterna, nos va a perfeccionar, afirmar, fortalecer y establecer. Y dice Pedro, amén, a Él sea la gloria. Amén, pastor.
1: Amén, amén.
0: Vamos a entrar en tiempo de oración.
1: Amén. Padre, esta tarde, Señor, te damos gracias, Dios. Tú eres Dios eterno. Tú eres el Dios, Señor, que eres desde la eternidad y hasta la eternidad. Y nos confieres el honor, el privilegio de poder invocarte por la obra redentora de tu Hijo Jesús, en cuyo nombre nos acercamos a ti, Dios, en esta hora. Padre, para bendecirte, para darte gracias, para darte honor, para glorificarte, Dios. Señor, te exaltamos, te honramos. Padre, en el nombre de Cristo Jesús, bendito eres tú, Señor. Acudimos en esta hora, Padre, en búsqueda del auxilio. del socorro para nuestra propia vida, pero también para cada uno y cada una de aquellos, Dios, que harán llegar, que ya hicieron llegar su petición. Padre, ¿por qué clamamos? Porque tú así lo dijiste. ¿Por qué pedimos? Porque el Maestro así enseñó. Padre, venimos delante de ti en el nombre de Jesús a pedir, sí, a pedir, además de adorarte, además de bendecirte, venimos a pedir misericordia, a pedir, Señor, el favor tuyo, a pedir la intervención tuya, a pedir una sanidad, a pedir una provisión, a pedir, Señor, el ser librados, Dios, del pecado, la tentación, a pedir ser librados de la muerte, Padre, a pedir ser librados, Señor, Dios mío, de esos momentos, Padre, en el nombre de Jesús, pero a pedir también la fortaleza para atravesar el día difícil, Señor, y seguir confiando en ti, seguir esperando en ti. Padre, a pedirte que sobre los hogares, sobre las familias, sobre los matrimonios se derrame tu gracia. A pedirte restauración de matrimonios, a pedirte la salvación de un familiar, Dios, que todavía está allí, que no te ha conocido a profundidad. A pedirte la conversión, Señor, de ese familiar, de ese padre, de esa madre, de ese esposo, de esta esposa, de este hijo, de esta hija, de este hermano de sangre, Dios. En el nombre de Jesús, Señor, que tu reino venga. Que tu reino venga, Señor. Que tu voluntad sea hecha, Dios, como en el cielo, así también en la tierra, Padre. Y que toda provisión sea otorgada por ti, Señor. Y que en nuestras casas, en nuestras familias, en nuestros hijos, las hijas que nos has regalado, Señor, brille tu luz. Y tu gracia, Señor, descanse en sus corazones también, Padre. En el nombre del Señor Jesucristo, te damos gracias, Dios. Amén.
2: Amén. Amén. Vamos a ir a un tiempo de alabanza, de adoración al Señor. Y después de esta canción, nosotros vamos a estar enfocados con toda la lectura de las peticiones.

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0: hermanos.
1: Amén. Cuando levanto mis manos, amén, la presencia del Señor se manifiesta y nos damos cuenta que todo es posible. ¿Por qué? Porque acudimos al Señor, porque lo tomamos en cuenta, al Dios creador de cielos y de tierra. Oramos en esta tarde a favor de Ana, por dineros retenidos y bendiciones para toda mi vida. Dice también que Dios bendiga a los clientes del negocio. Amén. José Ángel, por bendiciones en su vida estable, que el Señor extienda su mano sobre estas peticiones de José Ángel. Amén. Ya el trabajo representa una bendición de parte del Señor. Que así sea, José Ángel, y que esa estabilidad laboral que estás pidiendo te sea otorgada por Dios. Kenia Obando, por cobertura en su ministerio, puertas abiertas para continuar la obra de Dios. Aquello que necesita Kenia en razón de tu buena voluntad, Padre, lo pedimos en el nombre del Señor Jesucristo, que tu mano sea manifiesta y que esta vida, Señor, sea, Padre, bendecida, y el ministerio sea, Señor, viendo puertas abiertas y la provisión tuya. También oramos por Herbert, por restauración de su vista y la conversión de toda la familia. Señor, eso te pedimos, Padre, en el nombre de Jesús. Por Herbert, Dios, esa restauración, Padre, visual que necesita. Señor, muestra tu misericordia una vez más, tu poder, Padre. Por Cristo Jesús te lo pedimos. Por Mario Quesada Ugalde, liberación de alcoholismo. Amén, que se rompa toda cadena de esclavitud en este aspecto. André Bennett, por conversión y liberación. Esto en el nombre del Señor Jesucristo. Briana y Honeykel, por conversión. Amén, que venga el reino de Dios sobre sus vidas y sea rota la esclavitud que hay en ellos. Marisol Brizuela Sánchez, por sanidad a la columna. Amén, en el nombre de Jesús, Padre. Que Marisol Brizuela reciba, Señor, sanidad en esta hora en el nombre de Cristo Jesús. Y ella pueda testificar, ella pueda contar cuán grandes maravillas has hecho tú con ella, Dios. Adrián José Reyes, por cobertura y pronta recuperación de una operación, al igual que por el matrimonio Rojas Jiménez, por cobertura, sabiduría, y que Dios quite todo obstáculo en el camino. Amén, que haya sabiduría de parte de Dios y esa presencia del Señor que garantice pasos firmes en el nombre del Señor Jesucristo. También por el matrimonio Carrillo Arias, para que Dios tome el control en sus vidas. Amén. Ana María Canales, por bendiciones, y Carlos Alberto Canales, por las finanzas. Oramos en el nombre del Señor Jesucristo, Dios. Damos gracias, Padre. Señor, cada una de estas peticiones que hemos leído, Dios, de provisión, de salud, Padre, de trabajo estable, Señor, de liberación, de conversión, de cadenas que necesitan ser rotas, Dios. Padre, de yugos que necesitan ser podridos, Dios. Hay cadenas, Padre, de alcoholismo. Señor, hay cadenas, Señor, en la parte moral, en la parte sexual. Oramos, Dios, en el nombre de Jesús, que se rompan, Dios, y que tu reino venga con poder, Señor. Y allí donde ahora reinan las tinieblas, tu luz resplandezca y las tinieblas se desvanezcan por el poder de tu gracia, Dios. Por Cristo Jesús, oramos por los matrimonios, Señor, por restauración, por guianza, por sabiduría, por consejos oportunos, Padre, consejos basados en tu palabra, esa palabra que da vida, esa palabra, Dios, que instruye, que forma, que corrige, Padre, en el nombre de Jesús. Amén.
2: Amén, amén. Queremos orar por la petición de Silvani. Dice, podrían orar por mi vida, por mi familia. Oramos por usted, por un hombre aquí que dice, no digan mí. No mencionemos el nombre, pero dice que él pone a su hijo que está privado de libertad. También por un tratamiento médico que necesitan, por la salud de unos parientes y unos conocidos, también por un milagro financiero, dice aquí. También oramos para que Dios proteja y guarde unos vehículos y la vida de ellos, dice, por un tema de accidentes. Claro que sí, hermano. Además, queremos poner delante del Señor la petición de nuestra hermana Vilma, por sus hijos Heikel y Miguel, por sus trabajos, por bendición. Oramos por la petición de nuestro hermano Mariel, que es un audio que no podemos reproducir, pero sí oramos por usted, hermana, y por su petición. Carmen pide orar por su hijo Mario para que él sea libre de todo alcoholismo. Carlos Mesén, por un milagro financiero, dice Carlos, que Dios me ayude a salir adelante. Ponemos a Andrés para que salga de unas deudas, salud, trabajo, familia, también por un milagro financiero y por la sanidad de una hernia de Adolfo. Oramos por él en el nombre de Jesús. También nos queremos poner de acuerdo en esta tarde por Laura Solo. Dice, quiero que oren por mi mamá y también orar por una plaza. Dice, orar por una plaza que estoy esperando. Necesito un milagro de Dios ahí. Pastores, soy Gerardo Badilla. Quiero seguir poniendo en oración algunos anhelos del corazón, ¿verdad? Y que Dios bendiga también la vida de todos ustedes. Gracias, Gerardo. Olga Ureña, allá en Desamparados, dice que por Lorena, a Lorena Castillo, porque ella perdió una hermana. También por doña Tere, para que todo salga bien. A ella se le complicó una cirugía. Y también por mi hijo, que le encontraron una bacteria en el estómago, para que Dios traiga sanidad. Oramos, Dios del cielo, por estas peticiones. También por Karen Umaña, por un trabajo nuevo, por sabiduría, para que Dios pueda encontrar, hallar gracia, poner gracia en ella. Teresita Campos pone a sus hijos y también oramos por toda la familia, como también oramos por Santiago Ugalde, dice, porque Dios nos supla una propiedad para abrir un albergue para adultos mayores. Claro que sí. Oramos por esa bonita petición que pone nuestros hermanos también, por Kelme Cordero, también por Mario Quesada y por fortaleza para todo el pueblo del Señor. Marta, allá en San Carlos, pide oración por sus ojos. Dice que está pasando por un tema de cataratas. También oramos por unas personas que no tienen alimento y no tienen dónde dormir. Que Dios los guarde en el nombre de Jesús. Gustavo Fallas Corella, la restauración de su familia. Fallas Salazar, y también por la restauración de su salud, de la salud de su hija. Ella se llama Nayarit Fallas. Queremos seguir orando por ella. Hay una serie de peticiones de nuestra hermana Ana Mercedes. Vamos ahora a orar por la mamá de Olivia, que se está recuperando. También sanidad completa para ella. Oramos por una bebé prematura. Parece que tiene meningitis. Padre. Bueno, que Dios traiga sanidad esta bebé, sí, pequeña, señor. En el nombre de Jesús. También oramos por el esposo de mi sobrina, dice ella, por un trabajo para mi hermano que está allá en España, que Dios lo proteja, para mi sobrina que acepte un bebé que ella está esperando, también por un milagro financiero para Jime, que pueda pagar una situación que está esperando, y también por Juan Vázquez y su esposa que está esperando que se pueda hacer un traspaso de un carro en el nombre de Jesús. Teresa Badilla pide oración por la sanidad de todo su cuerpo y también por la familia Picado Badilla. Oramos delante del Señor. Silenia Chávez ora por su esposo Juan Ruiz para que aumente los clientes en un taxi de carga que tienen ellos. Señor, yo quiero unirme con todos los hermanos que nos han escrito, que nos han hecho llegar sus peticiones, y te pido, Padre amado, que tú, Señor, te glorifiques, extiendas tu voluntad y soberanía, Señor, sobre algunas peticiones especiales que tienen nuestros hermanos, Señor. Bendícelo y te damos muchas gracias en el nombre de Jesús. Amén y amén.
0: Amén. Dice Shirley, orar por una hija. El Señor conoce la petición que tengo en mi corazón. Que el Señor esté extendiendo su mano en el nombre de Jesús. Nos acercamos, Señor, en el nombre de Cristo Jesús también, y oramos por Alfonso Arias, por un trabajo y por casa propia. Amén. Señor, bendice a Alfonso, Dios. Señor, ya tu palabra así, así lo establece, Dios, que el trabajo es un deber, Señor. Así es que te pedimos, Padre, que Alfonso pueda conseguir este trabajo, Señor, y que sea de carácter estable, Dios, en el nombre de Jesús. Aide dice que necesita vender una propiedad, así es que oramos en el nombre del Señor Jesucristo, Dios. De tal manera, Padre, que, Señor, Padre, se conjunten, Dios, la necesidad de nuestra hermana, Padre, de vender también con la necesidad de alguien que tenga que comprar, Dios, y sea un trato beneficioso, Dios, para ellos, para ambos, y que honre tu nombre también, Padre, en el nombre de Jesús, así te lo pedimos, Señor. Paola Delgado Chávez también, Dios, está padeciendo de un espolón, Dios, pedimos en el nombre de Cristo, Señor. Necesita un milagro de sanidad, así es que te pedimos, Padre, que tú te glorifiques, que tú seas exaltando tu nombre en toda esta situación, Señor. Glorifícate, Padre, también en Manuel Antonio, dice Díaz Córdoba, por restauración de su relación, amén. En nombre del Señor Jesucristo, que Dios le bendiga a Manuel Antonio Ríos Córdoba, que extienda su mano el Señor y que haya restauración en su familia, en su casa, y que haya un corazón dispuesto, Padre, a caminar conforme a tu palabra. Fausto Hernández y María Campos, por fortaleza para su matrimonio, Señor, al igual que por la familia Castillo, por cobertura, peticiones que tienen delante del Señor, amén. En nombre de Jesús, que esta familia Fonseca Castillo pueda ver la mano tuya, pueda ver el alcance tuyo, Dios, en el nombre de Jesucristo. Abel Rojas Rayo, por conversión, liberación y control en su vida, que tú te seas glorificando, Señor, en la vida de Abel Rojas Rayo, Padre, en el nombre de Cristo Jesús, al igual que Víctor Adrián, por conversión, que se vuelva al Señor de todo su corazón, Dios. Por Alison Castillo, orar por mi matrimonio, mi familia, por sanidad también de mis padres, amén, que el Señor se acuerde de este matrimonio, por la sanidad de los papás de nuestra hermana Olga, en el nombre del Señor Jesucristo. Padre, te lo pedimos, Dios, al igual que por Víctor Adrián, Señor, oramos en el nombre del Señor Jesús para la conversión de Víctor. Padre, que tenga un encuentro con la verdad, que tenga un encuentro contigo. Padre, en el nombre de Cristo Jesús, te lo pedimos, Señor, que la palabra que ha escuchado, que la palabra tuya que escuche en estos días, Dios haga aquello para la cual ha sido enviada a la vida de Víctor. Kimberly, Dios, por un trabajo, oramos en el nombre del Señor Jesucristo para que Kimberly pueda ver la mano tuya, Señor, en todos los aspectos de su vida, que tú seas glorificándote en ella. Ana Cristina, Dios, ya que tiene, Señor, una alergia en todo su cuerpo, Dios, y un estorbo en la garganta que no la deja dormir, oramos por Ana Cristina en el nombre del Señor Jesucristo. Padre, glorifícate en su vida, Dios, derrama bendición, Señor. Padre, Señor, te pedimos, sánala, Dios. Señor, y si ha tenido que ir al médico, y si te tiene que intervenir la ciencia médica, Padre, pues que así sea, Señor. Pero también si tú quieres, Señor, sanarla de manera directa, tú, Dios, por tu poder, por tu gracia, por tu bendición, por tu misericordia ampliada, Dios, que así sea, en el nombre del Señor Jesucristo, y que pueda dormir, Dios. Señor, en los momentos oportunos, en los momentos indicados, tal como decía el salmista, en paz me acostaré y así mismo dormiré. Padre, que así sea la experiencia de Ana Cristina, en el nombre de Jesús. También oramos por Kimberly, por un trabajo, amén, por Hortensia Serrano, por sanidad total, en el nombre del Señor Jesucristo. Hortensia, que Dios le bendiga y que reciba sanidad en el nombre de Cristo. José Valerín, sanidad de asma y de la vista también, y por un buen trabajo, que el Señor sea proveyéndole ese trabajo que requiere. Ángeles, también orar por mi nieto Michael, dice, Dios conoce la petición, amén. Ana, oramos en el nombre del Señor Jesucristo. Ángela, oramos por la petición suya, por su nieto,
1: que el Señor sea trayendo toda bendición en usted, en su nieto, en su familia, que haya conversión. También en María Espinosa, por fortaleza de parte del Señor y cobertura de Dios. Omar, por sanidad, amén, en el nombre de Cristo. Que haya salud, Señor. Al igual que en Gele Valerín, por liberación de cigarrillo, una casa y sanidad total. Padre, en el nombre de Jesús, que Helen te conozca, Señor, y que ese poder de atracción, de convicción, Dios, que tu espíritu produce cuando trabaja en el corazón del hombre, la mujer, Padre, le haga renunciar a todo aquello, Señor. Padre, que no honra tu nombre, que no cultiva su vida, Dios, en el nombre de Cristo Jesús. Oramos también por Juanita Jiménez Marín, por sanidad de dolor en su cabeza, Padre. Glorifícate en ella, Señor. Al igual que en Amalia Alvarado Mora, por sanidad total. Dios, extiende tu mano en el nombre del Señor Jesucristo. Oh Dios, oramos también, Señor, por, Padre, en el nombre de Cristo, por Marcenia, Señor Cruz, Dios González, en el nombre de Cristo, hasta allá en Santa Cruz de Guanacaste, Señor. Extiende tu mano, Padre, en el nombre del Señor Jesucristo. Luz Solís, por sanidad, por una quebradura, dice, que sea libre de toda depresión, ansiedad, y toda ansiedad sea quitada de su vida y sea traída paz. Amén. Luz, que así sea en el nombre del Señor Jesucristo sobre tu vida, al igual que por Marvin González. Que Dios extienda su mano. Amén. Por Caleb, que Dios le bendiga, que extienda su gracia en el nombre de Jesús. Por Adriana Moraga, por situaciones de salud que tienen que ver con azúcar, en el nombre del Señor Jesucristo. También por Marvin González, como dice aquí, por la operación y por una quebradura de la cadera. Padre, oramos en el nombre de Jesús, Señor, ante las condiciones que ahora son un diagnóstico, que son una vivencia este momento, Padre. Dios, aquellas condiciones que traen angustia al alma, tristeza, Dios, a lo interno, al espíritu, Dios. Padre, en el nombre de Jesús, lo traemos delante de ti, Dios, y toda ansiedad que pueda estar viviendo mi hermana, Dios, esa depresión, Señor, sea quitada por el gozo tuyo, por tu presencia, pero también aquellos matrimonios que requieren de fuerza, de confianza, de provisión, Dios, oramos en el nombre de Cristo por las que necesitan ser salvos, Señor, por esta persona que está atravesando una quebradura, Señor, pon tu mano, Dios, pon tu mano, Padre, ayúdala, Dios, en medio de todo el proceso. Acudimos a ti, Dios, porque tú eres bueno y para siempre tu misericordia. En el nombre de Jesús. Amén.
2: Amén. Amén. También queremos tener este último bloque de oración, orando por Ángela Araya, que ha puesto a su nieto Michael delante del Señor. Dice: el Señor sabe la petición que yo estoy pidiendo, para que Dios se glorifique. Amén, Ángela. Ponemos a su nieto delante del Señor. Fabián Rojas Jiménez, a María Paula también oramos por ella. Sanidad física total de Katia. Y también por Marita Alvarado Mata. Oramos por ella, por su salud, Señor. Queremos orar por la petición de nuestra hermana Andrea. Pone ahí de Alvarado para que ella traiga, Dios traiga sanidad sobre ella. En el nombre de Jesús. Bernarda dice: quiero que oren por mi hija Adriana. Dios nos ha venido dando respuesta a la oración y sigo orando porque ella pueda tener una sanidad completa. Amén. Bernarda, oramos por esa petición tan bonita donde estamos viendo la mano de Dios todos los días. Oramos por la casa de Violeta y también de nuestro hermano Rubén, unos adultos mayores allá lejos en Catira. También queremos poner a los hijos de una hermana que se llaman David, Jainer y también Esteban, y dice ya, y un alquiler de unos apartamentos en Herradura. Esta petición la ponemos delante del Señor, entendiendo que Dios conoce lo que hay en nuestro corazón y que, como decíamos al principio, depositamos toda nuestra ansiedad sobre Él. Hermanos de Faro del Caribe, mi nombre es Roger Cruz, allá en San Vito de Cotobruz, y pido oración por una casita para mí, la estoy necesitando, es mi petición. Oramos por usted, Roger, esperando que Dios se glorifique. Tony Retana, pido por unas, que se arreglen unas finanzas y un trabajo para mí. Es un amigo mío, Luis Arias, que tiene un problema de salud en sus ojos también, que Dios tome control. Joseph Martínez, por Daniel, una ayuda que esperan de Limas, que se tramite, y por sanidad de rinitis también oramos. María Espinosa quiere llevar delante del Señor su hogar, que haya fortaleza, que haya cobertura de parte de Dios para nuestra hermana María Espinosa, y que Dios tenga cuidado de ellos. Señor, toma el control de la vida de don Joaquín. Él ha estado con un tiempo de convulsiones, y declaramos la bendición y la sanidad completa de Dios conforme a esto que estamos orando, entendiendo que Dios quiere glorificarse en la vida de cada uno de ellos. Ana Giselle Jiménez dice, quiero orar porque voy a tener una visita, voy a visitar a una sobrina que perdió a su mamá, y la va a fortalecer, y que, como dice ella, que cuando abra sus labios, Dios ponga palabras de sabiduría y de consuelo en el nombre de Jesús. Elena Zúñiga pone delante de Dios a Mayela Flores, a Giovanna Rojas, también por una sanidad en el colon que está inflamado, también por la rodilla de don Santiago Morera, por doña Luz Quesada, para que Dios se glorifique de forma especial en el nombre de Jesús. Y también oramos, Señor, por las peticiones de Anita Gaitán. Ella está teniendo un dolor en su columna, ¿verdad? Soy la hermana Anita Aide. Bueno, oramos por ella. Y también, Señor, ponemos por el trabajo de un señor que se llama José Rivera. Nos queremos poner de acuerdo con nuestro hermano para que ese trabajo se pueda dar en el nombre de Jesús. Guillermo Morales dice que pone a su esposa Marixa porque tiene el estómago inflamado y parece que tiene algo en la vesícula. Que Dios traiga sanidad, y oro por este esposo que pone a su esposa delante del Señor, que Dios se glorifique, que traiga Dios sanidad y que Dios cumpla la petición del esposo, este hermano que está poniendo a su esposita delante del Señor. María Elena, que el Ministerio de Educación le pueda depositar un dinero que le adeudan, y también por Catherine, que Dios le proteja, le cuide, le guarde en el nombre de Jesús. Dice, oren por mi esposo, él tiene un cáncer en el estómago, él se llama Marcial, y lo van a operar allá en Upala. Señor, mira a este caballero, sí, mira, señor, a este hombre. Su esposa está poniendo la petición delante de Dios. Señor, entendemos que hay personas que dependen de un sistema de salud, como la mayoría de personas, y por eso te pido, Dios, que los doctores lo hagan bien, sí, sean diligentes y cuiden la vida de este hombre, Señor, en el nombre de Jesús. Oro por eso, y le pido al Señor que tanta gente también que está esperando alguna intervención, algún examen, algún ultrasonido, alguna atención que está urgiendo, sí, Señor, Padre, que tú te glorifiques en el sistema de salud de nosotros, que es bueno, ayúdame, que es bueno, y damos gracias a Dios por eso. Pero que también, Señor, nuestros hermanos, nuestras hermanas y mucha gente que está siendo puesta en oración, Señor, tenga la oportunidad de llegar a tiempo para estas situaciones. Pongo a mi hermano Eric delante del Señor para que Eric pueda, Señor, conseguir un trabajo, ese que él está orando, el que ha estado pidiendo, Señor, para que Dios se glorifique en él y que Dios también fortalezca su familia, la haga fuerte, su matrimonio, por Eric, mi amigo Eric. Señor, pongo el matrimonio de él con Stephanie, sus hijas, Señor, que esta familia le sirva al Señor en el nombre de Jesús. Rosa Isabel Torres, que Dios le traiga para que su papá, Dios le sane las rodillas, dice, que que Dios se glorifique en el papá de nuestra hermana, que también Dios traiga bendición sobre Luz María, que pone a sus hijos, y también por un tema de enfermedad que está pasando ahí en la casa. Además, oramos por Julie. Está pidiendo por sanidad y un dolor de garganta que está teniendo ella. Lady Núñez, por misericordia, por unos venezolanos, dice que andan ahí pidiendo y que se andan portando mal, que Dios los ordene. Por Eitan, que está teniendo un problema en su riñón derecho, Señor, te pido, Dios, por este chiquito muchacho, no sabemos, que Dios se glorifique, que le sane, Dios, trae sanidad sobre ese riñón, que hayan buenas noticias para la familia. Como también oramos, Señor, por Maximina Cerdas, que pone delante del Señor la vida de algunos hermanos, los corazones del pueblo de Dios. Ayúdenme a orar por una situación de salud que está pasando también, dice mi hermana, que necesita que la llamen para que le hagan una resonancia. Señor, por lo que estábamos pidiendo hace un ratito, que pueda esta mujer ser atendida a tiempo. También por William, que Dios le abra puertas de trabajo en el nombre de Jesús. Nuria Murillo Soto. Señor, por Gladys Carballo, oramos en esta tarde. Por Priscila Rivas, dice, por David, que está privado de libertad también. Soy Elena de Guanacaste. Le pido al Señor, tengo unas peticiones en el corazón por un hijo, que parece que no se ordena. También parece que está cansado de unas deudas. Dios, ayuda a nuestros hermanos. Por una persona aquí que pone su ojo derecho, parece que no está viendo nada. Señor, mira a este hombre, su vista, la salud de sus ojos, la salud visual. Señor, ayúdale. Sí, Señor. También para que ellos andan buscando una casa de alquiler, abre las puertas, amado Padre Celestial. También queremos poner delante de tu presencia, Señor, a nuestra hermana Sandra Salazar, que está pidiendo por un fuerte dolor que tiene en el estómago. Trae sanidad completa. Por Nícida Núñez, que Dios se glorifique en su petición también. David Castro, Señor, oramos por él, oramos por las personas que están teniendo problemas de colitis, Señor, que tú los cuides, los guardes, que haya estabilidad en su salud, Señor. Manuel Ramírez pone a su familia delante de Dios, trabajo, para que Dios abra puertas también y para que supla todas las necesidades conforme a tu voluntad, Dios. Rafael Ruiz, que su pareja, que Dios se glorifique en su pareja, y que ellos puedan caminar con el Señor Jesucristo con todo su corazón. Y Rodolfo allá en Moravia, que está esperando que le pongan un medidor por un tema de alquileres también. Dios mío, cada una de estas peticiones las ponemos delante de la presencia del Señor. Dios, glorifícate de forma especial, Señor. Alex Martín Durán, también oramos por un pastor misionero y por cada una de las peticiones, el audio, nuestra hermana Rosibel. Señor, cada petición que hemos leído esta tarde la llevamos delante de tu presencia, haciéndolo con respeto, con reverencia, con devoción. Padre, en el nombre de Cristo Jesús, mira las peticiones que leyó nuestro pastor Reinaldo, las que acabamos de leer nosotros también, y todo el pueblo de Dios que ha estado unido con nosotros en este mediodía. Señor, que tú les bendigas, que suplas, que abras puertas, pero que también, Señor, tu nombre sea glorificado en medio de sanidades, de milagros y de prodigios, Señor. Bendice a la iglesia y al pueblo del Señor. En el nombre de Jesús te damos muchísimas gracias, Señor. Amén y amén. Hermanos, este tiempo de oración se nos ha acabado al ser hoy 10 de septiembre, ¿verdad? Del presente año. Se despide el pastor Randall Gamboa Guillén. Pastor
0: Reinaldo Palacios, que Dios le bendiga y recuerde que Dios es bueno y siempre fiel.
2: Amén.

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1: Jeremías, capítulo 35. Obediencia de los recabitas.
2: Palabra de Jehová que vino a Jeremías en días de Joacim, hijo de Josías, rey de Judá, diciendo: Ve a casa de los recabitas y habla con ellos, e introdúcelos en la casa de Jehová, en uno de los aposentos, y dales a beber vino. Tomé entonces a Jaazanías, hijo de Jeremías, hijo de Abasinías, a sus hermanos, a todos sus hijos y a toda la familia de los recabitas, y los llevé a la casa de Jehová, al aposento de los hijos de Hanán, hijo de Igdalías, varón de Dios, el cual estaba junto al aposento de los príncipes, que estaba sobre el aposento de Maasías, hijo de Salum, guarda de la puerta. Y puse delante de los hijos de la familia de los recabitas tazas y copas llenas de vino, y les dije: Bebed vino. Mas ellos dijeron: No beberemos vino, porque Jonadab, hijo de Recab, nuestro padre, nos ordenó diciendo: No beberéis jamás vino vosotros ni vuestros hijos. Ni edificaréis casa, ni sembraréis sementera, ni plantaréis viña, ni la retendréis, sino que moraréis en tiendas todos vuestros días, para que viváis muchos días sobre la faz

0: nuestros hijos ni nuestras hijas. Y de no edificar casas para nuestra morada, y de no tener viña, ni heredad, ni sementera. Moramos, pues, en tiendas, y hemos obedecido y hecho conforme a todas las cosas que nos mandó Jonadab, nuestro padre. Sucedió, no obstante, que cuando Nabucodonosor, rey de Babilonia, subió a la tierra, dijimos: «Venid y ocultémonos en Jerusalén de la presencia del ejército de los caldeos y de la presencia del ejército de los de Siria». Y en Jerusalén nos quedamos. Y vino palabra de Jehová a Jeremías, diciendo: «Así ha dicho Jehová de los ejércitos, Dios de Israel: Ve y di a los varones de Judá y a los moradores de Jerusalén: ¿No aprenderéis a obedecer mis palabras, dice Jehová? Fue firme la palabra de Jonadab, hijo de Recab, el cual mandó a sus hijos que no bebiesen vino, y no lo han bebido hasta hoy, por obedecer al mandamiento de su padre. Y yo os he hablado a vosotros desde temprano y sin cesar, y no me habéis oído. Y envié a vosotros todos mis siervos, los profetas, desde temprano y sin cesar, para deciros: Volveos ahora cada uno de vuestro mal camino, y enmendad vuestras obras, y no vayáis tras dioses ajenos para servirles, y viviréis en la tierra que di a vosotros y a vuestros padres. Mas no inclinasteis vuestro oído, ni me oísteis. Ciertamente los hijos de Jonadab, hijo de Recab, tuvieron por firme el mandamiento que les dio su padre, pero este pueblo no me ha obedecido. Por tanto, así ha dicho Jehová, Dios de los ejércitos, Dios de Israel: He aquí, traeré yo sobre Judá y sobre todos los moradores de Jerusalén todo el mal que contra ellos he hablado, porque les hablé y no oyeron, los llamé y no han respondido. Y dijo Jeremías a la familia de los recabitas: Así ha dicho Jehová de los ejércitos, Dios de Israel: Por cuanto obedecisteis al mandamiento de Jonadab, vuestro padre, y guardasteis todos sus mandamientos, e hicisteis conforme a todas las cosas que os mandó, por tanto, así ha dicho Jehová de los ejércitos, Dios de Israel: No faltará de Jonadab, hijo de Recab, un varón que esté en mi presencia todos los días.
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1: Así es, ¿qué tal? Buenas tardes, Costa Rica. Buenas tardes, estimados oyentes. Sean bienvenidos al tiempo de complacencias. Escuchábamos el tema en la voz de Freddy Chacón. La canción se llama Este Mosaico de Coros, en la voz de Freddy Chacón. Muy bien, a partir de este momento habilitamos nuestros medios para complacerle. Si usted nunca lo ha hecho, nunca ha participado, le invitamos para que usted lo pueda hacer a través de la mensajería, a través de nuestro WhatsApp 8777-5965, en nuestra mensajería que ingresa a nuestra cabina principal. Así que le agradecemos por continuar con nosotros. Muchas bendiciones a todos nuestros oyentes en diferentes partes del territorio nacional, donde escuchan la 97.1 del FM y a través de nuestra página en internet www.farocaribe.org. Ya estamos instalados aquí en nuestro cuarto piso, donde estaremos llevándoles la próxima semana la tercera celebración de este año. Así que mi hermana, mi hermano, téngalo presente, el próximo lunes 14 de septiembre al domingo 20 de septiembre, nuestra tercera celebración del año. Así que recuerde que son 4 celebraciones, vamos ya por la tercera celebración de este año 2026. Bueno, por aquí dice si le podemos complacer con la canción de Oscar Medina, La Meta Final. Claro que sí, con mucho gusto vamos a buscarle ese canto.

0: Bueno, tenemos el siguiente de los audios y lo escuchamos.
1: Buenas tardes, Francisco. Buenas tardes. Que Dios me lo bendiga. Por favor, complacerme con Bondad de Dios. Lo canta Vicky Callazo. Y estoy agradecida con Dios por permitirme hoy cumplir un año más de vida. Me siento muy contenta, muy agradecida con el Señor. Mi nombre es María Pérez Espinosa, del Carmen de Guadalupe. Bendiciones, Francisquito.
0: Ah, gloria al Señor. Muchas gracias a usted, mi hermanita María, que Dios me la bendiga. Y muchas gracias ahí por estar con nosotros y disfrutar también de la programación de Faro del Caribe. Por aquí nos dice si le podemos complacer con Enamorada de Yulisa. Ah, muy bien. Tema que la... Uno de los temas que la ha hecho reconocer a Yulisa, ese tema Enamorada, con mucho gusto le vamos a complacer. Vamos que entonces con estos temas y ya venimos con más complacencias a esta hora de la tarde.

0: El título de la canción se llama Enamorada, en la voz de Yulisa. Es la 1:32, la hora para el territorio nacional. Continuamos con más de las complacencias y seguimos escuchando más de los audios.
1: Buenas tardes, hermanito, ahí en cabina. Que Dios me les bendiga a toda la emisora para el Caribe, hermanos. Quisiera que si me pueden poner la canción en la cruz, yo primero vi la luz. Ojalá que sea música viejita para que escuche mi mamá. Hermanitos, está un poquillo recaída.
0: Claro.
1: Les gusta la música vieja. Que la escuche. Gracias,
0: bueno,
1: hermanita.
0: Con mucho gusto, hermana Roxana. Un saludo ahí para su mamita, que le pedimos a Dios para que Dios se glorifique de manera especial ahí en su mamita. Así que muchas bendiciones. Saludo cordial para ella y a Laura Bogarín, más conocida como ay, se me fue el nombre de ella. Lila, más conocida como Lila. Así que saludos para su mamita, que Dios me la bendiga mucho.
2: Hermano Francisco, buenas tardes, muchas bendiciones. Para todo el que me está escuchando, nos está escuchando, para ver si me pueden complacer con la canción El que ha de venir vendrá, del hermano Juan Luis Guerra, si me hace el favor. Muchas bendiciones y saludos para todos. Muchas gracias. Habla Liz de Villalobos, de San Luchal de Santana.
0: Bueno, esa canción se llama Caballo Blanco. Con mucho gusto, mi hermanita, vamos a complacerle con ese canto que nos estás solicitando. Y dice por aquí otro de los audios, es de Josefa Funes.
3: Buenas tardes, amado hermano, yo solicito una alabanza de Dani del Río, que se titula Él es Jehová. Si me hace el gran favor, los escuchamos aquí en Alajuela. Dios le bendiga, buen día.
0: No, con mucho gusto, mi hermanita, que Dios me la bendiga a usted y a su familia. Muchas bendiciones. Vamos a complacerle con ese canto del recuerdo en la voz de Dani Barrios. Bueno, informo que por aquí en este sector de San Francisco Río ya empieza a llover por esta zona, pero gloria al Señor en esta tarde que Él nos está regalando. Es la 1:34, es momento para seguir complaciendo con mucho gusto y vamos a escuchar este tema en la voz de Nena Leal. Nos canta En la Cruz. Buenas tardes, es la 1:34.

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Muy bien, gracias por continuar con nosotros. Un tema de Le Recuerdo en la voz de Dani Berríos. Es la 1:44 minutos en la tarde de... Por cierto, esta tarde de jueves está un poquito nubladito por aquí, pero gloria al Señor. El día de mañana estaremos, si Dios así lo permite, nuestro día de oración. Le invitamos, recuerde, de 6 a 2 de la tarde, nuestro día de oración. Gracias a todos nuestros oyentes por continuar con nosotros. Bueno, ahí dice, quería escuchar Enamorada de concierto. Bueno, pero déjeme decirle que son iguales las letras, no cambia la letra, pero ahí, gloria al Señor. Le pusimos la de la normal acústica, de verdad, la Enamorada de Yulisa, pero ahí, gloria al Señor. Bueno, estamos en la tarde de complacencias. Gracias por estar con nosotros.

Bueno, gloria al Señor, gracias a todos nuestros oyentes. Dice por aquí si le podemos complacer en esta tarde. Vamos a ver por aquí. Dice en la tarde que si le podemos... Ah, bueno, esta es la de los pequeñitos que tuvieron el día de ayer. En la actividad que tuvieron el día de ayer celebrando. Dice en especial a mis pequeños Quinan y a Kenden Soto. Los quiero y los amo mucho. Muchas gracias, bendiciones para todos ustedes allí en cabina. A gloria al Señor. Así que les saludamos con mucho cariño y a todos los niños que tuvieron el día de ayer, que la pasaron muy bien. Buenas tardes, hermanito Francisco. Si me pueden complacer con una canción, La Tsunamita de Montesanto. Lo escucho aquí en La Esperanza de San Pedro. Gracias, un saludo para Elizabeth y Fabi, que también están escuchando en el trabajo en Río Azul, de parte de la hermanita Ana Ureña. Con mucho gusto le vamos a complacer con esa canción que nos está solicitando.

0: Bueno, nos despedimos con este canto que nos están solicitando la invitación para que se quede con nosotros. Manténgase en la sintonía de la 97.1 de Faros del Caribe. Bueno, por ahí nos solicitan una canción de Erickson Alexander Molano, con mi pasión. Bueno, vamos a hacer lo posible ahí. La hermana Marlene desde Texas, allá en los Estados Unidos, que Dios los bendiga mucho. Ahí trataremos ahí de complacerle con ese canto que nos está solicitando. De mi parte, que Dios los bendiga, que tenga una feliz tarde. A partir de las 2, nuestro compañero Andrei Mora Rojas, listo y preparado para llevarle buena música y los diferentes programas que siguen a continuación, como es el programa Ríos de Agua Viva, en la voz del pastor Iván Luna Reyes, 2:15, el micro de la Fraternidad de Ministerios de Costa Rica, y a las 2:30, el programa de preguntas, La Verdad o Será Libres. Hoy le corresponde al pastor Juan Carlos Sánchez Aurío, estará listo y preparado para responderle su pregunta con referente a la palabra del Señor. En la mensajería usted puede enviar su pregunta a través del 8777-5965 o bien a través de nuestra central telefónica 2286-1511, extensión 0. Con mucho gusto le estará atendiendo nuestra compañera Esther Calero Vázquez a través de nuestra central telefónica. Gracias, José Pablo. Aquí está José Pablo conmigo también.
1: Gracias, hermano, por acompañarnos, más bien, o invitarme el día de hoy a participar con todos y cada uno de ustedes. Un saludo grande a la distancia, donde quiera que se encuentre. Y recuerde, este es el día que hizo el Señor y gocémonos, porque Dios tiene cosas grandes y maravillosas para cada uno de nosotros. Amén.
0: Amén, amén. Nos despedimos con este canto en la voz de Montesanto y Alex Marquez con la canción La Tsunamita. Bendiciones, buenas tardes.

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Que nuestro Señor Jesucristo les siga bendiciendo, amado pueblo del Señor. Para mí es una gran bendición compartir con ustedes el mensaje de la palabra de Dios en el programa Ríos de Agua Viva de la Iglesia de Dios Pentecostal Movimiento Internacional. En este momento quiero compartir con ustedes el tema Una oración eficaz. En Nehemías capítulo 1, verso del 5 al 11, voy a leer para ustedes. Y dije, te ruego, oh Jehová, Dios de los cielos, fuerte, grande y temible, que guarda el pacto y la misericordia a los que le aman y guardan sus mandamientos. Esté atento ahora tu oído y abiertos tus ojos para oír la oración de tu siervo, que hago ahora delante de ti día y noche por los hijos de Israel, tus siervos, y confieso los pecados de los hijos de Israel que hemos cometido contra ti. Sí, yo y la casa de mi padre hemos pecado en extremo, nos hemos corrompido contra ti y no hemos guardado los mandamientos, estatutos y preceptos que diste a Moisés, tu siervo. Acuérdate ahora de la palabra que diste a Moisés, tu siervo, diciendo, si vosotros pecareis, yo os dispersaré por los pueblos. Pero si os volviereis a mí y guardareis mis mandamientos y los pusierais por obra, aunque vuestra dispersión fuera hasta el extremo de los cielos, de allí yo os recogeré y os traeré al lugar que escogí para hacer habitar allí mi nombre. Ellos pues son tus siervos y tu pueblo, los cuales redimiste con tu gran poder y con tu mano poderosa. Te ruego, oh Jehová, esté ahora atento tu oído a la oración de tu siervo y a la oración de tus siervos, quienes desean reverenciar tu nombre. Concede ahora buen éxito a tu siervo y dale gracia delante de aquel varón, porque yo servía de copero al rey.

carácter de este hombre. Oró durante 4 meses acerca del problema de Jerusalén. Lejos de hacer una oración informal, lo que nos ofrece es un esquema para tener éxito al orar. Si quieres dar un recorrido por los que es la oración eficaz, permite que Nehemías sea tu guía. Aquí encontramos una oración poderosa, una oración que podemos tomarla como ejemplo, como guía. ¿Cómo es que Dios verdaderamente se conmueve cuando un siervo de Dios clama, gime, como lo hizo este varón? Nehemías nos ofrece 4 secretos acerca de las oraciones contestadas. ¿Quiénes no queremos oraciones contestadas? ¿Qué hijo de Dios no va a querer que su padre, su Dios, su Señor le conteste las oraciones? Bueno, hoy vamos a estudiar cómo puede ser una oración eficaz. El primer punto que vemos es, él basaba su petición en el carácter de Dios. Dios anhela que nosotros lo conozcamos tal cual es y admitamos que dependemos de él. El versículo 5, Nehemías dice, Señor Dios del cielo, grande y temible, que cumples el pacto y eres fiel con los que te aman y obedecen tus mandamientos. Qué maravilloso es poder reconocer quién es nuestro Dios. Usted cuando va a orar, es importante que cuando usted esté orando mencione, diga quién es su Dios, cómo es su Dios. Qué grande es el Dios al cual usted clama, al cual usted adora. Aquí vemos 3 cosas acerca de Dios que necesitamos decir como lo hizo Nehemías, confesarlo, hablarlo con nuestra boca. Vemos, dice, eres grande. La posición de Dios es lo que está exaltando aquí Nehemías cuando le dice, eres grande, eres temible, el poder de Dios, mis hermanos, no se le olvide, hermano. Es que a veces da la impresión que el pueblo de Dios se le olvida, ese Dios que profesa, que es su Dios, que es su Padre, y nos olvidamos de eso. Pero aquí vemos en esta oración eficaz cómo Nehemías resalta esto. Eres temible, dice, que quiere decir el poderoso Dios. Cumple tus promesas. Aquí habla de la fidelidad de Dios. Lo primero que hizo Nehemías fue reconocer ¿quién es Dios? Cuando reconocemos el poder y la grandeza de Dios, lo alabamos. Bendito nuestro Dios. Nehemías dijo, Dios mío, sé que nuestra situación es un lío, pero me estoy recordando a mí mismo que tú eres quien lo tienes todo bajo control, maravilloso Dios. Sé que los problemas que hay allí en Jerusalén son grandes, pero tú eres más grande que ellos. Tú eres más grande que ese lío. ¿Cuántos de nosotros podemos decir, Señor, el problema que se ha venido a mi vida es grande, pero yo sé que tú eres más grande que esa enfermedad. Tú eres más grande que esta crisis económica que estoy pasando. Tú eres más grande que ese problema matrimonial que estoy pasando. Tú eres más grande. Es que no hay ningún problema, mis amados hermanos, que sea más grande que ese Dios que adoramos nosotros. Por eso es que vemos a Nehemías en ese ejemplo de oración, cómo él confesaba la grandeza de Dios. Comenzó por poner la situación dentro de la perspectiva correcta. Las oraciones que son respondidas comienzan diciendo, Dios mío. Quiero que me respondas por ser quien eres. Tú nos has hecho todas estas promesas. Qué maravilloso es cuando nosotros oramos conscientes de que es mi Dios al que yo estoy clamando. Es mi Padre, es mi amado, que me escucha, que me ama, que está conmigo y que me quiere ayudar. Eso es lo que estaba haciendo Nehemías. Y le dice Nehemías, tú eres un Dios fiel, amoroso, lleno de misericordia, estudia los nombres de Dios, conócelos mejor y basta tu petición en el carácter divino. Cuando conocemos los nombres de Dios que identifican las características de Dios, usted puede orar con una convicción, con una fe de que no es en vano ese ruego suyo. Vemos el segundo, confesaba el pecado que había en su vida. Dios les había advertido a los judíos que el precio de la desobediencia iba a ser elevado. Les costaría perder su hogar en Israel, la tierra prometida, pero ellos no.

0: quisieron escuchar. Muchas veces nos parece que Dios nos está dando reglas a seguir simplemente porque Él es Dios. Lo cierto es que Él sabe que si desobedecemos, vamos a ser dañados. Al fin y al cabo, Él fue quien nos hizo, así que desobedecerle es como no hacer caso del manual de instrucciones para nuestra vida. Por haber insistido en ir por su propio camino, los israelitas perdieron todo cuanto tenían. La desobediencia les costó su ciudad, su templo y su libertad. ¿Cuántas familias por desobediencia han perdido la bendición de Dios? Les ha costado el hogar, les ha costado el matrimonio, les ha costado sus hijos. Tengamos cuidado de no estar en esa desobediencia. Sigue diciendo la oración en versos 6 y 7. Te suplico que me prestes atención, que fijes tus ojos en este siervo tuyo, que día y noche ora en favor de tu pueblo Israel. Confieso que los israelitas, entre los cuales estamos incluidos, mi familia y yo, hemos pecado contra ti. Te hemos ofendido y nos hemos corrompido mucho. Hemos desobedecido los mandamientos, preceptos y decretos que tú mismo diste a tu siervo Moisés. Qué bueno es y qué necesario reconocer nuestros pecados, reconocer nuestras faltas, humillarnos ante Dios, sabiendo y entendiendo que el Señor dice en su palabra que Él no desprecia un corazón contrito y humillado. Mis amados hermanos, muchas veces nuestros pecados, nuestras desobediencias son los que tienen frenado la bendición de Dios. Y si usted no se arrepiente, y si usted no confiesa su pecado, si usted no reconoce que usted ha caído en desobediencia ante su Dios, ante su Padre, esa bendición no va a llegar. Esa respuesta no va a llegar. Es necesario, si usted quiere una oración eficaz, una oración que tenga respuesta, que usted se humille ante Dios y reconozca sus culpas, sus faltas, sus pecados, para que el Señor nos perdone y pueda ayudarnos. El número 3 recordaba las promesas de Dios. Recuerda, te suplico lo que le dijiste a tu siervo Moisés. Si ustedes pecan, yo los dispersaré entre las naciones, pero si se vuelven a mí y obedecen y ponen en práctica mis mandamientos, aunque hayan sido llevados al lugar más apartado del mundo, los recogeré y los haré volver a un lugar donde he decidido habitar. Qué maravilloso ese Dios bueno, misericordioso que tenemos. Por eso su palabra nos dice que Él no desprecia un corazón contrito y humillado. Y eso es lo que está recordando Nehemías a Dios, esas promesas que Dios le había hecho a Moisés. Nehemías le dice a Dios: quiero que recuerdes lo que le dijiste a tu siervo Moisés. ¿Te puedes imaginar que alguien le diga a Dios que recuerde algo? ¿Le recuerde a Dios lo que había dicho en el pasado? Sí, es cierto que hablaste que perderíamos la tierra por nuestra desobediencia, pero también prometiste que si nos arrepentíamos, nos la devolverías. ¿Qué le está diciendo ahí, Nehemías? Yo reconozco, Padre, yo reconozco, Dios, que tu pueblo ha perecido, ha perdido su bendición porque ha desobedecido, pero tú le prometiste a Moisés que si nos volvíamos, que si se arrepentían, que si se volvían de sus caminos perversos, tú los ibas a restaurar, tú los ibas a bendecir. Y eso es lo que Nehemías le está pidiendo a Dios, que recuerde esa promesa. A lo largo de toda la Biblia encontramos gente que le recuerda lo que él ha dicho que requiere hacer. Lo hizo David, lo hizo Abraham, lo hizo Moisés, lo hicieron todos los profetas. Dios mío, te quiero recordar una de tus promesas. Comenzaban y entonces le repetían. ¿Necesita Dios que le recordemos las cosas? No. ¿Se olvida de lo que ha prometido? No. Entonces, ¿por qué lo hacemos? Lo hacemos porque nos ayuda a nosotros a recordar lo que Dios ha prometido. No hay nada que agrade más a Dios que el hecho de que nosotros le recordemos una de sus promesas. Cuando lo hacemos, Él sabe que nosotros también estamos conscientes de esa promesa. ¿Se olvidan alguna vez los niños de una promesa que les hayamos hecho? Nunca. Por eso tenemos que tener cuidado a la hora de prometer algo. Si el Señor prometió, Él lo cumple y Él le agrada cuando nosotros tenemos presente sus promesas, siempre con humildad, pidiéndole perdón a Él para que esas promesas se cumplan en nuestras vidas. Y ya para terminar, el último punto, el 3, era específico. Para obtener respuestas concretas a nuestra oración, tenemos que hacer también peticiones concretas. De no ser así, ¿cómo vamos a saber que Dios nos ha respondido? Ellos son tus siervos, le dice Nehemías, y tu pueblo al cual redimiste con gran despliegue de fuerza y poder. Señor, te suplico, oiga usted la humildad, te suplico que escuches nuestra oración, pues somos tus siervos y nos complacemos en honrar tu nombre. Te pido que a este siervo tuyo le concedas tener éxito y ganarse el favor tuyo. Aquí Nehemías se estaba humillando, de manera que reconocía que la única forma de tener éxito, la única forma de que él pudiera ser de bendición para ese pueblo, era con la bendición de Dios, valga la redundancia. Si no era por Dios, él no iba a poder hacer nada, pero él le clama a Dios y le dice que le dé éxito con lo que él quiere ir a hacer. Nehemías está dispuesto a ir a Jerusalén, le indicó a Dios que estaba a su disposición, estaba dispuesto a dirigir las obras de reconstrucción. Sin embargo, también era un hombre realista. Para poder ir, sabía que tendría que conseguir la autorización del rey Artajerjes, un hombre que decididamente no creía en Dios. El rey tenía poder por la vida y la muerte de todos en Babilonia. Además, Nehemías era su mano derecha, así que sabía que le iba a hacer falta un buen poder de convicción para conseguir que el rey le permitiera estar ausente durante 3 años. Es que no era una semana, eran 3 años lo que él necesitaba que ese rey le diera permiso. Tal vez incluso hiciera falta un milagro. Él no tuvo miedo de orar para pedir el éxito. ¿Le has pedido alguna vez a Dios que te ayude a triunfar? Cuando nos encontramos en momentos que no podemos nosotros, tenemos que ponérselo en manos de Dios, creerle al Señor que Él sí puede hacer el milagro. Mis hermanos, que Dios me les bendiga, se despide de ustedes la pastora Katia Romero.
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1: Cordiales saludos en esta oportunidad tan linda que el Señor nos permite dirigirnos a cada uno de ustedes donde sea que nos estén sintonizando. Somos la Fraternidad de Ministerios de Costa Rica y hoy en esta oportunidad les saluda la pastora Melba Díaz y me encuentro acompañada por el pastor.
2: Pastor y evangelista Enrique Molina.
1: Gloria a Dios, don Enrique también es parte de la Junta Directiva de la Fraternidad de Ministerios. Él es el vicepresidente. Oiga, él está ahí haciendo una gran, gran labor. Así que, don Enrique, para este lunes 14 de septiembre, que se conoce tradicionalmente como el Día de los Faroles, ¿verdad?
2: El Día de los Faroles, sí.
1: Qué lindo,
2: es una fiesta que Dios nos concede a todos los costarricenses el poder disfrutar y nosotros preparándonos también para ese 14. Vamos a tener a un salmista, un hombre que ya por muchos años adoptó esta nación, se llama Aquiles.
1: Aquiles Jurado.
2: Jurado, él es peruano y tiene muchos años, ya prácticamente Melba, él es costarricense,
1: es tico, ya, ¿verdad?
2: Pero un hombre que Dios lo ha usado a través de los tiempos. Yo recuerdo cuando yo lo conocí fue con un grupo peruano que se llamaba Rayos del Sol. Un grupo muy lindo con unos instrumentos, como lo dice el Salmo 150, zampoña, etcétera, etcétera.
1: Qué bueno,
2: y vamos a tener también como invitado también al pastor Juan Carlos
1: Morales,
2: un hombre de trayectoria, con una palabra extraordinaria, y queremos también invitarle a los pastores, a los evangelistas, a los salmistas, a los adoradores, de que se hagan presentes ahí en la fraternidad donde Dios está cada lunes visitándonos de una forma impresionante, Melba.
1: Así es, y también ese expositor, el pastor Juan Carlos Morales, va a tener un tema muy bonito que se llama Reconstruir el Muro de la Fe, basado en el libro de Nehemías. Qué importante, así que usted que nos está sintonizando, anímese, qué lindo llegar y escuchar esas exposiciones tan ricas de la palabra de Dios, ¿verdad?
2: No, y también tenemos un tiempo para fraternizar, porque eso es la fraternidad, donde nosotros, bueno, yo ya tengo más de 40 años de estar ahí en la fraternidad, y en esta ocasión Dios quiso que yo me pudiera postular para poder servir al Señor, nunca para figurar, sino más bien para poder ser de bendición y para aportar. Y vemos, Melba, de cómo Dios está honrándonos, cómo cada lunes se están incrementando más siervos y siervas de Dios, y tenemos un tiempo maravilloso donde la chiquiná de Dios hemos visto descender en cada alabanza, con cada salmista, cada exposición de la palabra son mensajes muy puntuales, Melba.
1: Así es, y también tenemos presente que para el día lunes 21, si Dios lo permite, del mismo mes de septiembre, vamos a tener también una salmista invitada, la hermana Liliana Molina. Ella va a estar, mire, qué lindo es saber que hay hombres y mujeres que pueden alabar al Señor, que Dios les ha dotado de esos dones tan lindos de canto, ¿verdad? Que cantan tan lindo y que nos conducen a alabar al Señor juntamente. Entonces, qué bendición tan grande.
2: Sí, definitivamente, de pronto hasta Melba, debe ser como familiar mío,
1: al
2: porque
1: rato,
2: es de apellido
1: sí.
2: Molina, ¿verdad?
1: Sí.
2: Y vamos a tener al expositor, ¿verdad? Para esta ocasión, por segunda vez ya, a nuestro hermano Alexander.
1: Gloria a Dios.
2: Que es un hombre que Dios está usando para estos últimos tiempos con una palabra muy direccional. Y la vez que él estuvo predicándonos por primera vez fue de gran bendición, con un tema muy, pero muy edificante. Y luego también después de la alabanza, después de la impartición de la incorruptible palabra de nuestro Dios, siempre, Melba, tenemos un poderoso refrigerio.
1: Así es, un poderoso café o un fresquito, lo que a usted le asiente mejor en su cuerpito. Y vamos a compartir, eso es bonito, mire, es ese tiempo de fraternizar, ese tiempo de coinonía, de comunión, donde la gente nos reímos de algo, nos saludamos, hace una semana que no nos vemos. Ese es un tiempo lindo, porque eso es fraternidad. Es una fraternidad donde convivimos los hermanos juntos en armonía. ¿Y qué dice la Escritura? Que ahí el Señor envía bendición y vida eterna. Oramos unos por otros. ¿Alguien tiene alguna necesidad específica? Oramos por esa persona. La palabra de Dios nos dice allá en la segunda carta de Pablo a Timoteo, que hablándole, diciéndole Pablo ciertos consejos a Timoteo, le habla acerca de un obrero aprobado. Un obrero aprobado evita caer en conversaciones que no son necesarias, en discusiones inútiles que no le van a llevar a nada. Pero qué lindo cuando nos reunimos y compartimos y hablamos y nos damos cuenta, nos edificamos unos a otros. Y eso nos hace crecer, ¿verdad que sí, pastor? Nos hace crecer en la fe, en el conocimiento de nuestro Señor.
2: Es que definitivamente eso era lo que hablaba el apóstol cuando le da un consejo a su hijo espiritual Timoteo, donde lo provoca más bien para que juntos pudiésemos también nosotros, al igual que Pablo y Timoteo, el poner en acción la palabra de Dios. A mí me gusta este verso 23, dice, pero desecha las cuestiones necias, dice, insensantes, dice, sabiendo que engendran contienda. Nosotros vamos allí y vamos a disfrutar, cada lunes nos gozamos. Uno llega y uno ve pastores, e inclusive probablemente uno mismo en alguna ocasión ha sentido algún tipo de tristeza, alguna presión, y cuando estamos ahí juntos adorando a Dios, magnificando al personaje de los milagros, y después cuando viene esa palabra, Dios viene y nos renueva.
1: Así es, así que le esperamos esos lunes, cada lunes en la Fraternidad de Ministerios. Bendiciones.
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0: Muy buenas, hermanos. Muy buenas. Sean todos bienvenidos a este espacio de La Verdad Os Hará Libres. Tiene el honor, el privilegio de acompañarle el pastor Juan Carlos Sánchez Abreu. Estamos a través de las frecuencias de Faro de Caribe, 1080 AM, a través también de la 97.1 FM. Y estamos ya también a través de las redes sociales, el canal de YouTube de Faro Caribe, donde usted puede seguir esta transmisión, y en el Facebook de Faro Caribe 97.1 FM, ahí estamos también, listos para poder desarrollar esta hora, donde usted nos hace llegar sus inquietudes y los pastores que hacemos el espacio intentamos darle una respuesta puntual, objetiva, adecuada a la misma. Nos acompaña desde los estudios principales de Faro Caribe nuestro hermano Andrés Mora Rojas, quien nos indica cómo podemos tener ese contacto nosotros. Muy buenas, hermano Andrés.
1: Muy buenas, pastor, y saludos a todos los hermanos y hermanas que, como cada oportunidad, están en sintonía de esta su emisora Faro del Caribe y a la espera también de podernos hacer llegar sus dudas, consultas o inquietudes acerca de la palabra del Señor por medio de los diferentes mecanismos, ya sea vía WhatsApp, por texto o por audio al 8777-5965. La central telefónica 2286-1511, extensión 0. Y también en la red social del Facebook, la red social en YouTube, también ahí usted puede dejarnos sus preguntas, dudas o inquietudes. Nos buscas como arroba Faro del Caribe 97.1 FM en el buscador y facilito, ahí le va a salir la transmisión tanto en YouTube como también en Facebook. Te puede dar seguir, activar las notificaciones para cada uno de los diferentes programas. Y de igual manera, como siempre, también el pastor nos invita a compartir el espacio para bendecir a otros. Usted también lo puede hacer, hermano y hermana. Comparta este espacio para llegar a más. 8777-5965, 2286-1511 y en Facebook y YouTube, arroba Faro del Caribe 97.1 FM. Escuchamos la primera de las consultas.
2: Bendiciones, mi amado pastor Juan Carlos Sánchez Abreu. Quiero que me explique el pasaje de San Mateo, capítulo 10, del versículo 44 al 48, del 44 al 48. Bendiciones.
0: Mucho gusto. 44, dijo, de Mateo 10 al 48. Ahí le quedaría debiendo, porque si es Mateo 10, no tiene esos versículos. En el caso de que esté escuchando bien, ¿verdad? Me parece que eso fue lo que dijo, hermano Andrés. Mateo 10.
1: Dice Mateo 10 del versículo 43.
2: Perdón, versículo 44
1: al 48. Dice del 44 al 48.
0: Sí, Mateo llega hasta el 10:42. Entonces, ¿cuál capítulo será? Mejor que el hermano nos pueda corregir, por favor.
1: Bien, mientras tanto atendemos más de las consultas que nos ingresan. Dice la siguiente, pastor, muy buenas tardes. ¿Siente que en la actualidad las iglesias son tibias o se comercializa la salvación? Siento que esto sucede en un alto porcentaje en las iglesias. Y nos da una cita bíblica, dice en Oseas capítulo 4, versículo 6, mi pueblo fue destruido porque le faltó conocimiento. Y antes agrega también un mensaje de que hoy en día se habla mucho de la prosperidad, se vende la salvación, la unción, y que no se predica la obediencia, la entrega, la adoración y el estudio de la Biblia.
0: Todo lo que usted acaba de señalar ha pasado siempre. Y todo lo que usted acaba de señalar seguirá pasando hasta el final. Hay una complejidad que Jesús nos enseñó. Es la siguiente, es una aparente contradicción, pero es una realidad. El trigo crece junto con la cizaña. Y si usted, por querer arrancar la cizaña, corre un riesgo de que puede también dañar al trigo verdadero. Entonces va a ser inevitable llegar hasta el final de los tiempos con esta dualidad de gente que es versus gente que aparenta ser. El pasaje de de Oseas 4, lo más terrible de ese pasaje no es que el pueblo perezca por falta de conocimiento. Lo más terrible es que los encargados de transmitir la información, el conocimiento, eran los sacerdotes, eran los hombres como los profetas. Que nadie acuse ni reprenda a otro. Tu pueblo es como los que resisten al sacerdote. Tropezarás, por tanto, en pleno día. De noche caerán contigo el profeta. Y a tu madre destruiré. O sea, el sacerdocio había sido infiel. Dice, de hecho, por cuanto desechaste el conocimiento, yo te desecharé el sacerdocio. Los religiosos no cumplían bien con su tarea. Entonces, dado este escenario de que va a ser imposible separar el trigo, la cizaña, vemos un caso en Apocalipsis capítulo 2 y 3, siete iglesias ubicadas en un rango de 150 kilómetros, donde en una hay muchas cosas lindas, pero en otras está una tal Jezabel que se dice ser profetisa, en una enseñan las profundidades de Satanás, en otros son tibios, en otros tienen pocas fuerzas, algunos han negado la fe, otros se han mantenido aún en los días de la persecución. Entonces yo no puedo decir, digamos, que todas las iglesias van por un camino mal, que todo es culpa de esto, aquello, lo otro. Me parece a mí que es inevitable por naturaleza humana, hasta el final de los tiempos, que tengamos en la iglesia las dos realidades. No en una iglesia local, sino en las iglesias en general. Iglesias donde todavía se predica la palabra, se trata de vivir para agradar a Dios, la gente sigue la santidad y el temor de Jehová, y también otros donde han hecho de la iglesia un club social y se ha perdido la naturaleza de ser luz del mundo y sal de la tierra.
3: Estimado pastor, el rey mencionado en Lucas 19:27 representa a Jesucristo en su segunda venida. Muchas gracias.
0: Lucas 19, vamos a buscarlo, que si el rey que se menciona ahí representa a Cristo en su segunda venida, dice el versículo 27, y también aquellos mis enemigos que no querían que yo reinara sobre ellos, traerlos acá y decapitadlos delante de mí. La introducción a esta porción está muy clara. Compara y va a decirlo así. Vea cómo dice: oyendo estas cosas, Jesús prosiguió y dijo una parábola. ¿Una parábola sobre qué tema? Por cuanto estaba cerca de Jerusalén y ellos pensaban que el reino de Dios se manifestaría inmediatamente. Entonces, el punto de la parábola es decirles: no. No es una manifestación inmediata del reino, sino que este reino va a tener una serie de procesos, una serie de eventos que vendrán a posteriori. Entonces no crean que es que esto va a acontecer ya y todo va a ocurrir y vamos a decir todo se cumplió. Entonces, en el fondo, al ser esta una parábola del reino y de cuando ese reino se hace una realidad, pues podríamos decir de que detrás de todo esto hay una enseñanza de que así como desecharon a Jesucristo la primera vez, estos a lo suyo vino, mas los suyos no lo recibieron, él vendrá en otra ocasión y ahí sí no va a haber oportunidad porque él va a venir a juzgar. Entonces uno podría entender que el lapso entre la primera y la segunda venida de Cristo, el fin que aquí se menciona, pues sí tiene que ver en esta parábola como ese evento en el cual el rey va a reinar, pero va a poner en orden las cosas, juzgando a vivos y a muertos.
1: La siguiente que nos ingresa, pastor, dice: bendiciones, ¿me podrías explicar Juan capítulo 16, versículo 26? Y nos hace esa pregunta: Jesús es el nombre de Dios, porque Jesús dice al Padre, he manifestado tu nombre.
0: No, déjeme leer el versículo y explicarle. En aquel día pediréis en mi nombre, y no os digo que yo rogaré al Padre por vosotros, pues el Padre mismo os ama, porque vosotros me habéis amado y habéis creído que yo salí de Dios. Entonces se va un versículo antes para decir Jesucristo: hasta ahora nada habéis pedido en mi nombre. Pedid y recibiréis para que vuestro gozo sea cumplido. Cuando escuchamos la expresión, pidan en mi nombre, Uno podría, y lamentablemente, debido a nuestra falta de comprensión de lo que tiene que ver con la dinámica lingüística, la forma de expresión que ellos tenían, decir, pidan en mi nombre, no es solamente por mencionar las 5 letras del nombre Jesús. No, ese no es el punto, no es porque usted dice en el nombre de Jesús, sino que pedir en nombre de es en base a la naturaleza, a la forma de ser, a lo que ha logrado aquel que tiene el nombre de Jesús. O sea, no es las 5 letras de un nombre, está incluido su nombre, es obvio, pero es por lo que ese nombre representa, en este caso Jesucristo, quien ha entregado su vida, quien ha entregado toda su existencia para poder bendecirnos y levantarnos a los otros. El punto no es que sea decir Jesús, no, es decir por lo que Jesús ha dicho. Siempre, desde el Antiguo Testamento hasta el Nuevo Testamento, el nombre representa a la persona, no solamente es una descripción. Lamentablemente nosotros los nombres los ponemos porque está de moda un futbolista, está de moda un actor, está de moda algo, y comenzamos a ponerle, y usted puede ver el montón de personas que se llaman de una manera similar, pero no pensamos en el significado que puede tener ese nombre. En el caso de ellos, sí le da mucha importancia al nombre, al significado, pero cuando usaban esta expresión, en el nombre de, es una fórmula contable, hemos dicho. Es que usted está diciendo, yo puedo pedir por lo que Cristo ha hecho por mí. Y él con el Padre ha decidido bendecirme. Entonces yo entro confiadamente y en el nombre de Jesús le digo, Padre, bendíceme. Porque usted ha sido obediente al Padre Jesús. Entonces yo puedo venir con humildad a decir, Señor, te pido porque Jesús dijo, pedid en mi nombre y las cosas os serán hechas.
4: Muy buenas tardes, hermano pastor. Mi consulta es sobre 2 Tesalonicenses 2:8, que dice que el Señor Jesús va a matar al anticristo. Dice que lo va a matar con el espíritu de su boca, dice. Pero en Apocalipsis 19:20 dice que la bestia, que tengo entendido es el mismo anticristo, de que la bestia va a ser lanzada viva a al lago de fuego. Entonces mi pregunta es si ahí hay una contradicción, porque dice que Jesús lo va a matar, pero dice que fue lanzado vivo al lago de fuego. Entonces quería conocer su parecer con respecto a esta pregunta. Muy buena tarde y que Dios lo bendiga y le siga iluminando.
0: Muchas gracias, hermano. Mucho gusto. Nuestra regla, y lo hemos dicho aquí sentenciosamente muchas veces, es que para nosotros la Biblia nunca se equivoca. La Biblia es inerrante, no nos lleva al error. Es infalible, nunca se equivoca, y es inerrante, no nos conduce al error. Entonces yo tengo que tomar el pasaje del capítulo de Apocalipsis para poder unirlo con el pasaje de Tesalonicenses. O al revés, Tesalonicenses unirlo con Apocalipsis. Cuando viene el Señor en un caballo blanco, el que lo monta, que es el Señor, es fiel y verdadero, estaba vestido en ropa teñida de sangre, de su boca salía una espada aguda para herir con ella a las naciones y él la regirá con vara de hierro. Entonces, cuando viene el Señor con esa espada, dos filos que está en su boca, dice que se han congregado todos aquellos que se le han opuesto tradicionalmente, y vi a la bestia y a los reyes de la tierra y a sus ejércitos reunidos para guerrear contra el que montaba el caballo y contra su ejército. La bestia fue apresada y con ella el falso profeta, que había hecho delante de ella las señales en las cuales, con las cuales había engañado a los que recibieron la marca de la bestia y habían adorado su imagen. Estos dos fueron lanzados vivos dentro de un lago de fuego que arde con azufre. Entonces, ese momento en el cual, en su segunda venida, Cristo destruye al falso profeta y a la bestia, la destrucción es que los toma cautivos, que los toma presos, que con la espada de su boca es suficiente para que ellos se detengan y sean dominados y sean lanzados vivos al lago de fuego y azufre. Entonces, Entonces no es una contradicción jamás con Tesalonicenses, porque Tesalonicenses lo que dice es que cuando el Señor venga, igual que lo que estamos diciendo acá, dice el advenimiento de este impío, el hombre de pecado, entonces se manifestará aquel impío a quien el Señor matará con el espíritu de su boca. Entonces, cuando él venga con esa poder que tienen en su boca, en su palabra, va a ser más que suficiente para acabar con el enemigo. Y es lo que él plantea el texto. Entonces, no es de que aquí diga que lo mata, ya dice que lo arrojan vivo. En efecto, es lo mismo. Lo captura con el poder de su boca y lo arroja al lago de condenación eterna. La forma de decir que muere es una forma de decir que queda inoperante, que queda inactivo, que ya no va a ser un vital luchador en contra de la fe. Eso es lo que quiere decir estos dos pasajes. No se contradicen, sino que se complementan.
1: Atendemos la siguiente de las preguntas. Se dice, si la predestinación es un atributo de la soberanía de Dios, ¿o cada ser humano tiene la misma oportunidad de salvación?
0: Las preguntas no tienen conexión, y explico por qué. Todos tenemos oportunidad de salvación, todo ser humano. Si no, no sería cierto Juan 3:16. Porque de tal manera amó Dios al mundo que ha dado su Hijo unigénito para que todo aquel que en él cree no se pierda, sino que tenga la vida eterna. Entonces, si la invitación a poder disfrutar de la vida eterna en Cristo no fuera real, y entonces no tengo yo derecho, no tengo yo aspiración a poder alcanzarlo porque resulta que no estoy en la lista de los elegidos, ahí tenemos un problema. Si la invitación es abierta a todos los que le buscan, pueden alcanzar la salvación, efectivamente hablando, entonces, ¿qué es lo que pasa? Lo que pasa es algo muy sencillo, que el acto de que el Dios que todo lo ordena es el Dios que tiene soberanía. Pero una cosa no tiene relación con otra, porque aquí estamos hablando de la libertad humana, la capacidad de elegir, y por otro lado la gracia divina, que es dada no para un grupo, sino para todos los que quieran creer. Entonces, Dios es soberano, Él podría hacer lo que quiere, eso no está en discusión, pero también en una de sus decisiones de la soberanía dijo, yo quiero que el hombre sea independiente, que el hombre pueda decidir, que pueda tomar decisiones, y nos dio la libertad de escoger, y por eso lamentablemente, para algunos escogen para mal, favorablemente para otros escogen para bien.
5: La para el pastor Juan Carlos Sánchez Saborío es la siguiente. En Romanos 9:18 dice que Dios tendrá misericordia de quien quiera, y a quien quiera endurecer, endurecerá. Según entiendo yo. Entonces, ¿cómo se puede explicar o conciliar el amor de Dios con el endurecimiento del corazón del hombre? Gracias.
0: Nosotros, una de las cosas más valiosas que podemos recuperar de este pasaje de Romanos 9:18 es el contexto con el cual la expresión es dada. Está hablando de Faraón, está hablando de cómo el Señor le anuncia la palabra a Faraón, y Faraón pues no va a querer ceder y decir, voy a hacer lo que Dios me está pidiendo, voy a dejar ir al pueblo para que vaya y adore a Dios. Jacob y Esaú, dos gemelos, y Dios amó a Jacob, aborreció a Esaú. Entonces, Dios que toma decisiones de acuerdo a su voluntad en la elección. Estas son decisiones para elección, para elegir para una tarea. En este caso, para Jacob, que iba a ser el primogénito en vez de Esaú. Y para Faraón, quien en vez de decir, voy a dejar ir al pueblo de Israel, decía, sí lo voy a dejar ahí, después cambiado de opinión. Sí voy a dejar que se vaya, después cambiado de opinión. Entonces, el punto que quiere decir Pablo es, Dios es libre para tener misericordia de quien Él quiera tener misericordia. Porque Él es Dios. Él no puede ser sujeto de que las criaturas lo mandemos y le digamos, haz esto, haz aquello. Dios es libre, así como para mostrar misericordia, así es libre para mostrar juicio, decisión. Porque Dios tiene el señorío sobre todo. Esto es lo que Romanos quiere decirnos, que el Señor es Señor de todo, y Él podría decir, como hoy dice, tener compasión o no tener compasión de alguno. Pero hay algunas reglas que Dios no cambia. La que acabo de citar es fundamental. De tal manera amó Dios al mundo, eso no ha cambiado ni va a cambiar. El amor de Dios será siempre eterno para la humanidad, pero nos da la oportunidad de escoger.
1: Agradecemos a cada uno de los hermanos y hermanas que nos hacen llegar sus dudas, consultas o inquietudes a este subespacio La Verdad Os Hará Libres. Gracias por su sintonía, su emisora Faro del Caribe. Dice la siguiente que nos ingresa: Pastor, ¿me podrías explicar Primera de Corintios capítulo 11, versículo del 14 al 16, y cómo se aplica a la actualidad?
0: Vamos a leer Primera de Corintios 11, 14 al 16. Es esta porción que vamos a leer apenas podamos ponerla aquí en la pantalla nuestra. Primera de Corintios 11, 14 al 16. La naturaleza misma nos enseña que al varón le es deshonroso cubrirse la cabeza. La naturaleza misma enseña que al varón es deshonroso dejarse crecer el cabello. Por el contrario, a la mujer dejarse crecer el cabello le es honroso, porque en el lugar de velo le es dado el cabello. Con todo, si alguno quiere discutir, sepa que nosotros ni las iglesias de Dios tenemos tal costumbre. Es una linda porción que el apóstol nos da en este resumen que está haciendo por una serie de conflictos que se estaban viviendo en la iglesia de Corinto, que tiene que ser encabezado por estos desórdenes a la hora de la asamblea común. Y explica que el hombre no ocupa un velo porque Dios lo puso por cabeza y él es la cabeza, y en cambio la mujer sí ocupa un velo por causa hasta de los ángeles. La razón de este pasaje pues tiene que ver mucho con algo que era muy contextual a la época de Pablo. No es algo que hoy en día vivamos, no es algo que hoy en día enfrentemos. Es mejor visto que alguien tenga un hombre el pelo largo, una mujer el pelo largo. ¿Cuál es mejor visto? Bueno, ahí está la explicación. En la cultura donde nos movemos nosotros, quizás sea lo adecuado que la mujer tenga el pelo largo, el hombre no tanto, tal vez. Entonces, lo que está diciendo es, hay aspectos culturales que bien hacemos en respetar. No hay nada de malo en respetar la cultura de aquellos que creen que el hombre no puede dejarse crecer el cabello mucho. Otros van a decir, no, no, qué importa que tenga el cabello largo. Pueden haber discusiones sobre ese tema. Lo que dice Pablo al final, para mí es fundamental. Con todo, si alguno quiere discutir sobre estas cosas, nosotros no somos así. En la iglesia de Dios no nos gusta estar discutiendo por cosas que son de opinión, porque uno cree que se come de todo, otro no. Hay que tener cuidado de que no nos metamos en muchos problemas debido a temas que no son relevantes.
6: Buenas tardes, hermano de Pablo del Caribe. Muchas bendiciones, Pastor Juan Carlos Sánchez Aurea. Muchas bendiciones. Mi pregunta o la observación, tal vez, en donde yo me congrego, está solamente la pastora. El pastor falleció años atrás y no sé cómo qué me recomiendan ustedes. Yo necesito hacer una pregunta como al pastor, pero no tenemos pastor. Se me hace muy incómodo conversar como la pastora sobre un caso como varón. Entonces quería saber qué me recomienda usted sobre eso. Es una pregunta de varón a varón.
0: Entiendo, hermano. Obviamente no hay manera que eso se resuelva, porque usted seguirá siendo varón y la pastora seguirá siendo pastora, una mujer. Entonces hay caminos a seguir. Uno sería si la iglesia hay algún anciano que la iglesia lo considere con autoridad competente que dé cuenta directa a la pastora, y que sería, aunque no es igual, pero muy parecido a hablar con la pastora. Sería casi el equivalente, como si alguien habla en mi iglesia con la persona que más nos ayuda, o el líder más representativo. Casi que es como hablar con el pastor, casi. Pero sería una cuestión de que uno diga, bueno, yo quiero hablar, pero con ella no puedo hablar de estos temas, necesito un consejero en la iglesia, o una pareja que me recomienda, pastora. Para mí es importante que tratemos de buscar alguna solución al interior de la iglesia. Si ya no puede, si usted no encuentra, no puede hablar con ella, se siente incómodo por la presencia o porque es una mujer y usted está más identificado con un hombre como pastor y no una mujer, entonces tal vez también hay que pensar la posibilidad de que, como la iglesia no va a cambiar de opinión, va a ser mucho más fácil que las personas que no están de acuerdo con que haya una pastora, pues se vayan. Ese es el asunto en la vida, donde no estamos de acuerdo con algo, tenemos la opción de tratar de arreglarlo, hablándolo, y si no, pues tomando decisiones en la dirección adecuada.
1: Vamos con más de las consultas, dudas o inquietudes que nos ingresan al WhatsApp 8777-5965. Dice: muy buenas, pastor, si me puedes explicar Primera de Timoteo, capítulo 4, 5 y 6.
0: Vamos a buscarlo. Estamos en las cartas pastorales. ¿No puso ningún detalle la pregunta?
1: No, así.
0: Así como dice, 1 Timoteo 4, vamos a ver los versículos 5 y 6. Es una de las instrucciones que da el apóstol. Él habla de cosas que han de pasar. 1 Timoteo 4, 5 y 6, ¿verdad? Ya que la palabra de Dios y por la oración es santificado, está hablando de orar por los alimentos, si esto enseña a los hermanos, serás buen ministro Jesucristo, nutrido con las palabras de la fe y de la buena doctrina que has seguido. Pablo, aquí está tocando dos temas que son diferentes. Uno tiene que ver con una advertencia. Dice: ve, hermanos, en los posteriores tiempos se van a levantar algunos que apostatarán de la fe. Gente que estuvo con nosotros, pero ahora decidió ir por otro camino. Ya no son de los nuestros, ahora van bien, vienen con doctrina de demonios, como dice aquí. Hay que tener cuidado de estas personas. Y también hay que tener cuidado de aquellos que fueron enviados, han sido fieles hasta el momento, pero comienzan a experimentar algún tipo de crisis y dejan de ser fieles a la palabra de fe y a la buena doctrina que hemos seguido. Entonces, esta es una de las lindas afirmaciones de que la buena doctrina se sigue. Yo camino tras la buena doctrina. No me alejo de la buena doctrina, me acerco a la buena doctrina. Pero la única forma de hacerlo es cuando yo me consagro al Señor por medio del estudio de la palabra y la oración, que son los dos elementos que se mencionan en el versículo 5 como parte integral de este llamado a servirle a Cristo.
1: Más de las consultas, dudas o inquietudes, dice la siguiente: pastor, ¿cuál debe ser nuestra postura como cristianos con los fieles que tienen problemas con homosexualismo, ya que es visto como mucha discriminación y juicio en la iglesia?
0: Bueno, yo espero que frente a toda forma de lo que nosotros consideramos como pecado, la actitud de la iglesia sea una actitud clara, no a tolerar lo que consideramos pecado. Para nosotros, el homosexualismo, el lesbianismo, la inmoralidad sexual en general, son formas de pecado. Entonces no podemos tener otro discurso. Del pecado, no de la persona. La persona es distinta, porque la persona puede cambiar, puede buscar a Dios y Dios tratar con él. Ya eso es aparte. Pero no podemos tener complacencia con aquellos que, llamándose hermanos, se lo quiero leer, para que usted vea que Pablo lo tuvo que enfrentar este problema cuando escribe la carta, ¿verdad? Donde él va a expresar de una manera puntual, de una manera específica, en la primera carta a los Corintios, lo siguiente. Él le dice, vean, hermanos, 1 Corintios capítulo 1, versículo, ya le digo cuál versículo, para poder comentarlo de una manera puntual. Capítulo 1 dice: hermanos, a ustedes, ¿verdad?, que les escribo, he sido informado de que algunas cosas que no están bien en la iglesia, tienen que dejar de hacer esas cosas que no agradan a Dios, y que tenemos que buscar una vida donde nos consagramos a servirle a Él. Yo dije capítulo 1, pero estaba equivocado, es capítulo 5. No sé por qué dije capítulo 1. Más bien os escribí para que no os juntéis con ninguno que, llamándose hermano, fuere fornicario, avaro, idólatra, maldiciente, borracho o ladrón, con el tal y aún comáis. Creo que hay que tener mucho cuidado con la gente que está en pecado en la iglesia, porque ese pecado puede influir en otros, motivarlos negativamente Y en este caso, Pablo habla de pecados que hacen que la gente se aparte del Señor tarde o temprano, si no se consagran, no se arrepienten y se consagran antes, y los menciona. El fornicario, el avaro y la otra, el maldiciente, el borracho o el ladrón. Entonces, todos ellos son pecados que nos alejan de Dios y obviamente no nos acercan a su gracia.
7: Buenas tardes, quisiera hacer una consulta. Quisiera que me explicaran quiénes son los intérpretes de la ley en el tiempo de Jesús y cómo lo podemos comparar al tiempo actual. No entiendo esa parte. Y quisiera saber si, digamos, los intérpretes de la ley, solo ellos tenían acceso a ese material o todas las personas tenían acceso. Muchas gracias, que Dios los bendiga.
0: Mucho gusto. Todas las personas en el mundo antiguo pues tenían un acceso restringido a la información, puesto que eran otras épocas, pero sí tenían acceso a la Torá, a los profetas, a los escritos. Todos tenían acceso a eso, habría que ir a buscar el lugar donde estuviera accesible. El asunto es que la palabra intérprete de la ley era el nombre con el cual se designaba al escribano, aquel que escribía la palabra. Con el paso de tiempo se convirtió en un experto, porque de tanto escribir lo maneja. Entonces se le decía escriba o intérprete de la ley. ¿Por qué? Porque él interpretaba no solamente la ley escrita, esta ley que tenemos en Deuteronomio, en Éxodo y Levítico, en Números o en Génesis, sino que era un intérprete también que agregaba lo que decía la tradición oral. Lo que le dijo Moisés a Josué, lo que Josué dijo a los 70 ancianos que formaron el gran Sanedrín después, según la leyenda de ellos. Entonces, el experto en la ley, el intérprete de la ley, era aquel que vivía de este oficio. Al principio escribir, pero con el paso era ya conocer de lo que escribía y se volvió un verdadero estudioso. Por eso se le llama intérprete de la ley. Ellos son los que conocen la interpretación de la ley, en el caso de los escribas, pero también se podía hablar de todos aquellos que fueron parte de este proceso de poder discernir yo qué es lo que Dios quiere que yo haga en base a lo que su palabra me enseña en este proceso donde intentamos descubrir esa voluntad del Señor.
1: Atendemos otra de las consultas. Dices que hay de cierto que hay tres tipos de bautismo contemplados en la Biblia.
0: No sé, pues está el bautismo en agua para el arrepentimiento que se explica Juan Bautista. Estaban las abluciones, que eran lavatorios de mucha naturaleza, y estaba el bautismo en el nombre de Jesús, como lo cuenta Mateo capítulo 28, en el nombre del Padre, el Hijo y el Espíritu Santo. Entonces yo diría que hay dos bautismos claramente sellados. Él lo bautizará con Espíritu Santo y fuego, hablando Juan Bautista, el Mesías que vendrá, y el Mesías que dice que va a bautizar, ¿verdad? A través de este proceso bastante doloroso para que reaccione el pueblo y se vuelva a Dios.
1: Hay otra que nos escriben, dice, pastor, ¿me podrías explicar por qué dicen que las personas que le hacen los 9 días a alguien que ya falleció es una herejía? Por supuesto que me refiero a los hermanos de la iglesia tradicional.
0: Claro que es una herejía o una doctrina falsa, porque la gente al morir, si es creyente, pasa a estar con el Señor. No pasa por un proceso de purificación, purgatorio, donde se purifica para llegar al cielo. No, no hay que pasar centenas, decenas o miles de años ahí esperando la gloriosa resurrección de los muertos, la segunda venida de Cristo. No, entonces, si la Biblia no enseña que hay un lugar, estación para ir yendo hacia el cielo, sino que la Biblia dice que ausentes del cuerpo, presentes del Señor, vamos de una vez a su presencia.

0: pecado de muerte.
1: Es una expresión que aparece en la primera epístola de Juan, capítulo 5, donde él habla de que el poder de la oración, ¿verdad? Todo lo que pidamos al Padre en su nombre, él lo va a hacer. Eso es una declaración fuera de comparación en toda la Biblia, es extraordinario. Pero en este sentido, luego de decir, ¿verdad?, que hay esta bendición, ¿verdad?, grande, enorme, gigantesca en Cristo Jesús. Yo, como su siervo que camino en él, tengo que descubrir que le puedo recibir de su bendición, puedo participar de su servicio, puedo ser una parte activa en él, pero tengo que hacerlo de una manera que le agrade a él, porque si no el pecado me va a obstaculizar en la búsqueda, en el seguimiento, en el planteamiento de esto. Y el peor de los pecados, el que más me va a alejar de Dios, es el pecado que Juan menciona con la declaración: si alguno ve a su hermano pecando y ve que ese pecado es de muerte. La pregunta es, ¿cuál pecado de los que hemos oído que la gente puede cometer o que nosotros mismos hemos cometido algunos de ellos en el tiempo, cuál pecado es ese que produce la muerte y por el cual dice el autor sagrado? Yo les digo a ustedes que no pidan. Bueno, me parece a mí que el único pecado de muerte que yo podría ver es que alguien antes adoraba a Cristo y ahora está en el paganismo, metido ahí en un templo pagano, adorando a sus dioses. Es un pecado horrible porque habla de que un hermano puede ver a alguien pecando de muerte. Y seguramente tiene que ir por ahí, por el pecado más doloroso, el más grave, que sería la apostasía. El único, creo yo, de los pecados de muerte que puede estar pensando Jesús es este.
2: Buenas tardes, hermanos de la verdad, o sea, libres, mi hermano André y pastor Juan Carlos. Tengo una pregunta en el Evangelio de Juan 7, del 20, el 21, el 22, el 23. Este pasaje que habla acerca de la circuncisión y por qué Jesús está diciendo que circuncidáis en el día de reposo, se lo está diciendo a los fariseos, es que estaban ejerciendo la circuncisión en los sábados o en el día de reposo. Si me explica ese pasaje y también me explica un poquito por qué dice que no dio Moisés la circuncisión. El tema de la circuncisión es grande, yo sé, pero por lo menos este pasaje me lo aclara un poquito. Muchas gracias.
1: Mucho gusto, vamos a tratar de darle respuesta. Por cierto, Moisés os dio la circuncisión no porque sea de Moisés, sino de los padres. La circuncisión es anterior a Moisés, es de la época de los patriarcas, de la época de Abraham, donde Abraham recibe de Dios este mandato de circuncidar todo hijo varón a los 8 días de nacido. Esta era la práctica de la circuncisión obligatoria, todo varón a los 8 días circuncidado. Algunos no lo hacían, algunos no lo practicaban. Cuando aquí la Biblia enseña de que es una regla que da Dios a través de Moisés, va a explicar claramente, ¿verdad?, con una declaración, de que la circuncisión fue un mandato que le da Dios a Abraham y luego se lo va a la nación de Israel, la circuncisión. No fue Moisés el que la inventó, sino que es de los patriarcas, es de mucho antes de la ley. Es lo que quiere decir. Entonces, cuando yo practico lo que a Dios le agrada, sea antes o después de la ley, a Dios le agrada y punto. Creo que todas estas bendiciones que hay cuando somos obedientes, te pondrá a Dios por cabeza y no por cola, estarás arriba y no estarás abajo. Todas esas bendiciones, todas una y otra, son resultado de ese amor de Dios que va creciendo en la gracia. Yo creo que en este pasaje queda claro que la bendición de Dios era alcanzar, era que la gente pudiera disfrutar de una vida plena, pero algunos tomaban un camino equivocado y terminaban cayendo, cayendo y cayendo.
3: Buenos días, pastores, un gusto saludarles. Bueno, tengo una consultita, a pesar de que he leído sobre el tema, pero sí me gustaría que me aclaren un poquito más. Esto va relacionado de dónde surge exactamente el nombre de Jehová. Entiendo que en el Antiguo Testamento aparece el tetragramatón, que era YHWH, y quisiera entender cómo se llegó de...

0: de esa forma de que se le conocía a Dios, a la forma de Jehová, y por qué, digamos, seguimos utilizando actualmente ese nombre. También me surge otra pregunta. En el Nuevo Testamento se nos revela el nombre de Jesús en Filipenses 2, 9, 11. Dice que Dios le dio un nombre que es sobre todo nombre y que toda rodilla se doblará ante él. Entonces, ¿cómo debemos entender la relación entre Yahweh o YHWH, Jehová y Jesús? Y la otra, digamos, consulta es por qué seguimos utilizando el nombre de Jehová si ya conocemos al Dios revelado que es en Jesucristo. ¿Se trata simplemente de diferentes formas de referirnos a Dios o existe alguna relación más profunda entre el nombre de YHWH, Yahweh, del Antiguo Testamento y de la entidad de Jesús en el Nuevo Testamento? Se los agradezco, gracias.
1: La Biblia dice que el Padre y el Hijo uno son, quiere decir que lo que es el Padre es el Hijo, en el sentido esencial. Jesucristo es Dios hecho carne, por tanto, Él es el Hijo del Dios viviente, el Hijo del único Dios, el Dios verdadero. Entonces, cuando estamos frente a este tema, nos damos cuenta que no se trata aquí de decir, bueno, digámosle Jehová o digámosle Yahvé, sino como usted sabe. La historia es de que los judíos omitían pronunciar el nombre sagrado. Donde decía YHWH, se brincaban ese nombre, lo sustituían y decían, como dice Adonai, que es Señor, o como dice Hashem, o como dice el Eterno. Entonces la gente sustituía para evitar caer en el pecado de Éxodo capítulo 20, donde dice: No tomarás el nombre de Jehová tu Dios en vano, porque el que tome el nombre de Jehová de Dios en vano, él va a ser entonces receptor del castigo por su desobediencia. Entonces, para no caer en desobediencia al mandamiento que dice: No tome mi nombre en vano, dígale de otra manera. Entonces se perdió la vocalización exacta de Jehová Elohim. Entonces se usa la palabra Elohim para poder vocalizar adecuadamente el nombre, Elohim Adonai, las vocales para poder decir Jehová. Le decimos a Dios Jehová desde las primeras versiones castellanizadas de la Biblia. Desde ahí tenemos ya más de 1000 años, ¿verdad?, de estar con la declaración de que el nombre de Dios es Jehová. Es el nombre de Dios en el Antiguo Testamento. En el Nuevo Testamento se llama el Padre, y es el mismo que el Hijo, en el sentido de que el Padre y yo uno somos. Yo diría que es que hay un proceso, hermano, de evolución de la terminología. En alguna época puede interpretarse de una manera, en otra de otra, y por eso es tan importante que el nombre de Dios lo entendamos. Es cierto, usamos la palabra Jehová, que desde el siglo de la Edad Media se le dice así en español, y que en otras versiones han dicho que viene del verbo hallá, entonces se dice Yahweh, pero yo no sé en realidad la pronunciación exacta. Aprendí a decirle Jehová y con eso me siento bien, entendiendo que es una forma de transcribir el nombre sagrado.
2: Buenas tardes, hermanos. Les habla Otoniel de acá de Nicaragua. Estoy escuchando el programa. Me encanta el programa, es de bendición. Mis amados hermanos, una persona que muere en los caminos de Dios, en Cristo, ¿pasa automáticamente al cielo o queda en un lugar de espera? Porque si Jesús no ha venido todavía a la tierra, obviamente que los muertos en Cristo van a resucitar primero cuando Jesús venga. Entonces la pregunta mía es eso, porque muchas personas tenemos la costumbre de decir, ya está descansando, en paz descanse con el Señor, ha pasado a la presencia de Dios y está en los cielos con los ángeles disfrutando. Esa es mi consulta, mis amados hermanos, gracias.
1: Yo sí creo, hermano, que la persona apenas muere pasa a estar con el Señor cuando es un creyente. Su espíritu vuelve a Dios que lo dio, ¿verdad? Y el cuerpo vuelve a la tierra, donde fue tomado, el polvo de la tierra donde fue tomado. Yo sí creo que la persona apenas muere pasa a estar con el Señor. No pasa tanto un lugar, un estado intermedio donde va a estar lúgubre, oculto, ¿verdad? Opaco, todo. No. Creo que pasamos directo a disfrutar con el Señor en espera del juicio final, que es la validación de todos los datos, cuando ya se juzgue todas las naciones y vengan los resultados, los efectos de la vida que han llevado. Algunos van a ser para bendición y otros para juicio.
3: En la red social de Facebook, Faro del Caribe 97.1 FM, nos han dejado algunas consultas. Vamos con una de ellas. Dice, si Jesús usó misericordia con los demonios que estaban en los cerdos, ya que Jesús hizo lo que quería con ellos.
1: No, no usó misericordia, fue lo que le pidieron, ¿verdad? El engañoso demonio, ¿verdad? Le pide a Jesús en esa legión que estaba ahí presente. Eso no es un dato nada insignificante. Es mucha gente en una persona, mucho demonio. Pero el poder de Dios es mayor. Está el demonio, está el poder de Dios, con su palabra suficiente para que ese poder inferior sea sujetado en el nombre del que tiene las arras, la llave que alguien abre y nadie puede servir, nadie puede cerrar. Ese es Jesucristo. Así que yo creo que él tiene poder ilimitado para hacer todo lo que quiera. No hay nada que se le oponga a su voluntad perfecta y agradable. Y hay que darle gracias a Dios porque así es. Él tiene ese poder, se le dio, se le transfirió como parte de su llamado. ¿A quién de sus ángeles dijo, siéntate a mi diestra para que pongan tus enemigos por estar a tus pies? Jesucristo sí, fue puesto ahí y ahora Él intercede por nosotros. Sí, creo una actividad muy importante de Dios en el día a día de todos nosotros.
3: La siguiente que nos ingresan, con un saludo muy especial a la hermana Lisbeth Tijerino desde Seattle, Washington State. Ahí nos hace su reporte. Que Dios me la bendiga, mi hermana. Gracias a los que nos escuchan por
1: Muy lindo.
3: farodelcaribe.org. Dice, pastor, bendiciones. Quisiera saber su opinión acerca de Judas Iscariote. Escuché que él vino a cumplir un mandato, mientras otro pastor dice lo contrario.
1: Judas Iscariote, escogido para ser uno de los 12 apóstoles, optó por un camino distinto y terminó siendo alguien poseído por Satanás. El mismo Satanás se va a meter en su corazón. Y lamentablemente las acciones de Judas van a ser cada día más y más deplorable. Él era uno de los 12, él fue uno de los 12 que Jesús escogió, pero es uno que termina siendo un papel desastroso. Manejaba el dinero, el ministerio, él manejaba el dinero, pero no sabemos cómo lo hacía. Dice que, bueno, sí, sí sabemos. Juan dice que él sisaba de la bolsa, o sea, sacaba dinero de la bolsa común. Así que era un ladrón. Y luego, en un momento, Juan, de una manera muy descriptiva, déjeme ver si lo tengo aquí cerca, dice que Juan dice que a la hora en la cual le tocaba ya alimentarse, ¿verdad?, a los apóstoles que iban a tomar la cena, dice que cuando Judas hubo, ¿verdad?, probado ese plato, entró Satanás en él. Ya se manifiesta claramente quién es, y él va y hace la venta de Jesús por unas monedas de plata. Pero creo que es el punto más fuerte de cómo se reconoce que hay iglesias, en este caso, hay comunidades, en este caso, que pueden ser guiadas únicamente por la apariencia y no por la realidad.
3: Un hermano nos escribe, si Dios nos usa a veces a nosotros, los seres humanos, como ángeles para ayudar a otros.
1: Si la palabra ángel usted la usa con la connotación de mensajero, pues sí, claro, yo he sido un ángel para gente, pero no en una transformación física mía. O sea, Dios no me va a hacer un ser con alitas y todo, cuatro o seis alas, ojos por todo lado. No, Él me usa a mí como un ser humano, en la misión que Él quiere como ser humano. Las otras misiones hechas por otros seres más poderosos, pues cada uno dará cuenta de lo que le tocaba hacer. Pero no creo que uno pueda decir que el Señor lo le va a dar a uno esto, aquello, lo otro, cuando Dios es uno, nada más el canal por medio del cual Dios fluye.
3: Y nos escriben, dice la siguiente, las preguntas para este espacio, la verdad os hará libres. En Hebreos capítulo 2, versículo 7, dice que Dios lo hizo menor que los ángeles. ¿Fue a Jesús? No entiendo esta parte.
1: Cuando tenemos un pasaje como esto, lo que uno recomienda es revise si este pasaje es una cita, si aparece en otra parte de la obra que estamos estudiando, o si es algo único. Bueno, en este caso, la cita que tenemos de Hebreos es una cita en la cual se hace una alusión a un evento específico. Entonces, creo yo que aunque Hebreos sea una cita, es una cita textual de quién es el autor de nuestra salvación, la grandeza de aquel que es el salvo, aquel que está sobre todo y que no tiene ninguna limitación. Entonces, si este Señor es Señor de todo lo que existe, de todo lo que hay, de todo lo que podemos tener, podemos estar súper confiados de que Él siempre nos va a bendecir, de que Él siempre nos va a sostener, de que Él nunca nos va a dejar solos, porque Él ha prometido que el que santifica, los que son santificados, de uno son todos, por lo cual no se avergüenza llamarlos hermanos, pero somos llamados a que nuestra vida vaya de concordancia con lo que el Señor pide o espera de nosotros como autor de la salvación y ahora como el que entrega la salvación eficazmente a cada persona.
3: Nos escriben, pastor, ¿qué piensa sobre el arrepentimiento de Judas?
1: Está claro que él lo que tuvo fue remordimiento. Es decir, en el fondo le pesó, no sabemos si por esto, por aquello, por lo otro, devuelve las monedas, pero no se arrepiente como se arrepintió Pedro, que pidió perdón y Dios después lo va a levantar. Entonces, muy distinto lo que hizo Pedro, de negarle tres veces, que lo que hizo Judas, que fue ir, negociar y vender a su maestro. No tiene perdón, obviamente, una actitud así.
3: La siguiente consulta que nos ingresa, pastor, ¿de dónde surge el bautismo de Juan?
1: Surge de toda una tradición de prácticas que ven en las comunidades esenias y comunidades judías en general. Los lavatorios siempre han estado con ellos en el tabernáculo, las manos y los pies, el lavacro, como se lo va a llamar más adelante. Entonces siempre han tenido esta costumbre de lavarse como una señal de purificación. Lavo mis manos, pues purifico, no se me pega nada de lo que afuera alguien tocó y yo lo toqué también, entonces me puede afectar a mí. No, ya todo eso va a ser superado en nuestra fe cristiana. Pero no se nos tiene que olvidar que si hay efectos negativos de estos contactos, alguien puede estar enfermo y nos contagia su enfermedad.
3: Vamos con más de las consultas que nos ingresan, dudas o inquietudes. Pastor, buenas bendiciones. Dice, deseo conocer su opinión acerca. Ah, bueno, ya esta la habían, y casi similar a la que hicimos hace unos minutos. Muy bien. Dice, buenas bendiciones. Sabemos que para cada libro de la Biblia forma parte de la misma. Tenían que tener, entre otras características, autoridad, doctrina y uso popular. ¿En qué falló el libro de Enoc para no ser parte de la Biblia?
1: En caso del Antiguo Testamento, que no está, digamos, en esa lista del canon del Nuevo Testamento que se mencionó, ¿verdad? De autoridad, origen apostólico y doctrina sana. El libro de Enoch no fue escrito en el idioma hebreo, que era como una característica de los libros que componen el Antiguo Testamento, casi todos. Algunas fracciones muy pequeñas de Esther, por ejemplo, que no están en el idioma hebreo, pero todo lo demás está en hebreo, algunas cositas pequeñas en arameo. Pero el libro de Enoch se produce 200 años antes de la venida de Cristo, y Enoch había vivido miles de años atrás, antes del diluvio. Dice la Biblia que Enoch es el séptimo desde Adán, el séptimo, imagínense. O sea que fue hace miles de años. Se lo lleva Dios al cielo. Y aparece un libro que dice que lo escribió Enoch. Eso es falso. Se llama pseudonimias, por eso se llaman pseudoepigráficos, porque la gente decía, esto lo escribió Moisés, esto lo la sucesión de Moisés, esto lo escribió Enoch, y resulta que no. Porque son libros que aparecen muchísimos años después de los eventos. Entonces, en ese sentido, Enoch no venía en el idioma de los hebreos, y cuando usted lee el libro se da cuenta que el libro no va en armonía con lo que dice la Sagrada Escritura. Dice cosas interesantes, los siete arcángeles, la medición astronómica del día del año solar y cosas ahí que pueden ser interesantes para los más estudiosos, pero no hay que aceptar o creer que estuvo muy cerca de ser parte del canon de la escritura. No, la iglesia comprendió que al libro le falta mucho.
4: Buenas tardes, hermanos de la verdad os hará libres. Mi pregunta es con respecto al libre albedrío que tenían Adán y Eva. En el momento en que ellos pecaron, ellos tenían la potestad de poder escoger entre el bien y el mal, por el libre albedrío que Dios les dio. Pero una vez que ellos escogieron el mal, entonces su parte espiritual, por decir así, fue lisiada. Ahora, a partir de ahí, todos los hombres que nacen bajo pecado o nacen en pecado. Entonces, la pregunta es, ¿el libre albedrío que en este momento, que en la vida actual, después, o el hombre tuvo después de Adán y Eva, ese libre albedrío ya no rige como rigió en Adán y Eva, sino que, digamos, aunque el hombre trate de escoger, por su naturaleza caída, él siempre va a escoger el mal? ¿Esto es así o es diferente? Porque tengo entendido que aunque nosotros digamos que tenemos libre albedrío, no lo tenemos, ya que en cierta forma, al estar nosotros en pecado, entonces nuestra naturaleza siempre va a escoger el mal, hacer lo que es contrario a la voluntad de Dios. Muchas gracias.
1: No, no, o sea, el ser humano puede escoger obedecer a Dios. Necesita la gracia de Dios para hacerlo. Cuando Caín se enojó contra Abel, ¿verdad? Porque la ofrenda había sido aceptada y Abel también y él no. Le dice el Señor, Caín, el pecado está a la puerta, pero si usted lo resiste, se va a ir. El ser humano podría resistir con la ayuda de Dios ante la tentación, ante el pecado. Pero la libertad completa únicamente la tuvo Adán y Eva, porque ellos no estaban condicionados, no estaban influenciados, no estaban afectados por un entorno hostil a Dios. Bueno, la serpiente sabemos que es Satanás, pero en el huerto de Edén nadie los llamaba a que hicieran lo malo. Nadie, nadie, nadie. No había nada que los impulsara a hacer lo malo, menos la desobediencia que Satanás les ofrece en la tentación. Entonces, ya después de Adán y Eva, todos nacemos viendo malos ejemplos, con una conducta que nos dicen, eso está bien, no importa, hágalo, Dios no se va a enojar, Dios lo perdona, Dios le va a dar fuerza, Dios le va a dar otra oportunidad. Entonces estamos condicionados para que seamos más proclives a hacer lo malo, pero seguimos siendo libres, seguimos con la capacidad de escoger, pero tenemos, en este caso, una desventaja con relación a Adán y Eva, porque Adán y Eva no han visto malos ejemplos, nadie había pecado antes de ellos dos. Entonces, usted y yo sí hemos visto a nuestros papás, hemos visto a nuestra familia, hemos visto a nuestros amigos hacer cosas que no tienen que hacer. Y entonces sí, a la hora de tomar decisiones, lo más fácil es hacer lo que va contrario a la voluntad de Dios, porque es lo que las demás hacen, porque la corriente del siglo venidero, la corriente del mundo actual, es una corriente que se opone al mensaje de Dios. Entonces sí es más sencillo escoger lo malo. Pero a pesar de eso, somos libres, somos autónomos, podemos escoger, repito, con una inclinación más fácil hacia lo malo, pero sí podemos escoger libremente, me parece.
3: Bien, llegamos al cierre de este espacio. La verdad os hará libres.
1: Queremos, como siempre, invitarle para que usted pueda hacer dos cosas. Una, tenga un plan de lectura de la palabra del Señor. Ese plan de lectura, sígalo. Establézcalo, un capítulo, dos capítulos, los capítulos que usted determine leer todos los días. Hágalo siempre. Y luego, cuando va leyendo, siempre tiene que tener una actitud de lo que no comprende, poder investigarlo después. Y la Biblia enseña que hay que examinarlo todo y retener lo bueno. Entonces, si usted analiza y llega a conclusión, puede, en alguna inquietud, se comunica con nosotros. Y trataremos los pastores que hacemos este programa de ayudarlo en el proceso de comprensión de la palabra. Recuerde, queda grabado este espacio en el canal de YouTube de Faro Caribe. En el Facebook de Faro Caribe está el espacio ya para que usted lo pueda ver otra vez si quiere o alguna parte del mismo. Hoy le hemos acompañado para hacer este programa desde los estudios de Faro Caribe, los tomaron André y Mora Rojas y este es el servidor, el pastor Juan Carlos Sánchez Saborío. Que Dios nos siga bendiciendo a todos.
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2: Jeremías, capítulo 35. Obediencia de los recabitas.
3: Palabra de Jehová que vino a Jeremías en días de Joacim, hijo de Josías, rey de Judá, diciendo: Ve a casa de los recabitas y habla con ellos, e introdúcelos en la casa de Jehová, en uno de los aposentos, y dales a beber vino. Tomé entonces a Jaazanías, hijo de Jeremías, hijo de Abasinías, a sus hermanos, a todos sus hijos y a toda la familia de los recabitas, y los llevé a la casa de Jehová, al aposento de los hijos de Hanán, hijo de Igdalías, varón de Dios, el cual estaba junto al aposento de los príncipes, que estaba sobre el aposento de Maasías, hijo de Salum, guarda de la puerta. Y puse delante de los hijos de la familia de los recabitas tazas y copas llenas de vino, y les dije: Bebed vino. Mas ellos dijeron: No beberemos vino, porque Jonadab, hijo de Recab, nuestro padre, nos ordenó diciendo: No beberéis jamás vino vosotros ni vuestros hijos, ni edificaréis casa, ni sembraréis sementera, ni plantaréis viña, ni la retendréis, sino que moraréis en tiendas todos vuestros días, para que viváis muchos días sobre la faz de la tierra donde vosotros habitáis. Y nosotros hemos obedecido a la voz de nuestro padre Jonadab, hijo de Recab, en todas las cosas que nos mandó, de no beber vino en todos nuestros días, ni nosotros, ni nuestras mujeres, ni nuestros hijos, ni nuestras hijas. Y de no edificar casas para nuestra morada, y de no tener viña, ni heredad, ni sementera. Moramos, pues, en tiendas, y hemos obedecido y hecho conforme a todas las cosas que nos mandó Jonadab, nuestro padre. Sucedió, no obstante, que cuando Nabucodonosor, rey de Babilonia, subió a la tierra, dijimos: Venid y ocultémonos en Jerusalén de la presencia del ejército de los caldeos y de la presencia del ejército de los de Siria. Y en Jerusalén nos quedamos. Y vino palabra de Jehová a Jeremías, diciendo: Así ha dicho Jehová de los ejércitos, Dios de Israel: Ve y di a los varones de Judá y a los moradores de Jerusalén: ¿No aprenderéis a obedecer mis palabras, dice Jehová? Fue firme la palabra de Jonadab, hijo de Recab, el cual mandó a sus hijos que no bebiesen vino, y no lo han bebido hasta hoy, por obedecer al mandamiento de su padre. Y yo os he hablado a vosotros desde temprano y sin cesar, y no me habéis oído. Y envié a vosotros todos mis siervos, los profetas, desde temprano y sin cesar, para deciros: Volveos ahora cada uno de vuestro mal camino, y enmendad vuestras obras, y no vayáis tras dioses ajenos para servirles, y viviréis en la tierra que di a vosotros y a vuestros padres. Mas no inclinasteis vuestro oído, ni me oísteis. Ciertamente los hijos de Jonadab, hijo de Recab, tuvieron por firme el mandamiento que les dio su padre, pero este pueblo no me ha obedecido. Por tanto, así ha dicho Jehová, Dios de los ejércitos, Dios de Israel. He aquí traeré yo sobre Judá y sobre todos los moradores de Jerusalén todo el mal que contra ellos he hablado, porque les hablé y no oyeron, los llamé y no han respondido. Y dijo Jeremías a la familia de los recabitas, así ha dicho Jehová de los ejércitos, Dios de Israel, por cuanto obedecisteis al mandamiento de Jonadab, vuestro padre, y guardasteis todos sus mandamientos, e hicisteis conforme a todas las cosas que os mandó, por tanto, así ha dicho Jehová de los ejércitos, Dios de Israel, no faltará de Jonadab, hijo de Recab, un varón que esté en mi presencia todos los días.
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0: Le informamos la hora. Son las 4.
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1: Hola, ¿qué tal? Saludos, bendiciones. Muy buenas tardes. Son las 4 con 6 minutos ya a esta hora de la tarde hermosa de jueves. Jueves 10 de septiembre. Dándole gracias al Señor por la oportunidad de la vida. Y una tarde donde disfrutamos de el espacio Zona Vertical, el espacio de tu generación. Y a partir de unos minutitos, unos cortitos minutos, quizás unos 6 minutos, ya estaremos ingresando al espacio de Psicología Vertical, como todos los jueves, con la máster psicóloga Helen Hernández Salazar, que hoy nos trae un tema muy, muy especial y usted no se lo puede perder. Les saluda y les bendice André Mora en esta oportunidad, dándole gracias al Señor. Él nos deja en su palabra, en el Salmo 27:14, aguarda Jehová, esfuérzate y aliéntese tu corazón. Sí, espera en Jehová. Esta tarde es para tomar ánimos. Hay muchas alternativas en el mundo que nos ofrecen momentos especiales y demás, pero al final se nos transforma en momentos difíciles. Y el Señor nos invita a no desesperarnos, a no desmayarnos, a confiar en Él, que Él siempre va delante de nosotros. Así que mi hermano, mi hermana, quédate con nosotros, no te despegues de la sintonía de su emisora Faro del Caribe y este es su espacio Zona Vertical. Llega este tema, se titula Yahweh, Brian Voss, Isabel Valdés, 4:08. Buenas tardes.

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2: Hola, ¿qué tal? Saludos, buenas tardes nuevamente para usted, mi hermano y mi hermana. Ya llegamos a este momento especial que muchos esperan, la audiencia silenciosa haciéndose presente, y también a los hermanos, a los jóvenes y jóvenes de corazón. Saludamos y bendecimos a todos los que nos dejan sus saludos, sus reportes de sintonía y sus aportes a este tema que en minutos se desarrolla en Psicología Vertical. Gracias por estar en sintonía de Faro del Caribe y también a los que nos escuchan por farodelcaribe.org. Ya está lista y preparada nuestra amiga hermana, máster psicóloga Helen Hernández Salazar. Muy buenas, Helen.
3: Hola, Andrés, saludos a su persona, y aquí estamos ya desde el cuarto piso, listos para el tiempo que viene de la celebración, y a usted, amigo, amiga que nos está sintonizando a través de la 90, a través de esta su emisora, y aquí desde la 97.1 FM, les saludamos, les bendecimos. Hoy tenemos un programa muy bonito. Recuerde que este programa está siendo grabado, y bueno, después de esta semana tenemos una pausa para poder irnos a el tiempo de celebración de la emisora Faro del Caribe, que ya viene, hermoso tiempo que nos estará aguardando, y después regresamos para tomar temas que son importantes para usted y para mí. Así que le invito, amigo que nos está sintonizando, que nos deje un mensaje a través del WhatsApp 8777-5965 8777-5965. Déjenos un mensaje, díganos desde dónde usted nos está sintonizando, y queremos saludarlo. Y también, si usted ya se conectó, ya tenemos acá el WhatsApp para que usted, en el Facebook, ya estamos en el Facebook, para que usted nos pueda sintonizar, nos pueda dejar su mensaje. Hoy tenemos un temazo, un buen lindo tema que estaremos hoy trabajando, estableciendo límites entre matrimonios jóvenes y sus padres. Vean qué importante, matrimonios jóvenes que nos están sintonizando. Hoy queremos aclarar dudas desde un punto de vista pastoral, desde un punto de vista psicológico, y para eso tenemos un invitado. Entonces, estableciendo límites entre matrimonios jóvenes y sus padres, porque es un tema que lo vemos con mucha frecuencia a veces cuando tenemos que atender y acompañar. Así que, Andrei, estamos listos, y para que usted, amigo, nos deje su reporte de sintonía.
2: Así que muy atentos al espacio, ingrese entonces en la red social del Facebook, ya bien lo mencionó mi hermana Helen, para que usted también ahí no se pierda nada del espacio. Recuerde que dura un mes esta transmisión ahí en vivo que se hace hoy, queda ahí guardado por un mes para que usted lo tenga presente. Y bueno, Helen puede presentar más bien a su invitado, porque ya los hermanos tienen expectativa de ese tema que se las trae.
3: Sí, sí, es todo un tema, y aquí ya tenemos a nuestra audiencia. Ya estoy aquí viendo, ya estamos en el chat del Facebook, donde usted nos va a poder sintonizar. Y bueno, conmigo me acompaña nuestro hermano en Cristo, y también un estudiante que tuve yo en uno de los cursos de la carrera de bachillerato en psicología, y es nuestro hermano Leonardo Aguilar, nuestro compañero. Entonces, Leo, te damos la bienvenida. Gracias por acompañarnos hoy a este programa de Psicología Vertical. Bienvenido.
4: Muchas gracias, el gusto es todo mío.
3: Bueno, Leo, entonces, como yo les decía, si ustedes nos están viendo ahorita por Facebook, van a notar que es un muchacho. No voy a preguntar la edad, Leo, no voy a preguntar, pero cuando compartíamos acerca de estos temas que son importantes y actuales, vos escogiste hablar acerca del tema de límites entre matrimonios jóvenes y sus padres. Y eso me llamó profundamente la atención, porque usted tal vez, al igual que yo, que está casado, creo que todos en algún momento tuvimos que ver con este temita de lo que es poner límites y lo que tiene que ver con esa nueva familia que se está estableciendo. Pero cuéntame, ¿por qué te llamó la atención hacer una investigación, estudiar, aprender sobre este tema tan importante?
4: Claro, por supuesto. Bueno, lo primero que tengo que mencionar es que yo estoy dentro de ese grupo, creo, ¿verdad?, de matrimonios jóvenes. Recientemente, en agosto del... el mes pasado cumplimos 5 años de casados. Uh-huh. Y ha sido un proceso en el que, por supuesto, Dios nos ha acompañado, pero también de mucho aprendizaje. Y en estos 5 años, también amigos, incluso mi hermana también se casó, y hemos visto ciertas similitudes, mi esposa y yo, en cuanto a las relaciones que se van desarrollando, una de ellas muy importante con los padres. Y así, un poquito de confianza, hace más o menos un año tuve una conversación muy provechosa con mi mamá y mi suegra, que las invitamos a tomar café, y nos dimos cuenta que habían ciertas expectativas del lado de ellas en cuanto al tiempo que nosotros como hijos casados íbamos a pasar en la casa de nuestros papás o compartiendo con ellos, y eran expectativas que eran desconocidas para nosotros. Uh-huh. Y ahí supimos que tal vez ellas esperaban quizás una relación mucho más frecuente, no en amor, porque estamos conscientes de que el amor abunda ahí, pero sí más frecuente. Uh-huh. Y nos llamó la atención y tuvimos una conversación muy provechosa aquella tarde, pero también luego tuvimos más conversaciones a lo largo de unos 2 o 3 meses con parejas jóvenes, matrimonios jóvenes de incluso otros países. Y nos dimos cuenta que aún con otros en diferentes contextos totalmente, tenían este asunto de que los límites eran algo difícil de manejar, y ciertamente lo es, ¿verdad? Pero afortunadamente la palabra nos da algunas pautas para que esto se desarrolle de una manera bastante saludable.
3: Y es que el tema que estamos tocando, matrimonios jóvenes y la importancia de los límites, yo quiero que usted, amigo, entienda que la palabra de Dios ciertamente no toca todos los temas que usted y yo podamos sentir y decir, pero la Biblia no habla de esto, no habla de aquello, pero la Biblia habla de todo principio necesario para su vida y mi vida, para la sana convivencia, principios morales, principios esenciales que hasta el punto de vista psicológico los vemos, ¿no? A veces la gente dice, este tema, matrimonios jóvenes, no, la Biblia no toca el tema, tal vez la Biblia no dirá matrimonios jóvenes, pero amigo, quiero que entiendas, amiga que me está sintonizando, el principio bíblico, el principio terapéutico incluso, sí lo toca, porque la Biblia es nuestro manual de conducta, de fe. La Biblia habla de toda verdad que Dios creyó importante y necesaria para ti y para mí. Por lo tanto, es una invitación a escudriñar las Escrituras, a aprender de ellas, porque nunca tu papá y mi papá, que es nuestro papá celestial, nos dejará sin una duda. No tendremos, el Señor siempre va a aclarar esas dudas que son relevantes a nuestra vida y nuestra vida diaria de cómo vivir agradando a Dios. Entonces, ¿qué versículo, Leo, te llamó la atención hablando de que la palabra de Dios no habla de matrimonio joven, pero sí nos deja claro los principios bíblicos para una sana convivencia en los matrimonios y con los padres?
4: Exacto. Bueno, hay dos que son fundamentales y que de hecho, en el trabajo que realicé sobre el tema, todo se desarrolla en ese balance. El primero es el que está ahí en Génesis 2:24, que es cuando que tenemos una de las pautas principales en cuanto al matrimonio, que es: por tanto, dejará el hombre a su padre y a su madre y se unirá a su mujer y serán una sola carne, que es uno de los fundamentos bíblicos para comprender la relación entre el matrimonio nuevo, el que está por formarse, y la familia de origen. Dejará a padre y madre para después tener una nueva identidad como pareja en el Señor. Eso por un extremo. En el otro extremo tenemos el mandato que es dado también a adultos de honrar a padre y madre. Entonces, básicamente tenemos una tensión riquísima que nos ofrece la palabra de Dios, que es cómo puedo yo, digamos, estar de acuerdo con el principio de dejar padre y madre sin descuidar ese mandato tan importante de honrarlos.
3: Y es que ahí es donde se crea el conflicto, y tal vez usted, amigo que me está sintonizando, es del grupo, yo también lo viví, y ahora fuera de programa le comentaba a Leo, y no sé, André, y usted que también tiene pinta de matrimonio joven, porque usted es bien jovencito, 3 años, imagínese, André es del grupo. Yo ya no, ya yo tengo 24 años de casada, pero cuando conversaba este tema y leía tu exposición, me acordaba de lo difícil que fue para mí recién casada, porque ciertamente este es otro tema, Leo, nadie nos lo enseñó tal cual, ¿verdad? Nos enseñan muchos temas a nivel de cursos de consejería matrimonial, pero a veces se deja este principio bíblico que tú estás uniendo hoy, y que por eso queremos llevarte a ti, amigo, hermano, si estás en esta convivencia de un matrimonio joven, o tu papá y mamá que me estás escuchando, vienes para los siguientes meses dar en matrimonio a tu hijo o hija y necesitas aprender, y por eso Dios te está hoy hablando, porque hay un conflicto. Y a mí me pasaba que yo al principio, cómo me costaba identificar si era honra, o yo decía, estoy deshonrando a Dios si me aparto, si tengo este tiempo y a Dios a través de honrar a padre y madre, porque sentía que aunque estaba casada necesitaba continuar yendo a visitar constantemente, como si yo todavía siguiera allí, ¿verdad? Inclusive si mi esposo se iba a trabajar y salía y yo tenía espacios, regresaba a la casa de mis padres, y creo que pasaba más tiempo, hoy entiendo que pasaba más tiempo el debido, hasta que mi esposo tuvo que ponerme un freno y decirme, eso no es así. Porque creo, Leo, que estás tocando un tema medular, que muchos matrimonios jóvenes se hacen la pregunta, y gente me ha consultado, ¿cuándo es honra el estar ahí? ¿Cuándo dejo de deshonrar a papá y a mamá si pongo ese límite, si pongo esa línea de lo que tú decías, la unión de una nueva familia? Entonces, qué importante, porque la dificultad mencionabas que aparece cuando esos principios se interpretan de manera aislada. Uh-huh. Así ¿cómo es. Podríamos explicárselo a nuestra audiencia?
4: Sí, sucede mucho que leemos en la Biblia, okay, que debemos dejar padre y madre, entonces me muevo a otro lugar, y como pasa mucho en nuestro contexto latinoamericano, eso puede ser arriba, en el piso de arriba. O puede ser al ladito, ¿verdad? Uh-huh. Pero entonces pienso, ok, me separo físicamente, pero sigo dependiendo, no sé, emocionalmente de lo que ellos digan. O necesito que ellos aprueben hasta dónde puse la planta de la esquina para que entonces yo pueda estar tranquilo. Y es ahí donde tenemos el problema, ¿verdad? Entonces, interpretar como cada versículo por separado puede llevarnos a extremos muy peligrosos. El equilibrio es donde llegamos a entender que debemos crear nuestra propia identidad como matrimonio basada en Cristo, sin llegar a una ruptura innecesaria, por supuesto, con la familia de origen. Eso sí, el matrimonio nuevo, el que Dios me está permitiendo formar en su gracia, tiene sí o sí que ser nuestra relación humana primaria, una relación de pacto.
3: Qué importante, porque entonces hablamos que cuando los padres, y tú lo mencionabas cuando conversábamos sobre este tema y lo exponías, cuando los padres continúan ocupando un papel determinante en las áreas de esa nueva convivencia, de esa nueva unión, el proceso se convierte de ser una sola carne en verse obstaculizado por padres y madres que parecen entrometidos y no logran entender que dejar no es abandonar, es separar y empezar esa unión nueva. Y esa transición puede ser difícil tanto para los padres como para los hijos, claro que sí. Y los padres pueden continuar percibiendo a sus hijos como, ay, mi chiquito siempre va a ser mi chiquito, mi chiquita siempre va a ser mi chiquita, ¿verdad? Pero obstaculizamos y seguimos entrometiéndonos, y ahí entonces creo que lo que decíamos al principio, honrar no es lo mismo que controlar o permitir ese control.
4: Correcto. Sí, y hay que entender bien también el contexto, y cuando vamos a Efesios, por ejemplo, que vemos al apóstol Pablo dando algunas indicaciones a esta iglesia, a los hijos, obedeced en el Señor a vuestros padres. Bueno, el mandato de honrarlos, pero también se habla a los padres. Es decir, hay una distinción importante en ese caso de que, okay, los hijos se refiere a aquellos que están todavía bajo la autoridad, bajo la tutela de sus padres, pero aquellos que ya tienen su propia familia, ellos están llamados a tener, pues, evidentemente, el control, ¿verdad? Entendiéndose el control como estar bajo la dependencia del Señor, de su familia también. Y exacto, totalmente de acuerdo en que la honra no significa que yo soy, voy a ser para siempre el chiquito de mi mamá y que no puedo moverme si ella no me dice a dónde.
3: Porque creo que entonces minimizamos la autoridad, por ejemplo, de la esposa por sobre la madre. Y vea qué cuidado, he escuchado hombres que dicen, mi madre es mi madre, ¿verdad? O hay madres que dicen, es que yo lo parí, como si eso fuera un acta de, ¿cómo le podríamos decir? Mandatoria, ¿verdad? Y de control y de poder. Y entonces ahí hacemos que la nuera y la mamá, ¿verdad?, tengan que entrar en un conflicto. ¿Por qué? Por buscar esa autoridad y ese control o esa sumisión de un hijo. ¿Por qué? Por lo que tú decías, Leo, una cosa es haber sido criados, ¿verdad?, nosotros bajo esa situación de autoridad de padres, pero cuando el hijo sale y se casa, la hija sale y se casa, la autoridad pasa sobre ese nuevo sacerdote, como la palabra de Dios lo llama, que es ese hombre cabeza de hogar. Pero a veces se quiere seguir sobre un matriarcado, sobre un patriarcado, donde inclusive lo que tú decías, a veces se dan ciertas cosas, ¿verdad?, como una manera de control, ciertas dádivas o cuestiones, ¿verdad?, pero en realidad lo que se busca es como esperar. Y esto es importante, tú decías al principio, que ese matrimonio joven llene las expectativas de aquellos que hemos sido papás y decimos, es que yo no lo crié así, es que yo no la crié así, pero yo necesito entender que ya salió. ¿Cómo diríamos a lo tico? Ya no es harina de nuestro costal.
4: Correcto. Sí, yo creo que sé que nos escuchan muchos padres piadosos que ya tienen hijos grandes, y es muy importante estar reforzando este concepto de que aquellos que están por formar un nuevo matrimonio o que lo han hecho recientemente, de lo mejor que se puede hacer es que ellos desarrollen su propia identidad, su propia cultura como pareja, porque es una relación de pacto lo que ha ocurrido en el matrimonio. De hecho, Malaquías capítulo 2 describe el matrimonio precisamente como eso, como un pacto entre un hombre y una mujer para toda la vida. Y de hecho Dios en ese capítulo le dice al pueblo de Israel, yo he atestiguado entre ti y tu mujer. Dice específicamente que contra la cual has sido desleal, siendo ella tu compañera y la mujer de tu pacto. Y no hay nadie en medio de ese pacto. Dios está en el medio, vigilando y guardándolo. No hay absolutamente nadie, por más cercano, por más amoroso a mí, ni mi pastor, ni mi mamá, ni absolutamente nadie en medio de esa relación. Porque Dios le ha dado un espacio muy especial e irreemplazable.
3: Qué tremendo. Porque ahí donde lo estás mencionando, yo creo, Leo, que a veces dejamos, y me voy a ir a ese versículo donde dice, porque Jehová ha atestiguado entre ti y la mujer de tu juventud. O sea, ahí tenemos un testigo, y esto es algo importante, relevante. Vea cómo el Señor lo habla, lo que tú decías, o sea, él es, estuvo ahí de testigo, ahí nos deja una palabra clave. Por eso el matrimonio es honroso, porque Leo nos está diciendo, en apariencia sí hay mucha gente que invitamos, o hoy en día hay ceremonias mucho más pequeñitas, ¿verdad?, como en el caso de aquí de Costa Rica, que hoy usted puede ir al ¿cómo se llama este aquí?, al registro civil y haces allí las firmas y quedas. Pero nos dice que él es el testigo que estuvo allí. O sea, es importante entender que a ti, hombre que me estás escuchando y que tal vez estás sintiendo la presión de una mamá que ejerce como para tener todavía dominio, control sobre tus decisiones aun y cuando te casaste, a quien le debes es a esa mujer a la cual llevaste al altar y estuvo y está en ese pacto donde Dios fue testigo. Así que tenemos que aprender a tener las prioridades y ubicarnos en qué lugar es importante. Y para ti, mujer, jamás nunca podemos permitir que nuestros padres estén por encima de ese hombre a quien nosotros le dimos el sí, que es nuestro esposo. Y aquí estamos hablando de matrimonios que se han consolidado, ¿verdad? Que están casados, que son matrimonios, y como tú decías, también padres piadosos, matrimonios piadosos, donde tenemos que instruir. Por eso creo que la importancia del curso prematrimonial en las iglesias.
4: Así es, totalmente. Eso nos ayuda. Yo creo que cuando definimos prioridades ya tenemos una buena parte del trabajo hecho, o por lo menos vamos en la dirección correcta, porque es otra cosa que al menos yo me he dado cuenta mucho en conversaciones, e incluso por ahí rondan las imágenes en redes sociales de que mujeres podrán venir muchas, pero mi mamá solo es una, ¿verdad? Cosas de ese
3: fuertísimo.
4: Tipo que son evidentemente mentiras del mundo, porque Satanás es quien está detrás de eso, pero los creyentes llegan al matrimonio con eso en la mente de que nadie está por encima de mi mamá, porque ella desde pequeño me crió. Uh-huh. Y hay que entender que bíblicamente eso no es así. Cuando llegamos al matrimonio ya tenemos alguien a quien amar para toda la vida y con quien yo fui llamado a cuidar, a respetar y a estar ahí para ella siempre, en toda situación y ante cualquier otra relación humana.
3: Ese tema es muy importante porque hoy se ve tan a la ligera el tema del matrimonio. De hecho, ya ni siquiera nuestros jóvenes, muchos de ellos quieren creer en el matrimonio. Ya no quieren, lo ven como una institución social y no como esa no es una institución, es ese pacto divino que el Señor dio. ¿Por qué? Porque hoy lo ven y dicen, no, para ir y firmar ahí un papel, eso lo hago desde el corazón, desde la lealtad, pero es un pacto que el Señor, para el Señor es un pacto cuando tú das un sí frente a autoridades en tu gobierno, en tu país, en tu localidad, porque Romanos 13 dice que todas las autoridades están puestas por Dios y el Señor le llama pacto, no le llama institución social, le llama pacto, y a partir de allí nos enseña. De hecho, el Señor pactó con familias, pactó con matrimonios. Ahí tenemos, ve a Adán y Eva, o sea, los une, los hace una sola carne, y es interesante lo que todos hemos escuchado, les llama a separarse de padre y madre aún y cuando no estaban. Entonces es importante esta separación para el Señor, pero a veces nuestros padres, a veces nosotros, y me incluyo dentro de eso, Leo, y me gusta el término que tú dices, porque tal vez lo hacemos con buenas intenciones, mamá, pero nos estamos entrometiendo más de lo que deberíamos. Somos padres piadosos, sí, pero necesitamos aprender a respetar ese lugar que es la institución, no, sino el pacto de ese matrimonio nuevo que está allí. Por eso, ¿cómo podríamos, ya para ir pasando a los otros puntos, Leo, honrar a padre y madre? Entonces, ¿cómo lo resumiríamos?
4: Sí, muy buena pregunta. Yo creo que debemos verlos con ese amor y como esa guía que el Señor ha provisto para nosotros, porque ellos tienen más experiencia ciertamente que nosotros, son una fuente de sabiduría, una fuente de cariño, de ayuda, de apoyo. Ellos, por supuesto que Dios los ha puesto ahí con una razón, ¿verdad? No son simplemente espectadores en nuestra vida. Lo que vengan a hablar va a tener mucho peso. No, la responsabilidad sigue siendo nuestra y nos referiremos a eso posiblemente en algunos minutos. Nuestra responsabilidad, pero también tomando el consejo y sabiendo que en la multitud de consejeros está la sabiduría, como dice la palabra también. Entonces, no podemos desligarnos y no es ni siquiera bueno desligarnos de lo que ellos también tienen que aportar, pero reconociendo que la responsabilidad es primariamente nuestra como los cónyuges.
3: Entonces, aquí tenemos que aprender a hacer la diferencia entre honrar honrar y obedecer para poder comprender el tema de límites.
4: Así es. Muy bien, y podríamos decirlo así, es diferente ser cercano a ser dependiente. Puedo ser muy cercano a mis papás y eso es súper bueno también, pero ser dependiente de ellos en todas mis decisiones, ya eso es algo que puede convertirse en una situación nociva también para mi propia relación.
3: Y que no es bíblica. Ahí decimos que honrar implica, y tú lo colocabas cuando nos hablabas de esto, tú decías que honrar implica reconocer el valor de los padres, ser agradecidos con ellos, mostrar respeto. No obstante, la honra bíblica no convierte a los padres en autoridades, que tú lo mencionabas, permanentes sobre el matrimonio de sus hijos, ¿verdad? Sino que lo que tú decías, puedo escuchar, puedo aprender consejo, puedo pedir consejo, puedo consultar, más sin embargo, tú decías, la responsabilidad de la decisión queda en ese matrimonio joven.
4: Así es, totalmente.
3: Este principio requiere mucha atención. ¿Y por qué? Porque en ocasiones los padres pueden interpretar cualquier decisión fuera de sus expectativas como falta de respeto, como deshonra, como no me quieren, como ya ahora ya yo no soy tan importante, ya no dejo de amar, ¿verdad? Y aquí entra todo el tema de aprender acerca de los límites, ¿verdad? Y a veces hasta cierto chantaje emocional que puede venir de parte de los padres para querer seguir teniendo esa obediencia o esa sumisión del hijo aun y cuando ya se casó.
4: Sí, y evidentemente no debe ser así. He escuchado historias de que sucede mientras se planea la boda. Ah, es que como nosotros pusimos los recursos, entonces nosotros tomamos decisión. O como estás construyendo en mi terreno, entonces yo también tengo potestad de decisión sobre lo que vas a hacer con tu casa. Y es ahí donde ya entramos en un territorio bastante peligroso.
3: Y acá es importante el desacuerdo que siempre vamos a tener porque somos personas con diferentes maneras de percibirlo. El desacuerdo no significa necesariamente que exista deshonra, es simplemente que es importante tomar la iniciativa de la nueva familia y la nueva consolidación de ese hogar. Entonces, ¿cuál es el balance adecuado entre honrar y dejar a padre y madre?
4: Ahí es a donde vamos, a la construcción de límites, ¿verdad? El reconocer que pueden ser voces de sabiduría, que Dios los ha puesto ahí por una razón, pero que nosotros somos aquellos que tienen la responsabilidad de tomar las decisiones, saber que podemos recibir información, pero que al final de cuentas, al final del día, pues Dios nos va a pedir cuentas a nosotros, ¿verdad? Y la construcción de límites es ahí donde nosotros ponemos esa marca de importancia.
3: Entonces, amigo, hermano, hoy estamos hablando de este tema y te estamos recordando, bueno, ¿cuál es ese punto de balance? Y Leo, tú lo expresabas muy bien cuando exponías este tema en la clase, distinguir entre influencia y autoridad. Una cosa es la influencia que nuestros padres tienen, claro que sí, de repente son padres muy buenos administradores, tienen mucho que puedan aportarnos a nivel de cómo llevar nuestras finanzas, tienen muy buena influencia en temas que ellos conocen, inclusive en cómo han llevado su hogar, a pesar de todo lo que han vivido, están casados, una familia feliz. O sea, la influencia es importante, ellos influyen, pero la autoridad no la tienen los padres. Y es que a veces hay madres que quieren seguir teniendo autoridad sobre su hija, autoridad sobre su hijo, y pelean esa autoridad con su yerno y con su nuera. Y aquí es donde tenemos un principio que no es bíblico. Ese es un principio de división para el matrimonio. ¿Cuántos matrimonios están peleados hoy, matrimonios jóvenes, porque buscan ese balance, porque hay intromisión de los padres y tratan y está habiendo división? Y el principio satánico es división en el hogar, ese matrimonio joven.
4: Totalmente.
3: Bueno, eso es una relación basada en libertad y respeto mutuo, no en control. Así que, joven que me estás escuchando, Amiga que me estás escuchando en esta sintonía de hoy, temas importantes, matrimonios jóvenes, recuerda, eso se basa entre honrar y unirme en este dejar a padre y madre, se debe basar en la libertad y el respeto mutuo, no en el control que se quiera ejercer de estos padres, ¿verdad?, que están allí tratando de controlar este nuevo matrimonio. Y recordemos que la influencia no es lo mismo que autoridad. Y tú lo mencionabas. Influencia no es lo mismo que autoridad.
4: Totalmente, sí. No podemos reconocer, buscar buenos ejemplos. Y de hecho, no solamente de nuestros padres. Podemos verlo también en autoridades de nuestra iglesia, o en una tía o en una abuela, que tal vez para nosotros han sido siempre un referente. Pero hay que reconocer el papel de la información que recibimos, de aquello que vimos también. Es influencia, pero no es la última palabra.
3: Entonces, Leo, nos compartes hoy que el peso, ¿verdad?, el equilibrio está entre reconocer que no es lo mismo control que influencia, y influencia no es lo mismo que autoridad. Esa autoridad y ese control tiene que estar en esta pareja nueva que se está formando, en esta pareja nueva que está, como tú decías, adquiriendo su nueva identidad como matrimonio. Y el otro aspecto que tú mencionabas en la lectura que hiciste y en la exposición que hiciste, de la cual tuve el gusto de leer, es distinguir entre cercanía y dependencia.
4: Así es.
3: Que tú lo tocas ahí, y mantener una relación cercana con los padres sin ser dependientes de ellos. ¿Cómo ha resultado esto para ti?
4: Qué buena pregunta. La cercanía es algo hermoso en el Señor, el tener una relación cercana y vívida con nuestros padres es algo lindísimo por ambos lados, ¿verdad? Yo me casé, mi esposa, su padre falleció, de hecho un viaje misionero cuando ella tenía 14 años.
3: Wow.
4: Mis papás han sido también una piedra fundamental, fueron ellos quienes me llevaron a la iglesia, en la iglesia conocí de Cristo, y el respeto por ellos es total, y la honra que intentamos es desde el corazón. Y por eso, cuando celebramos juntos, cuando vamos a pasear juntos, el poder tener una conversación formal o informal es una bendición. Y yo creo que eso es algo que no me gustaría que se malinterprete en nuestra conversación. No estamos diciendo, okay, ahora yo me voy a aislar a una esquina, uh-huh, y que no me vuelvan a hablar porque yo soy el líder de la manada, o ahora mi esposa
3: y yo somos... Yo soy el alfa.
4: Exacto, que nadie se meta con nosotros ni nos diga qué hacer porque nosotros somos los que nadie los va a detener. No, no es esa la idea, ¿verdad? Disfrutamos muchísimo la pertenencia de una familia de origen. Pero... ¿cuándo es problemática? Cuando no podemos tomar decisiones y digamos, es algo que el Señor también me ha enseñado a mí, sin aprobación de los padres.
3: Uh-huh.
4: Ah, okay, es que si ellos no dan el sí, ¿verdad? Si hacen una cara rara, entonces no hago eso, ¿verdad? Eso
3: sí.
4: Ya ahí no está bien.
3: Ya ahí entonces no tenemos esa cercanía, sino que buscamos esa aprobación. Y entonces esa aprobación es lo que nosotros decimos que puede generar dependencia, y como tú dices, ya no es un principio bueno. Entonces podemos ahí decir que es donde entran los límites, límites saludables, bíblicos, ¿verdad? Que la palabra de Dios nos enseña y está lleno de riquezas, de principios ricos acerca de la importancia de poner límites. ¿Qué podemos hablar ahí, Leo, de límites saludables en los matrimonios jóvenes? ¿Cómo definimos límite?
4: Bueno, eso es la pregunta con la que deberíamos nosotros iniciar esta conversación. El límite no es una barrera para alejar a otra persona. No queremos hacernos ermitaños y que no nos vuelvan a conocer más. No, eso no. El límite se trata de responsabilidad personal. Es establecer claramente cuál es mi responsabilidad y cuál es la responsabilidad de otra persona. Y esto lo desarrolla muy bien el apóstol Pablo en el contexto de iglesia, por ejemplo en Gálatas capítulo 6. Gálatas 6 versículos 2 y 5 utilizan la palabra cargas. De hecho, en Reina Valera tenemos la traducción como si no hubiera alguna diferencia, cargas. Pero se utiliza en el original, en el Koiné, dos palabras distintas. La primera, en el versículo 2, es que dice sobrellevad las cargas, sobrellevad los unos, las cargas de los otros, es la palabra varos, que es una carga atípicamente pesada.
3: Cuando alguien está fuera del control de uno.
4: Exacto, sí. Okay. Un duelo o una crisis económica a la cual no estábamos acostumbrados y que nos llegó porque le pasó algo a alguna enfermedad y tuvimos que sacar de nuestros ahorros o algo sucedió. Ajá. Algo que no es del día a día.
3: Sí, es algo que no esperábamos. Es algo que tú lo dijiste, es que sobrepasa la capacidad de esa persona de sobrellevarlo, de asumirlo o de afrontarlo.
4: Así es.
3: Ahí es donde Pablo nos habla en Gálatas 6:2, sobrellevad los unos las cargas de los otros. Exacto. Y cumplir así la ley de Cristo, de amar a nuestro prójimo, de estar allí, ¿ok?
4: Sí. Ahora, una mala interpretación de ese versículo nos diría, ok, entonces yo como padre tengo que estar ahí en todo momento de mis hijos, ¿verdad? Que si tuvieron un conflicto, ok, entonces yo me meto ahí. O como hijo, ok, ocupo ayuda en todos los aspectos de mi vida. Y no es eso a lo que está apuntando el versículo. Primero, empezando porque es un contexto de iglesia local. Pero en el versículo 5, en 6:5, dice también o llama a que cada uno lleve su propia carga. Ajá. Que es la palabra en el koiné fortión, parecido a porción, que cada quien lleve
3: esa
4: lo
3: carga,
4: suyo.
3: Esa carga, sí. en ese contexto griego es... De fortión.
4: Fortión. La carga que cada uno lleva. La carga que...
3: Es mi responsabilidad.
4: Pongo, sí, como ese niño que va a la escuela con ese salveque, con los cuadernos y que debe cargarlos aula tras aula. Bueno, es su responsabilidad. Cada uno se mueve con eso día a día. Mi trabajo, que mis relaciones con hijos o con mi cónyuge, eso es lo que Dios me ha dicho, esto te corresponde. Y es de lo que yo también me voy a encargar. La Biblia entonces se hace ese reconocimiento de que cada uno tiene su propia responsabilidad. Y ahí es donde entran los límites, a saber qué le toca a fulanito, qué le toca a fulanita. En dónde podemos tener la autoridad y en qué no.
3: Y es que aquí nos deja ver la importancia de conocer la palabra de Dios. Retomo lo que... hablábamos al puro principio. A veces decimos, ¿por qué voy a consultar la Biblia si ahí no viene? Ahí no se menciona. Claro que sí, la palabra de Dios nos lo está enseñando. Es una invitación. Tu papá, mi papá, nuestro Creador, nuestro Padre, el Señor Jesús, su Espíritu Santo, capacita a su pueblo a través de su palabra. Mira, nos deja ver la diferencia. Leo, esto es importante, porque mientras tú decías la diferencia entre el versículo 2 y el versículo 5, que en la Reina Valera habla de cargas, sí, yo tengo, por ejemplo, te voy a decir, cuando los padres envejecen, ¿verdad? Y ya hay ciertas habilidades motoras que se empiezan a perder o ciertas habilidades cognitivas, es una carga que creo que como familia hay que afrontar y tenemos que prepararnos. Porque tal vez hay ciertas debilidades o cuando hay una enfermedad en uno de los padres, ¿verdad? Y todos tenemos que unirnos para poder apoyar. Esa es la carga de sobrellevar la carga los unos de los otros, claro. No podemos dejar a ese papá con toda la carga de una mamá que tal vez está entrando en un proceso de Alzheimer o algún proceso de pérdida o que está bajo una quimio o que está bajo un tema. Y todos sobrellevamos esa carga. Pero tú me haces referencia al versículo 5 donde dice sobrellevad, pero cada uno llevará su propia carga. Aquí es donde está el límite, papá. La carga del matrimonio. El hijo tiene que aprender a llevar esa carga, que no es una carga difícil, sino que habla de responsabilidad. La responsabilidad de ser cabeza, la responsabilidad del matrimonio, la responsabilidad de la crianza de los hijos. Donde hay abuelas que están criando a los nietos y a los bisnietos y están dejando de cumplir este principio bíblico. Y qué importante es aprender a poner límites saludables.
4: Así es. Entonces, límites aquí lo relacionamos a responsabilidad. Mm. Un límite no está ahí para que una persona no se me acerque o para cortar relaciones, porque de hecho no es la idea, queremos construir puentes, no muros. Pero el límite en sí tiene que ver directamente con mi responsabilidad.
3: Pero hay una importancia que tú tocas del doctor Henry Cloud, que habla de este tema en su libro de límites, y tenemos que estos autores afirman que un límite es algo que yo me pongo, no que le pongo a la otra persona. Explícanos eso.
4: Eso, cuando lo leía, a mí me encantaba cómo lo exponían ellos. Por supuesto, es el charco de ellos, es un tema que desarrollamos.
3: Donde ellos son fuertes, ¿verdad?
4: Sí,
3: son
4: muchísimo, autores. Donde somos muy edificados nosotros. Porque, ¿qué sería un ejemplo de un abordaje subóptimo? Por ejemplo, que yo diga, mi mamá nunca puede opinar sobre la nutrición en mi matrimonio. Nunca puedo opinar. O nunca puedo opinar sobre la ropa que le pongo a mi hijo. Ok. Eso es imponerle algo a alguien más. ¿Cuál sería tal vez una formulación más adecuada? Ok, puedo escuchar lo que quiere decir mi mamá, pero la decisión sobre este asunto nos corresponde a mi esposa y a mí. Mm. Entonces ya ahí no estoy tirándole a otra persona, sino reconociendo, ok, puedo escuchar, pero al final Dios, a quien va a pedir cuentas, es a mi esposa y a mí como los que estamos llevando esta familia.
3: Y eso se une con lo que hablábamos recientemente, o sea, yo puedo pedir consejo, yo puedo ver la autoridad moral que tiene esa persona, ¿verdad? Como habla Segunda de Pedro, ¿verdad? Esa autoridad moral, sí, en estas áreas ellos han sido ejemplares, pero yo no puedo, y esto ayuda a que la convivencia sea mucho más sana, al no decirle, no, mira, un límite aquí es nunca toques ese tema aquí en casa, porque eso a nosotros no nos gusta. Esa es clarificar y hacer ver que el límite es algo que me pongo yo, no que le impongo a la otra persona, porque creo que ahí es donde las relaciones tienen rupturas y tenemos también muchos matrimonios jóvenes que lo que hacen es lo que tú decías, se aíslan y dejan de tener esa convivencia. ¿Por qué? Porque le estoy poniendo límites, lo estoy cercando, ¿verdad? Le pongo esa cerca para proteger lo mío, porque claro, el límite habla acerca de mayordomía, acerca de responsabilidad. Pero tú nos aclaras y rescatas lo que el doctor Henry Cloud en su libro Límites nos deja ver. O sea, límites es algo que me pongo yo, bueno, yo no voy a, por ejemplo, a permitir esto o aquello, pero seré yo, sin deshonrar, tal vez menospreciando el consejo o humillando a mis padres o a quien venga. Entonces, esto puede establecer la salud del límite a la hora de poder entender cómo definirlo nosotros, súper importante. Entonces, Leo, ¿qué otro aspecto crees que es importante mencionar acá que tal vez se nos pueda estar yendo?
4: Un aspecto que es clave es que un límite sí o sí tiene que ser comunicado, no es algo que yo me puedo guardar para mí. Uh-huh. Es algo que las dos partes tenemos que entender bien. Por ejemplo, nos acordamos de las palabras del Señor Jesús en Mateo 5:37, que dice, se me perdió, acá está. Cuando ustedes digan sí, voy a leer en Nueva Versión Internacional, cuando ustedes digan sí, que sea realmente sí, y cuando digan no, que sea no. Cualquier otra cosa que digan más allá de esto proviene del maligno. Esto en el Sermón del Monte, también hablando sobre el tema de los juramentos, pero aquí rescatamos que Jesús nos dice, ok, decir no es una posibilidad. Uh-huh. Y es una posibilidad que no es carnal ni que es antiespiritual, no, es algo avalado por Dios. Yo puedo decir no, y de hecho Claudia Townsend se refieren al tema, y ellos dicen que el no es precisamente la palabra más demarcadora de un límite. Es la que permite a otros entender que usted es una persona independiente y que básicamente usted tiene el control sobre lo que está en su rango de responsabilidad. ¿Cuál es el problema? Que algunas veces no queremos comunicarlos. Queremos los límites, sí, pero no los guardamos. Y es ahí donde ya eso puede traer consecuencias nocivas para una relación.
3: Y tal vez no lo guardamos por temores, por áreas no resueltas en nuestra vida, por dominancia que todavía nuestros padres tienen, por sentido de aprobación, necesidad de aprobación, entonces no lo reservamos. Pero si tú, amigo, amiga, quieres poner límites, necesitas comunicarlo. Necesitamos que las demás personas sean conscientes de esa parte importante, de que el control de esta situación la tengo yo y no que estoy a merced. De hecho, una de las verdades que tenemos es que los límites me ayudan a ser ejecutores y no a ser pasivos de situaciones, de circunstancias, sino que yo soy activo, yo soy protagonista y no soy receptor. Y no queremos que tu matrimonio sea solamente el receptor de las decisiones y de los imperativos de tus padres, sino que estamos hablando hoy del tema de matrimonios jóvenes, ¿verdad? Sino que tú puedas ser responsable. Y a veces el no se toma como ingrato, como rechazo, como falta de amor. Pero mientras tú lo leías, me acuerdo, Leo, de que nuestros hijos, lo primero que antes de decir sí, dicen no. Los bebés antes de decir sí dicen no, ¿quieres algo? No, que no, no, no, le dicen ahora, o sea, uno empieza a entender cuando ellos ya no quieren más, antes de decir sí utilizan, y vea qué importante, por esa autonomía que trae el ser humano y esa búsqueda de diferenciarse de otras personas, y cuanto más es importante diferenciarnos en esta unidad de pacto de matrimonio joven que está entrelazándose en esos primeros años que son tan sensibles, qué importante es tener el acuerdo del no en esa unión matrimonial. Así que, Leo, ya estamos en nuestra pausa, que tenemos nuestra pausa musical para venir a un tema que tú tocabas allí y me gustaría que habláramos de él, y es cuando tú hablas acerca de áreas de conflicto comunes, ¿verdad? Entonces, para ti que nos estás sintonizando, quiero darte el contexto si estás apenas ingresando a la 97.1 FM. Estamos hablando de límites saludables en matrimonios jóvenes con sus padres, matrimonios jóvenes con sus padres. Así que agradecemos a nuestra audiencia que nos está dejando reporte de sintonía. Recuerda, a través del 8777-5965, 8777-5965, que ya venimos a leer tus mensajes. Ya regresamos.
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1: Bueno, y llegamos ya en este momento, son las 5 de la tarde con 7 minutos. Escuchábamos a Living con el tema Please y a Vivi Valdés con Tu Amor. Esta tarde de Psicología Vertical en el espacio de Tu Generación. Gracias a los hermanos ahí que nos han dejado sus reportes. Dice, son mis amigos, siempre los sigo, los amo mucho. Qué bellos, escriben por ahí. Buenas tardes, hermanos. Muy buen tema, Guillermo desde Río Segundo de Alajuela, reportando la sintonía. Saludos a la hermanita Julia 3. También por ahí dice, hola Andrei y Helen y a Leonardo. Gracias por el tema que están tocando hoy. Nada más pasaba por aquí para recordarles que hoy comienza el Día Mundial de la Prevención del Suicidio. Una fecha que a mí en lo personal me toca mucho. Un abrazo para todos, que Dios los cuide. Manuel de Mundo de Fe. Ya no me engañe con el MDF. Ya me lo sé de memoria.
2: Es Andrei MDF.
1: Sí, ya casi que es Mundo de Fe. O sea, la MDF. Sí. Esos son parte de los mensajes que nos ingresa. Nosotros también en nuestras páginas tenemos esa campaña para evitar un poco esta cuestión que le pasa a muchas personas, pero debemos orar bastante para que no caigan en esas situaciones. Helen, continúa con más.
2: Aquí tenemos a Vera Salas, que nos pone un saludito, así que doña Vera, gracias por ese reporte de sintonía. Doña Rosa Navarro también. Sonia Picado nos pone excelente programa, muchas gracias doña Sonia, que nos da acá reporte de sintonía. Don Eric Sosa, claro que sí, don Eric siempre disfrutando de su cordial mensaje. Que don Eric, ¿verdad que usted está en Pérez? ¿Verdad que don Eric está en Pérez Celedón? A veces lo confundo en Punta Arenas, pero la vez pasada nos dijo que estaba en Pérez Celedón. Entonces, bueno, don Eric, y siempre aquí, así, desde Pérez Celedón. Don Eric es de Pérez Celedón y normalmente yo sé que don Eric está tomando cafecito, así que don Eric, en unos pocos momentos, en un tiempito más adelantito me uniré al tiempito de café de nuestros hermanos. Don Manuel Acevedo nos manda reporte de sintonía. Iracema, Dios te bendiga, gracias por ese reporte. Olguita Granados, que Dios te bendiga. Ingrid Padilla dice bendiciones y saludos también para usted. Vamos a ver por acá también. Arlene Martínez también nos da reporte de sintonía. Y así a nuestros hermanos que nos están hoy dando reporte, muchas gracias para usted. Y si usted quiere compartir este programa con algún matrimonio joven, recuerde que puede entrar al Facebook de Psicología Vertical por la 97.1 FM en Faro del Caribe, que está en Facebook, y usted lo puede compartir, sé que será de bendición. Don Diego, qué gusto saludarlo rumbo a la iglesia, Dios le bendiga a usted y a su esposita, a sus hijas, gracias por ese reporte de sintonía. Don Marvin, Dios me lo bendiga, saludos, estamos en ese tiempo, así que si usted me manda un mensajito ya, yo puedo también leerlo antes de que mi compañero Leo nos dé este cierre, donde vamos a ver esos puntos de conflicto comunes que hay en muchos matrimonios jóvenes. Entonces, estamos hoy tocando límites saludables en los matrimonios jóvenes y sus padres. Así que, Leo, áreas de conflicto comunes que tú quisieras comentarnos ahí en este segundo bloque antes de finalizar nuestro programa.
3: Sí, abundan, pero las hemos sintetizado en 4 áreas. Y voy a serles muy honesto, yo me identifiqué en algún punto con todas.
2: Cartón lleno.
3: Sí, cartón lleno, sí. Henry, Cloud y John Townsend, que es como los autores que han sido base, gran base del trabajo, ellos hablan de estos temas, entonces decidimos ponerlos o digamos que estructurarlos en 4 áreas principales. La primera es el del tiempo, visitas y disponibilidad, ¿verdad? Que es, de hecho, como comenzamos la charla, que nuestras mamás pensaban que íbamos a pasar varios días de la semana con ellas, uh-huh, después de que nos casamos, ¿verdad? Porque veníamos de estar evidentemente todos los días de todas las semanas. Ok, entonces quizás ahora cuando nos casemos van a ser 4 o 5 días, seguramente pudieron pensar. Y realmente la dinámica cambia muchísimo. Y comparto esto, por cierto, sabiendo que lo

0: Hemos conversado previamente con ellas. Mi mamá y mi suegra tienen totalmente conocimiento, ¿verdad? Son mujeres piadosas y saben que estamos compartiendo esto también para que otros puedan ser edificados también. Pero sí, una de las principales áreas es la distribución del tiempo, porque nosotros necesitamos crear rutinas y espacios de intimidad, e incluso más cuando hay hijos de por medio.
1: Eso es súper importante. Entonces, va a ser un área de conflicto, presupuéstelo. Y usted, mamá, que es la mamá de uno de sus hijos que ya se casó o está recién casado o se va a casar, presupueste que el tiempo, las visitas y la disponibilidad no va a ser la misma, porque ellos están en construcción de ese nuevo hogar y, como Leo nos decía en el transcurso de este programa, de esa identidad matrimonial joven, nueva, que busca estar bajo los lineamientos bíblicos, ¿verdad? Y se espera. Establecer límites en cuanto al tiempo significa, papá, mamá, que nuestros hijos nos están dando a reconocer que el matrimonio tiene derecho a establecer su propio ritmo de vida, es decir, que ellos tienen derecho también a compartir esos espacios solitos. ¿Y sabes cuál era un tema para mí sumamente difícil, Leo? El tema de Navidad. Que sí, y lo compartía con amigos, inclusive de un trabajo en el cual yo estuve varios años, y ellos decían, es un conflicto, ¿a dónde vamos? Y muchos, al igual que yo, decíamos, bueno, qué rico irnos para tal lado, ay, no, pero ¿cómo voy a dejar a mamá sola? ¿Pero cómo voy a dejar a papá solo? ¿Pero cómo no vamos? Y entonces siempre como ahí, ¿verdad? Como no una familia aglutinada, porque no, pero qué difícil. Porque a veces se veía como falta de amor, deshonra, no cuidar, no atender, y esto trae culpa. Y nosotros necesitamos aprender que un punto de conflicto es cuando nosotros, papás, les pedimos a nuestros hijos que estén allí más tiempo del debido. Andrei, tenés ahí un espacito.
2: Sí, es que una hermana nos escribe. Ustedes están hablando acerca de que cuando se casan, se van a vivir aparte el matrimonio joven, pero también regresan como a la casa, como con esa pertenencia. Pero acá nos dice, ¿qué pasa si viven realmente en la casa con los papás?
1: Ese es también un tema importante.
0: Sí, y muy común, por supuesto, en nuestro contexto tico y latinoamericano, porque es de hecho una situación bastante frecuente que el terreno que se aprovecha está muy cerca geográficamente de los padres, pero es aquí donde hacemos un llamado a la sabiduría y a la mayordomía bíblica en reconocer que aunque yo pueda estar cerca de ellos, yo tengo mi propia responsabilidad y tengo el llamado directamente de Dios de reconocer que mi matrimonio es mi relación primaria y que en mi casa, en mi espacio con mi familia, yo soy el que soy responsable, ¿verdad? Mi esposa y yo somos los que tenemos pues ese espacio. Porque puede también suceder a la inversa. Puede ser que alguien esté a muchos kilómetros de distancia o en otra provincia, pero siga dependiendo de la aprobación de los padres, ¿verdad? Entonces, es cierto que el factor geográfico es importante, pero no elimina ese mandato
1: Ese
0: bíblico, ese
1: principio.
0: principio, esa pauta del Señor de que hay que construir identidad, cultura propia.
1: Y recuerde, para usted que nos hizo esa excelente pregunta, ¿qué pasa cuando ese matrimonio vive dentro? Lo que hablábamos de Efesios 5, 6, 5, sobrellevar las cargas en ese aspecto, y cada uno llevará su propia carga. No puedo hacerme responsable y permitir que ese nuevo matrimonio esté a cuestas del matrimonio viejo, por así decirlo, que ya formó de lo que se le llama el matrimonio nuclear, ¿verdad? De donde empezó toda la familia, que es lo que le llaman esa construcción de matrimonio nuclear. No, no puedo permitir que la carga. Entonces, depende de lo que diga el suegro, lo que diga la suegra, lo que diga, no, ni tampoco de lo que diga el yerno. Aquí tenemos que aprender. La palabra límite se aplica como Leo lo está diciendo. No tiene que ver con un tema geográfico, tiene que ver con un tema de principios. Así que a poner el límite, decir, esto es suyo, esto es mío. De aquí para acá, ustedes a nivel familiar toman sus decisiones y nosotros tomamos la otra. Esto me lleva al segundo punto que tú hablabas de conflicto. ¿Y cuál sería, Leo?
0: finanzas y ayuda material. Y
1: también entra ahí cuando claro, viven dentro de la misma casa.
0: Eso es un muy buen ejemplo, porque digamos que estamos en la misma propiedad. Ah, entonces yo no puedo hacer nada, ¿verdad? O sea, si llega mi suegro y le dice a mi hijo algo que yo claramente le prohibí, pero él se lo permite, ok, ya estamos entrando ahí en un conflicto y yo no puedo decir nada, ¿verdad? Porque ellos me ayudaron. No, suave, vamos a poner un límite ahí. Es cierto, y se agradece la ayuda, pero así como podemos acercarnos amablemente a agradecer esa ayuda, también tenemos la responsabilidad del Señor de decir, ok, no, firmemente, esto está prohibido, se lo prohibí a mi hijo, por ejemplo. Entonces yo voy también a reconocer y a actuar en valentía y con amor, diciéndole a mis suegros, muchas gracias por permitirnos estar aquí, construir cerca o construir en la misma propiedad o estar acá mismo, pero es mi responsabilidad también el crear una familia como Dios me lo está pidiendo.
1: Y lo hacemos con amor, con agradecimiento, pero recuerde que, por ejemplo, en el tema de finanzas y ayuda material, la ayuda puede convertirse en una fuente de conflicto cuando viene acompañada de expectativas que tú mencionabas, implícitas, de control, o cuando el matrimonio desarrolla una dependencia que dificulta esa autonomía. Entonces, allí es un punto importante, porque el problema aparece cuando la ayuda se convierte en un mecanismo mediante el cual una persona obtiene control sobre la otra. Lo que tú decías, no, si yo te pago la boda, yo invito a mi gente, y era la boda de la hija. O si yo pago X o Y cosa, ¿verdad? O si yo invito al viaje de luna de miel, entonces tienen que ir a tal lado, ¿verdad? Entonces, eso tenemos que tener cuidado, porque ambas generaciones necesitan reconocer esa responsabilidad personal que Efesios 6:5 nos habla. Leo, ya entrando en la parte final, crianza de hijos y fe. ¿Cómo lo resumimos?
0: Muy rápidamente, sí, la crianza de los hijos. Evidentemente, esto es algo que el Señor ha dado como una bendición, tanto bendición como responsabilidad de los padres. Y nada más. Es cierto que es hermoso que tengan una relación abierta y tierna con los abuelos, con los tíos, pero al final quienes se encargan de la crianza son los padres. Y recordamos lo que el Señor decía en Deuteronomio capítulo 6, son los papás los encargados de repetir la palabra sí. de Dios a sus hijos y criarlos, por supuesto, en ese temor de Él. Y en cuanto a decisiones de fe, que este tema es más común de lo que pensamos, que a veces los padres de las familias de origen son creyentes, o por lo menos una de las familias de origen, y resulta que los que se casan, el nuevo matrimonio dice, ok, nos vamos a pasar a X lugar y vamos a congregarnos en otra comunidad, iglesia. Vamos a ir a otra iglesia local que no es a la que han ido tres generaciones de nuestra familia. Y eso puede ser primero
1: el caos,
0: ¿verdad? O quizás no voy a estar específicamente en X denominación. Y eso puede causar un caos, pero hay que reconocer también que nuestro compromiso es primeramente con Dios. Incluso puede ser que a la iglesia a la que asistan nuestras familias de origen, por poner uno entre tantos escenarios, nos dimos cuenta que tenía algunas prácticas que no eran totalmente bíblicas. Entonces decimos, ok, tras conversarlo con mi esposa, vamos a ir a otra congregación de fe que creemos que se apega más a la palabra. Y esto puede ser incluso también un motivo para conversaciones incómodas de, ay, pero ¿por qué te vas? Pero es que aquí fuiste criado, aquí recibiste escuelita dominical, por ejemplo. Pero es también ese sentir de nuevo, volver a que Dios me ha llamado a mí y a mi esposa a decidir lo que es mejor para nuestra familia, de acuerdo a los estándares que Él ha dado, que es su palabra, totalmente.
1: Qué importante, Leo. Así que en el tema de crianza de los hijos, mira, usted papá, y en este caso los futuros abuelos o los abuelos, aun y cuando vivan en el mismo hogar, ¿verdad? Usted puede estar feliz, abuelito, abuelita, de dar su opinión si así lo desean, y no se entrometa en áreas donde no se requiere su ayuda o donde ya ese matrimonio joven puso límites, no socave la autoridad del padre y de la madre de ese nuevo matrimonio que está en formación. Así que, Leo, muchísimas gracias por estar con nosotros, por dejarnos este último apreciación tuya para hacer un cierre. ¿Qué palabras nos darías para hacer el cierre de límites sanos en matrimonios jóvenes y sus padres?
0: Sí, recordemos, la palabra clave del límite es responsabilidad. Dios nos ha dado el matrimonio y aquellos que disfrutamos de él, recordamos que es una bendición, pero también una responsabilidad, donde nosotros tomamos las decisiones y Dios nos va a pedir cuentas por ellas. Al mismo tiempo, reconocemos que también la experiencia que hay en nuestros padres es valiosa. No la desechamos, no la menospreciamos, sino que la tomamos y también, de acuerdo a la palabra del Señor, la aplicamos a lo que viene siendo nuestro matrimonio.
1: Y es que cerramos con esto. La palabra de Dios nos enseña, como en Hechos 5:29, el apóstol Pedro afirmó que es necesario obedecer a Dios antes que a los hombres. Así que, joven que estás recién casadito, jovencita que estás recién casada, papás que están viviendo esta vida de hijos ya casados, recordemos incentivarlos a que honren a Dios, que su autoridad principal sea Dios y que a nosotros nos dé la sabiduría que viene de lo alto para saber cómo comportarnos. Y termino con esto. Santiago dijo, si a alguno le hace falta sabiduría, pídala, que Dios da abundantemente. No lo sabemos todo, no hemos sido educados en estas áreas, no, son falencias que tenemos. Por esto, este es su programa Psicología Vertical, lo lleva para recordarle que usted puede ir al Padre y decirle, Señor, dame sabiduría para ser una buena abuela, una buena suegra, un buen suegro, un buen abuelo, y tú, joven que me estás escuchando, para ser un buen esposo, una buena esposa, en el temor del Señor. Así que la palabra de Dios fluya en tu vida, te guíe. El Espíritu Santo está hoy aquí, te puso a ver este programa, porque sé que la palabra de Dios es la que trae verdad, trae gozo y nos da guía. Así que fue el Señor el que te puso a sintonizar hoy este programa, para que sientas la guianza y la guía, la bendición de Dios en todo lo que emprendas. Ha estado con ustedes la psicóloga Helen Hernández y
0: Leonardo Aguilar.
1: Leonardo Aguilar, nuestro invitado de hoy. Desde acá, desde cabina principal en el cuarto piso, nos despedimos. Dios te bendiga.

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4: 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Salmos 42:8.

0: Muy buenas tardes, Andreycito, que Dios me lo bendiga grandemente. Y a usted, mi amada y mi amado santos y santas del Señor Jesucristo. Qué bendición estar en esta tarde tan linda, aquí orando en nuestra emisora Faro del Caribe por cada una de sus peticiones. Los invitamos a llamar al 2286-1511, extensión 0. Ahí está nuestra amada Esthercita y ella con mucho gusto va a estar recibiendo su petición de oración y vamos a estar orando en el nombre poderoso de Jesús. Y yo sé que el Señor tiene algo maravilloso para usted en esta tarde, una tarde linda, muy fresca. Estamos aquí en el cuarto piso y se ve todo tan lindo y le damos gracias a Dios porque Él es bueno. Él siempre tiene el cuidado de todo, Él es maravilloso. Qué bendición, por eso los invito a que se una con nosotros a orar, donde quiera que se encuentre, ahí saque un ratito y oramos por cada una de sus peticiones en el nombre de Jesús. Aquí traigo un texto bíblico en el Salmo 119:11, dice: en mi corazón he guardado tus dichos para no pecar contra ti. Está muy lindo este texto. Dice el 12, bendito tú, oh Jehová, enséñame tus estatutos. Qué belleza la palabra del Señor. Este salmo es muy lindo, el Salmo 119. Y este texto bíblico nos enseña que la palabra de Dios no debe quedarse solamente en nuestros labios, sino guardarse profundamente en el corazón. En mi corazón he guardado tus dichos, dice, no pecar para no pecar contra ti. Este salmo, este versículo nos habla de guardar la palabra de Dios en nuestro corazón. No significa solamente leer la Biblia o memorizarla versículo por versículo, sino significa permitir que lo que Dios nos enseña entre en nuestro corazón y transforme nuestros pensamientos y dirija nuestras decisiones. El salmista dice: en mi corazón he guardado tus dichos. El corazón representa nuestro interior, aquello que pensamos, que sentimos, lo que deseamos y decimos. Cuando llenamos nuestro corazón de la palabra de Dios, ella se convierte en una guía para nuestra vida. Y luego dice, para no pecar contra ti, la palabra de Dios nos ayuda a reconocer aquello que nos aparta del Señor. ¿Qué es lo que te aparta a ti del Señor? Tú debes de ver qué es lo que no deja que avances, lo que te dice el enemigo, no, no lo hagas, no busques de Dios, no vayas a congregarte, no ores, no lea la palabra. Y si nosotros sabemos que hay algo que nos aparta del Señor, tenemos que tener mucho cuidado. Cuando llega la tentación, una palabra que hemos guardado dentro de nosotros puede recordarnos: esto no le agrada a Dios, yo quiero obedecer. La palabra guardada hoy puede ser la fortaleza que necesitamos el día de mañana. Por eso debemos enseñarle la palabra a nuestros hijos, meditar en ella en nuestros hogares. Estamos nosotros orando con nuestros hijos. Yo siempre oro con mis nietos y les digo, vean, tenemos que ser temerosos del Señor, que no nos aparte nada de la palabra de nuestro Señor Jesucristo, porque nosotros sin Él no somos nada. Llevarla con nosotros cada día, porque en el momento que nosotros de angustia recordemos, no temas, porque yo estoy contigo. Yo estoy contigo. El Señor nos dice que Él está con nosotros todos los días de nuestra vida. En momento de necesidad, recordemos que Dios es nuestro proveedor. Y cuando estemos débiles, recordaremos que en Cristo tenemos las fuerzas para seguir adelante. Solo con Él de la mano, podemos seguir adelante. Solos nosotros no podemos. Por eso tenemos que tener a nuestro Señor en nuestro corazón y decirle: Señor, aparta todo lo malo que hay en mi ser, aparta todo lo que no me deja avanzar, todo lo que no permite que yo busque tu rostro, que yo te busque a ti. Así es que nosotros debemos de orar todos los días, reconocer que sin Dios no somos nada. Aquí el Padre escribe su palabra en nuestro corazón, que no solamente la leamos, sino que la vivamos, que cuando venga la tentación reconocemos que sus mandamientos, cuando venga el temor, recordamos sus promesas, y cuando venga la tristeza, no venga el llanto, sino que usted diga: recordemos que tú estás con nosotros, guarda nuestro corazón y ayúdanos a caminar en obediencia en el nombre poderoso de Jesús. Lo que nosotros guardamos en el corazón determina dirigiendo nuestra vida. Por eso, llenemos nuestro corazón de la palabra de Dios y creamos que Él está siempre ahí para ayudarnos a nosotros en todo momento. Así es que, mis amados hermanos, llamen y dejen la petición de oración, que con mucho gusto yo estaré orando por cada una de sus peticiones, y creemos que Dios lo hará, que Dios es el centro de nuestras vidas, que Dios es el único que puede darnos la mano y tomarnos y no soltarnos nunca, ni para la derecha ni para la izquierda, sino seguir siempre en los caminos de nuestro Señor Jesucristo y tener mucho, mucho respeto hacia Él, porque sin Él nosotros no somos nada. Así es que, mis amados, llamen ahí donde está Estercita, al 2286-1511, extensión 0, y con mucho gusto vamos a orar juntos por cada una de las peticiones. Dice Lilian que ella pide protección, liberación de su mente. Amén. En el nombre de Jesús vamos a estar orando. Ángela pide sanidad. Amén. Michael dice por protección y paz. Que el Señor le traiga paz a Michael y a todos los que no tienen. Ronald, por liberación de alcoholismo y conversión, en el nombre de Jesús oramos por ellos. También oramos por Mayuri Calderón Núñez, para que el Señor le ayude cuando va a hacerse el ultrasonido, que todo salga bien, que salga limpio en el nombre de Jesús. También pide por sanidad de la tiroides y por sanidad de anemia, y por su hija Yasmín, que Dios le dé paz y fortaleza ahora que también se murió un ser querido de la familia. También oramos por Gerardo Elizondo Mesén, por sanidad de un tumor en el oído y por fortaleza. Flor Moya pide por sanidad de presión alta y sangrado. Amén. En el nombre de Jesús oramos. Oramos por Sergio, que pide sanidad de cáncer. En el nombre de Jesús oramos por todos los que están pasando por este momento, que tienen cáncer, Señor, que seas tú poniendo tu mano sanadora en cada uno de ellos. También dice Dinora, por sanidad. Cristian, por un trabajo estable. Amén, en el nombre de Jesús. David, por la sanidad, dice, de colitis. Amén, oramos en el nombre de Jesús. Carlos, por trabajo estable. Carmencita pide sanidad en su estómago. Mario Tomás dice: Dios tome el control de un cateterismo y por conversión. Amén, en el nombre de Jesús oramos y creemos que el Señor lo hará en el nombre poderoso de Jesús. Dice Carlos: por trabajo estable. Amén, vamos a estar orando por trabajo. Dice Carmencita: por sanidad. Dice Adoración: por sanidad completa. Adoración pusieron por sanidad completa. Amén, en el nombre de Jesús oramos. Ana María Canales pide por sus finanzas. Amén. dice Fanny Cordero, por sanidad de la tiroides. Amén, en el nombre de Jesús. Oramos por Alisa, dice, por un examen que le van a realizar mañana, que Dios se glorifique y que salga limpio. Amén, en el nombre poderoso de Jesús. Oramos por Carlos Alvarado, por sanidad en el estómago e insomnio. Amén, en el nombre de Jesús. También oramos por Edgar Alvarado, por liberación de vicios y cobertura, que Dios tome el control en el nombre poderoso de Jesús. Yamil Jiménez pide sanidad de cáncer en la próstata. Amén, en el nombre de Jesús. Marlene Sánchez pide por, dices, San Pantier, sanidad en su estómago y una pelotita en el busto. Amén. Oramos para que el Señor se glorifique y venga la sanidad en cada uno de los hermanos. Marlene Sánchez y también Eladio Jiménez por sanidad en sus riñones. Bienvenido, dice, por un milagro de sanidad en su vista. Amén, en el nombre de Jesús. María Isabel Arias pide sanidad, dice, de espolón y una fuerte gripe, por cobertura en el trabajo y por un milagro financiero y por sus hijos. Amén. Estaremos orando por ellos, por los hijos también, por los jóvenes, para que sea el Señor que tome el control de cada uno y que ellos, el Señor, los proteja de todo, de todas las acechanzas del enemigo. José Solano pide por sanidad. Luz María pide sanidad en las rodillas y en los huesos y por presión alta. Dice Denise Román, pide sanidad, dice, de líquido en el abdomen. Amén, en el nombre de Jesús. Gracias, Estercita. Oramos para que el Señor lo sane de todo esto. También recordarles que tenemos un texto bíblico que dice, confesaos vuestras ofensas los unos a otros, para que seáis sanados, y la oración eficaz del justo puede mucho. Santiago 5:6. Vamos a aferrarnos a esta palabra, y sabemos que el Señor es el que toma el control de todo, y Él es el que va, el Señor va a hacer milagros sobrenaturales en cada uno. Seguimos orando por Oscar y Flor, por bendiciones en el negocio y sanidad de una hernia, dice, en Oscar. Amén, en el nombre de Jesús. Ana por sanidad en su cuerpo. Zaida pide por sanidad de los nervios. Jorge dice, y Levis por sanidad. Alexander y Janet por restauración del matrimonio. Amén, en el nombre de Jesús oramos y creemos que el Señor lo hará. También oramos por Andrés, por protección y sanidad y por prosperidad. Amén, en el nombre de Jesús. Isabel Castro Bermúdez, por protección de Dios, sanidad de depresión y por trabajo. Amén, en el nombre de Jesús. Dice también por la economía y por su hija Alison Molina. Amén, en el nombre de Jesús. La familia Corrales Castillo dice por las finanzas. Saúl Coto dice por las ventas de su trabajo. Amén, en el nombre de Jesús oramos. También Irene Araya Marín por sanidad de dolores en sus huesos y por los nervios. Amén, en el nombre de Jesús. Teresa Badilla pide sanidad y conversión de su familia. Oscar Brenner, liberación de alcoholismo y conversión. Liz Vega, sanidad de un tumor y fortaleza en el tratamiento. Amén, en el nombre de Jesús. Señor, pon tu mano sanadora en cada tumor, Señor, en todos los que están padeciendo, Señor, de cáncer, de cualquier enfermedad. Señor, pon tu mano sanadora, Señor. También Marianela y Jovel por restauración de una cirugía. También Carlos Villalobos Campos, que se acerque al Señor, dice, que se acerquen al Señor. Amén. En el nombre de Jesús vamos a estar orando y creyendo que el Señor lo hará. También oramos por Eva, por confirmación del matrimonio y con Gafet. Amén. Dice Linet Orozco Murillo, por sanidad de tendinitis. Johnny, por sanidad, dice que en la mitad de su cuerpo, por fortaleza y bendiciones de Dios. Hilario, liberación de vicios, por conversión y trabajo estable. Amén, en el nombre de Jesús. Vamos a orar en el, creyendo que el Señor se va a manifestar en cada uno de mis hermanos, Señor. Padre de la gloria, venimos orando por sanidad, Señor. Tú conoces la necesidad que hay en cada uno de los hermanos que están enfermos, Señor. Visítalos, toma tú el control, Señor. Y también vamos a orar por provisión, Padre amado celestial. En el nombre poderoso de Jesús, venimos delante de tu presencia. Ponemos en tus manos la vida de cada familia, Señor. Trae sanidad mental y emocional a quienes están pasando, Señor, por angustia, ansiedad, tristeza, temor, confusión, Señor, y desesperación. Renueva sus pensamientos y trae paz y esperanza, y permite que tu Espíritu Santo llene cada corazón, Señor. Padre, ponemos delante de ti todos los matrimonios, Señor. Restaure el amor y el respeto, Señor, y la comunicación y la unidad, Señor. Quita toda división, resentimiento, violencia y falta de perdón. Fortalece a los padres y guarda a nuestros hijos. Líbranos de las malas influencias, peligros y caminos, Señor, que quieran, Señor, destruir sus vidas. Padre, protégelos, Dios mío. Acercaos a ti, Señor. Guíalos, Señor, por tu camino, Señor. Oh, Padre de la gloria, extiende tu cobertura y protección sobre cada hogar. Guarda sus entradas, sus salidas, Señor, sus trabajos, sus negocios y cada miembro de la familia, Señor. Rompe toda cadena de opresión y establece, Señor, tu paz en cada hogar, Señor, en cada casa, Señor, en el nombre de Jesús. También clamamos que nuestras finanzas, Señor, sean, Señor, restauradas. Abre puertas de trabajo, provisión, Señor, y oportunidades. Bendice las manos que trabajan, provee lo necesario y permite que ninguna familia carezca de alimento, de techo, ni sustento. Trae soluciones donde hay deudas y dificultades. Declaramos que nuestras familias pertenecen a Jesucristo y que el bien y la misericordia los seguirán todos los días de nuestra vida. Que tu presencia habite, Señor, en nuestros hogares y que tu paz gobierne, Señor, Padre de la gloria, nuestros corazones en el nombre poderoso de Jesús, Señor. Porque sabemos, Señor, que cada petición, Señor, la entregamos a ti, Padre amado, y sabemos que tú eres el que hace la obra. Tú, Señor, con tu gran poder, con tu gran misericordia para cada uno de tus hijos, Señor. También, Señor, quiero orar por Costa Rica, Dios mío. Amado Padre Celestial, en el nombre poderoso de Jesús, hoy levantamos, Señor, la voz por Costa Rica, Señor. Ponemos nuestra nación en tus manos, Señor. Pedimos que derramen misericordia, tu paz y tu protección sobre cada provincia, cada pueblo y cada familia. Padre, Señor de la gloria, guarda nuestras calles, nuestros hogares, nuestras escuelas, nuestros trabajos, nuestras instituciones. Detén toda violencia que hay, Señor. Las drogas, Señor, toda obra de maldad. Trae arrepentimiento, justicia y sabiduría a quienes, Señor, tienen responsabilidades, Señor, sobre nuestra nación. Bendice nuestros niños, nuestros jóvenes, libéralos de todo peligro y abre camino, Señor, de esperanza para ellos. Fortalece las familias y los matrimonios, provee trabajo, sustento a quienes todo lo que están necesitando, Padre. Extiende tu mano sobre los enfermos, sobre los necesitados. necesitados y quienes están pasando momentos de dificultad, Señor. Levanta hombres y mujeres íntegros, Señor, que amen la justicia y que busquen el bienestar de su pueblo. Y que tu Espíritu Santo se mueva con poder sobre Costa Rica y que esta nación vuelva su corazón a Jesucristo, Señor. Que se vuelvan a ti, Señor. Hay muchos que no conocen, Señor, de ti, Padre. Tráelos con cuerdas de amor, Dios mío, en el nombre poderoso de Jesús. Bienaventurada la nación cuyo Dios es Jehová, Señor. Nuestra defensa, Señor, Padre de la gloria, para Costa Rica. Como dice el Salmo 33:12, Señor, sé nuestro refugio, nuestra defensa, nuestra esperanza. Bendice y guarda Costa Rica en el nombre poderoso de nuestro Señor Jesucristo, Padre. Bendice, Señor, toda Costa Rica, cada rincón, Señor, cada provincia, Señor. Que seas tú, Señor, Padre, tomando, Señor, el control de cada uno de ellos, Señor Jesús del cielo y poderoso, Padre. Gracias te damos porque sabemos y reconocemos que solo tú puedes ayudarnos en este momento, Señor, en el nombre poderoso de Jesús. Gracias, Señor Jesucristo. Gracias porque tú eres bueno, tú eres poderoso, Señor. Tú eres grande y maravilloso, Señor Jesús de la gloria. Porque yo sé, mi Dios, que solo tú puedes, Señor Jesús de la gloria, traer protección a cada uno de los costarricenses, Señor. Y que tú tomes el control de los que están a cargo de Costa Rica, Señor. Bendice el gobierno, Señor. Que seas tú tomando el control de ellos, Señor. De la Asamblea Legislativa, Señor, oramos por ella, para que seas tú, Señor, trayendo ahí, Señor, sabiduría, Señor, y protección, pero que sobre todo ellos te reconozcan a ti como nuestro Señor y Salvador Jesucristo, Señor. También te pido por la policía, Señor, por todos los, Señor, los que están, Señor, cubriendo puestos, Señor, que seas tú trayendo, Señor, sabiduría, Señor, protegiéndolos de todo peligro, Señor, y a sus familias, Dios mío, para que ellos, Padre Santo, puedan, Señor, seguir adelante, Señor, de tu mano, Señor Jesús de la gloria. Que seas tú trayendo paz, Señor. Que seas tú, Señor, Padre de la gloria, cubriéndolos y llegando, Señor, hasta donde tienen que llegar, Padre mío, en el nombre poderoso de nuestro Señor Jesucristo, Padre amado. Señor, guarda la vida de todo peligro, de todo accidente, de toda violencia, de toda situación inesperada. Dale sabiduría para tomar decisiones correctas, Señor. Prudencia para actuar, Señor, y para cumplir, Padre, con las responsabilidades que ellos tienen, Dios. Padre del cielo, Señor, te lo pedimos en el nombre poderoso de Jesús. Y el Salmo 121:7 dice: Jehová te guardará de todo mal, Él guardará tu alma. Gracias, Señor, porque sabemos que es una promesa. Señor, también ponemos delante de ti, Señor, las esposas, los esposos, los hijos, los padres del Señor, de todos los que trabajan en la policía, Señor, y los demás familiares. Protégelos de sus hogares, dales paz, Señor, y no permitas que el temor gobierne sus corazones. Que seas tú, Señor, protegiéndolos mientras ellos trabajan y sus familias puedan descansar confiadas en ti, Señor. Que ellos confíen en ti, Señor. Bendice la economía, cada hogar, provee trabajo, alimento y todo lo necesario. Fortalece, Señor, cada hogar, cada familia, Señor. Yo te lo pido en el nombre de Jesús, Señor. Que haya alimento, Señor, donde no tienen nada, Señor. Que seas tú, Señor, protegiéndolos y ayudándolos para que ellos puedan tener el pan en la mesa, Señor. Derrama tu bendición y, como dice tu palabra, el bien y la misericordia los seguirán todos los días de su vida, Padre, en el nombre poderoso de nuestro Señor Jesucristo. También te pedimos, Señor, Padre de la gloria, que seas tú tomando el control, Señor, Padre, de todos los que están, Señor, en cada puesto, Señor, del gobierno, para que seas tú, Señor, dándoles la sabiduría para que ellos actúen con justicia, Señor, que ellos no lo hagan por cuenta propia, Señor, que ellos lo hagan por medio de ti, Señor, que sean hombres y mujeres temerosas de ti, Padre de la gloria. Te lo pedimos en el nombre poderoso de Jesús, Padre Santo, porque solo tú, Señor, eres el que puede, Señor, arreglar todo lo que hay descompuesto, Señor, en el país, Padre mío, Señor. Gracias te doy, Señor, y también te doy gracias, Señor, por la celebración que viene el lunes, Señor, que el lunes empieza la celebración de Faro del Caribe, para que tú seas tomando el control de todo, Señor. No permitas que venga el enemigo, Señor, a querer hurtar, Señor, a querer meter la mano donde no lo llaman, Señor. Bendice, Señor, todo el equipo de trabajo, Señor. Te lo pongo en tus manos, Señor, para que seas tú protegiendo el equipo de trabajo. Bendice, Señor, Padre de la Gloria, también, Señor. Todo, Señor, lo que compone, Señor, Faro del Caribe, a cada uno de los trabajadores, Señor. Yo te pido por la administradora, doña Sandra, bendice a doña Sandra, bendice, Señor, su esposo, su familia, y bendícela y dale más sabiduría cada día más. También te pido por Carlitos Mora, que es el presidente, Señor, por Juan Carlos Sánchez Saborío, Señor, Padre, para que tú bendigas todo ese equipo, Señor, para que seas tú, Señor, bendiciéndolos con grandes cosas y con mucha sabiduría para que ellos puedan seguir adelante. Gracias, Señor, Padre del Cielo, por todos los que están, Señor, y los que componen, Señor, Padre de la Gloria, Señor, esta asamblea, Padre, en el nombre de Jesús. También te pido, Señor, por todos los que embellecen, Señor, los jardines, Señor. Dale siempre la sabiduría, Señor, y ese amor para trabajar, Señor. También te pedimos por Eduardo, Señor, o Gerardo, Señor, para que tú lo ayudes, lo bendigas cuando él sale en el carro, Señor, a arreglar las antenas, Señor. Yo te pido por cada ofrendante, Señor. Gracias por ellos y gracias por los nuevos ofrendantes que vienen, Señor. En el nombre poderoso de Jesús, Señor amado, te damos gracias porque sabemos, Señor, que tú eres el que pones en el corazón de cada persona y suples cada necesidad para que ellos puedan venir con ese corazón alegre, con ese corazón, Señor, feliz, a dejar la ofrenda aquí a Faro, Señor, o hacer ese simpe para que esta emisora siga adelante, Señor, iluminando el sendero de la vida, Padre, en el nombre poderoso de nuestro Señor Jesucristo. Gracias te doy, Señor, por esta tarde tan linda y maravillosa que me das para venir a orar, Señor. Se despide de ustedes la pastora Ana Isabel Coto Moya. Un abrazo, que Dios los bendiga.
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